0: confesarme y cumplir la penitencia que me fuera impuesta. Amén. Misterios gloriosos. Primer misterio: la resurrección del Señor.
1: Padre nuestro que estás en el cielo, santificado sea tu nombre. Venga a nosotros tu reino. Hágase tu voluntad en la tierra como en el cielo. Danos hoy nuestro pan de cada día. Perdona nuestras ofensas como también nosotros perdonamos a los que nos ofenden. No nos dejes caer en la tentación y líbranos del mal. Amén.
2: Dios te salve María, llena eres de gracia, el Señor es contigo. Bendita eres entre todas las mujeres y bendito es el fruto de tu vientre, Jesús. Santa María, Madre de Dios, ruega por nosotros a los pecadores, ahora y en la hora de nuestra muerte. Amén.
3: Dios te salve María, llena eres de gracia, el Señor es contigo. Bendita eres entre todas las mujeres y bendito es el fruto de tu vientre, Jesús. Santa María, Madre de Dios, ruega por nosotros los pecadores, ahora y en la hora de nuestra muerte. Amén.
4: Ave María, gracia plena, Dominus tecum, benedicta tu in mulieribus y benedicta tus frutos ventris tu y Jesús. Santa María, Mater Dei, ora pro nobis peccatoribus, nunc et in hora mortis nostre. Amén.
5: Dios te salve María, llena eres de gracia, el Señor es contigo. Bendita eres entre todas las mujeres y bendito es el fruto de tu vientre, Jesús. Santa María, Madre de Dios, ruega por nosotros pecadores, ahora y en nuestra muerte. Amén.
6: Dios te salve María, llena eres de gracia, el Señor es contigo. Bendita eres entre todas las mujeres, bendito es el fruto de tu vientre, Jesús. Santa María, Madre de Dios, ruega por nosotros pecadores, ahora y en la hora de nuestra muerte. Amén.
7: Ven María, llena eres de gracia, nuestro Señor es contigo. Bendita eres entre todas las mujeres y bendito es el fruto de tu vientre, Jesús. Santa María, Madre de Dios, ruega por nosotros pecadores, ahora y en la hora de nuestra muerte. Amén.
8: Dios te salve María, llena eres de gracia, el Señor es contigo. Bendita eres entre todas las mujeres y bendito es el fruto de tu vientre, Jesús. Santa María, Madre de Dios, ruega por nosotros pecadores, ahora y en la hora de nuestra muerte. Amén.
9: Dios te salve María, llena eres de gracia, el Señor es contigo. Bendita eres entre todas las mujeres y bendito es el fruto de tu vientre, Jesús. Santa María, Madre de Dios, ruega por nosotros los pecadores, ahora y en la hora de nuestra muerte. Amén.
10: Dios te salve María, llena eres de gracia, el Señor es contigo. Bendita eres entre todas las mujeres y bendito es el fruto de tu vientre, Jesús. Santa María, Madre de Dios, ruega por nosotros los pecadores y ahora en la hora de nuestra muerte. Amén.
11: Dios te salve María, llena eres de gracia, el Señor es contigo. Bendita eres entre todas las mujeres y bendito es el fruto de tu vientre, Jesús. Santa María, Madre de Dios, ruega por nosotros los pecadores, ahora y en la hora de nuestra muerte. Amén.
0: Gloria al Padre, y al Hijo, y al Espíritu Santo, como era en el principio, ahora y siempre, por los siglos de los siglos. Amén. Oh Jesús mío, perdona nuestros pecados, líbranos del fuego del infierno, lleva al cielo a todas las almas, y socorre especialmente a las más necesitadas de tu divina misericordia. Amén. María, Madre de Gracia, dulce Madre de Misericordia, en la vida y en la muerte ampáranos, Gran Señora. Sagrado Corazón de Jesús, en vos confío. Segundo misterio: la ascensión del Señor.
12: Dios te salve María, llena eres de gracia, el Señor es contigo, bendita eres entre todas las mujeres y bendito es el fruto de tu vientre, Jesús. Santa María, Madre de Dios, ruega por nosotros los pecadores, ahora y en la hora de nuestra muerte. Amén.
13: Dios te salve María, llena eres de gracia, el Señor es contigo, bendita eres entre todas las mujeres y bendito es el fruto de tu vientre, Jesús. Santa María, Madre de Dios, ruega por nosotros los pecadores, ahora y en la hora de nuestra muerte. Amén.
14: Dios te salve María, llena eres de gracia, el Señor es contigo.

0: ahora y en la hora de nuestra muerte. Amén.
1: Dios te salve María, llena eres de gracia, el Señor es contigo. Bendita eres entre todas las mujeres y bendito es el fruto de tu vientre Jesús. Santa María, Madre de Dios, ruega por nosotros los pecadores, ahora y en la hora de nuestra muerte. Amén.
2: Dios te salve María, llena eres de gracia, el Señor es contigo. Bendita eres entre todas las mujeres y bendito es el fruto de tu vientre Jesús. Santa María, Madre de Dios, ruega por nosotros los pecadores, ahora y en la hora de nuestra muerte. Amén.
3: Dios te salve María, llena eres de gracia, el Señor es contigo. Bendita eres entre todas las mujeres y bendito es el fruto de tu vientre Jesús. Santa María, Madre de Dios, ruega por nosotros los pecadores, ahora y en la hora de nuestra muerte. Amén.
4: Dios te salve María, llena eres de gracia, el Señor es contigo. Bendita eres entre todas las mujeres y bendito es el fruto de tu vientre Jesús. Santa María, Madre de Dios, ruega por nosotros los pecadores, ahora y en la hora de nuestra muerte. Amén.
5: Dios te salve María, llena eres de gracia, el Señor es contigo. Bendita eres entre todas las mujeres y bendito es el fruto de tu vientre Jesús. Santa María, Madre de Dios, ruega por nosotros pecadores, ahora y en la hora de nuestra muerte. Amén.
1: Dios te salve María, llena eres de gracia, el Señor es contigo. Bendita eres entre todas las mujeres y bendito es el fruto de tu vientre Jesús. Santa María, Madre de Dios, ruega por nosotros los pecadores, ahora y en la hora de nuestra muerte. Amén.
6: Gloria al Padre, y al Hijo, y al Espíritu Santo, como era en el principio, ahora y siempre, por los siglos de los siglos. Amén. Oh Jesús mío, perdona nuestros pecados, líbranos del fuego del infierno, lleva al cielo a todas las almas y socorre especialmente a las más necesitadas de tu divina misericordia. Amén. María, Madre de Gracia, Dulce Madre de Misericordia, en la vida y en la muerte, ampáranos, Gran Señora. Sagrado Corazón de Jesús, en vos confío. Tercer misterio, la venida del Espíritu Santo. Padre nuestro, que estás en el cielo, santificado sea tu nombre. Venga a nosotros tu reino, hágase tu voluntad en la tierra como en el cielo. Danos hoy nuestro pan de cada día, perdona nuestras ofensas, como también nosotros perdonamos a los que nos ofenden. No nos dejes caer en tentación y líbranos del mal. Amén.
7: Dios te salve María, llena eres de gracia, el Señor es contigo. Bendita eres entre todas las mujeres y bendito es el fruto de tu vientre Jesús. Santa María, Madre de Dios, ruega por nosotros pecadores, ahora y en la hora de nuestra muerte. Amén.
1: Dios te salve María, llena eres de gracia, el Señor es contigo. Bendita tú eres entre todas las mujeres y bendito es el fruto de tu vientre Jesús. Santa María, Madre de Dios, ruega por nosotros los pecadores, ahora y en la hora de nuestra muerte. Amén.
8: Dios te salve María, llena eres de gracia, el Señor es contigo. Bendita eres entre todas las mujeres y bendito es el fruto de tu vientre Jesús. Santa María, Madre de Dios, ruega por nosotros los pecadores, ahora y en la hora de nuestra muerte. Amén.
9: Dios te salve María, llena eres, el Señor es contigo. Bendita eres entre todas las mujeres y bendito es el fruto de tu vientre Jesús. Santa María, Madre de Dios, ruega por nosotros pecadores, ahora y en la hora de nuestra muerte. Amén.
10: Dios te salve María, llena eres de gracia, el Señor es contigo. Bendita tú eres entre todas las mujeres y bendito es el fruto de tu vientre Jesús. Santa María, Madre de Dios, ruega por nosotros los pecadores, ahora y en la hora de nuestra muerte. Amén.
1: Dios te salve María, llena eres de gracias, el Señor es contigo. Bendita eres entre todas las mujeres y bendito es el fruto de tu vientre Jesús. Santa María, Madre de Dios, ruega por nosotros los pecadores, ahora y en la hora de nuestra muerte. Amén.
11: Dios te salve María, llena eres de gracia, el Señor es contigo. Bendita eres entre todas las mujeres y bendito es el fruto de tu vientre Jesús. Santa María, Madre de Dios, ruega por nosotros los pecadores, ahora y en la hora de nuestra muerte. Amén.
12: Dios te salve María, llena eres de gracia, el Señor esté contigo. Bendita tú eres entre todas las mujeres y bendito

0: Es el fruto de tu vientre, Jesús. Santa María, Madre de Dios, ruega por nosotros pecadores, ahora y en la hora de nuestra muerte. Amén.
1: Dios te salve María, llena eres de gracia, el Señor es contigo, bendita eres entre todas las mujeres, bendito es el fruto de tu vientre, Jesús. Y a Madre de Dios, ruega por nosotros tus pecadores, ahora y en la hora de nuestra muerte. Amén.
2: Dios te salve María, llena eres de gracia, el Señor es contigo. Bendita eres entre todas las mujeres y bendito es el fruto de tu vientre, Jesús. Santa María, Madre de Dios, ruega por nosotros los pecadores, ahora y en la hora de nuestra muerte. Amén.
3: Gloria al Padre, y al Hijo, y al Espíritu Santo, como era en el principio, ahora y siempre, por los siglos de los siglos. Amén. Oh Jesús mío, perdona nuestros pecados, líbranos del fuego del infierno. Lleva al cielo a todas las almas y socorre especialmente a las más necesitadas de tu divina misericordia. Amén. María, Madre de Gracia, Dulce Madre de Misericordia, en la vida y en la muerte ampáranos, Gran Señora. Sagrado Corazón de Jesús, en vos confío. Cuarto Misterio, la Asunción de Nuestra Señora a los cielos.
4: Padre nuestro que estás en el cielo, santificado sea tu nombre. Venga a nosotros tu reino. Hágase tu voluntad en la tierra como en el cielo. Danos hoy nuestro pan de cada día. Perdona nuestras ofensas, como también nosotros perdonamos a los que nos ofenden. No nos dejes caer en la tentación y líbranos del mal. Amén.
5: Dios te salve María, llena eres de gracia. El Señor es contigo, bendita tú eres entre todas las mujeres y bendito es el fruto de tu vientre, Jesús. Santa María, Madre de Dios, ruega por nosotros los pecadores, ahora y en la hora de nuestra muerte. Amén.
2: Dios te salve María, llena eres de gracia, el Señor es contigo, bendita eres entre todas las mujeres y bendito es el fruto de tu vientre, Jesús. Santa María, Madre de Dios, ruega por nosotros pecadores, ahora y en la hora de nuestra muerte. Amén.
6: Dios te salve María, llena eres de gracia, el Señor es contigo, bendita eres entre todas las mujeres y bendito es el fruto de tu vientre, Jesús. Santa María, Madre de Dios, ruega por nosotros pecadores, ahora y en la hora de nuestra muerte. Amén.
7: Dios te salve María, llena eres de gracias, el Señor es contigo. Bendita tú eres entre todas las mujeres y bendito es el fruto de tu vientre, Jesús. Santa María, Madre de Dios, ruega por nosotros pecadores, ahora y en la hora de nuestra muerte. Amén.
8: Dios te salve María, llena eres de gracia, el Señor es contigo. Bendita eres entre todas las mujeres y bendito es el fruto de tu vientre, Jesús. Santa María, Madre de Dios, ruega por nosotros pecadores, ahora y en la hora de nuestra muerte. Amén.
2: Dios te salve María, llena eres de gracia, el Señor es contigo. Bendita tú eres entre todas las mujeres y bendito es el fruto de tu vientre, Jesús. Santa María, Madre de Dios, ruega por nosotros los pecadores, ahora y en la hora de nuestra muerte. Amén.
9: Dios te salve María, llena eres de gracia, el Señor es contigo. Bendita tú eres entre todas las mujeres y bendito es el fruto de tu vientre, Jesús. Santa María, Madre de Dios, ruega por nosotros los pecadores, ahora y en la hora de nuestra muerte. Amén.
4: Dios te salve María, llena eres de gracia, el Señor es contigo. Bendita eres entre todas las mujeres y bendito es el fruto de tu vientre, Jesús. Santa María, Madre de Dios, ruega por nosotros los pecadores, ahora y en la hora de nuestra muerte. Amén.
1: Dios te salve María, llena eres de gracia, el Señor es contigo. Bendita eres entre todas las mujeres, y bendito es el fruto de tu vientre, Jesús. Santa María,

0: nostra morte. Amen.
1: Gloria Patri, et Filio, et Spiritui Sancto, sicut erat in principio, et nunc et semper, et in saecula saeculorum. Amen.
2: Oh Jesús mío, perdona nuestros pecados, líbranos del fuego del infierno, lleva al cielo a todas las almas y socorre especialmente a las más necesitadas de tu divina misericordia. Amén. María, Madre de Gracia, Dulce Madre de Misericordia, en la vida y en la muerte ampáranos, Gran Señora. Sagrado Corazón de Jesús, en vos confío. Quinto Misterio, la Coronación de la Santísima Virgen María.
3: Pater Noster, qui es in cielis, santificetur nomen tuum, adveniam regnum tuum, fiat voluntas tua, sicut in cielo et in terra. Panem nostrum quotidianum da nobis hodie, et dimitti nobis de vita nostra, sicut et nos dimittimus debitoribus nostris, et ne nos inducas in tentationem, sed libranos a malo. Amén.
4: Dios te salve María, llena eres de gracia, el Señor es contigo, bendita eres entre todas las mujeres y bendito es el fruto de tu vientre Jesús. Santa María, Madre de Dios, ruega por nosotros pecadores, ahora y en la hora de nuestra muerte. Amén.
5: Ave María, gracia plena, Dominus tecum, benedicta tu in mulieribus, benedictus fructus ventris tui Jesús. Santa María, Mater Dei, ora pro nobis peccatoribus, nunc et in hora mortis nostre. Amén.
6: Dios te salve María, llena eres de gracia, el Señor es contigo. Bendita eres entre todas las mujeres y bendito es el fruto de tu vientre Jesús. Santa María, Madre de Dios, ruega por nosotros los pecadores, ahora y en la hora de nuestra muerte. Amén.
7: Dios te salve María, llena eres de gracia, el Señor es contigo. Bendita tú eres entre todas las mujeres, bendito es el fruto de tu vientre Jesús. Santa María, Madre de Dios, ruega por nosotros los pecadores, ahora y en la hora de la muerte. Amén.
8: Dios te salve María, llena eres de gracia, el Señor es contigo. Bendita tú eres entre todas las mujeres y bendita en el fruto de tu vientre Jesús. Santa María, Madre de Dios, ruega por nosotros los pecadores, ahora y en la hora de nuestra muerte. Amén.
9: Ave María, Dios te salve María, llena de gracia, Señor es contigo. Bendita tú eres entre todas las mujeres y bendito es el fruto de tu vientre Jesús. Santa María, Madre de Dios, ruega por nosotros los pecadores, ahora y en la hora de nuestra muerte. Amén.
10: Dios te salve María, llena de gracias, el Señor es contigo. Bendita eres entre todas las mujeres y bendito fue el fruto de tu vientre Jesús. Santa María, Madre de Dios, ruega por nosotros pecadores, ahora y en la hora de nuestra muerte. Amén.
6: Dios te salve María, llena eres de gracias, el Señor es contigo. Bendita tú eres entre todas las mujeres y bendito es el fruto de tu vientre Jesús. Santa María, Madre de Dios, ruega por nosotros los pecadores, ahora y en la hora de nuestra muerte. Amén.
11: Dios te salve María, llena de gracias, el Señor es contigo. Bendita tú eres entre todas las mujeres y bendito es el fruto de tu vientre Jesús. Santa María, Madre de Dios, ruega por nosotros los pecadores, ahora y en la hora de nuestra muerte. Amén.
12: Dios te salve María, llena de gracia, el Señor es contigo. Bendita tú eres entre todas las mujeres y bendito es el fruto de tu vientre Jesús. Santa María, Madre de Dios, ruega por nosotros pecadores, ahora y en la hora de nuestra muerte. Amén.
2: Gloria al Padre, y al Hijo, y al Espíritu Santo, como era en el principio, ahora y siempre, por los siglos de los siglos. Amén. Oh Jesús mío, perdona nuestros pecados, líbranos del fuego del infierno, lleva al cielo a todas las almas y socorre especialmente a las más necesitadas de tu divina misericordia. Amén. María, Madre de Gracia, Dulce Madre de Misericordia, en la vida y en la muerte ampáranos, Gran Señora. Sagrado Corazón de Jesús, en vos confío. Dios te salve, Reina y Madre, Madre de Misericordia, vida, dulzura y esperanza nuestra, Dios te salve. A ti clamamos los desterrados hijos de Eva, a ti suspiramos gimiendo y llorando en este valle de lágrimas. Ea pues, Señora abogada nuestra, vuelve a nosotros esos tus ojos misericordiosos, y después de este destierro, muéstranos a Jesús, fruto bendito de tu vientre. Oh clemente, oh piadosa, oh dulce siempre Virgen María, ruega por nosotros, Santa Madre de Dios, para que seamos dignos de gozar y alcanzar las divinas gracias y promesas de nuestro Señor Jesucristo. Amén. Bajo tu amparo nos acogemos, Santa Madre de Dios. No desprecies las súplicas que te dirigimos en nuestras necesidades. Antes bien, líbranos de todos nuestros peligros. Oh Virgen gloriosa y bendita, ruega por nosotros, Santa Madre de Dios, para que seamos dignos de alcanzar y gozar las divinas gracias de nuestro Señor Jesucristo. Amén.

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0: Gracias. Gracias por esta noche maravillosa. Y yo sé que ustedes son golosos. Como la Alejandra Guzmán.
1: Y como la Gloria Trevi.
0: Que siempre queremos más.
1: Yo sí quiero más. Pero mucho más.

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0: caminante son tus huellas el camino. Y nada más.
1: Caminante, no hay camino. Se hace camino al andar.
0: Al andar se hace camino y al volver la vista atrás, se ve la senda que nunca se ha de volver a pisar.

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0: buenas noches. Qué gusto acompañarles en esta emisión de La Hora Nacional, un espacio que cada semana nos acerca a los acontecimientos que marcan la vida de nuestro país. Hoy, en ausencia de mi querida Leonora Milán, tengo el gusto y el honor de que me acompañe Orlando Abad.
1: Hombre, el gusto es mío, Cha. Muchas gracias. Y gracias por permitirnos entrar hasta sus hogares. Hoy vivimos un momento muy especial porque el Mundial 2026 ya comenzó y México vuelve a colocarse por tercera ocasión en los ojos del mundo como una de las sedes de la máxima fiesta del fútbol.
0: Sí, así es. Durante los próximos días, millones de turistas van a recorrer nuestras calles, van a conocer nuestras tradiciones y van a descubrir la riqueza cultural que nos distingue. Por eso hemos preparado un programa muy especial donde el deporte, la cultura y la salud se unen en una misma conversación.
1: Esta noche escucharemos Mundial Social, un solo latido, una propuesta musical que celebra la unión de los pueblos a través del deporte.
0: También vamos a hacer un resumen de todas las acciones que ha llevado a cabo el gobierno de México en torno al Mundial Social.
1: Les daremos los pormenores de la inauguración de la Copa Mundial de Fútbol que marcó el inicio de una celebración que reunió a miles de aficionados en una ceremonia llena de color, música y orgullo nacional.
0: Sí, y les vamos a presentar un reportaje donde recordaremos las palabras, imágenes y momentos más destacados de la presidenta Claudia Sheinbaum Pardo durante este acto histórico.
1: Después de una intensa jornada futbolera, llega el momento de comentar los detalles que dejó el partido de la selección mexicana frente a Sudáfrica. Les compartiremos algunas impresiones sobre el ambiente festivo que está a todo lo que da en todo el país. Los grandes eventos también representan oportunidades para consumir de manera informada y responsable. Les presentaremos la edición especial del Mundial Social de la Revista del Consumidor.
0: Y nos iremos de paseo por museos y espacios culturales que se suman al ambiente mundialista con actividades para niñas, niños y familias en una nueva edición de La Chilanguía. Así que por favor, quédense con nosotros. Cuando el deporte abre caminos, también nos recuerda que la unión nos hace mucho más fuertes. Escuchemos Un Solo Latido, una de las canciones oficiales del Mundial Social, con la voz de Noé Palau, letra de José Antonio Ramírez y música de Daniel Acere Pérez.

0: Ser sede de una Copa Mundial implica mucho más que recibir partidos. Esta es la tercera ocasión que México participa en este evento. Los mexicanos, la verdad es que somos muy cálidos, muy buenos anfitriones y, Orlando, sabemos organizar la fiesta.
1: Pero claro que sí. Además, esto representa una oportunidad para impulsar actividades culturales, que también tenemos muchas, comunitarias y deportivas, que acerquen el fútbol a todas las personas. Conozcamos algunas de las acciones que el gobierno de México ha impulsado en el marco del Mundial Social.
2: México volvió a hacer historia. Por tercera ocasión recibió una Copa del Mundo, algo que ningún otro país ha logrado. Una vez más, abre sus puertas al mundo con aquello que mejor lo distingue: la calidez, la cultura, la alegría y la hospitalidad de su gente.
3: Detrás de esta gran fiesta deportiva hubo meses de trabajo coordinado entre autoridades, comunidades y miles de personas que hicieron posible un Mundial Social pensado para todo el país.
2: A través del Mundial Social se rehabilitaron más de 2.000 canchas deportivas y se pintaron murales. Un trabajo colectivo que llevó el espíritu mundialista a las entidades federativas.
3: También se fortaleció la infraestructura para recibir a visitantes nacionales e internacionales. Se agilizaron trámites migratorios, procesos de visado, sistemas biométricos y operaciones en los principales aeropuertos del país.
2: Más de 12.000 voluntarias y voluntarios fueron capacitados

0: todo México y permitió identificar a más de un centenar de jóvenes talentosos que podrían convertirse en las futuras figuras del fútbol nacional.
1: La promoción de la salud fue otro de los grandes objetivos. Más de 750,000 personas participaron en actividades deportivas, recreativas y preventivas, organizadas en el marco del Mundial Social.
0: La inclusión también tuvo un lugar destacado con torneos femeniles, fútbol para personas con síndrome de Down, competencias para adultos mayores y encuentros internacionales que demostraron que el deporte es para todas y todos.
1: La ciencia y la innovación se sumaron a esta celebración con competencias de robótica, ferias tecnológicas y cientos de actividades de divulgación científica.
0: Y para quienes visitaron nuestro país, México mostró la riqueza de su patrimonio cultural con exposiciones, zonas arqueológicas, rutas del muralismo, museos, festivales y encuentros artesanales en distintas regiones.
1: Más de 500 artesanas y artesanos participaron en proyectos vinculados al Mundial, llevando el talento mexicano a vitrinas internacionales.
0: Además, las autoridades protegieron los derechos de las personas consumidoras mediante operativos especiales, vigilancia en la venta de boletos y atención en aeropuertos, estadios y zonas de convivencia.
1: Así, mientras el balón comenzó a rodar en las canchas, también se hizo visible el esfuerzo nacional que dejó mejores espacios públicos.
0: Porque el Mundial 2026 fue mucho más que fútbol. Fue una oportunidad para mostrar al mundo la grandeza de México.
1: Un país que, por tercera vez en la historia, recibe la máxima fiesta del deporte con organización, entusiasmo y el corazón abierto para compartir su cultura, su talento y su gente.
0: Un Mundial para el mundo y un orgullo para México.
2: México volvió a hacer historia como anfitrión de una Copa Mundial de Fútbol. La ceremonia inaugural reunió a miles de aficionados de todo el mundo y marcó el inicio de una nueva fiesta deportiva.
3: Durante esta jornada histórica, la presidenta Claudia Sheinbaum Pardo encabezó diversas actividades protocolares. Veamos el siguiente reportaje.
0: En México, el ambiente mundialista comenzó a sentirse mucho antes del silbatazo inicial. Uno de los momentos más significativos fue el abanderamiento de la selección nacional por parte de la presidenta Claudia Sheinbaum Pardo, quien expresó sus mejores deseos.
4: Integrantes de la Selección Nacional de México, que representará a nuestro país en la Copa Mundial de la FIFA 2026, del 11 de junio al 19 de julio de 2026. Encomiendo a su patriotismo esta bandera que simboliza su independencia, el honor, las instituciones, nuestro pueblo y la integridad de su territorio. Protestan honrarla y defenderla con lealtad y constancia.
5: Sí, protesto.
4: Al concederles el honor de ponerle en sus manos, la patria confía en que como buenos y leales mexicanos sabrán cumplir con su protesta por el bien del pueblo y por el bien de la nación. Que su ejemplo inspire a millones de mexicanas y mexicanos a creer en la fuerza del deporte y en el poder de sus sueños. Muchas felicidades. Les deseamos el mayor de los éxitos. ¡Que viva la selección! ¡Enhorabuena!
0: Nuestro país empezó los preparativos varios meses atrás, demostrando que el Mundial no solo se juega en la cancha, sino también en el corazón de millones de mexicanos.
6: En general, poco más de 1,000,000 de personas participaron, desde niñas y niños hasta adultos mayores. Es pues una cifra muy, muy importante en las actividades deportivas. Además están los tequios que se realizaron, los murales, el rescate de espacios públicos, que fueron como 1,000,000 de personas, junto con el INCUBE. Así que, pues muy importante el Mundial Social. Entonces, eso por un lado. Por otro lado, el fútbol es quizá, dependiendo, quizá el fútbol y el béisbol son los deportes más populares en nuestro país, dependiendo pues de cada una de las entidades federativas. Entonces, el fútbol, que es una actividad no solamente cuando juega la selección o al equipo al que le vamos en la liga, sino que sea parte de una práctica deportiva permanente.

0: lo que hicimos este año va a permanecer mientras dure el sexenio. Todos los años vamos a desarrollar esta actividad. Y en particular, el objetivo también, como lo dijimos y que estuvo aquí, pues los equipos de fútbol que se comprometieron a hacer más escuelas de fútbol, es que con el Mundial Social, las Olimpiadas juveniles, infantiles, pues también pueda haber por parte de los equipos alguna visoría o de la Federación Mexicana para que algún joven, niña o niño con especial talento para el fútbol y que tenga deseos de jugar, pues puede incorporarse a alguna de estas actividades y vaya caminando hacia una vida profesional dedicada al fútbol.
1: En lo que respecta a la ceremonia inaugural, desde muy temprano se sintió la pasión futbolera en las calles y en las inmediaciones del Estadio Ciudad de México, donde miles de aficionados llegaron con sombreros charros, máscaras de luchador, zarapes y banderas gigantes. Estuvo llena de grandes figuras. Shakira encabezó el espectáculo. Alejandro Fernández entonó el himno nacional y emocionó con su participación. Y artistas como Los Ángeles Azules, Belinda, Maná y J Balvin dieron una bienvenida espectacular al mundo. Ya en la cancha vivimos un partido cerrado, intenso y muy disputado. Pero México encontró la manera de resolverlo y arrancó el Mundial con una victoria que desató la fiesta en las tribunas y en todo el país. Hubo momentos realmente emotivos. Se dejaron ver lágrimas, abrazos y mucha emoción entre los asistentes. Una tarde que comenzó con música y emoción y que terminó con una sonrisa para la afición mexicana.
2: Es vivir cada partido con bastante emoción y mucha adrenalina. Gracias por acercar el deporte a nuestras comunidades y por hacer posible esta experiencia que nunca vamos a olvidar.
3: Hola, yo soy Ángel Manuel Sánchez, tengo 21 años, juego con Tuneros de San Luis Potosí.
4: El fútbol para mí es una forma de vivir, es lo máximo. Y así apoyamos a la juventud.
5: Sí, se disfrutó, se batalló. Yo creo que desde el primer partido lo queríamos, no lo esperábamos, pero pues llegamos muchísimo más lejos de lo que nosotros queríamos. Y de verdad que lo digo, una experiencia increíble.
6: A mí esta experiencia me permitió vivir momentos inolvidables junto a mis compañeros. Porque me apoyaron especialmente a mí, yo nunca había jugado y les doy las gracias a ellos, al IMSS y a la presidenta Claudia Sheinbaum.
7: Me agradezco mucho que se nos dé la oportunidad a nosotras las personas mayores de seguir participando en este tipo de eventos.
8: Gracias por acercar al deporte a nuestras comunidades y por hacer posible esta experiencia que nunca vamos a olvidar. Nos vemos en el Mundial.
9: Le doy muchas gracias a la presidenta Claudia Sheinbaum y al Instituto Mexicano del Seguro Social por hacer estos eventos que hacen participar a las personas de la edad avanzada, que nunca nos impide jugar un buen fútbol.
10: Quiero agradecer a la presidenta Claudia Sheinbaum de darnos la oportunidad de asistir a un partido del Mundial de Fútbol.
11: Gracias, presidenta. Gracias, Wix. Sí, mi bebéjito.
12: Hola, soy Johan, estudiante del Tecnológico de Colima. Hemos ganado el segundo lugar en los tequios.
13: No pensé que por medio de ese mural que hice con mi grupo pudiéramos ganarnos un boleto para ver un partido del Mundial. Pero estoy muy emocionada por ir a verlo. Muchas gracias, presidenta.
14: Por esta gran oportunidad de poder vivir un Mundial. ¡Qué gran ilusión vivir un Mundial!
15: Y muy feliz porque no me esperaba ser una de las ganadoras.
16: Por apoyar a las y los jóvenes.
17: Por esta oportunidad en la que nos permites a mí y a más estudiantes participar y el asistir al Mundial.
18: Por esta oportunidad de vivir el Mundial en familia.
19: ¡Nos vamos al Mundial!
20: La va a romper la selección y pues espero estar ahí presente. Muchísimas gracias de corazón.
21: De verdad que es muy emocionante. Presidenta, le quiero agradecer por tomarnos en cuenta a los jóvenes.
22: Gracias, presidenta, y nos vamos al Mundial.
23: Gracias, Claudia Sheinbaum, por darnos esta oportunidad.
24: Por apoyar a las y los jóvenes y formar parte de esta gran experiencia y vivir el Mundial.
25: Gracias, presidenta, por esta gran oportunidad.
26: Por esto, y pues nada, nos vemos en el Mundial.
27: Para mí es una experiencia muy buena la que va a haber de ir al Mundial. Vamos a ir al Mundial, pues Muchas gracias, señorita presidenta.
0: Adiós.
1: Queremos agradecer a nuestra presidenta Claudia.
2: Muchas gracias, presidenta. Nos vamos al mundial.
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42: Mucho antes de que existieran estadios llenos para el fútbol femenil y ligas profesionales ya consolidadas, hubo mujeres que abrieron camino enfrentando prejuicios y rompiendo barreras dentro y fuera de la cancha.
43: Conozcamos la historia de una mujer que ayudó a transformar el deporte para las generaciones que vinieron después.
44: A mediados del siglo XX, el fútbol se convirtió en un deporte profesional, pero los prejuicios morales e incluso algunos preceptos médicos de la época sostenían que no era una actividad apropiada para las mujeres. Por esos años nació Alicia Vargas Ángel, el 2 de febrero de 1954 en Guanajuato. A los 3 años su familia se trasladó a la capital del país, donde empezó a jugar fútbol junto con sus hermanos en las cascaritas de la cuadra. A finales de los 60, el fútbol femenil vivió un auge en el país. A sus 14 años, Alicia asistió a un partido del Guadalajara para solicitar su ingreso al club. Después de jugar unos minutos y mostrar su técnica y velocidad, fue admitida en el equipo. En 1970, fue una de las 16 seleccionadas para el equipo nacional que participó en el primer Mundial Femenil en Italia. Las mexicanas obtuvieron el tercer lugar y Alicia fue la goleadora del campeonato. La prensa italiana la bautizó como la Pelé mexicana. En 1971, México fue la sede del segundo Mundial Femenil. Aún con el éxito comercial del evento, las jugadoras tenían que cubrir todos sus gastos porque eran consideradas amateurs. Antes del partido final, ellas exigieron una compensación económica y presionaron con no presentarse. Alicia era una de las más jóvenes, pero defendió el derecho a percibir una remuneración y a considerar su actividad como un trabajo. Afectadas por los conflictos previos a la final, las mexicanas perdieron el juego decisivo ante Dinamarca. No obstante, fueron subcampeonas mundialistas. En 1991, Alicia volvió a la selección nacional para las eliminatorias del primer mundial femenil organizado por la FIFA. En esos partidos quedó en evidencia el estancamiento de México. La visibilidad alcanzada durante el Mundial de 1971 no se aprovechó para profesionalizar el fútbol mexicano femenil. Unos años después, Alicia se retiró de las canchas y se dedicó a ser profesora de educación física. Recientemente, celebró la profesionalización de la Liga Femenil en 2017, aunque también ha advertido sobre los obstáculos. En México, todavía se puede escuchar que el fútbol es un juego para hombres. Alicia Vargas, la Pelé, y sus compañeras de los mundiales de 1970 y 1971 han sido reconocidas como las pioneras del fútbol femenil profesional en México.
42: Hoy vamos a conocer la edición especial de junio de la revista del consumidor. En esta ocasión, Profeco presenta contenidos relacionados con el Mundial Social, así como recomendaciones para realizar compras informadas y aprovechar mejor los servicios disponibles durante esta temporada.
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1: Si buscan actividades para disfrutar en familia, la Ciudad de México, esta enorme ciudad, ofrece múltiples opciones relacionadas con el fútbol, la cultura y la ciencia.
43: Sí, así es. Por ejemplo, Universum presenta La Ciencia Está en la Cancha, mientras que el Museo Franz Mayer ofrece un recorrido vinculado con la memoria futbolera. Además, en Papalote, Museo del Niño y el Palacio de Iturbide preparan experiencias especiales para que niñas y niños vivan su propio mundial.
1: Tú sí que sabes, chico. Vamos a ver y escuchar lo que preparamos Germán Gastelum y su servidor aquí en La Chilena.
7: Chilanguía. Chilanguía. Chilanguía.
8: Ay, muy serio, ¿no?
7: Es como clásico, vamos. Sí, un, dos, tres. Chilanguía. Chilanguía. Chilanguía. Bienvenidos.
8: Aquí la ciudad se vive y se convierte en una gran cancha cultural donde el fútbol no solo se juega, también se expone, se celebra, se siente en los museos, en las calles, los conciertos y en los espacios públicos. Así que prepárense.
7: Y empezamos con los museos, que ya están jugando su propio partido cultural. En el Museo Universum, la ciencia entra a la cancha con la exposición La Ciencia Está en la Cancha.
8: En el Museo Franz Mayer encontramos el fútbol diseñado, una pasión donde el balón se convierte en objeto de diseño, pero también de expresión artística. Y en el Museo Memoria y Tolerancia, y en el centro de la ciudad, el fútbol se analiza desde la convivencia con juego limpio, identidad, discriminación.
7: También está el Museo Somaya con Álbum Épico, un recorrido visual por la memoria futbolera. Y en Paseo de la Reforma, los gigantes del fútbol, figuras monumentales creadas por cartoneros de Iztapalapa.
8: Para quienes buscan experiencias inmersivas, el Centro de las Artes Inmersivas presenta el Audín de Leonora Carrillo. Además, en el MIBE, ahí en el centro también, la exposición Pasa el Balón, Conecta Economía y Juego. Mientras que en el Colegio Nacional, Juan Villoro presenta ¿De qué color entender? Esto es sobre el fútbol y representaciones del mundo.
7: Y no se queda atrás el Palacio de Iturbide, con arte popular y fútbol. Ni el Papalote Museo del Niño, con la cancha por los niños, donde los más pequeños también juegan su propio mundial.
8: Y bueno, si ustedes quieren música, no se pueden perder el concierto de Julieta Venegas el próximo 17 de junio en El Coloso, en el Auditorio Nacional. Que por cierto, hablando de fútbol, ella hizo la canción de La Niña Futbolista. Ahí están los videos colgados en redes.
7: Wow, muy linda, por cierto. Con esto, bueno, la ciudad demuestra que el fútbol no solo se vive en la cancha, también se piensa, se crea y se siente en cada museo. Y así cerramos esta edición de La Chilanguía, donde la Ciudad de México se convierte en un estadio abierto, lleno de cultura, emoción y celebración. ¡Gol con la Chilanguía!
8: ¡Gol con la Chilanguía!
7: ¡Eso!

0: Así llegamos al final de esta primera parte de la Hora Nacional. Y ahora que estamos con el ánimo mundialista a todo, le recordamos que, así como en el fútbol cada pase cuenta para llegar al gol, también cada acción positiva suma para construir un mejor país.
1: Wow. Antes de despedirnos, queremos enviar saludos muy especiales a quienes nos acompañan en radio, televisión y también en redes sociales, como Adriana Peña, Martín Olmedo, Fernanda Flores, Víctor Manuel Rodríguez Castañeda o Patricia Paredes en Calgary, Canadá.
0: También para José Luis Hernández Álvarez, Rafael Vázquez Castro, Francisco Segura y Raúl Robles, allá en Fresnillo, Zacatecas.
1: Saludamos a Alejandra Ruiz, Eduardo Mena, Laura Luna, Carlos Alberto Gutiérrez, Elizabeth Martínez y Sandra Álamo. A todos los que siempre nos escuchan, gracias por acompañarnos cada domingo. Recuerden que estamos en YouTube, también en Facebook, en Instagram, en TikTok, en Spotify, en todos lados.
0: En todos lados. Y también pueden contactarnos en el siguiente número. Es el 5534-834239, 5534-834239, o nos pueden mandar un correo electrónico a la siguiente dirección, lahoranacional@segov.gov.mx. Les deseamos a todos una gran noche y una excelente semana.
1: Les esperamos el próximo domingo con más historias, más cultura y más razones para sentir orgullo por México.
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1: Ya regresamos a esta segunda parte de La Hora Nacional. Muchísimas gracias por seguir con nosotros en esta noche de domingo en la que compartimos información, cultura, música y temas de interés para todas y para todos.
2: Bella compañía, y mientras el ambiente mundialista continúa llenando de entusiasmo las calles, las plazas y los hogares de todo México, aquí seguimos acompañándole.
1: Y recordaremos la vida y legado de Dolores Correa Zapata, educadora, escritora y promotora de los derechos de las mujeres, cuya labor abrió camino a generaciones enteras de mexicanos.
2: Conversaremos con el cantante zacatecano Germán Rodríguez, el profe, quien ha llevado la música tradicional mexicana a escenarios nacionales e internacionales, y conoceremos la puesta en escena Nunca he estado en Dublín. La música mexicana y sus raíces siguen encontrando voces que la preservan y la comparten, como el cantante zacatecano Germán Rodríguez, conocido como El Profe. A lo largo de su trayectoria se ha consolidado como un destacado promotor del folclore y las expresiones musicales de nuestro país. ¡Y qué historia!
3: Hola, mi nombre es Germán Rodríguez, conocido como El Profe, y aquí estoy en este bonito programa, La Hora Nacional, y me gustaría presentarles esta canción que está sonando ahorita, que se titula Linda Mujer.

0: junio nos regala fenómenos astronómicos fascinantes. Uno de ellos es el solsticio de verano que ocurrirá este mes y marcará oficialmente el inicio de esta estación.
1: ¡Wow! Se trata del día con mayor cantidad de horas de luz solar en el hemisferio norte y de una oportunidad ideal para observar cómo nuestro planeta interactúa con el Sol. Vamos a ver y escuchar la entrevista que le hicieron Leos a Rebeca Moreno. ¿Tú también estabas ahí?
0: Sí, claro, por supuesto.
1: Muy buena.
0: La Rebe.
2: Está de regreso con nosotros nuestra colaboradora de temas múltiples y un poquito de teatro, Rebeca Moreno. Y hoy nos va a platicar cuestiones de temporada, según entiendo, ¿verdad, Rebeca?
3: Sí, lo que pasa es que ya se nos fue el año. Ya estamos a la mitad del año, justamente el mes 6. Y ahora nos vamos a platicar de junio. Como su nombre dice, viene de Juno, que era la reina de los dioses. Pero en todas las culturas, y sobre todo en las culturas ancestrales, junio es muy importante porque es el mes de las lluvias, pero además es el mes en el que las noches son más cortas. De hecho, es el solsticio, en este caso, en este hemisferio de la Tierra, es el día más corto del año, coincidiendo supuestamente con la noche de San Juan. En realidad, el solsticio, bueno, lo celebramos el 21 de junio, pero generalmente ocurre entre el 20 y el 24 de junio. Por eso es tan importante y por eso es que lo celebramos. Es una fiesta que anteriormente se celebraba al sol, no tanto por celebrarlo, sino por continuarlo, porque como ya lo dije, es la noche más corta del año. Incluso ya por esas fechas en nuestro hemisferio, pero en la parte más norte, ya no hay ni siquiera noches. En este día en el que la noche es más corta, se hacen las hogueras supuestamente para invocar al sol, para continuar, para no dejar que muera. A él está muy ligado también con el agua, porque tiene que ver con las lluvias, tiene que ver con la purificación, con esta dualidad del fuego y el agua. Por eso es que en toda Europa hay muchas fiestas en las que se prenden hogueras. Es más, toda la noche de San Juan se prenden las hogueras y la gente baila alrededor de las hogueras y además se baña en el mar. Es una noche de es la noche en que suceden las cosas imposibles. Es la noche de las hadas en la tradición celta, de hecho, los irlandeses. El día en que los amores imposibles se dan, en que a las antiguas deidades y a las hadas se les pedía lo que creían que no podía ser verdad en el mundo real, ¿no? Es la noche de todas las posibilidades y que también tiene que ver con el agua. Por eso es que le fue muy bien a la cristiandad poner ahí el día de San Juan. Es el santo del bautismo, ¿sí? Es el santo que abre los caminos y es el santo, además, el único santo que celebra la iglesia cristiana católica, es de los santos más antiguos, que se celebra el nacimiento del santo, no la muerte del santo.
2: ¡Ay, qué tal!
3: Y fíjense, ¿qué tiene que ver con México también? Cuando llega Hernán Cortés, llega en un día de San Juan a tierras mexicanas, por eso es que lo primero que ve le pone San Juan de Ulúa, la isla de San Juan de Ulúa, y entonces por eso es que todo el camino que hace Cortés desde Veracruz hasta la Ciudad de México, hay tantos pueblos que se llaman San Juan. Y por eso es que hay más de 200 festividades de San Juan en México en esas fechas. La Feria de San Juan, ahí es la fiesta muy importante de San Juan del Río de Querétaro. Hay un pueblo que se llama Jilotepec, en Veracruz, que hacen un fiestonanón y supuestamente, también aunado con esto de que pasan cosas mágicas, van y se abre una cueva de tesoros. Van y hacen muchas cosas en la cueva. Es el Día de los Brujos. Veracruz celebra a los brujos y celebra pues a San Juan, porque les digo que hay este sincretismo que tiene que ver también con que en esas mismas fechas se celebraba a Xochipilli, que era el dios de las flores y el dios de los brujos, y que también tiene que ver con Tlaloc. Es decir, San Juan viene que va muy bien en todo este sincretismo, no solamente aquí en México, sino también en las tierras europeas, y tiene que ver con flores, para celebrar a San Juan con las flores, con los cantos, con los brujos, ¿no? Entonces, pues bueno, le va muy bien y finalmente se vuelve una fecha mágica que además estamos celebrando, que ya vamos justamente, esa es la mitad cósmica que tenemos que ver con la bóveda celeste, todas las estaciones y demás, es la justa mitad del año. Entonces, bueno, ya en una siguiente cápsula les contaré todo lo que hay que hacer en esa fecha y todo lo que hay que ver, todo lo que hay que leer y todas las películas que hay en torno a la festividad de San Juan, que tiene que ver y se junta con el solsticio y justamente la mitad cósmica del año. Ya se nos está yendo los
0: ritmos. Por ustedes, por favor, no se vayan. Quédense aquí en La Nacional con nosotros. Y tú tienes que regresar a contarnos todo esto.
3: Ya dijo.
1: Nacida en Tabasco durante la segunda mitad del siglo XIX, Dolores Correa Zapata destacó como maestra, escritora y promotora de la educación en una época en la que las oportunidades para las mujeres eran considerablemente muy limitadas.
0: Su trabajo intelectual y pedagógico contribuyó a impulsar el acceso de las mujeres a la educación y a fomentar una mayor participación femenina en la vida pública. Vamos a conocer su historia de vida en la siguiente cápsula.
4: Entre la marea de transformaciones que sacudieron al México de finales del siglo XIX, la maestra y escritora Dolores Correa Zapata fue una figura relevante como promotora de la educación y de las causas de las mujeres. Dolores nació el 23 de febrero de 1853 en Teapa, Tabasco. Aprendió las primeras letras con su padre, el liberal Juan Correa Torres, y su madre, María Jesús Zapata, ambos educadores. Entre los años de la intervención francesa y el establecimiento del Segundo Imperio, el padre de Dolores fue obligado al exilio en Cuba y ella tuvo que trasladarse con el resto de su familia a Mérida, Yucatán. Ahí convivió con intelectuales como la poeta Gertrudis Tenorio Zavala, cofundadora del proyecto educativo La Siempre Viva, al lado de Rita Cetina y Cristina Farfán. Al regresar a Tabasco, Dolores apoyó a su madre con la fundación del Colegio María en Villahermosa y a la par escribió poesía. En 1884 se trasladó a la Ciudad de México, donde se tituló como profesora de instrucción primaria. Un logro extraordinario en una época en la que el desarrollo profesional de las mujeres estaba muy limitado. En los próximos años, se dedicó a la docencia en diversas escuelas, ganándose el reconocimiento de estudiantes, colegas y autoridades. En 1899, Dolores fue enviada a Berlín para conocer nuevos modelos educativos. A su regreso, se incorporó al cuerpo de profesoras de la Escuela Normal. Su compromiso con la educación no se limitó a dar clases. También volcó su pensamiento pedagógico en la escritura de libros de texto. Además, escribió artículos, ensayos y poesía. Colaboró continuamente en las revistas dirigidas por mujeres como Violetas del Anáhuac y El Recreo del Hogar. En sus escritos, Dolores abordó la educación de las mujeres, la economía doméstica y las desigualdades sociales. En su libro de poesía, La Mujer Científica, escribió:
5: ¿Quién ha dicho que al hombre solo es dado cruzar la senda de la ciencia vasta?
4: En 1904, Dolores fundó la emblemática revista La Mujer Mexicana, un espacio para debatir los retos, límites y esperanzas de las mujeres, que reunió a varias intelectuales de la época. Tras una vida dedicada a las letras, la educación y la emancipación de las mujeres, Dolores Correa Zapata falleció en la Ciudad de México a los 71 años, el 24 de mayo de 1924.
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0: Y seguimos con más recomendaciones teatrales y hoy vamos a platicar de una obra que ha llamado la atención por su sensibilidad, su atmósfera y la manera en que habla de las emociones, la memoria y las ausencias.
2: Sí, se llama La extraña desaparición de las luciérnagas y hoy nos acompaña parte de su elenco. Están con nosotros Gina Granados, Javier Mira y Joana Alvidres. Bienvenidos, qué gusto tenerlos aquí en la Hora Nacional.
7: Gracias por invitarnos, gracias.
2: Un gustazo. Platícanos un poquito de qué va La extraña desaparición de las luciérnagas.
7: Es una historia muy mexicana, hecha por el dramaturgo y director Abraham Salomón, que habla acerca de estas dos personas de lugares muy distintos. Oceana es de Zipolite, Oaxaca, Ismael de Puebla, y cada uno necesita encontrarse a sí mismo y buscar respuestas. Y a veces las respuestas también te llevan a encuentros que no esperabas, pero que eran necesarios para tu vida. Y hay veces en que esos encuentros se pueden ver frenados por ciertas situaciones. Y esta obra también toca muchos temas sensibles de nuestro país que vivimos hoy en día y que nos pueden hacer mucho eco. Personalmente a mí me traspasa mucho este texto y por eso también, aparte de actuarlo, decidí producirlo y es un regalo estar aquí.
2: ¿Y las luciérnagas? ¿Hay luciérnagas? ¿Dónde están las luciérnagas? Me urge saber.
0: ¿Qué papel juegan también?
2: Claro.
8: Sí,
2: claro.
8: Sí, creo que las luciérnagas es una metáfora muy grande, ¿no?
7: Sí.
8: ¿Hay luciérnagas? Sí, vengan a verlas. Pero creo que son parte de esta idea de la luz que ilumina, ¿no? Sobre todo alrededor de líneas que son perpendiculares, pero tiene un poco siempre la idea esta obra de que estas líneas se terminan encontrando de una u otra manera. Es muy bello, la verdad, es una obra muy bonita. Con un twist.
0: Es lo que he visto, sí, claro, porque he visto como muchos, muchas reseñas en internet acerca de la obra y todo el mundo dice que es una obra que los mueve mucho, que los hace llorar, pero que al final hay algo que pasa que nadie se esperaba. No, sí. Y obviamente no lo vamos a decir aquí, pero creo que es importante saber que la obra tiene su jiribilla, ¿no?
7: Es un texto muy cercano porque son historias que vivimos todos nosotros y que aparte está acompañado por una música en vivo que acá nuestro compositor John Alvidres también toca en escena y que realmente pues espejea mucho lo que somos los mexicanos y como decía al final no lo ves venir aunque desde el principio te estamos planteando algo que está por suceder latente y que brilla por ahí que tal vez o se apague o sigue existiendo. Entonces sí, algo pasó también con la música en vivo, ¿no?
9: Así es, sí, me contactó Abraham Salomón, el dramaturgo, y Gina, y me mimeticé, como que entendí rápido y empezamos a trabajar en cuestiones como compónme algo como imagínate algo azul o algo con esta estela. Entonces yo me eché a volar en imaginación y le ofrecía esto, me decía esto me gusta y hicimos una química muy bonita.
3: Ay, pues suena que todo el mundo tenemos que ir a verla. ¿Dónde y cuándo podemos?
9: Estamos en el Foro Shakespeare todos los jueves
7: hasta
9: el 25 de junio en el Foro Shakespeare 8:30.
7: Y ahí les esperamos, ojalá nos puedan acompañar. Aparte es teatro independiente, entonces siempre dependemos mucho del público, de su mirada y de su compañía.
3: Claro.
0: ¿Tienen redes sociales de la obra de ustedes para que la gente se entere más de dónde van a estar, si van a otro lugar, etcétera, etcétera?
7: Sí, estamos como luciérnagas.desaparición en Instagram, ahí pueden conseguir descuentos y nosotros encantados de recibirles y ahí está toda la información.
0: Perfecto, pues muchísimas gracias.
7: No, hombre, a ustedes, honor, gracias.
9: Muchas gracias.
0: Al contrario.
3: Gracias. Y un gustazo que ustedes sigan con nosotros aquí en La Hora Nacional. No se vayan.
0: Esta puesta en escena utiliza el humor, la ironía y situaciones cotidianas para explorar las complejas relaciones familiares que surgen durante una cena navideña.
1: Uy, sí, con personajes entrañables y momentos que alternan entre la risa y la reflexión, la obra se ha consolidado como una propuesta atractiva para públicos que buscan historias cercanas, inteligentes y emocionalmente significativas.
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1: Hoy tenemos un elencazo aquí, mi Leos. Tenemos, por supuesto, a Marco Pacheco, que fue quien adaptó la obra, y Mónica Huarte, una leyenda de los escenarios, y el sensei Silverio.
10: Silverio Palacios, a tus órdenes.
1: No, sí, claro que sí, Silverio Palacios.
3: Nos encantaría saber qué es Nunca ha estado en Dublín. Sobre todo, Marco, ¿en qué momento se te ocurrió hacer esta adaptación?
11: Pues fue algo divertidísimo. Fue una invitación que me hizo Pablo Fernando Ramírez. Él sabe que yo vengo trabajando la comedia desde hace ya muchos años. Y dije, va, lo armamos. Y ahí fue pues empezar a jugar, empezar a vislumbrar y a traerla a nuestra actualidad, a nuestra identidad mexicana.
1: Oye, ¿no? Y además hacerlo con humor, que también es parte de la identidad mexicana, ¿no?
11: Híjole, pues se refleja en las relaciones que tenemos entre los padres y los hijos.
3: Me interesa saber, Mónica y Silverio, sobre sus personajes. ¿Son ustedes como madre y padre de familia que está derrumbándose frente a sus ojos?
12: Pues algo así. Somos pues unos esposos que hace 3 años nuestra hija cachamos que era gay y no supimos cómo manejarlo y la hija agarró y se fue a Londres y regresa después de 3 años y nos hacemos los que hemos cambiado y ya no sabemos, o sea, todo el himno lesbiano y no sabemos, no, le hemos echado muchas ganas, pero la realidad es que no hemos cambiado mucho. Entonces eso provoca mucha diversión.
1: ¿Y qué sucede con la reacción del público? Porque bueno, sí se escucha muy divertido, también contemporáneo y cualquiera se puede identificar.
13: Todas las familias en un sentido somos disfuncionales en tanto nuestras aspiraciones. Cuando sucede en ese momento es que las aspiraciones empiezan a flaquear, porque lo importante es reconocernos mutuos, reconocernos familiares, reconocer los enlaces que sí nos fortalecen como familia. Entonces ahí, en ese festejo, es donde fluyen justamente las deficiencias que hacen de esto una trama entretenida, gozosa y de momento de enredo al involucrar aquí está la sorpresa, un personaje que viene a ser el detonador de todos y cada uno de los vicios de conducta que ahí van a florecer.
2: ¿Qué importante es poder usar el humor para hablar de conflictos familiares?
13: El humor es una llave maestra, ¿sabes? Abre todas esas puertas que nosotros no estamos decididos a abrir tan fácilmente, porque eso, el humor es gentil y de alguna manera alivia, ¿no?
2: Y lo que me interesa saber en este caso es qué tan difícil fue justo pensarla como familia mexicana, partiendo del guión original.
11: Ahí fue mucho retomar la esencia de la relación, irnos a la esencia de cómo se van a relacionar esta familia y en qué momento hay quiebres de comunicación, pero son incapaces de hacerlo. Eso es lo que rescatamos y que identificamos en nuestra cultura.
1: Buenísimo. ¡Wow! Pues hay que ir a verla. ¿Cuándo? ¿Sí? ¿Dónde?
8: Vas.
12: Voy los miércoles en el Foro Shakespeare. Solo los miércoles. Nunca he estado en Dublín. Diversión absoluta.
13: 8:30 de la noche.
12: 8:30 de la noche. Buenísimo.
1: Vamos a reír entre semana.
2: Marco, Mónica, Silverio, gracias por venir a La Hora Nacional.
1: Allá nos vemos todos. Nosotros continuamos con más esta noche en La Hora Nacional. Para seguir con la tradición de que La Hora Nacional siempre tiene algo de teatro, vamos a hacer un corte de caja, Chay.
0: Me parece muy bien.
1: Hiciste una entrevista con Leos, ¿verdad?
0: Sí, a Fernando Bonilla.
1: Es una estrella.
0: ¿Cómo no?
1: Vamos a verla.
2: Hay pocos proyectos que logran atrapar a toda una generación, pero la serie de televisión La Oficina sí se convirtió en una de ellas porque captura muy bien todo alrededor del universo Godín en México.
0: Hoy nos acompaña aquí en La Hora Nacional Fernando Bonilla, una de las mentes detrás de este fenómeno, y vamos a platicar también de su show Corte de Caja. Mi querido Fer, bienvenido a La Hora Nacional.
10: Un placer estar con ustedes y con el auditorio de todo el país aquí en La Hora Nacional.
2: El gusto es de verdad nuestro y siento que para toda la gente que nos está escuchando y viendo, ya es para muchos de ellos hasta difícil pensar en ti como Fernando nada más, y no pensar en ti de alguna manera como Jero, el jefe que todos amaríamos odiar. ¿Cómo construyeron, es que no sé cómo funcionó el proceso, el personaje?
10: Yo creo que el primer gran acierto que tomaron desde la escritura fue poner a Jero como el hijo del dueño, ¿no? Un nepo baby. Sí. Que está ahí, bueno, es el nieto, el fundador de la empresa, el hijo del dueño. Es algo terrible para sus empleados, pero maravilloso para la comedia, porque pues por más tonto que sea, por más imprudente, por más inconsciente y bruto, nadie lo puede correr, no, porque está ahí por su apellido. Entonces yo espero que esto nos permita pues explorar otras maneras de hacer comedia y que otras plataformas y otras producciones y otras televisoras se animen a arriesgarse un poquito, porque pues cuando se toman riesgos se encuentran cosas nuevas. Y creo que La Oficina definitivamente está inaugurando lenguaje dentro de la comedia, si queremos acotarlo a la comedia televisiva que se hace en nuestro país.
0: Tú vienes a hacer cosas muy divertidas, ¿no? Tu personaje del Diente de Oro también tiene esta parte de comedia que incomoda muchas veces. Piedras en los Bolsillos también, que estás como director, que es una obra también donde se hablan de estas grandes cadenas que llegan a los pueblos a tomar por donde puedan, ¿no? Y ahorita justamente estás también en otro show de stand-up que se llama Corte de Caja. Y después de todo lo que acabamos de platicar, ¿por dónde va?
10: Bueno, pues Corte de Caja es el primer show de stand-up que hago sin personaje, ¿no? Justo había hecho mucho stand-up con El Diente de Oro, y Corte de Caja pues es comedia muy íntima a partir de mí, de mis telarañas mentales. Y bueno, con humor, con chistes, con mucha ironía, pues hablo de cosas muy, muy privadas, ¿no? Desde mi relación con la figura de mi padre, mi paternidad, que sucedió siendo muy joven. De pronto, no estar buscando la fama, pero encontrarme con ella a los 40 años, mis alter egos, ¿no? Vivir como un poco a la sombra de mis personajes y cosas tan íntimas como la transcripción de una sesión de psicoanálisis. Wow. Entonces, pues es
0: lo que apuntaba.
10: Sí, tal cual.
2: Esto es mío.
10: Tal cual. Salí de la sesión y llegué a escribirlo y lo transporté al escenario. Entonces, pues es un poco, digamos, otro tipo de comedia. Es el lado B de lo que la gente gusta de la comedia que he hecho últimamente.
2: Oye, ¿y dónde lo vas a presentar?
10: Voy a tener fechas en distintas ciudades de la República Mexicana. Pueden encontrar todo el itinerario, la agenda y comprar sus boletos en fernandobonilla.com.
2: Ah, buenísimo.
0: ¿Redes sociales igual?
10: @ Fedeo Bonilla en Instagram, y por ahí ando también en Twitter, en TikTok y en Facebook.
0: Pero todas es Fernando Bonilla o Fedeo Bonilla.
10: Exacto. Una de esas dos.
0: Buenísimo. Oye, pues muchas felicidades.
10: Muchísimas gracias. Qué gusto venir a saludarles.
2: Muchísimas gracias por acompañarnos aquí en La Hora Nacional.
10: Un placer.
0: Muchas gracias, Fernando, y muchísimas gracias a ustedes. Por favor, no se vayan.
1: Él es un artista que ha llevado con orgullo las tradiciones y el sonido de Zacatecas a distintos escenarios. Su historia es una muestra de la perseverancia, amor por la música y un profundo arraigo a sus raíces.
0: Hermán Rodríguez, mejor conocido como El Profe, es cantante, compositor e intérprete de música regional mexicana y folclore zacatecano, con una trayectoria que ha conquistado públicos de ambos lados de la frontera. Vamos a la entrevista que le hiciste, mi querido Orlando, junto a María Luisa Peralta.
1: Vamos.
14: Familia y amigos del Ara Nacional, hoy estamos aquí recibiendo a un artista que ha llevado el sonido y las tradiciones de Zacatecas a distintos escenarios a lo largo de la República.
1: Estamos hablando de Hermán Rodríguez, muchos lo conocen como El Profe, de Zacatecas para el mundo entero, con inspiración, folclore, composición. Qué placer tenerlo por aquí, profe.
15: Para mí es un honor estar aquí en este bonito programa, con mucha alegría, con mucho ánimo. Vengo a saludarles aquí a la ciudad.
1: Queremos saber dónde inició ese amor por decirle al mundo esto tenemos en Zacatecas.
15: Nació a los 13 años. Tocaba la trompeta en la banda de guerra que le hicimos en la escuela. De allí, de su casa en Zacatecas, a Estados Unidos, ingresamos con la familia. Me uní a una banda que le llamábamos de garaje. Entonces toque y toque rockeros, toque y toque. Y paro y me fui a la escuela. Entonces regresé a retomar la música y ahora ya llevamos 7 discos. Y para mí es una alegría traer del pueblo humilde San José de Mesillas, toda su casa, que les mando un saludote a todos, y a mi gente de Estados Unidos, que le mando un saludo también. Y gracias a ustedes por este espacio.
14: Claro que sí. Y además, pues usted tiene una carrera profesional además de la música. ¿Qué fue lo que lo motivó a retomar este sueño artístico?
15: A mi adolescencia. O sea, que comencé con la música y en aquellos tiempos era para mí, esto es lo que voy a hacer. Y me encantaba y la gente me aplaudía. Y ese refuerzo pues se hizo realidad. Nos casamos muy jóvenes. Entonces eso me paró de frenar la carrera artística. Era muy responsable. Fui a la escuela, a la universidad. Allí me invitaron a ser maestro. Y maestro por 22 años. Y los estudiantes, y me acabé de un semestre, me dicen, profe para acá, profe para acá. Por eso quedó el profe.
14: El profe. ¿Y qué viene para el profe? ¿Próximas presentaciones? ¿Dónde podemos escuchar tu nuevo disco?
15: Primeramente, está sonando aquí en la Ciudad de México y por el video Rolas también. Así es que estoy muy contento por esa oportunidad. Y lo que viene siendo conciertos que acabo de hacer 2 en Los Ángeles, viernes y sábado. Entonces, eso es de promover, darle la alegría a la música y traérsela a la gente. Y hasta ahorita me han dicho, siga adelante.
1: No, hombre, y siga, por favor, adelante, profe. Nunca lo deje de hacer. Para las personas que nos escuchan del otro lado de la frontera también, sí. ¿Qué podría decir de esta interculturalidad que tenemos, ¿no? Al final sí hay mucha hermandad. En muchos programas, incluso públicos, se trata de eso, ¿no? De que somos pueblos hermanos. Nomás hay una frontera que
15: divide. La humanidad, a nosotros, y creo que puedo hablar por mucha gente, la mayoría, estamos enamorados de México, puesto que estamos allá soñando con venir a México. Vienes a México, ves a México, disfrutas de México y regresas y empiezan los días, porque allá es igual como todo el mundo, mucho trabajo, labora. Y los estudiantes me dicen, pues yo lo que quiero saber es más de mi cultura. En realidad, las clases que acabo de terminar son estudios chicanos, que viene siendo cultura mexicana.
14: Mexicana, sí.
15: Entonces, por esa manera, el autoestima se les eleva tanto que me dicen, profe, gracias.
1: Vaya, profe, qué historia. Pues muchas gracias por venir y compartirla. Gracias por seguir cantando. Y bueno, que no pare.
14: Que no pare. ¿Cuáles son sus redes sociales? ¿Dónde lo podemos encontrar?
15: Pues mira, muy bien. Si quieren ver videos del profe, puede ser El Profe HR por el mentado YouTube. Si quieren las redes sociales muy comunes, por el Facebook, es viene El Profe.
1: Bien. Nosotros continuamos con más, María Luisa.
14: Continuamos con La Hora Nacional.

0: Y así llegamos al final de esta emisión de La Hora Nacional. Muchísimas gracias por acompañarnos una vez más en este recorrido por lo mejor de nuestro país.
1: Gracias, Cha. Junio es un mes que nos reúne alrededor de una pasión compartida que hoy conecta a millones de personas alrededor del mundo: el fútbol.
0: Que la emoción de este mundial nos recuerde que las diferencias se pueden transformar en encuentro, que el trabajo en equipo es nuestra mayor fortaleza y que cada comunidad tiene algo muy valioso que aportar.
1: Qué bonita reflexión, Cha. Un placer. Les esperamos el próximo domingo con más historias, más cultura y más razones para sentir orgullo por México.
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0: bien, muchas gracias.
1: Muchas gracias. Buenas noches a todo el mundo, muchísimas gracias. Somos los Bunkers.

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En el nombre del Padre, y del Hijo, y del Espíritu Santo. Amén. La gracia y la paz de Cristo resucitado estén con ustedes. Hermanas y hermanos, un saludo cordial. Qué bueno encontrarnos iniciando una nueva semana para celebrar la Eucaristía. Una buena oportunidad para poner en manos del Señor todo lo que realizaremos a lo largo de esta semana. Nos piden que oremos por las siguientes intenciones, pidiendo por el eterno descanso de Barbarita Torres, intención de la familia Vega, de Margarita María Ríos Palacio, intención de la familia Melguizo Ríos, de Gilberto Grisales Zapata, conmemorando 5 años de fallecido, intención de María Henao, su esposa. Y oramos por todas sus intenciones y necesidades. Leemos los comentarios y las peticiones que nos dejan a través de las redes sociales y con gusto oramos por sus intenciones. Para que celebremos dignamente la Eucaristía, reconozcamos nuestros pecados y pidamos perdón al Señor. Yo confieso ante Dios Todopoderoso y ante ustedes, hermanos, que he pecado mucho de pensamiento, palabra, obra y omisión. Por mi gran culpa. Por eso ruego a Santa María, siempre Virgen, a los ángeles y a los santos, y a ustedes, hermanos, que intercedan por mí ante Dios nuestro Señor. Que Dios Todopoderoso tenga misericordia de nosotros, perdone nuestros pecados y nos lleve a la vida eterna. Amén.

0: Padre de bondad, que por medio de tu gracia nos has hecho hijos de la luz, concédenos vivir fuera de las tinieblas del error y permanecer siempre en el esplendor de la verdad. Por nuestro Señor Jesucristo, tu Hijo, que contigo vive y reina la unidad del Espíritu Santo y es Dios por los siglos de los siglos. Amén.
1: Del primer libro de los Reyes. Por aquel tiempo, Nabot de Jezreel tenía una viña junto al palacio de Ahab, rey de Samaria. Ahab habló a Nabot diciendo: «Dame tu viña para que pueda tener un huerto ajardinado, pues está pegando a mi casa. Yo te daré a cambio una viña mejor, o si te parece bien, te pagaré su precio en plata». Nabot respondió a Ahab: «Dios me libre de cederte la herencia de mis padres». Se fue Ahab a su casa abatido y enfadado por la respuesta que le había dado Nabot de Jezreel: «No te cederé la heredad de mis padres». Se postró en su lecho de cara a la pared y se negó a comer. Jezabel, su mujer, se le acercó y le dijo: «¿Qué te pasa? ¿Qué estás entristecido y no comes alimento alguno?». Él le respondió: «Hablé con Nabot de Jezreel y le propuse: véndeme tu viña por su valor en plata, o si lo prefieres, te daré otra viña a cambio». Pero él me contestó: «No te cederé mi viña». Jezabel, su mujer, le replicó: ya es hora de que ejerzas el poder regio en Israel. Levántate, come y se te alegrará el ánimo. Yo misma me encargo de darle la viña de Nabot de Jezreel». Escribió cartas con el nombre de Ahab y las selló con el sello de él, enviándolas a los ancianos y notables que vivían junto a Nabot. En las cartas escribió lo siguiente: «Proclamen un ayuno y sienten a Nabot al frente de la asamblea. Frente a él sienten a dos hombres hijos de Belial, que testifiquen en su contra diciendo: tú has maldecido a Dios y al rey. Entonces lo sacarán y lo lapidarán hasta que muera». Los hombres de la ciudad, los ancianos y notables que vivían junto a Nabot en su ciudad, hicieron tal como Jezabel les ordenó, según lo escrito en las cartas remitidas a ellos. Así proclamaron un ayuno y sentaron a Nabot al frente de la asamblea. Llegaron los dos hombres hijos de Belial. Se sentaron frente a él y testificaron contra él diciendo: Nabot ha maldecido a Dios y al rey. Lo sacaron de la ciudad y lo lapidaron hasta que murió. Enviaron a decir a Jezabel: Nabot ha sido lapidado y está muerto. En cuanto Jezabel oyó que Nabot había muerto lapidado, dijo a Ahab: levántate y toma posesión de la viña de Nabot, el de Jezreel, el que se negó a vendértela por su valor en plata, pues Nabot ya no está vivo, ha muerto. Apenas oyó Ahab que Nabot había muerto, se levantó y bajó a la viña de Nabot, el de Jezreel, para tomar posesión de ella. Palabra de Dios. Te alabamos, Señor. Atiende a mis gemidos, Señor. Señor, escucha mis palabras, atiende a mis gemidos, haz caso de mis gritos de auxilio, Rey mío y Dios mío. Atiende a mis gemidos, Señor. Tú no eres un Dios que ame la maldad, ni el malvado es tu huésped, ni el arrogante se mantiene en tu presencia. Atiende a tus gemidos, Señor. Detestas a los malhechores, destruyes a los mentirosos, al hombre sanguinario y traicionero lo aborreces, el Señor. Atiende a mis gemidos, Señor.

Señor esté con ustedes. Evangelio de nuestro Señor Jesucristo según San Mateo. Gloria a ti, Señor. En aquel tiempo dijo Jesús a sus discípulos: han oído que se dijo, ojo por ojo, diente por diente. Pero yo les digo, no hagan frente al que los agravia. Al contrario, si uno te abofetea en la mejilla derecha, preséntale la otra. Al que quiera ponerte pleito para quitarte la túnica, dale también el manto. A quien te requiera para caminar una milla, acompáñale dos. A quien te pide, dale. Y al que te pide prestado, no lo rehuyas. Palabra del Señor. Gloria a ti, Señor Jesús. Hermanas y hermanos, de nuevo un saludo. Qué bueno encontrarnos iniciando una nueva semana para celebrar la Eucaristía. Y continuamos hoy leyendo el primer libro de los Reyes. El texto de hoy nos presenta la historia de Nabot. Nabot, según podemos descubrir en la narración, era un hombre bueno, un hombre que cuidaba la herencia de sus padres, la herencia de los mayores, y lo hacía con pasión, con amor, con dedicación. Por otro lado, está el rey Ahab. Quería comprar la viña de Nabot. Estaba interesado en ella, quería negociar con Nabot, pero Nabot se negó a entregar la viña porque era herencia de los mayores, era su mejor herencia y quería cuidarla. Y por otro lado está la reina, la esposa del rey, quien utiliza medios perversos para quedarse con la viña, para entregársela a su marido. Viendo que su marido se había entristecido por la negativa de Nabot de entregarle, de venderle la viña, su mujer utiliza medios perversos. Mata a Nabot. Esa historia podríamos pensar que es una historia mesiánica. Aquí podemos descubrir la imagen de Cristo, el Cristo que es enviado por Dios a cuidar su herencia, a cuidar la herencia del Padre. Y lo hace como Nabot, con dedicación, con entrega, con generosidad. Nabot dio su vida por causa de su herencia. También Jesús entregó la vida.

historias de mal uso del poder, donde los pobres siempre son marginados y explotados. La historia de Nabot se repite cada día en nuestras realidades, en el mundo en que vivimos. También hoy muchas gentes son desplazadas de sus territorios, muchas gentes pierden su tierra, sus herencias, muchas veces, como Nabot, también pierden la vida. Una oración por tantos pueblos, por tantas personas que han sido desplazadas, que han sido sacadas de sus territorios, por tantas personas que aún siguen sufriendo persecuciones, desplazamiento, y aún tantas personas que siguen sufriendo y dando la vida por defender sus derechos. El texto del Evangelio del capítulo 5 de San Mateo podríamos decir que es una enseñanza sobre el perdón. Jesús nos invita a ir más allá, a ir más allá de simples preceptos o de simples normas. Jesús nos invita a perdonar y nos invita a amar. El perdón debe tener como fondo el amor misericordioso hacia los demás, el amor a todos, no solo al que me ama, sino ser capaces de amar aún al que no nos ama. Vivimos en un mundo con tantas tensiones, con tantas divisiones, polarizaciones. Digámosle al Señor que nos enseñe a perdonar, que seamos capaces de construir un pueblo nuevo, una nación nueva, un mundo mejor, fundamentado en el amor, fundamentado en el perdón y la reconciliación. Que el Señor nos ayude y nos dé las luces y las fuerzas necesarias para ser constructores de ese pueblo nuevo, de ese mundo nuevo. Continuemos con la celebración.

Bendito sea el Señor Dios del universo por este pan, fruto de la tierra y del trabajo del hombre y la mujer. Lo hemos recibido de tu generosidad, ahora lo presentamos. Que Él sea para nosotros pan de vida. Bendito seas por siempre, Señor. Bendito seas, Señor Dios del universo, por este vino, fruto de la vida y del trabajo del hombre y la mujer. Lo hemos recibido de tu generosidad, ahora lo presentamos. Que Él sea para nosotros bebida de salvación. Bendito seas por siempre, Señor. Oremos, hermanas y hermanos, para que esta Eucaristía sea agradable a Dios Padre Todopoderoso. El Señor reciba de tus manos este sacrificio para alabanza y gloria de su nombre, para nuestro bien y el de toda su santa Iglesia. Concédenos, Señor, participar dignamente en esta Eucaristía, por medio de la cual tú te dignas hacernos partícipes de los frutos de la redención. Por Jesucristo nuestro Señor. Amén. El Señor esté con ustedes. Levantemos el corazón. Demos gracias al Señor nuestro Dios. En verdad es justo y necesario nuestro deber y salvación darte gracias siempre y en todo lugar, Señor Padre Santo, Dios Todopoderoso y Eterno. Pues, aunque no necesita de nuestra alabanza, es don tuyo el que seamos agradecidos, y aunque nuestras bendiciones no aumentan tu gloria, nos aprovechan para nuestra salvación por Cristo nuestro Señor. Por eso, unidos a los ángeles, te aclamamos llenos de alegría.

eres en verdad, Señor, fuente de toda santidad. Por eso te pedimos que santifiques estos dones con la efusión de tu Espíritu, de manera que se conviertan para nosotros en el cuerpo y la sangre de Jesucristo, Hijo tuyo y Señor nuestro, que nos mandó celebrar estos misterios. Él mismo, la noche en que iba a ser entregado, tomó pan. Dándote gracias, lo partió y lo dio a sus discípulos diciendo: tomen y coman todos de él, porque esto es mi cuerpo que será entregado por ustedes.

Del mismo modo, acabada la cena, tomó el cáliz y dándote gracias de nuevo, lo pasó a su discípulo diciendo, tomen y beban todos de él, porque este es el cáliz de mi sangre, sangre de la alianza nueva y eterna, que será derramada por ustedes y por muchos para el perdón de los pecados. Hagan esto en conmemoración mía. Este es el sacramento de nuestra fe. Anunciamos tu muerte, proclamamos tu resurrección. Ven, Señor Jesús. Así pues, Padre, al celebrar ahora el memorial de la muerte y resurrección de tu Hijo, te ofrecemos el pan de vida y el cáliz de salvación, y te damos gracias porque nos haces dignos de servirte en tu presencia. Te pedimos humildemente que el Espíritu Santo congregue en la unidad a cuantos participamos del cuerpo y sangre de Cristo. Acuérdate, Señor, de tu Iglesia extendida por toda la tierra, del Papa León, de nuestros obispos y de todos los pastores que cuidan de tu pueblo. Lleva a tu Iglesia a la perfección por la caridad. Acuérdate también de nuestras hermanas y hermanos que se durmieron en la esperanza de la resurrección y de todos los que han muerto en tu misericordia. Admítelos a contemplar la luz de tu rostro. Ten misericordia de todos nosotros y así con María la Virgen, Madre de Dios, los apóstoles y cuantos vivieron en tu amistad a través de los tiempos, merezcamos por tu Hijo Jesucristo compartir la vida eterna y cantar tus alabanzas. Por Cristo, con Él y en Él, a ti Dios Padre omnipotente, en la unidad del Espíritu Santo, todo honor y toda gloria por los siglos de los siglos. Amén. Recemos ahora la oración que el mismo Jesús nos enseñó. Padre nuestro que estás en el cielo, santificado sea tu nombre. Venga a nosotros tu reino. Hágase tu voluntad en la tierra como en el cielo. Danos hoy nuestro pan de cada día. Perdona nuestras ofensas, como también nosotros perdonamos a los que nos ofenden. No nos dejes caer en la tentación y líbranos del mal. Líbranos de todos los males, Señor. Y concédenos la paz en nuestros días, para que, ayudados por tu misericordia, vivamos siempre libres de pecado y protegidos de toda perturbación, mientras esperamos la gloriosa venida de nuestro Salvador Jesucristo. Tuyo es el reino, tuyo el poder y la gloria por siempre, Señor. Señor Jesucristo, que dijiste a tus apóstoles, la paz les dejo, mi paz les doy. No tengas en cuenta nuestros pecados, sino la fe de tu Iglesia. Y conforme a tu palabra, concédele la paz y la unidad. Tú que vives y reinas por los siglos de los siglos. Amén. La paz del Señor esté con ustedes. Hermanas y hermanos, les deseamos paz.

Este es el Cordero de Dios que quita el pecado del mundo. Felices quienes son invitados a la cena del Señor. Señor, no soy digno de que entres en mi casa, pero una palabra tuya bastará para sanarme. Como en casa no podemos comulgar de manera sacramental, hagámoslo de manera espiritual. Creo, Jesús mío, que estás real y verdaderamente en el cielo y en el santísimo sacramento del altar. Te amo sobre todas las cosas y deseo vivamente recibirte dentro de mi alma, pero no pudiendo hacerlo ahora sacramentalmente, ven al menos espiritualmente a mi corazón. Y como si ya te hubiera recibido, te abrazo y me uno del todo a ti. Señor, no permitas que jamás me aparte de ti. Amén.

Terminemos dando gracias al Señor. Que nuestra participación en este sacramento, signo de la unión de los fieles en ti, contribuya, Señor, a la unidad de tu Iglesia. Por Jesucristo nuestro Señor. Amén. El Señor esté con ustedes. La bendición de Dios Todopoderoso, Padre, Hijo y Espíritu Santo, descienda sobre ustedes. Hermanas y hermanos, la celebración ha terminado. Permanezcamos en la paz del Señor.

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1: Muy buenos días, tenga usted. Esto es A Primera Hora, es lunes. Empezamos la segunda mitad de junio, es lunes 15. Lunes 15 de junio es el día número 166 del año. 199 días es lo que le queda al 2026. Son las 6 de la mañana ya con 30 minutos. 31, está cambiando el reloj. 6:31. Le recordamos, como siempre, el WhatsApp por cualquier cosa que podamos ser de algún tipo de utilidad. Lo único que tiene que hacer es guardarlo y ahí estaremos 99 92 80 86 88. Ahí estamos pendientes de lo que usted nos tenga que decir. Estamos en internet también, ahí nos puede dejar prendidos en su tablet, en su celular, en la computadora, donde quiera, deja la estación puesta. Lo único que tiene que hacer es escribir telesur889.com y ahí está, puro audio, ahí sí se ahorra la pena de vernos. Ojalá nos pase a saludar a YouTube, siempre nos da mucho gusto saber que anda usted ahí en YouTube con nosotros, y lo único que tiene que poner, como lo hace y lo tiene que hacer en todas las plataformas, lo único que tiene que hacer es ponerle Telesur Yucatán y ya con eso aparecemos por ahí. ¿Por en dónde más? Pues estamos en Twitch, estamos en TikTok, estamos en Facebook, estamos en televisión también, en el canal 170 de Total Play, y estamos desde luego donde todo empieza, es la radio en el 88.9 de su FM. Y como siempre, aquí estaremos hasta un momentito antes de las 9:30 de la mañana. Mi nombre es Gastón Lambarri. Vamos a arrancar con el resumen de noticias. Cente, continuará haciéndole difícil la vida a México, sobre todo a las niñas y a los niños. Anunciaron el sábado que van a mantener su exigencia de cancelar la ley del ISSSTE del 2007. Que si quiebran a México con esa exigencia, pues bueno, pues ese es problema de México, eso no les importa mucho. El problema es que Claudia Sheinbaum se los prometió y ahora pues no se los ha cumplido ni se los va a poder cumplir. Se pasaron de bocones. La CENTE se queja de confrontaciones con el gobierno y denunciaron la presencia de grupos civiles en algunas acciones de contención donde los están tratando de detener. Van por las 7 demandas centrales entregadas el 1 de mayo y listo, están retando al gobierno nuevamente. El personal docente de México, es decir, maestras y maestros por igual, tiene una edad promedio de 44 años. Al mismo tiempo, las personas que salen de las normales, pues va bajando cada día. Nada más para que se dé una idea, solo de la matrícula nacional, solo el 2.8% están titulándose como maestras o como maestros, como docentes. En pocas palabras, o se hace más atractiva la carrera magisterial o nos vamos a quedar sin maestros dentro de relativamente poco tiempo, ¿eh? La situación es peor en áreas como matemáticas, ciencias e inglés, que es donde más faltan maestras y maestros. En estados como Tlaxcala, como Coahuila, Tamaulipas, Tabasco, tienen un 60% de caídas, fíjese, 60% de caída en el número de docentes que salen de las normales. Con ayuda de colectivos y con mucha, pero mucha voluntad, las madres buscadoras lograron llevar sus protestas hasta el Estadio Azteca en el arranque del Mundial, con todo y que intentaron detenerlas primero con policías, después con personas vestidas de blanco igual que ellas como para confundirlas. En fin, digo, al final del día lograron acercarse de muchas formas, les costó mucho trabajo. Afortunadamente, esto les dio visibilidad ante los medios internacionales, en especial con los europeos y algunos sudamericanos. La 4T, por otro lado, les demerita eso de como hablan en contra del gobierno. Acuérdense que el gobierno descalifica automáticamente todo lo que no sea a favor de ellos. Entonces demerita el movimiento y dice que alguien las está financiando. Es decir, la 4T desacredita a las madres buscadoras de Jalisco. Escuchemos el dicho.
2: Voy a dejar de buscar a mi hijo. Nosotros no tenemos ninguna ayuda de nadie. Nosotros fuimos a México con nuestros propios recursos y aquí estamos ya de regreso a casa. Pero con esta confesión que dijeron, lamentablemente, pues es triste. Es triste que en vez de ponerse a trabajar buscando a nuestro desaparecido, pues ahora le interese cómo llegamos ahí.
1: Es Vicky Ponce, ella es líder de las Madres Buscadoras de Jalisco. Habló también de las recientes extradiciones y acciones, perdón, ya me le moví aquí absolutamente todo, perdón, que ya anunciaron. Además, habló también de movilizaciones en Monterrey, en Guadalajara, donde son las sedes del Mundial. Sarah Carter, la SAR Antidrogas de Estados Unidos, informó que no solo están con las organizaciones criminales en la mira, sino también con los funcionarios del gobierno mexicano de la 4T, que los han tolerado, los han abrazado, los han protegido y facilitado sus actividades. Explicó que la estrategia contra el narcotráfico no puede limitarse a capturar líderes criminales, sino a todos los que participaron en el hacer del crimen. Escuchemos.
3: This is about massive organizations.
1: Estamos hablando de organizaciones masivas del mal.
3: Fiber and fabric of their governments.
1: Que están metidos en absolutamente cada fibra de su gobierno. Han chantajeado, han comprado casas en Estados Unidos, tienen más dinero del que podemos imaginar. Habló también de las recientes extradiciones y acciones coordinadas, Sarah Carter, entre ambos países, que representan un cambio, dice ella, un cambio positivo en la relación entre los países. Después de 4 meses de conflicto entre Estados Unidos e Irán por culpa de Israel, alcanzaron ayer domingo un acuerdo de paz preliminar para poder poner fin a la guerra. Según lo anunció el primer ministro de Pakistán, Shehbaz Sharif, en un tuit enviado unos minutos después de las 5 de la tarde del día de ayer, fue un poquito después de las 5, el tratado adelantó, se va a firmar este viernes en Suiza. Después sería el presidente de Estados Unidos, Donald Trump, el que también anunció en su red social que se había terminado la guerra, haciendo como que él lo había hecho y dando instrucciones de que abrieran inmediatamente el estrecho de Hormuz. Los mercados reaccionaron inmediatamente, los precios de las diferentes mezclas de petróleo obviamente empezaron a bajar. Pero bueno, veamos a este conductor de noticias en Irán anunciando el cese a la guerra. La República Islámica de Irán, bajo su guía de líder mártir, culminó su victoria sobre el enemigo estadounidense sionista. Según los acuerdos alcanzados, la guerra y las operaciones militares en todos los frentes, incluido el Líbano, cesarán de forma inmediata. De forma inmediata y definitiva a partir de esta noche. Además, el bloqueo marítimo se levantará de inmediato y por completo. El memorando de entendimiento se firmará formalmente el viernes 19 de junio. Y adiós, Nicanor. Y allá, incluso por ahí hay un tuit también que al rato le vamos a leer. Irán dice, ganamos. Que yo sí lo creo, la verdad sí lo creo. Pero bueno, afortunadamente parece, vamos a ver qué pasa, parece ser que la guerra allá en contra de Irán ha terminado. 6:38, el tiempo. Pues el agua que habíamos dicho que iba a llover el sábado y que no cayó ni media gota. Ayer tampoco, en algunos lugares tal vez alguna llovizna, pero la verdad es que no cayó ni media gota el fin de semana. Lo que sí es que también para el día de hoy iniciamos con lo que parece ser un cambio en el tiempo. La semana, por lo menos hoy lunes, la mañana va a estar despejada con una probabilidad de lluvia que no llega ni al 20%, así que no se preocupe. Poco probable. Regresa el calor y entre las 2 y las 3 de la tarde alcanzaremos una sensación térmica de alrededor de los 43 grados, así que ya está de regreso el calor. La tarde con algunas nubes, pero en lo general caliente y soleada, ¿eh? De todos modos, en unos minutos viene el Capi para ponernos al tanto de lo que pasará el resto de la semana. Aparentemente hasta el viernes regresan las lluvias. 6:39 Comenzamos en el espacio. El día de hoy siempre empezamos por fuera, digo, lejos de México, pero no, generalmente no tanto. Pero nada más, la semana pasada, y nada más para acabarle de contar la historia que le contamos la semana pasada, el viernes 5 de junio, los astronautas gringos que están en la estación espacial recibieron una llamada extraña que aquí le contamos. Les pidieron que se fueran a la cápsula, a la Crew Dragon Freedom, así es como se llama, por si tenían que salirse corriendo de la estación porque había una fuga de aire. Eso fue lo que se supo. Ahora trascendió cuál fue la verdadera historia. Les llaman las autoridades de la NASA y les dicen, los 5 astronautas que dependen de la agencia y habitan en la estación espacial, les dicen, oigan, pónganse los trajes presurizados y váyanse a la nave ahorita, a esta nave que está ahí, pues está ahí conectada a la estación espacial, y que se prepararan para una posible evacuación de emergencia. Este protocolo de emergencia es un poco común, desde luego, y lo que hace es que prepara para una posible reentrada en la Tierra en caso de que algo se rompa allá arriba o que cualquier cosa pase. Meterse en la nave que les ha llevado hasta allá, pues obviamente no es tan fácil, hay que hacer un montón de cosas, pero bueno, lo hicieron. Generalmente esto ha ocurrido cuando hay riesgo de chocar con basura espacial. La basura allá arriba va viajando, como junto con la estación, a miles de kilómetros por hora, va rapidísimo, y hay tanta basura ya, hemos dejado tanta basura allá arriba, que si una de estas cosas le pega a la estación, pues la daña, ¿no? Entonces hay que salir de ahí corriendo. Esa es la única razón por la que se había hecho esto. Pero en esta ocasión fue diferente. Estaban ahí también, había rusos, dos astronautas rusos estaban ahí. Y bueno, pues Estados Unidos activa este protocolo después de habían detectado una anomalía en 2 fugas de aire durante la presurización de la cámara de transferencia. Es un túnel, estaba como que había una fuga de aire. Estas grietas se han ido haciendo en la estación espacial y desde hace 8 años, 7 años las habían descubierto. Desde el año, hace un par de años, entre Rusia y Estados Unidos no se pueden poner de acuerdo sobre qué tan grave es el problema. Los rusos dicen, no, hombre, ahí le ponemos tantita plastilina y se cura. Y los gringos, como son, dicen, no, pero es que esto hay que hacer algo urgentemente. En las últimas semanas se empezó a duplicar la cantidad de aire que se estaba fugando. Y eso obviamente pues alertó a los ingenieros. Las autoridades estadounidenses pues obviamente levantaron la mano cuando 2 de los astronautas rusos decidieron reparar la fuga cortando con una sierra. Entonces anuncian, les avisan a la NASA que van a cortar un tubo para poder tener mejor espacio para tapar la grieta. Y los gringos montan en la total desconfianza y dicen, no, pero ¿cómo vas a usar una grieta? ¿Cómo vas a usar una sierra ahí arriba? Empieza la discusión con los gringos, entre los gringos y los rusos. Y bueno, por eso es que los mandaron de regreso a la nave, porque dijeron, es que estos van a romper la estación espacial. Para no hacer el cuento largo, fíjese lo que es la desconfianza, ¿no? Después de tantos años trabajando juntos y haciéndolo muy bien entre Estados Unidos, Rusia, los europeos, en fin, pues ahora empieza la desconfianza completita. Mientras los rusos trabajaban en su parte de la estación, pues los otros se fueron corriendo a la nave por si algo les salía mal. Al final no utilizaron ninguna sierra y le pusieron algún compuesto ahí para que esta grieta se cerrara y no pasó a mayores. La verdad es que la NASA de Rusia se llama Roscosmos. Roscosmos dijo, ay, no pasa nada, la situación no amenaza la seguridad de la tripulación ni de los sistemas a bordo. La NASA decía todo lo contrario, decía, no, bueno, es que si algo sale mal, esto va a colapsar absolutamente todo y se van a morir los astronautas. Pero bueno, al final le pusieron ahí algo y ya dejaron de discutir. Pero nada más para que vea cómo la desconfianza y la guerra fría de a 400 kilómetros por hora, que es donde está, digo, a 400 kilómetros de altura, perdón, que es donde está la estación espacial, más o menos un poquito más de la distancia hacia arriba, pero de la distancia que hay entre Mérida y Cancún, para que se dé una idea, así están por allá arriba. Así que bueno, pues así las cosas en el espacio. Bueno, y mientras todo esto llegaba, la paz que le contaba yo hace unos momentos, Israel atacó, se puso a atacar suburbios de Beirut, y todo en ya justo en horas de que se firmaran los acuerdos, bombardeó objetivos allá de Hezbollah en los suburbios de Beirut. Esto, pues, obviamente con el riesgo de que complicara los esfuerzos en los últimos detalles para poder hacer que el acuerdo por la paz se firmara. Se veía humo elevándose sobre la capital del Líbano, y la defensa civil recuperó, pues, cuerpos de personas que habían muerto y también cuerpos de heridos entre los escombros. Irán entonces dijo: te vamos a atacar. El acuerdo en su forma actual, pues obviamente no le agrada a Israel. Le recuerdo que por este señor Benjamín Netanyahu tiene metido en la cabeza el desaparecer absolutamente a todos de la faz de la tierra, y está haciendo todo lo posible por desaparecer las razas. Es un genocida de primer nivel. Y evidentemente este acuerdo de paz que Estados Unidos, pues, lo necesita por muchas cosas económicas, políticas, hay muchas cosas involucradas. La verdad es que fue un gran error el haber obedecido a Benjamín Netanyahu por parte de Donald Trump. Ya lo habían intentado con todos los presidentes de Estados Unidos, y evidentemente los otros presidentes, pues sí tienen dos dedos de inteligencia y decían: pero ¿para qué me voy a meter en un problema de estos? Hasta que llegó este señor Trump y, bueno, pues aceptó y obedeció a Benjamín Netanyahu y metió al mundo en un problema, porque esto ha provocado una inflación en toda la tierra, ha costado muchísimo dinero a todos nosotros esta guerra, y además más que eso, lo de nosotros no le interesa, pero le ha restado muchísimos bonos en Estados Unidos. Está en la parte más baja de aceptación en estos momentos. Donald Trump no crea que lo quieren mucho. Y esto es parte, ahí lo ves, Beirut es parte de los ataques en el momento en que se estaban dando. Usted puede ver cómo hay coches circulando por las calles, gente caminando por la calle, pero eso a los israelitas no les preocupa, pero absolutamente nada. No hubo al principio, después de que atacaron, estas son escenas de ayer ahí es en Beirut, y son zonas residenciales, atacan donde saben que hay gente, que hay familias, que vive la gente, que no tiene absolutamente nada que ver. Lo sorprendente es que el mundo sigue sin decir gran cosa con estos que son cobardes, que están atacando a zonas habitadas, ¿no? En lugar de atacar bases militares, eso ya hace tiempo que no lo hacen, atacan a las familias, porque lo que quieren es desaparecerlos. Eso es lo que quieren estos israelíes. Pero bueno, de momento no hubo, al principio no hubo muchos comentarios de la Casa Blanca respecto a lo que había hecho Israel, pero después salió Donald Trump, pues, que está batallando por su propio interés, no porque le interese la vida de absolutamente nadie, sino por sus propios intereses. Estaba tratando de negociar el tema de la paz, y bueno, pues evidentemente cuando se enteró que Israel había hecho lo que hizo ayer, pues estalló en muina, en coraje, diciendo que esto complicaba los intentos de cerrar. Dijo malas palabras incluso Donald Trump ahí, refiriéndose a lo que había hecho Israel en este ataque que está usted viendo en los suburbios de Israel, que según Israel tenía como objetivo a militantes de Hezbollah, pero pues es puro cuento, que militantes de Hezbollah le disparan a lo que se mueva. El ataque de esta, dijo Donald Trump, el ataque de esta mañana contra Beirut no debió haber ocurrido, especialmente en un día tan especial en el que estamos cerca de un acuerdo de paz con Irán. Estamos muy cerca del acuerdo que traerá paz a la región. Y luego dijo que estaban así como que tontos, y bueno, los criticó muchísimo. Le recuerdo que ayer también, porque además todo esto tiene el alcanzar la paz en el domingo, que fue el cumpleaños de Donald Trump, que hizo una fiesta con lucha libre en la Casa Blanca, pues todo tiene, por eso estaba tan preocupado, porque lo que quería era redondear su día, no solo con su cumpleaños y con haber alcanzado la paz. Pero bueno, finalmente por la tarde se alcanzó. Vamos a ver cómo reacciona Israel en los siguientes días, porque la verdad es que sí se han estado portando con una desfachatez estos que no va más allá del bien y del mal. Pero bueno, muy enojado Donald Trump con Israel, pero pues de todos modos Israel no le preocupa mucho eso. Así las cosas, afortunadamente todo parece indicar que pues por lo menos ya hay un preacuerdo de paz que será firmado en Suiza este viernes. Bueno, son las 6:49, 6:49. Tengo varios mensajes, muchísimas gracias por todos los mensajes que nos escriben. Dice, hola, soy el papá de Ricky y quiero mandarle una felicitación a mi hijo que ayer ganó su primera medalla en aguas abiertas. Qué padre, qué bonito deporte. Dice, segundo lugar en 2 kilómetros, el Mar de Progreso, categoría de 11 a 14 años. Felicidades, es Ricky, te mandamos un abrazo, Ricky, qué bueno que lo hiciste. Y sigue, sigue. Eso, sí, hay que aplaudir, hay que aplaudir. Espérenme, tenemos aquí un audio.
4: Hola.
5: Somos Daniel, Elizabeth y Jazmín.
1: Daniel, Elizabeth y Jazmín.
5: Contaron un chiste malo. Que seguro
1: le va a ganar a Gastón. Nada.
5: Una mujer estaba sentada en la calle, muy triste porque le faltaba un pie. Entonces encuentra una lámpara mágica y la frota. Y de ahí sale un genio flotando en el aire. Te concedo solo un deseo. Pide lo que quieras.
6: Quiero tener los dos pies iguales.
5: Concedido. Y la mujer se quedó sin ni un pie.
1: ¡Ay, qué malo! Es muy malo, niños. Ay. Dice, buen día. Quisiera mandar una felicitación a Matías y Paola, que participaron en la Liga Infantil de Halterofilia, fíjate nada más, obteniendo el primer y cuarto lugar de su categoría. Así que felicidades también a Matías y a Paola. Oigan, ahí están las fotos, mire, para que las vea. Ese es Matías y ahorita vamos a ver a Paola. Ahí está Paola. Oiga, qué padre, felicidades. Y esto es de levantar pesas, así que fue un fin de semana muy deportivo para todos, Qué padre están las fotos. Felicidades, chamacos. Ahí les va otro audio.
7: Hola, Gastón. Hola,
1: Mauricio.
7: Soy Diego. Aquí le cuento
1: Diego,
7: un chiste
1: perdón,
7: malo.
1: Diego.
7: ¿En qué se convierte un niño en silla de ruedas en un incendio?
1: ¿En qué?
7: En Hot Wheels. Bye.
1: Qué malo es. Malísimo. Dice, buenos días, Viridiana, Gastón y a mi esposa Fabiola Martínez. Chiste corto, ¿qué hace un pez mago? Nada por aquí, nada por allá. Ese chiste es bueno. Y de Mesli, sí, de eso sí se ríe porque no los digo yo, pero si lo dijera yo.
8: Hola, Viri. Hola, Gastón. Mi nombre es Mario.
1: Mario.
8: ¿Qué les va mi chiste malo que le va a ganar a Gastón?
1: Ay, sí, hombre.
8: Una vez Chuck Norris faltó 2 días seguidos a la escuela. Desde entonces, a esos 2 días se les conoce como sábado y domingo. ¡Adiós!
1: Malo.
9: Hola, Viri. Hola, Gastón. Mi nombre es Ana Cris.
1: Ana Cris.
9: Y les va mi chiste malo.
1: Échale.
9: Que le va a ganar al chiste de mi hermano Mario y al chiste de Gastón.
1: Ay, por favor,
9: ya
1: Ana Cris.
9: Ya les gané a todos.
1: Échale, Ana Cris, a ver.
9: Pepito está en la escuela y su maestra de mate le pregunta a Pepito. Pepito, ¿cuánto es 2x1?
10: Oferta, maestra.
9: ¿Y cuánto es 4x4?
10: Tipo de coche, maestra.
9: Reprobado.
1: ¡Qué malos son! Dice, hola, soy Ángel Cabeza, chiste de papá. ¿En qué se parece el reggaetón a los médicos? En que la letra es horrible. Sí, bueno, eso sí, fíjese, ahí sí estoy de acuerdo. Tienen muy fea la letra los doctores. Ahí va.
11: Hola, Billy, hola, Gastón, soy Mateo y él va a mi pregunta sin respuesta.
1: Viene Mateo.
11: Si el tiempo es oro, ¿por qué se nos va como agua?
1: Ok, bueno, está bueno. Dice, un día como ayer de hace 10 años, el tema era la entrada de Uber a la ciudad de Mérida de parte de Charlie. Me acuerdo, hace 10 años estábamos reportando, se agarraron, mire ese señor, qué interesante señor, está ahí en la pantalla. Fíjese, hace 10 años, cuando entró, perdón, algo me decían acá. En la radio le cuento, hay un señor extremadamente bien parecido en la pantalla de traje, dando noticias en la televisión, que parece ser, soy yo, y estábamos reportando lo que había pasado con el Uber, había habido golpes en el aeropuerto con el Uber, y ese día hicimos todo el reporte. Muchísimas gracias, Charlie, yo no sé de dónde sacan esto, estaba hasta el logo viejo de Telesur, mire, ahí está el logo de antes. De Telesur hace 10 años ya en el noticiero, imagínese usted. Pero bueno, muchísimas gracias, Charlie, te mandamos un abrazo.
12: Hola, Gastón, hola, Vi, soy Mauricio.
1: Mauricio.
12: Y ese es mi chiste. ¿Cómo se dice cuando hay una cantidad innumerable de personas? Se dice 50. Adiós.
1: Qué malo es, ya le entendí. 50.
13: Hola, Viri. Hola, Gastón. Buenos días, soy Erin. Y hoy les contaré un chiste muy malo
4: que seguro le ganará a todos los chistes que van a mandar hoy.
1: No creo. Viene.
4: ¿Por qué un emo no puede invitar a su novia Emma al cine?
1: ¿Por qué?
4: Porque es cinema.
1: Ay, qué mal. Erin, ¿qué pasó? Dice, papá, si corto un pastel en tres, es el punto 33 del pastel. Le dice el papá, correcto, el 33%. Pero al multiplicar da punto 99. ¿Dónde está lo que falta? Dice, pegado al cuchillo, dice el papá. Es de matemáticas, es bueno el chiste. Ay, perdón.
13: Hola, Gastón. Soy Aranza y hoy les voy a contar mi chiste malo con el que le voy a ganar a Gastón.
1: Ay, Arancha.
13: Ahí va. ¿Quién es más grande? Respuesta A, un niño de un año. Y respuesta B, un pollo de un año.
1: Pues un niño de un año.
13: La respuesta es B, el pollo, porque tiene año y pico.
1: Ay,
13: adiós,
1: qué
13: espero
1: malo.
13: Que les guste.
14: Ese reciclado,
1: ese reciclado.
14: Yo lo dije hace tiempo.
1: Fíjense, reciclado, no me acordaba yo de ese.
15: Hola, Viri. Hola, Gastón. Soy Renata.
1: Renata.
15: Y hoy tengo una pregunta sin respuesta.
1: Viene, Rena.
15: Si a las mujeres de México se les llama mexicanas, a las mujeres de Inglaterra se les llaman inglesas.
1: Ajá.
15: ¿Por qué a las de Hamburgo no se les llama hamburguesas?
1: Está bien, está bueno.
16: Soy Mariana y les voy a contar un chiste malo que le va a ganar a Gastón.
1: Sí, sobre todo.
16: ¿Cómo se cuentan los churros secretos?
1: ¿Cómo?
16: Chuchurrando. Adiós.
1: Híjole, qué malo es. Dice, hola, buen día, un favor, ya preparen su liquidación de la Viri, creo que ya no va a regresar de Japón. Regresa el miércoles, creo que ya está por acá. Dice, buenos días, ¿dónde está Viridiana? No va a regresar. Sí, regresa el miércoles. Buenos días, felicitaciones a mi hijo Joseph, que el día sábado participó en Noche de Novatos en Sport Planet y ganó en boxeo. Ay, de veras que estuvo pero deportivo el fin de semana, chamacos. Qué bueno que está. Ahí les va mi chiste, y con esto, niñas y niños, dejen de molestar. Con esto les voy a ganar. Llega alguien y le dice, oye, ¿pero por qué vas tan elegante a la escuela? Y entonces contesta el niño, porque tengo clase. Ay, es bueno. Oigan, es bueno. Es que nada, Mesli, de plano, porque tengo clase, de finura. Ay, no entiendo. Miren, nomás se burlan de mí. Pero es muy bueno. La verdad es que todos están aguantando la risa allá adentro.
17: Hola, somos Ale Jime. Acaban nuestros reportes.
1: Viene.
17: Sí, ¿cuándo puede venir?
1: El miércoles.
17: Tenemos una noticia muy especial para los dos.
1: Viene.
17: Pero cuando ya vuelva.
18: Y queremos saber cuándo va a ser el día de chistes reciclados.
1: Ah, eso yo les
17: pero
1: avisamos. Sí, claro. No, nosotros les avisamos, porque después de Viri, ahora yo me voy de vacaciones unos días, así que nos vamos a esperar unos días y ya cuando estemos aquí los dos, ya juntos, hacemos la promesa de un día de chistes reciclados, chamacos. Eso es prometido. Bueno, 6:58, me tengo que ir ya a un corte, regresamos, no me tardo.
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3: 7 de la mañana en punto, no, ya no, 7 de la mañana con un minuto, resumen de noticias. Le recordamos que, ojo con esto, de verdad, por favor, es importante, el último día del mes termina el tiempo que teníamos para registrar nuestras líneas telefónicas y las tarjetas BAM que tenga, de las alrededor de 150 millones de líneas que hay en el país, faltan por registrarse, imagínese usted, 60 millones faltan. Hay quienes apuestan que, como siempre, el gobierno va a dar más tiempo, eso es lo que dicen. Otros aseguran que cancelarán las líneas el primer día de julio. La verdad es que mejor no se arriesgue, hágalo. Toma 30 segundos, le pide nada más que le tome una fotografía a su INE, se toma usted una fotografía y listo. No le toma más de 40 segundos hacer el registro. El sábado, la alcaldesa Cecilia Patrón recorrió la colonia Vergel 3 para escuchar propuestas y acordar acciones para los espacios públicos allá en la zona. Anunció que se va a renovar el parque Las Azaleas para rehacer el espacio infantil y rehabilitar la cancha deportiva, además de mejorar la accesibilidad que hay y la iluminación también del parque le van a meter. En las Américas, se hablaba de que el agua estaba saliendo color azul y que olía mucho, pero mucho, a cloro. Escuchado el reporte, la JAPAI fue a realizar ahí varios peritajes. En un ratito más le vamos a pasar algunas imágenes. Confirmaron que el agua pues cumple completamente con la norma oficial. Revisaron el cárcamo y los sistemas independientes de abastecimiento y pues todo está en orden, con los niveles óptimos de cloración, así que puede usted estar tranquila, puede estar usted tranquilo, si puede, y puede tomar agua ya, digo, usar el agua, no tomarla necesariamente, pero usar el agua allá en las Américas. Bueno, y finalmente la Secretaría de Educación dio a conocer las fechas de inscripción para las preparatorias. Ya inician a partir del día de hoy 15 y hasta el próximo 26, directamente en el plantel asignado, donde logró entrar a estudiar. A ese plantel es al que tienen que ir, deben presentar comprobante de asignación de plantel, nada más verificar que le asignaron esa preparatoria, la CURP, el acta de nacimiento y la constancia de estudio vigente o el certificado de secundaria. Tiene 10 días para hacerlo, así que bajo ninguna circunstancia lo vaya a olvidar. Oiga, yo un aviso más. La JAPAI generó un comunicado hace un rato y dice, y le leo el comunicado, va a faltar presión, incluso agua en algunas, muchas colonias. Dice, debido a una falla en el suministro de energía eléctrica en el área de la planta potabilizadora Mérida 1, nada más por si usted está en la Mérida 1, ubica que es la que le da el agua, nada más para que lo sepa. La Mérida 1 se encuentra fuera de servicio temporalmente. Esta situación va a ocasionar baja presión o falta de suministro de agua en algunas zonas. La Comisión Federal de Electricidad ya trabaja para restablecer el servicio lo antes posible. Les recordamos que cuando se va la luz en estas plantas, se despresurizan, es lo que entendemos, se despresurizan los tubos. Entonces, primero tiene que llegar la CFE a arreglar el desastre, y una vez que lo arregle, pasan varias horas para que vuelven a elevar la presión dentro de las tuberías, y eso toma mucho tiempo, nada más para que esté consciente. Si usted ya sabe que la planta potabilizadora Mérida 1 es la que le da servicio a usted, pues bueno, prepárese porque no va a tener agua. Si no, le recuerdo, hay muchas colonias, no daría tiempo de leerlas todas, pero me voy así, brincándome algunas. Adolfo López Mateos, Alcalá Martín, Azcorra, Buenavista, Canto, Carrillo, Yancona, Centro, Chuburná de Hidalgo, Chuminópolis, 5 colonias, imagínese, Delio Moreno, Dolores Otero, Esperanza, Felipe Carrillo, Ferrocarrileros, La García Ginerés, La Inalámbrica, Mayapán, Mercedes Barrera, Miguel Alemán, Mulsay, La Pensiones, también en Petcalco. Canché, Roma, San Bulás, San Damián en fraccionamientos. Va a faltar el agua o la presión en Álamos Nueva, Alemán, Conjunto Habitacional Colonias, El Fénix, El Pedregal, Itzaes, Itzimná, Jardines de Miraflores y todos los jardines que hay por ahí, La Huerta, La Quinta, Las Arboledas, Las Flores, Las Palmeras, Los Cocos, Los Reyes, Nueva Alemán, tercera etapa, Palmeras, Paseo de las Fuentes, Pedregales de Tanlum. Bueno, es que va a faltar el agua en gran parte de la ciudad, ¿eh? Privada Las Palmas, Quinta Valencia, Reparto Dolores, es Dolores, Patrón Peniche, Salvador Alvarado, San Isidro, San Luis, San Miguel, Santa Cecilia y muchos más. Así que bueno, ahí lo tiene, son todas estas y hay muchas más que son las que están, va a estar faltando el agua. Va a estar faltando el agua o va a estar, la presión va a estar muy baja. Así que bueno, ahí lo tiene nada más para que lo tenga en cuenta. Y me dicen que tendremos más mensajes. Dice, hola, soy papá de Axel Landín. Y dice, sí ganaste hoy. ¿Verdad que sí? Ah, ¿verdad? Yo lo decía. Dice, ya no, ya ahora ya va a ser Biri, ya no va a ser Biri, va a ser Billy, dice aquí. Vaya usted a saber por qué dice eso. A ver, déjeme nada más. Le voy a poner acá. Es que entraron tantos mensajes que se traban estas cosas. Ahí le voy, espéreme tantito. Y déjeme escuchar este.
1: Hola Gastón, soy Valeria y esta vez sí te apoyo con tu chiste.
3: Gracias.
1: Fue muy malo.
3: Gracias, ya ven. Dice de, que dice Luchi Farfán, nos manda saludos, que ella sí se rió. Es que está buenísimo. Dice Gastón, a mí sí me gustan tus chistes. Muchas gracias. Ustedes sí me quieren. No, aquí hay gente que no me quiere. Pero bueno, 7:07 a.m. con 7 minutos, 7:07. Vamos a la efeméride del día, como siempre lo hacemos a esta hora. Bueno, pues un día como hoy, un 15 de junio, pero de 1867, niños, les recuerdo que ese es el siglo XIX, Manuel Cepeda Peraza recuperó Mérida para los republicanos. Cepeda Peraza nació en Mérida en 1828 y fue uno de los defensores más importantes de la República durante la intervención francesa. Estaba bien enojado cuando se vinieron a meter con nosotros los franceses y desde luego que no estaba de acuerdo con Maximiliano. Pues a ellos los impusieron los franceses, los europeos. Pero bueno, después de regresar a Yucatán en 1866, reorganizó una resistencia republicana. Eso significa que estaba del lado de Benito Juárez, al que habían quitado del poder porque había llegado Maximiliano. Hicieron a un lado a Benito Juárez, llega Maximiliano y volvemos a tener un imperio, se convierte en emperador. Maximiliano, como usted aquí le hemos contado, invita a Benito Juárez a trabajar en su gobierno, pero Benito Juárez lo manda al diablo. Pero bueno, después de reorganizar la resistencia republicana, sitia Mérida durante 56 días y después en un combate en el barrio de Santa Ana consigue la rendición de los que estaban a favor de Maximiliano. En un día como hoy, Mérida era el centro estratégico por ser la capital política y militar de la península, ¿no? De toda la península. Además, el último bastión importante de los partidarios del Segundo Imperio. Aquí había todavía muchos que creían en Maximiliano y que lo defendían. Y así fue como los quitaron. El combate en el barrio de Santa Ana, por lo menos eso cuentan los historiadores, fue el enfrentamiento decisivo dentro de la campaña por Mérida. Como usted sabe, pues está en el centro histórico. Fue escenario de una batalla entre las fuerzas imperialistas y las republicanas. Los republicanos atacaron con 3 columnas al mismo tiempo, logrando arrebatar la plaza y provocar la caída del dominio imperial en Yucatán. No crea que se sabe mucho de lo que ocurrió en esa época. Tenemos pocas cosas que describan de manera detallada lo que pasaba, pero bueno, pues es lo que se tiene. El triunfo fue decisivo porque Santana era un punto urbano clave para el control de accesos y posiciones defensivas dentro de Mérida. Su caída aceleró la rendición imperialista y el fin efectivo de la resistencia en la capital de Yucatán, de la península, que era Mérida. Ese mismo triunfo abrió el camino para que Cepeda Peraza entrara como autoridad vencedora y restaurara el gobierno republicano aquí en la península. El papel de Cepeda Peraza no fue solo militar. Durante su gobierno, duró 2 años, entre el 67 y el 69. 1800, impulsó medidas pues liberales, obviamente como la separación entre la iglesia y el Estado, la creación del Instituto Literario de Yucatán, que es el antecedente de lo que hoy conocemos como Wadi, y por eso y por otras cosas se le recuerda no solo como un jefe militar, sino como una figura clave en la restauración republicana y en la construcción institucional del Estado de Yucatán. Así que bueno, hoy recordamos cómo, un día como hoy, pero de 1867, había una mega batalla en el barrio de Santana, y era cuando caían los imperialistas, y esto de Maximiliano iba perdiendo ya total soporte, y Manuel Cepeda Peraza recuperaba Mérida para los republicanos. 7:11 a.m. y seguimos con información internacional. Se agarraron ayer, estuvieron enfrentándose en Suiza, fíjese tan tranquilitos que son los suizos. La policía tuvo que disparar gases lacrimógenos y cañones de agua con enfrentamientos que tuvieron con jóvenes que les estaban lanzando piedras durante unas protestas el día de ayer, porque se reunió el grupo de los siete, el G7, se reunieron allá en Suiza, en esta cumbre, y pues obviamente la gente dice que no, están enojados. El violento enfrentamiento se prolongó pues ya hasta la noche de ayer, después de una serie de incidentes. Quemaron, ahí lo puede ver, incendiaron un coche. Rompieron las ventanas de un banco a lo largo de la ruta de la marcha, que había un montón de gente, atrajo unas 20,000 personas, incluso unos 600 militantes de lo que le llaman el bloque negro. Eso fue lo que dijo por lo menos el portavoz de la policía allá en Ginebra, Alexandre Brahier. La manifestación, que había sido organizada por una mezcolanza de grupos activistas después de semanas de negociaciones con las autoridades, pues por lo demás fue pacífica. Ecologistas, defensores de los derechos de las mujeres, partidarios de los palestinos, opositores al imperialismo, opositores al fascismo, opositores al capitalismo. Al principio de la marcha, los bomberos tuvieron que apagar un Tesla que fue incendiado junto a una parada de camiones. Una falange de policías antidisturbios fue la que, un grupo ahí, acordonó en la zona mientras la multitud se iba congregando en los alrededores. Un puñado de manifestantes arrancaron unas barreras de madera que se habían erigido para proteger un banco, destrozaron las, ahí puede ver las imágenes cómo les están echando agua. Criticando a los ricos, le recuerdo que en el caso específico de, y la queja, porque pues iba a estar ahí también Donald Trump, es que les han bajado los impuestos a muchos ricos en muchos países, cuando lo que tendría que pasar, según los manifestantes, es todo lo contrario. Deberían subirle los impuestos a los ricos para que la distribución de la riqueza sea más equitativa. Pero bueno, algunos manifestantes traían bengalas,

0: porque, pues para muchos, el sistema no le ha cumplido a la mayoría de la gente. Hay algunos que se han vuelto poderosamente ricos, pero la verdad es que son nada en comparación con el resto de la gente. Así que todavía hay mucha molestia, no todavía, hay mucha molestia en muchas partes del mundo con el sistema, porque pues dicen, oigan, es que los ricos son más ricos y los pobres son más pobres, y son más cada vez. Así que bueno, pues así las cosas allá en Europa. Bueno, son las 7 de la mañana, 7 de la mañana con 14 minutos, y ya está el Capi aquí con nosotros. Capi, buenos días, ¿cómo amanece?
1: ¿Qué tal? Muy buenos días, Gastón.
0: Oiga, ni media gota el fin de semana.
1: Sí, hombre. Bueno, lo que pasó fue lo siguiente. La verdad es que se desplazó muy rápido este sistema que estaba en investigación. Ajá. Después de que estuvo ahí en la zona de Campeche, se desplazó muy rápido a las costas de Veracruz. Esperaba que hasta el domingo estuviera China frente a las costas de Tamaulipas. Sin embargo, lo hizo el sábado. Se alejó muy rápido y la verdad es que quedó muy lejos de nosotros, sin la nubosidad necesaria para que nos dejara esas lluvias que estaban dentro del pronóstico. Así es que, por una parte, qué bueno, ¿no?
0: Pues sí, sí, digo.
1: Ya nos llovió bastantito, sí, también. No nos podemos quejar. Bueno, sin embargo, todavía esta semana, bueno, hay cambios en el patrón atmosférico en este momento. La verdad es que va a predominar el calor durante la mayor parte de la semana. Estaremos con temperaturas máximas entre los 36 y los 38 grados. Sin embargo, tenemos varios sistemas interaccionando en este momento. La onda tropical número 7, que está cruzando muy al sur de aquí de la península de Yucatán. Hay un canal de baja presión ahí por la zona de Tabasco. Okay. Y eso pudiera dar lugar a algunas lluvias de manera muy aislada, sobre todo el día de hoy.
0: ¿En dónde?
1: Aquí en la parte de Mérida pudiera incluir, ¿eh? Ah, okay. La parte noroeste del estado, la parte de Junucmá y hacia el sur es lo que se espera en cuanto a lluvias. Okay. Pero la verdad es que serán mínimas, ¿no? Sí. No será la gran cosa en cuanto a lluvias.
0: Sí, creo que el máximo, la probabilidad es de 20%.
1: Sí, subió al 45%, creo, pero de todas maneras el rango o la cantidad de lluvia que pudiera caer está entre el 0.1 y los 5 milímetros. Nada. Así es que nada de qué preocuparse el día de hoy. Sin embargo, tenemos varias ondas tropicales que se están acercando aquí a la región. Probablemente el miércoles nuevamente pudiéramos tener la oportunidad de algunas lluvias. Sin embargo, repito, va a haber mucha humedad que va a estar entrando tanto del Pacífico como del Golfo de México y del Mar Caribe, y eso dará pie a que con esta temperatura calurosa que tendremos, pues la verdad es que la sensación térmica estará muy elevada, estará muy cercana a los 45 grados.
0: No, bueno.
1: Así es que hidrátese muy bien, porque la verdad es que el bochorno estará un poquito sabroso.
0: Sí, yo había dicho en la mañana que chance y el viernes regresaban las lluvias, pero por lo que veo, ¿no?
1: No, probablemente para el domingo. El domingo se apunta ya a un nuevo periodo bastante amplio de lluvias. Iniciaríamos probablemente la próxima semana también. Okay. Repito, esto debido a que hay ondas tropicales, hay como 4 ondas tropicales, 2 en el Caribe, 2 más en el Atlántico, que desde luego estarán llegando de manera gradual aquí a la región. Y pues bueno, aumentando el potencial de lluvias que normalmente sucede en este mes de junio. Recordemos que el mes de junio es uno de los más lluviosos.
0: Sí, sí, sí.
1: Aquí podemos ver el tren de ondas tropicales que te comentaba, que se encuentran actualmente en la zona del Atlántico y en el Caribe, y que pues bueno, estarán llegando aquí a la región en próximos días.
0: Ok.
1: Bien, en cuanto a los sistemas en investigación, este sistema que nos estuvo aquejando el fin de semana, pues ya se encuentra prácticamente en el noreste del país. Actualmente tiene un 20% de posibilidad de que se convierta en ciclón tropical. La verdad es que él está en tierra, hay mucha nubosidad en la parte de Tamaulipas, Nuevo León, pero la mayor parte de la nubosidad se encuentra actualmente en el estado de Texas. Esto porque está interaccionando este sistema con un sistema frontal fuera de temporada, como lo menciona el Servicio Meteorológico Nacional. La verdad es que pues ahí es donde estará dejando lluvias este sistema. Pues el resto de los días pues no se espera formación ciclónica alguna.
0: Entonces estamos tranquilos. De África nada viene, todo tranquilo.
1: Solo las zonas tropicales. Sin embargo, del otro lado, la parte del Pacífico, sí, probablemente quizás un par de sistemas se pudieran formar en los próximos 15 días.
0: En el Pacífico.
1: Antes de que salga el mes, en los modelos apunta que pudieran quizás formarse dos sistemas. Uno tiene muy bajo potencial, se encuentra muy lejos inclusive de las costas del Pacífico, pero pues bueno, las condiciones de temperatura también prevalecen todavía ahí, lo comentábamos el viernes, que ya se oficializó la parte de que pues ya tenemos el fenómeno del Niño de manera oficial, de acuerdo con la NOAA. Hay mucha temperatura en este momento ahí en la parte del Pacífico, hay 3 grados por encima

0: del promedio. Okay. Así es que, y todavía se espera que suba un poquito más, así es que bueno, se puede poner interesante la cosa quizás ya entre el mes de agosto y el mes de octubre.
1: Siempre en el Pacífico, porque sí, de aquí Pacífico todavía no tenemos, todavía no hay nada, nada que nos preocupe.
0: Así es.
1: Está bien.
0: Pues por lo tanto, bueno, ambiente caluroso, sí, disfrute el calorcito, en lo que regresan las lluvias ya en buena forma.
1: La próxima semana. Ahí lo tiene. Capi, pues muchísimas gracias, buena semana.
0: Igualmente, excelente inicio de semana para todo y pues hidrátese muy bien.
1: Siempre acuérdese de seguir al Capi, lo único que tiene que hacer es ponerle Cap Mora MX en las redes sociales, así le pone Cap Mora MX y así puede estarse enterando a tiempo de todo lo que pasa con el tiempo. Muchísimas gracias, Capi.
0: Muchas gracias.
1: 7:20, vamos a un corte, regresamos.
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4: 7 de la mañana con 23 minutos, 7 con 23, vamos al resumen de noticias. La CENTE continuará haciéndole la vida difícil a México, sobre todo a niñas y a niños, acuérdense que están dedicados a eso, a destruir la educación. Anunciaron el sábado que van a mantener sus exigencias con el tema de cancelar la ley del ISSSTE del 2007. Que si quiebran a México con esa exigencia, pues da lo mismo, eso no les preocupa mucho. El problema es que la presidenta Sheinbaum les prometió que iba a derogar esa ley y por andar de bocones, pues ahora no pueden hacerlo porque no hay manera de hacerlo. Y bueno, pues la CENTE está exigiendo lo que le prometieron. Se quejan de confrontaciones los de la CENTE con el gobierno y denunciaron la presencia de grupos civiles en acciones de contención. Van por las 7 demandas centrales entregadas el 1 de mayo, pase lo que pase. El personal docente de México, es decir, maestras y maestros, tienen una edad promedio de 44 años. Esa es la edad promedio que tienen nuestras maestras y nuestros maestros. Al mismo tiempo, el número de personas que salen de las normales, que es donde se prepara a los maestros, son solo el 2.8% de la matrícula nacional. Es decir, casi nadie está estudiando para ser maestro o maestro. En pocas palabras, o hacen la carrera magisterial más atractiva para las nuevas generaciones o nos vamos a quedar sin maestras en cualquier momento. La situación es peor en áreas como matemáticas, ciencias, inglés. En estados como Tlaxcala, Coahuila, Tamaulipas, Tabasco, la caída en el número de personas que salen de las normales es del 60%, imagínese usted. Con ayuda de colectivos y mucha voluntad, las madres buscadoras lograron llegar con todo lo que les hicieron, lograron llegar hasta el Estadio Azteca en el arranque del Mundial. Aquí se los contamos con todo y que intentaron detenerlas primero con policías y después con personas vestidas de blanco haciéndoles ahí como bola, como para confundirlas. Les han hecho de todo. Lograron finalmente acercarse hasta donde se querían acercar, que era lo importante. Afortunadamente esto pues les dio visibilidad con el mundo, les dio visibilidad en otros países, especialmente entre los europeos y los sudamericanos. Lo que sí es que ahora la 4T, el gobierno de Claudia Sheinbaum, como hablan en contra de ellos, ya ve que ellos destruyen todo lo que no esté a favor de ellos. Lo que dicen es que no es verídico el movimiento, que los está financiando alguien en Guadalajara. Y bueno, les han inventado una cantidad de cosas al estilo de la 4T. Vamos a escuchar a Vicky Ponce, ella es líder de las Madres Buscadoras de Jalisco.
5: Porque yo nunca voy a dejar de buscar a mi hijo. Nosotros no tenemos ninguna ayuda de nadie. Nosotros fuimos a México con nuestros propios recursos y aquí estamos ya de regreso a casa. Pero con esta confesión que dijeron, lamentablemente, pues es triste. Es triste que en vez de ponerse a trabajar buscando a nuestro desaparecido, pues ahora le interese cómo queda.
4: Increíble, el cómo se, hasta sea, la, bueno, la presidenta se ha reído en televisión nacional criticando y burlándose del movimiento. Es una verdadera vergüenza. Ya lo pagarán algún día, les va a costar. Pero bueno, las madres buscadoras ya anunciaron nuevas movilizaciones en Guadalajara y en Monterrey. Sarah Carter es la zar antidrogas de Estados Unidos. Informó en una entrevista larga, informó que no solo están con las organizaciones criminales en la mira. Dijo, a ver, nosotros no nada más vamos tras los los criminales. También vamos detrás de todos los funcionarios del gobierno mexicano, de la 4T, evidentemente, que los han tolerado, abrazado, protegido y facilitado todas sus actividades. Es increíble lo que la 4T hizo en los últimos 7 años para protegerlos. Explicó que la estrategia contra el narco no puede limitarse nada más a capturar a los líderes criminales. Eso no es suficiente, sino a todos los que participan en la operación. Escuchemos a Sara Carter.
6: This is about
4: esto se trata de organizaciones masivas que se han metido e involucrado en la fibra del gobierno.
6: They have
4: han amenazado, han chantajeado, han comprado casas en Estados Unidos.
6: More money than we can ever imagine.
4: Tienen mucho más dinero del que podemos imaginar. Habló también, y lo hizo de manera positiva, acerca de México, de las recientes extradiciones y acciones coordinadas entre ambos países. Dice que representan un cambio, eso fue lo que dijo, en la relación entre México y Estados Unidos. Después de 4 meses de conflicto con Estados Unidos, Irán y todo por culpa de Israel, alcanzaron ayer domingo un acuerdo de paz preliminar para poder poner fin finalmente a la guerra, según lo anunció el primer ministro de Pakistán, Shehbaz Sharif, en un tuit enviado unos minutos después de las 5 de la tarde de ayer. El tratado adelantó, se va a firmar este viernes allá en Suiza. Ahí tiene el tuit en pantalla. Los mercados, pues obviamente, reaccionaron inmediatamente. Donald Trump después mandaría un tuit, bueno, en su red social que se llama Truth Social, mandaría un mensaje diciendo que ya se había terminado, que ya estaba listo y completado el tratado, y así como que daba la instrucción de que abrieran inmediatamente el estrecho de Hormuz, que empiece a fluir el petróleo, decía Donald Trump el día de ayer. Ahora escuchemos a un conductor de noticias en Irán dando la noticia. Ahorita se las decimos. La República Islámica de Irán, bajo su guía líder mártir, culminó su victoria sobre el enemigo estadounidense sionista. Según los acuerdos alcanzados, la guerra y las operaciones militares en todos los frentes, incluido el Líbano, cesarán de forma inmediata. A partir de esta noche, además, el bloqueo marítimo contra Irán se levantará de inmediato y por completo. El memorando de entendimiento se firmará formalmente el viernes 19 de junio del 2026. Y es que en Irán, pues los iraníes lo que dicen es, pues ganamos, ya estuvo, ganamos. Y eso es el mensaje que mandan, que de muchas maneras, pues el resto del mundo considera lo mismo. Si quien perdió la guerra fueron los gringos, no precisamente Irán. Pero bueno, pues así las cosas, ya estaremos hablando del tema en un momento más. Bueno, y con la triste noticia de estas imágenes de lo que ha hecho Israel, pues la vida imposible, está genocidas profesionales que están tratando de desaparecer todo lo que tenga que ver con Palestina. Difundieron en las redes imágenes muy fuertes de ratas y otros roedores ahí en los campamentos de desplazados. Pues ahí pues está súper poblado, están todos apretados, entrando en tiendas de campaña, trepando, caminando sobre los niños que están dormidos. Ratas andan por todas partes. Después de la desaparición de barrios enteros, las familias llevan pues 3 años confinadas en tiendas de campaña, ahí en donde puedan, sin ningún tipo de saneamiento, ningún tipo de infraestructura ni gestión de residuos. Incluso dormir se ha convertido en una lucha. Ahí tiene el video en pantalla y puede ver cómo está lleno de basura, de ratas, de todo, y la gente dormida y la rata le van pasando por encima. Terrible, terrible lo que está sucediendo allá. De veras que es una vergüenza. 7 de la mañana con 31 minutos, 7:31. Nos venimos para acá, para nuestro país, y la situación, la difícil, dificilísima situación que está viviendo Tulum. Desde la inauguración del aeropuerto internacional, eso fue en diciembre del 2023, las expectativas sobre la llegada masiva de turistas extranjeros nómadas digitales se dispararon para este destino, ¿no? Tulum tiene un presidente, por cierto, morenista de nombre Diego Castañón, aquí hemos hablado de él, pues atraviesa por una crisis de turismo. En realidad todo lo que esperaban pues no sucedió. Los hoteles tienen bajísima ocupación, visitantes que denuncian altos precios, encarecimiento del transporte, menos rutas aéreas, incidentes de inseguridad. Un verdadero desastre ya organizaron allá en Tulum. Detrás de todo hay un problema estructural que no ocurre, que no pasa lo mismo en Cancún y que no pasa lo mismo en Playa de Carmen. El problema es que la gente que trabaja ahí no tiene dónde llegar a vivir porque es muy caro. La falta de vivienda económica para los habitantes y trabajadores de Tulum, pues no, simple y sencillamente no da. No da para vivir. ¿Qué pasa en Cancún, en Playa del Carmen? 80% de la vivienda es de interés social o medio, ¿no? El 80%. ¿Qué pasa? Y el 7-8% es para vacacionistas. En Tulum pasa todo lo contrario. En Tulum el 80% de la vivienda es para turistas, personas que quieren rentar un departamento, plataformas como Airbnb, pero la gente que trabaja en los hoteles, pues evidentemente eso de broma le alcanza el dinero para poderlo pagar. En Cancún explicaban ayer, ¿no? Cuando vienen muchos turistas, pues obviamente la economía florece, pero en las épocas bajas hay suficiente operación en esas economías como para seguir operando. Es decir, la gente sigue yendo a comprar a las tiendas, aun cuando sea una época baja de turismo, la economía da para seguir caminando. El problema es que eso no ocurre en Tulum, pero ni de broma. En las épocas donde hay baja actividad turística, pues simple y sencillamente nadie va a los restaurantes, nadie local va a las tiendas porque no hay dinero, porque no hay absolutamente nada. Destacó, Tulum fue un lugar de moda para los típicos, los turistas hippies y todos estos movimientos. Entre el 2015 se puso de moda hasta hace unos años, pero cuando se fueron los que llaman nómadas digitales y los turistas extranjeros, pues el destino entró en crisis por la falta de una población local que tuviera tracción, que tuvieran para mover la economía. Eso ya no ocurrió. Los hoteles en Tulum no pertenecen a cadenas grandes y tampoco están enfocados al turismo de convenciones o negocios como en otros sitios de Quintana Roo, y eso obviamente complica la operación. Una cadena grande, pues si tiene alguno de sus hoteles una baja considerable, sigue funcionando y le sigue dando trabajo a la gente, lo que hace que la gente siga comprando y gastando en sus comunidades. En el caso de Tulum eso no ocurre. Los problemas de inseguridad, lo difícil que es el acceso a las playas, el sargazo, los precios altos en Tulum tienen solución, pero el tipo de vivienda es estructural y tarda en corregirse. Entonces, ¿qué es lo que pasa en épocas bajas? Pues la gente no tiene dinero para pagar rentas altas y se va. Eso es lo que pasa. Y entonces el pueblo se muere, pues se podrá usted imaginar. El Tulum tiene unos 10 años de desarrollo en comparación con Cancún, que lleva más de 50, 60 años desde su creación. Sin embargo, en ese poco tiempo se generó una sobreoferta en el destino porque llegaron, es muy bonito Tulum, y entonces lo destruyeron. Es decir, pues vendieron a diestra y siniestra, se llenó de hoteles, para variar, nunca pensando en la comunidad, y entonces estas son las consecuencias que le están costando mucho dinero a mucha gente, ¿no? Muchos inversionistas que están perdiendo dinero. El inventario inmobiliario en Tulum, tomando en cuenta lotes, casas, departamentos, hay 11.800 unidades, casi 11.900. 11.900, y hay 65.000 habitantes. ¿Qué significa esto que le estoy diciendo? Si hay 65.000 habitantes y 11.000, póngale usted 12.000 unidades, pues resulta que la gran mayoría no vive en el municipio y no pueden vivir ahí porque no les alcanza. El problema es el tipo de casa que se empezó a desarrollar ahí y no tuvieron absolutamente ningún tipo de visión para variar, ¿no? Pues para variar. Tulum se empezó como un destino para el turismo internacional más que para el turismo mexicano, y eso, dicen los expertos, pues le resta atractivo. Varios desarrolladores inmobiliarios están a punto de quebrar porque llevaron a cabo sus proyectos con créditos bancarios y el dinero de preventas, y pues no se está vendiendo nada. Así está el problema. El problema severo, una crisis la que le está dando a Tulum, que para qué le platico. De verdad va uno y dependiendo de la época del año en el que va, parece un pueblo muerto. Está terrible, terrible lo que está pasando. Bueno, ¿qué le puedo yo decir? 7 de la mañana con 36 minutos, en donde también fue un mal fin de semana, fue en los Alpes, yo no sé qué pasó. 7 personas murieron en diferentes actos allá, en una ola de accidentes en las montañas, pero raro. Además, digo, siempre hay accidentes, pero no con tanta gente que pierda la vida. Dejaron, le digo, 7 montañistas muertos el fin de semana en 3 sectores diferentes de la cordillera, no crea que fue en uno solo, ni fue un solo evento. Las autoridades de Francia e Italia explicaban que fue la combinación de desprendimientos y condiciones meteorológicas extremas que desencadenaron pues la peor jornada para el alpinismo europeo. Les fue re mal. El incidente más grave ocurrió al norte de Italia, una montaña que se llama el Gran Paradiso, el Cuerpo Nacional de Socorro Alpino y Espeleológico del Valle de Aosta informó que 3 escaladores italianos se cayeron al vacío, estaban subiendo por la cara norte de la montaña y de acuerdo con el reporte técnico y hay todo lo difundido en los balances de emergencia recopilados, algo salió mal y se vinieron los 3 para abajo, no se alcanzaron a detener con las cuerdas de protección. 3 hombres, uno de 29, otro de 39 y otro de 49 años, que iban en una línea encordada. Cada uno aparentemente perdió el equilibrio y fueron arrastrándose unos a otros y cayeron 400 metros, se podrá usted imaginar. Luego en el Mont Blanc, ¿no?, que es un clásico, registró 3 bajas también del lado francés, según confirmaron la gendarmería de alta montaña. La policía reportó el hallazgo de dos hermanos franceses, uno de 24 y otro de 25 años, en Mont Maudit, que está ahí, está junto al Mont Blanc, detallando que ambos se vieron sorprendidos por un brusco cambio en las condiciones de terreno en las primeras horas del sábado. Pocas horas más tarde confirmaron que un tercer montañista de origen francés también se cayó hay un lugar que se llama el Espolón de Breneva, una de las rutas pues difíciles de ese macizo, de esas montañas, y cayó 1000 metros, imagínese, cayó 1 kilómetro, se podrá usted imaginar. La última fatalidad fue en Cervino, en el Matterhorn, el famoso Matterhorn que usted ve en Disney. Bueno, pues ahí explicaron que recuperaron el cuerpo de otro montañista francés que se cayó más de...

0: más de 4,000 metros sobre el nivel del mar. No, no es que se haya caído 4,000 metros, sino que estaba a 4,000 metros en la montaña y se cayó. Así que bueno, un fin de semana bastante, bastante triste allá en el Mont Blanc y toda esa zona, en la cordillera, en los Alpes, que fue terrible, terrible. Bueno, son las 7 de la mañana con 39 minutos, 7:39, y el día de hoy nos vamos a enlazar con Francisco Lezama. Usted lo conoce muy bien, él es director general de Púrpura Analytics. Hay que seguirlo, la recomendación siempre es seguirlo. 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Vamos a enlazarnos con él. Francisco, muy buenos días, qué gusto saludarte y verte, ¿cómo estás?
1: Hola Gastón, qué gusto saludarte, a toda la audiencia, ahora en un traslado al vecino estado de Quintana Roo, de trabajo, okay. Pero siempre con el gusto de saludarte a ti, a toda tu radio escucha y a todos los que nos ven también por YouTube y por redes sociales.
0: Muchísimas gracias a ti. Oye Paco, nos ibas a hablar, tenemos el tema pendiente de presupuestos y programas sociales, porque preocupa, tú nos explicarás mejor, el tema de los programas sociales, están drenando el poco mucho dinero que tenemos, ¿no?
1: Mira, la realidad es que el presupuesto de egresos de la Federación, pues es como lo hemos dicho y lo hemos expuesto en muchas ocasiones en este espacio, el documento de política económica más importante que existe en el país. Es donde se definen las prioridades del gasto público y de los impuestos que todos pagamos a los distintos servicios de recaudación, y pues es donde están verdaderamente puestas las prioridades del gobierno. Como se dice, algo que no está en el presupuesto es una buena intención que simplemente no existe. Entonces, entender un poquito qué sí está en el presupuesto y qué no está en el presupuesto. Vamos a dimensionar un poco las cifras. El presupuesto aprobado, el último ejercicio presupuestal aprobado, es de 10.1 billones de pesos.
0: Así es.
1: 10.1 billones de millones de pesos. ¿Cómo se gastan esos dineros? Se gastan de la siguiente manera. Un 60% de ellos se destinan al gasto corriente. Ojo, no satanicemos, digamos, los tipos de gasto. Hablemos simplemente de categorías, que lo que son. El gasto corriente es gasto que se ejerce en el mismo año. Dentro del gasto corriente están distintas partidas presupuestales destinadas, pues, a darle mantenimiento a todas las acciones que genera el gobierno, al pago de la nómina de los maestros, de los policías, de los funcionarios públicos, de las gasolina con la que se mueven las ambulancias, de los medicamentos. Esto se ha incrementado un 28%. Por ejemplo, si lo comparamos en cifras deflactadas con el último ejercicio del presidente Peña Nieto, que digamos es una estructura programática distinta. Ahora hablamos un poquito más de eso.
0: Okay.
1: De esos, el 60% del gasto, 2.8 billones de pesos están yéndose a pensiones y jubilaciones.
0: Okay.
1: Pensiones y jubilaciones contributivas. Los temas de los maestros, que han estado en una lucha muy legítima en los últimos tiempos por sus derechos, todos los temas de CFE, todas las pensiones y jubilaciones están metidas allá. 1.4 billones de pesos se otorgan a los estados y a los municipios en conceptos de participaciones.
0: Okay.
1: Es decir, es el dinero que le llega a los gobiernos por ser parte del pacto federal en función de indicadores que tienen que ver con pobreza y con algunas cuestiones relativas a su estructura social para emparejar el piso. Hay 597 mil millones de pesos en temas de gasto de capital, bonos para generar deuda de corto plazo, para la productividad de Pemex, de CFE, por ejemplo, 600 mil millones de pesos de obra pública, y los demás rubros empiezan a ser muy pequeñitos en temas de gastos de inversión. Más o menos así es como se deriva el presupuesto.
0: Me llama la atención, perdón Paco por la interrupción, me llama la atención, casi el 30% entonces es el tema de los programas sociales, ¿no?
1: El 60% son gasto corriente y el 30% son participaciones. Si uno va exclusivamente al ramo 20, el presupuesto se distingue desde varias aristas. Digamos que la principal, una de las principales para verla, son los distintos ramos. Existen ramos de distinto tipo, ramos autónomos, ramos generales. Pensemos que los ramos generales son aquellos que están adscritos a una secretaría. Por ejemplo, el ramo 20 es todo lo que se gasta en la Secretaría del Bienestar. bienestar, la instancia encargada de otorgar la gran mayoría, si no es que todos los programas sociales de este gobierno. Y si uno se pone a revisar el gasto corriente, habíamos dicho que eran 10 billones de pesos. Bueno, pues un 6% de ese gasto, 6.7% de todo lo que gasta el gobierno, aproximadamente 674 mil millones de pesos, se destinan a programas sociales exclusivamente de el ramo bienestar. Si uno piensa qué programas son, la mayoría de esos programas, te diría que un gran tema, 526 mil millones de pesos es el programa de pensión del bienestar para las personas adultas mayores, que son pensiones no contributivas, digamos, todas aquellas personas que no formaron parte de la economía formal, cotizaron y tal, por un tema de edad que ha generado una gran aceptación para los gobiernos de Morena, hay que decirlo así, son 526 mil millones de pesos, 56 mil millones de pesos para el programa Pensión Mujeres Bienestar, esto es para las mujeres entre 60 y 64 años, 40 mil millones de pesos para Sembrando Vida, 36 mil millones de pesos para el programa de bienestar para personas con discapacidad permanente y algunos otros programas como Salud Casa por Casa, que trae 4 mil millones de pesos, Apoyo para el Bienestar de Niños y Niñas, 3 mil millones de pesos y algunas otras actividades, digamos, administrativas de la Secretaría, porque pues evidentemente los programas no se entregan solos, requieren un aparato burocrático, sin juicios de la burocracia, bueno o mala, aparato de servidores públicos, servidores de la nación, que se encargan de la dispersión y del ejercicio de esos programas. Entonces, es un 6%. ¿Eso es mucho o es poco? Yo creo que lo importante es que tenemos que verlo en, digamos, en la óptica de lo que es el volumen de los recursos que se ejercen en otras cosas. Hablamos de que hay 674 mil millones de pesos destinados a los programas sociales. Y cuando uno empieza a ver cuáles son los temas que importan, hablamos de la obra pública. Bueno, el gasto en obra pública de este país total son 652 mil millones de pesos del gobierno federal. Es decir, los programas sociales están impactando presupuestalmente mucho más allá de lo que se está ejerciendo en toda la obra relacionada con pues cualquier tipo de obra pública que se ejerza en el país, construcción de infraestructura carretera, construcción de puertos, construcción de aeropuertos, construcción de infraestructura hospitalaria, de infraestructura en materia de comunicaciones, infraestructura carretera, decíamos, infraestructura hídrica, de seguridad. Es un volumen muy importante de recursos. Para que eso fuera, el presupuesto tuvo que ser reajustado, un ajuste que inició en el año 2019. Y que ha ido creciendo a lo largo de estos años, digamos, de gobiernos emanados de la Cuarta Transformación, como denomina Morena al movimiento gubernamental expresado en términos de política pública. Y lo que ocurre es que hicieron un reajuste de todo el tema presupuestal y cambiaron un poco la estructura programática, que es cómo los cajones del presupuesto se acomodan para generar este tipo de gasto. Yo te diría que el tema de los programas sociales impacta de manera muy importante, pero no es tan impactante cuando uno empieza a ver los programas que desaparecieron y los programas que aparecieron en el presupuesto de egresos de la Federación. Diversas fuentes estadísticas, el propio Centro de Estudios de las Finanzas Públicas han cifrado que las grandes prioridades de los gobiernos de Morena específicamente son dos: una serie de obras emblemáticas, algunos les llaman faraónicas, otros les llaman proyectos transformadores, digamos grandes obras de los gobiernos de la Cuarta Transformación, nos las sabemos casi de memoria todos, el Tren Maya, que en la península de Yucatán tuvo un impacto en su construcción importante, la refinería Dos Bocas, el aeropuerto Felipe Ángeles. Esas tres obras, en pesos y centavos más, las fuentes públicas cifran en torno a 1.5 billones de pesos de costo. Si uno suma los 600 mil millones de pesos de inflación, ya tenemos 2 billones de pesos. Y si uno suma los 150 mil millones de pesos que el gasto corriente ha ido creciendo de manera inercial para los pagos de nómina, etcétera, estamos hablando de que digamos, esta necesidad presupuestal del gobierno federal se cifra en torno a los 2.1 billones de pesos. Y el presupuesto, pues como la mejor manera de explicarlo, es una sábana que porcentualmente crece entre un 5 y un 6% cada año. Y si tú lo que quieres es digamos, cambiar la orientación de la sábana y de cómo cubre el espacio que tú estás otorgando, tienes que hacer cambios radicales. ¿Qué cambios radicales hizo el gobierno de federal? Desapareció 523 programas presupuestarios que se ejercían en las entidades federativas, que no eran programas de transferencias de recursos directamente a la población, sino que eran recursos que se transferían en programas a las entidades federativas, okay, a los municipios y a diversas instancias, y que no eran obras específicas, digamos, ejecutadas al 100% por el gobierno de la federación. Esos 523 programas, cada uno ejercía en promedio 3,000 millones de pesos, con lo cual, si uno suma los programas que desaparecieron, ¿qué cifra crees que da, Gastón? 2.1 billones de pesos. Es decir, el costo de estas grandes obras y de estos grandes proyectos no es otro que la desaparición, entiendo, de una estructura programática importante que generaba 2.1 billones de pesos de gasto. Uno puede decir, o algún defensor de estos proyectos podría decir, que bueno, simplemente son reorientaciones. Te voy a decir algunos de los nombres de los programas que desaparecieron. Uh-huh. Un programa de la Secretaría de Salud llamado Atención Curativa Eficiente. Estamos hablando, perdón, de lo que llegaba a Yucatán. Vamos a verlo por entidad federativa. Okay. ¿Qué impacto tiene estos 2.1 billones de pesos? Que antes a Yucatán llegaban 29 mil millones de pesos de programas que redispersaba la federación de su presupuesto, digamos, más allá de las participaciones y más allá de las aportaciones. La federación le daba a Yucatán, a través de convenios de reasignación de recursos, 29 mil millones de pesos.
0: Okay.
1: A Nuevo León, 7 mil millones de pesos, a Oaxaca 40 mil millones de pesos, a Quintana Roo 12 mil millones de pesos, y pues esos programas servían para hacer determinadas cosas en los estados. De los 29 mil millones de pesos que llegaban a Yucatán, voy a leer algunas cosas que se dejaron de ejercer. Por ejemplo, se dejó de ejercer 4 mil millones de pesos en un programa de operación y mantenimiento de centrales generadoras de energía eléctrica, okay, importante para el estado de Yucatán, claro. 4 mil 100 millones de pesos de atención curativa eficiente, 3 mil millones de pesos de adquisición de energía eléctrica a productores externos, 2.600 millones de pesos de fondo de fortalecimiento financiero, que son recursos que tradicionalmente la federación otorga a los gobiernos estatales para sus cierres de ejercicio fiscal. Estamos hablando de 218 millones de pesos del programa de escuela de tiempo completo, 244 millones de pesos de un programa que se llamaba Desarrollo Regional para la Zona Nequenera de Yucatán, programa creado en el 2012, si no me equivoco, que ayudaba a que los municipios de la zona nequenera, que es una de las grandes franjas de pobreza del estado, tuvieran un desarrollo de tema con proyectos de infraestructura. Sí. El programa de infraestructura indígena que ejecutaba la Comisión Nacional para el Desarrollo de los Pueblos Indígenas, hoy INPI, 248 millones de pesos. Temas de hospitalización especializada, 165 millones de pesos, fondos de cultura para municipios, 134 millones de pesos, fondos para la infraestructura de riego y temporal tecnificado, 130 millones, muchos programas, como sí, ves, cosa, ¿eh? Que de a poquitos van sumando cerca de, como te decía, 29 mil millones de pesos que dejaron de llegar en esos rubros para el estado de Yucatán. Llegaron en otros rubros, por supuesto, llegaron programas sociales, llegaron a través de dispersiones de recursos específicas para los municipios que tienen que ver con la entrega de apoyos. Evidentemente, la inversión que vino para el Tren Maya fue una inversión que sí llegó al estado de Yucatán. Sí, claro. Pero lo que tendríamos que poner en la balanza es eso, ¿no? El costo de estos grandes programas, el costo de estas grandes obras, es la desarticulación de la arquitectura presupuestal del estado. Exacto. Que permitía que muchas obras y que muchas acciones que eran constantes desaparecieran del presupuesto. Entonces, qué bueno que tenemos el Tren Maya, un tren que, por cierto, además de los 600 mil millones de pesos que costó, cada año recibe 30 mil millones de pesos de subsidio. 30 mil millones que son los que desaparecen del gobierno del estado de Yucatán. Las cifras empiezan a ser muy coincidentes.
0: Sí, claro.
1: Y lo que tenemos que preguntarnos es realmente cuál es el costo de haber tenido una vez una gran inversión en infraestructura con el Tren Maya, que generó mucho empleo y un gran efecto multiplicador en la economía. No negaremos eso. Lo que sí podemos cuestionar es que a raíz de la construcción de esta gran obra, se desarticuló una arquitectura presupuestal que, exacto, año con año traía recursos al estado y que hoy, una vez desaparecidos esos programas, no volverán a llegar. Exacto. Entonces tenemos esa deuda pendiente que tenemos que, digamos, rearticular y exigir desde nuestra postura y desde los espacios donde estemos, que los proyectos de infraestructura agrícola, los proyectos de infraestructura hídrica, los proyectos de infraestructura indígena, de infraestructura carretera, continúen llegando, porque hoy lo que vemos es que si se dejan de invertir 4,000 millones de pesos en infraestructura eléctrica, pues los que sufren son los apagones de luz que estamos normalizando cada vez más en el estado. Total. Si se dejan de invertir 500 millones de pesos anuales en infraestructura carretera, pues estamos viendo accidentes cada vez más constantes en las carreteras alimentadoras de todo tipo, y lo mismo con los temas de atención hospitalaria, etcétera. Entonces, el presupuesto, viéndolo de manera objetiva, uno podría decir, bueno, dejaron de invertir 29,000 millones de pesos en distintos programas que hoy se van a programas sociales exclusivamente casi y a subsidiar una parte del ejercicio del Tren Maya. Uno puede estar a favor o en contra de ello, pero hay que dimensionarlo, ¿no?
2: Sí, claro. Una pregunta, Paco. ¿Qué se recomienda? ¿Qué recomiendan los expertos? Yo siempre he creído que hay ciertos sectores que necesitan el apoyo con programas sociales, me queda muy claro, pero también hay otros sectores que la idea es ayudarlos a salir adelante para eventualmente dejarles de dar dinero. Y porque no generamos, ojalá que sí, pero espero que estemos generando la riqueza suficiente para dedicar los 600,000 millones de pesos a los programas sociales. Pero ¿qué dicen los expertos? ¿Hay un porcentaje recomendado? ¿Hay una duración recomendada? ¿Cómo funciona?
1: Digamos que no hay un consenso entre los expertos para saber cuál es el porcentaje del Producto Interno Bruto que se tenga que destinar al estado del bienestar, como se conoce en las economías más socialdemócratas a todo esto. Hay países particularmente europeos como España que destinan grandes cantidades de recursos, Alemania, el Reino Unido, Francia, a por ejemplo subsidiar los seguros del desempleo, que subsidiar a personas que en la búsqueda de empleo tienen que recibir algún tipo de ingreso mínimo vital, incluso en España, para subsistir.
2: Que no existe en México, ¿verdad?
1: No existe en México y podría existir, pero el gran tema no es crear la cantidad de programas que necesitemos para cubrir las prioridades de política pública o incluso de visión política que nosotros tengamos. El tema es que mientras que México recauda alrededor de un 10 o un 12% de su PIB, si no tengo mal la memoria, España y los países que tienen esta red de seguridad social recaudan cantidades mucho más altas de su Producto Interno Bruto en términos de impuestos, porque, por ejemplo, no tienen la mitad de su economía cubierta en la informalidad. Entonces, creo que la discusión tiene que ser más profunda y menos simplista en torno a si a los programas sociales o no a los programas sociales. Cuantifiquemos su peso, dimensionemos que cerca del 20% del presupuesto de egresos de la Federación, 2.1 billones de pesos, se redirigieron de programas que impactaban a los sectores productivos, a la infraestructura, a los emprendedores, a muchos apoyos que hoy no llegan para cubrir una parte de los programas sociales, 600,000 millones de pesos, importantísimos, pero otra que quizás es más cuestionable, que tiene que ver con obras a las que no le acaba de ver el funcionamiento pleno. El Tren Maya sigue recibiendo subsidios porque no es enteramente rentable.
2: Y nos decías ahorita, recibe los 30,000 millones de pesos que ya no le llegan a Yucatán por otros programas, son los justo lo, el mismo dinero que le cae al tren.
1: Digamos que coincide la cifra, pero también Nuevo León deja de recibir, también Coahuila, también Veracruz, también Tabasco, también Campeche. En este caso la matemática nos funcionó porque fue coincidente, ¿no? Total. Pero entonces sí, la discusión es esos 2.1 billones de pesos de un cambio de paradigma y de un cambio de visión. Lo que nos están costando es la alteración y el dejar de recibir para siempre porque desaparecen del presupuesto. Digamos que aparecer en el presupuesto es una condición muy importante. Si está en el presupuesto es una prioridad, y volver a aparecer en el presupuesto en un escenario donde los presupuestos crecen tan poco cada año, pues es difícil. Pero esa no es la principal preocupación. La principal preocupación es qué bueno que ya tengamos esta visión y esta apuesta de política pública. El tema es que la dinámica de la economía, todos los que estamos en el sector privado y en cualquier sector hemos llegado a pensar que este no está siendo un buen año y que llevamos muchos meses sin tener un buen año en actividad económica. Hablabas de la actividad turística en Quintana Roo, hablábamos de la actividad industrial, de la actividad comercial. Ningún sector de la inmobiliaria en Yucatán, ningún sector con el que te acerques a platicar, te dice que está teniendo un gran año. No. Estamos todos tratando de subsistir y de pasarla, ¿no? Entonces, ¿eso en qué impacta? En que si hay menos actividad económica, hay menos recaudación de impuestos. Entonces, el gran problema que vamos a enfrentarnos en este país es que si no empezamos a invertir en cuestiones que multipliquen la actividad económica y que apoyen al crecimiento de la economía, vamos a poder sostener la estructura de programas sociales y de gasto millonario en este tipo de obras siempre que la economía crezca. Pero si la economía deja de crecer y recaudamos menos, entonces puede ser que no nos alcance incluso para ello.
2: Totalmente. Paco, me tengo que ir porque vamos a cambiar de hora, pero muchísimas gracias como siempre. Te agradezco mucho tu ayuda a explicarnos.
1: Gracias,
2: todo.
1: Gastón.
2: Te mandamos
1: como
2: un abrazo,
1: siempre nos
2: Paco.
1: Colgamos del tiempo.
2: No te preocupes.
1: Agradecido contigo y con todo el equipo y nos vemos presencialmente muy pronto por allá.
2: Eso es. Buen viaje, buen arribo, pues. Ahí lo tiene. Gracias. Es Paco Lezama. Paco Lezama, hay que seguirlo y hay que seguir a Púrpura Analytics, @PúrpuraAMX. Voy a un corte. Regreso.
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1: 8 de la mañana con 1 minuto. Resumen de noticias. El ayuntamiento meridano ha realizado diversos operativos para prevenir el comercio en la vía pública en los últimos días, en los últimos meses. Fue en mayo que arrancó con esto, iniciaron con operativos, retiraron 105 comercios ambulantes en las calles. Fue en la zona del mercado Lucas de Gálvez, donde retiraron 42 puestos que ya usted no podía pasar ni por la banqueta caminando, y ya los quitaron afortunadamente. Uno de los operativos más recientes fue en la víspera de la Noche Blanca también, que también levantaron un montón, 18 puestos más levantaron. La Secretaría de Educación dio a conocer las fechas de inscripción a las preparatorias. Ojo, madres, padres y niños, serán desde hoy 15 de junio hasta el próximo 26, hasta el 26 de este mes. Tienen que ir al plantel en donde los asignaron, ojo con eso, deben que presentarse ahí, llevar un comprobante de que les asignaron el plantel, obviamente. Llevan la CURP, el acta de nacimiento y la constancia de estudios vigente o el certificado de secundaria si ya lo tienen. Ojo con esto porque tienen 10 días para hacerlo, si no se quedan sin escuela, La Unidad de Medio Ambiente y Bienestar Animal de Mérida capturó a 3 de los perros que mataron. ¿Se acuerda que la semana pasada le contamos que se metieron unos perros en el zoológico, ahí en el Centenario, y mataron a 2 venados y creo que a 2 o 3 borregos y luego huyeron? Pues ya atraparon a tres de estos perros. Tienen 3 predios identificados donde aparentemente se esconden los perros. Y bueno, andan ahí haciendo la investigación. Pero qué difícil, porque ya que los atrapas, ¿qué haces con ellos, no? Bueno, pues ayer, porque además no tienen de otra, pues es que es lo que tienes que decir. Van a evaluar si los perros detenidos pueden ser rehabilitados y puestos en adopción. Vaya usted a saber cuál vaya a ser el final de esa historia. Oiga, le recordamos que el último día de este mes es el último día que tenemos para registrar nuestras líneas telefónicas y también nuestras BAMs, las tarjetas BAMs, también la BAM la tiene que registrar, de las alrededor de 150 millones de líneas que tenemos en México, para que se dé usted una idea. 60 millones no se han registrado, de plano no hay registro de 60 millones. Hay quienes apuestan a que, como siempre, el gobierno va a decir, bueno, ándele, ya les doy 2 meses más. Pero también hay quienes dicen que el primero de julio nos apagan el teléfono a todas y a todos, así que tenga usted cuidado. La verdad, mejor hágalo, ya no se arriesgue. Vamos a ver qué pasa. 8 de la mañana con 4 minutos, 8 con 4. Rápidamente, un albañil resultó lesionado el sábado por la mañana. Se cayó parcialmente una, les llaman marquesinas, en un predio ubicado ahí en el centro, en la calle 41, entre la 60 y la 62. Esto obviamente activó los cuerpos de emergencia. Se cayó todo el frente. De acuerdo con los reportes, el balcón de la vivienda se vino para abajo. Estaban remodelando y pues no le calcularon, algo estaba mal y se vino para abajo absolutamente todo. Uno de los trabajadores que estaba abajo de la estructura al momento de caerse, pues fue lastimado, porque se le vino todo encima. Elementos de la Secretaría de Seguridad Pública, paramédicos, pues llegaron ahí a ayudar a esta persona, quien fue trasladado a un hospital. Acordonaron la zona, se podrá usted imaginar. Así que bueno, difícil el día. El sábado por la mañana estuvo complicado. Y un albañil cayó, murió porque se cayó un montón de metros, cayó, si no me falla la memoria, como 11, 12 metros. Esto fue en Canacín el viernes, después de que se vino para abajo de un andamio. 12 metros, aquí está, 12 metros fue lo que cayó mientras andaba trabajando en la construcción. En la construcción en este complejo habitacional de Casas del Bienestar, en el fraccionamiento Los Girasoles, en la zona de Tzoyolá, así es como se llama. Y de acuerdo con los primeros reportes, compañeros de este hombre fueron los que, pues, se cae este hombre del andamio, que yo no entiendo cómo es que no esté amarrado, pero bueno, pues no estaba evidentemente amarrado. Le llamaron al 911 rápidamente, paramédicos llegaron, brindaron la atención, pero murió minutos después. Todavía cuando llegaron los paramédicos estaba vivo, pero ya no lo lograron salvar, y murió. Así las cosas en la construcción este fin de semana. 8:06, 8:06, y como siempre es un verdadero gusto recibir aquí en el estudio Antonio Navalón. Usted lo conoce muy bien, es periodista, es analista político y para suerte de todos en este estudio y en esta manzana, en esta calle, amigo nuestro. Antonio, buenos días, ¿cómo estás? ¿Cómo amaneces?
2: Gastón, buenos días, pues muy bien y para variar en este lunes nuestro.
1: Sin luz, me ibas a decir.
2: No, para variar.
1: Por eso.
2: Con optimismo.
1: Ah, ok.
2: Con agradecimiento al pueblo. No confundir.
1: Sí, no a la CFE.
2: Es verdad. No, la CFE es otra cosa. Es nuestro apagón diario.
1: Es
2: además,
1: el apagón.
2: Apagón
1: diario.
2: O en la cuenta, que eso siempre.
1: Sí. Ayer se me fue nada más 3 veces la luz en el día. Mientras
2: ¿solo?
1: Trabajaba. Sí, ayer fue un día bueno para todos.
2: Eres un hombre afortunado.
1: Soy un hombre afortunado.
2: Y eso que todavía no han empezado los ciclones.
1: Sí, no.
2: Más que los políticos y los de la ilusión, pero en cualquier caso, y esto no significa amnistía, porque ya sabe, los que estamos aquí, unos porque aquí nacieron, qué suerte, otros porque lo hemos elegido, tenemos 2 caminos, o morimos de calor o morimos de asalto.
1: De cualquiera de las dos.
2: Morimos.
1: Pero eso seguro y pagamos impuestos. Oye, Antonio, te leímos con mucha atención, me gustó muchísimo lo que escribiste el día de hoy que aparece en El Financiero. 56 años han pasado, 3 eventos, el Mundial de 1970, el Mundial de 1986 y ahora el Mundial del 2026. Y haces una narración maravillosa de tragedia, evento, tragedia, evento, tragedia andando y evento. Es decir, 1968 Tlatelolco, 2 años después es el Mundial. 1985 el temblor, 1 año después es el. Y ahorita la hecatombe de la 4T y vuelve a venir el Mundial. Ya no sé si cada vez que anuncien que viene el Mundial me asusto porque algo va a pasar en México.
2: En cualquier caso, primero, es justo y necesario rendir una vez más homenaje a la capacidad de resiliencia del pueblo mexicano. Porque realmente a mí me asombró pensando, si tenía, si no tenía, pensando en cómo observar este fenómeno del Mundial, si finalmente se celebraría, si no se podría celebrar. Y todo eso naturalmente no es porque seamos muy escandalosos ni catastrofistas, sino porque examine usted en qué condiciones vivimos. Además, le han dado vacaciones a nuestra capacidad de pensar, porque aquí con una simple lista, que es la lista de Trump, con la lista de los que deben comparecer porque han sido malos, han conseguido parar completamente el país. Aquí no hay administración, no hay gobierno, no hay nada más que envolverse en la bandera y hablar de nuestra dignidad, cosa que yo agradezco y que, como he pedido muchas veces en estos micrófonos y en otros micrófonos, lo único que pido es que los que no somos narco tengamos la misma defensa que están teniendo.
1: Que los cuiden como a los narcos, ya nada más que eso.
2: Exacto.
1: Cuídenos como a ellos.
2: Llegado el punto en el que, como las cosas siguen avanzando, me pareció que era necesario echar una perspectiva a la historia y echarla no con lo que está al alcance de cualquiera, que es la desconfianza, con razón,
1: sí, claro,
2: que es la crítica, con razón, que es el ser pesimistas, con razón. Y entonces me pareció que falta una lectura constructiva que una estos 56 años. 56 años que han cambiado al mundo. 56 años que no solamente son los que ya no tenemos nosotros, sino que realmente es muy importante echar una perspectiva positiva. El primer mundial, el de 70, eran contaminados completamente por las Olimpiadas de la Sangre.
1: Sí.
2: Nunca hemos leído un titular de eso, también me llamó la atención. No pretendo abrogarme nada, simplemente es un elemento de reflexión.
1: Sí.
2: Porque Tlatelolco, una cosa, la matanza de Tlatelolco, una cosa es el dispositivo gubernamental para que no trascienda. Y otra cosa es que, por ejemplo, los gobernantes actuales, sin ir más lejos, la presidenta de México actual, la primera, es producto, es hija de Tlatelolco.
1: Uh-huh.
2: Sus padres fueron activos miembros de las protestas y ella creció y le salpicó y llegó con las consecuencias de Tlatelolco.
1: Sí.
2: Gran prueba para nuestro pueblo, sobre todo porque todavía hoy se sigue recordando el Mundial del 70 como el mejor preparado.
1: Ok.
2: Lo cual demuestra la capacidad de resistencia. Ojo, yo no sé si sobrevivir a todo es tan bueno, pero lo importante es sobrevivir.
1: Sí, claro.
2: Y visto desde el lado malo y desde el lado bueno, hoy he preferido verlo desde el lado bueno.
1: Okay.
2: Segundo, año 86, el gran terremoto. Todavía a estas alturas no sabemos cuántos murieron.
1: No.
2: 50, 60, 100 mil, no sabemos. Lo que sí sabemos es que el rescajamiento y el final del PRI empieza ahí. Es la primera vez que justo con el desescombro de los muertos, justo con la venganza de que lo mal hecho mal acaba, y fue precisamente el edificio Nuevo León de construcción, también de nuevo en Tlatelolco.
1: En Tlatelolco.
2: De nuevo.
1: ¿Otra vez?
2: Sí. De nuevo. Es el que más víctimas crea, que sepamos de lo poco que sabemos. Aparte del shock que fue para el presidente de la Madrid y para el gobierno actual.
1: ¿No reaccionaron, Antonio?
2: No, no reaccionaron.
1: ¿No había cómo?
2: Exacto, sí, pero al final el pueblo reaccionó.
1: Ah, sí.
2: Reaccionó el presidente de Televisa.
1: Sí.
2: Reaccionaron lo que es el pueblo de México. No,
1: sí.
2: No quiero decir que solo Azcárraga era el pueblo de México. Es que realmente no esperó. Él contrató de su bolsillo las grúas, las máquinas, el descombro.
1: Y nosotros, vecinos de niños, salíamos a ayudar, llevar agua, tratar de mover piedras.
2: ¿Eh? Y hasta Plácido Domingo.
1: Estuvo allá en la Ciudad de México, claro.
2: Exacto. Entonces, ¿qué quiero decir? A ver, curioso. 70, el nacimiento de un fenómeno salpicado en sangre.
1: Uh-huh.
2: Como fue la consolidación del régimen priista mediante las Olimpiadas. Las Olimpiadas legitiman y consolidan. Obsérvese la Olimpiada del 2009 o 2010 en Beijing.
1: Uh-huh.
2: Fue un cambio radical de consolidación. Y en medio de todo eso, y ahora llegaré a este momento, a este mundial, está lo que para mí es la lección que hoy creo que es muy importante que hagamos colectiva e individualmente. Es... Esto no excluye las críticas que con razón debemos y podemos hacer a nuestros gobiernos, sin olvidar nunca que los países no es verdad que tengan los gobiernos que se merecen, pero sí es cierto, y es un hecho constatado, que sí tienen los gobiernos que se les parecen.
1: Exacto.
2: Es decir, al final, quien ha elegido a estos somos nosotros.
1: Somos nosotros, ¿eh?
2: No importa si usted echó el voto o no, y no lo voy a confesar, porque hasta que me obligue otro cambio constitucional en vigor, exacto, no lo pienso hacer. Pero lo que sí me parece importante es, fíjese, qué resistente debe ser este pueblo, que nadie ha conseguido acabar con él.
1: Sí, exacto.
2: Y que además, puesto a ver el vaso medio vacío o medio lleno, la sabiduría popular, tu abuelo, elegiría siempre ver el vaso
1: medio lleno
2: que no me

0: Tercero, eso ya no se podrá arreglar, porque al final del día, todos los gobernantes, más pronto que tarde, han tenido que aguantar lo que ya en este momento es un clamor de pitazo y de rechazo de la administración de la 4T.
1: Sí.
0: Pero eso no quita para que en los momentos en los que el protagonista y el triunfo es el pueblo, uno esté allí, aunque sea para que lo rechace.
1: Sí, sí, claro.
0: ¿No pasó?
1: Le pasó a Miguel de la Madrid. Yo estaba en el estadio cuando presentan al presidente Miguel de la Madrid y 110 mil almas lo abuchearon, porque veníamos de lo del temblor.
0: Y no pasó nada, ¿verdad?
1: No pasó nada.
0: Bueno, pasó que ahí comenzó el principio del fin del PRI. Es decir, después...
1: Es que nos dimos cuenta que podíamos hacerlo.
0: Claro.
1: Y nunca lo habíamos hecho en un lugar tan público, tantos al mismo tiempo.
0: Sin embargo, la presidenta sabía que eso lo podían hacer,
1: sí, claro.
0: Y sencillamente entendió que eso no estaba en su sueldo. Como tampoco está en su sueldo, que si tiene la sospecha de que alguien es un desestabilizador y hasta incluso juega con explosivos, su única obligación es mandarlo detener.
1: Sí, claro.
0: No es anunciar en la mañanera de mire usted qué malos somos. Bueno, pues contra los malos, claro, todo nuestro poder... Lo tiene usted en la mano, ejérzalo, atrévase a equivocarse.
1: Sí.
0: Desde ese punto de vista, hoy es un lunes que vamos a decir es positivo. Se terminó y se terminó mal la guerra de Irán.
1: Sí.
0: Hasta aquí.
1: Hasta
0: se terminó
1: ahora.
0: Para Trump, se terminó para los Estados Unidos de América. No se terminó para Israel y no se terminó para Irán.
1: Me imagino.
0: Y si uno lee bien las condiciones de la paz... Pues tenga usted bien por seguro que más pronto que tarde la venganza chiita será muy fuerte, con lo cual la reacción sunita será también muy fuerte.
1: Igual de fuerte.
0: Es decir, hemos entrado en una época, lo único que ha pasado hoy es que frente a la ya parece inaplazable elección de noviembre del presidente Trump, hemos proclamado la victoria y nos hemos retirado.
1: Sí. Ganamos y nos vamos.
0: Exacto.
1: Corriendo.
0: Pero ganamos.
1: Pero
0: aunque
1: ganamos.
0: Nadie puede explicar.
1: Ahora,
0: que
1: llama
0: ganamos.
1: La atención. Salen los. Pasábamos en la mañana los noticieros de Irán, en las que están. Irán lo que le explica a su gente es: ya se fueron, les ganamos.
0: Es que es cierto.
1: Y además, lo decíamos en la mañana, y creo que ellos son los que tienen la razón.
0: Sí, entonces, desde ese punto de vista, ahora, y no es que lo bueno dure poco en casa del pobre, que eso siempre lo sabemos. Es, mire. La única manera que tiene de llegar triunfante y pimpante a la elección de noviembre es La Habana y nosotros.
1: Es que es lo que quedamos para elevar los bonos, ¿no?
0: Por lo tanto.
1: Somos los dulces.
0: Prepárense, porque efectivamente viene el ciclón Trump.
1: Sí.
0: Viene una reacción, ¿por qué en el fondo? Ojalá, y lo que más le importara fuera hacer justicia, lo que más le importa, como a todo político, eso no es solamente un patrimonio de Trump, es el éxito, es ganar, es no perder la cara.
1: Y el riesgo que corre si pierde, porque acaba en la cárcel, ¿no?
0: Sí, para él no hay... Es como los de la 4T, cuando me dicen, ¿y cómo va a ser esto? Salvar el cuello.
1: Ok, sí.
0: A cualquier precio, al que
1: hay
0: sea.
1: Hay que salvar el cuello.
0: ¿Y usted se cree que el gobernador de Sonora y el gobernador de Tamaulipas sean confidentes? ¿Cómo? No me creo que sean confidentes, creo que pueden incluso escribir la partitura de un nuevo musical.
1: Oye, Antonio, aprovecho para preguntarte rápido en estos segundos que nos quedan, ¿quién va a detener a Israel en esta... No escucha a nadie, sigue bombardeando, ¿qué va a pasar?
0: No, teóricamente a partir del día de hoy...
1: Se supone que ya no.
0: A partir del día de hoy, lo más importante, Israel que lleva 4.000 años de víctima, y muy reciente tiempo de tomar venganza, podían pasar dos cosas, que nunca se acostumbrara el pueblo de Israel a eso o que se acostumbrara. Me temo que se ha acostumbrado. Entonces, aquí ya no es como antes, que es ahora nos retiramos y en unos añitos más volvemos a golpear a Israel. Eso ya no es posible. Primero, Israel nunca hubiera existido y no puede sobrevivir sin el soporte norteamericano.
1: Totalmente.
0: Entonces, desobedecer la mano que mece la cuna o la mano que te da de comer siempre es muy peligroso, porque significa que
1: manazo,
0: tienes que aguantar, ¿no? O que te maten de hambre o cualquier cosa. Va a pasar eso. Es la primera vez que veo que realmente el mayor peligro que tenemos de conflagración mundial nuclear viene de Israel.
1: Uh-huh, uh-huh. Sí.
0: ¿Por qué? Porque esta guerra está planteada

0: que es exactamente lo que nunca entendió Trump, que no podía ser su guerra, que una cosa es que soportara el domo, pusiera los misiles y siguiera soportando el Estado de Israel. Es que en términos iraníes o israelitas esto está planteado en términos de exterminio.
1: Exacto.
0: O desaparece uno o desaparece
1: otro. Y están decididos ambos.
0: Sí, y además, como han demostrado, no en vano, son una historia de 5.000 años. Es que no estamos... Irán-Persia no es la reconstrucción ventajista del imperio inglés.
1: Exacto.
0: De unos pueblos traficantes en cabras.
1: Sí, sí, sí.
0: Son los herederos del de gran imperio persa,
1: claro.
0: Los de Darío el Grande y Jerjes.
1: Sí.
0: Entonces, desde ese punto de vista, los otros son naturalmente pues, los creadores de una civilización en la que vivimos, que se llama judío-cristiana. Es tan importante esta civilización que el tiempo que usamos, hoy es el día que es,
1: sí,
0: 15
1: claro.
0: de junio.
1: Del año de nuestro
0: año
1: Señor.
0: 26, es exactamente 2026 años después del nacimiento de Cristo. Y por cierto, también buenas noticias, sobre todo para los que tuvimos la suerte de vivirlo. Hoy hace 49 años que en España... Después de 400 años de ausencia de la Ilustración, después de 400 años, cuando uno ve América, se tiene que preguntar por qué América es así. Nunca ningún imperio hizo mayor número de cosas físicas en menor tiempo. A cambio, nunca un imperio más importante fue menos institucional.
1: Okay.
0: Hoy hace 49 años que celebraron las primeras elecciones democráticas en España.
1: 49 años.
0: Después de 50 años de dictadura.
1: Madre.
0: Hoy, tal día como hoy, 15 de junio de 1977.
1: 77.
0: 49 años.
1: ¿Franco murió en?
0: 75, 20 de noviembre del 75.
1: Pasaron dos años. ¿Nos tienes que contar algún día ese trance?
0: Con todo gusto, porque de todas las cosas
1: el
0: que
1: cambio
0: la vida,
1: de vida
0: me ha dado...
1: El cambio de vida fue radical.
0: Conmigo, sobre todo lo que fue, era increíble que pasara. Conmigo Dios ha sido muy bueno, siempre me ha donado y me ha dotado de oportunidades por las que, desde luego, ha valido mucho la pena vivir. Pero seguramente la más intensa
1: fue esa.
0: Fue formar parte del equipo que hizo la transición en España. De manera muy modesta, como a Chichincle de Quinta, pero allí estaba.
1: Pero ahí estabas. Bueno, y tú tenías un noticiero en el cambio, ¿no? Tú fuiste el primer noticiero la nueva era española, ¿no?
0: Sí, hay un programa de radio en España que sigue siendo el más importante, se llama Hora 25. Franco muere el 20 de noviembre y el 23 de noviembre yo paso a ser el primer comentarista político de la radio privada en España, porque hasta ese momento era un delito y siguió siéndolo hasta...
1: ¿Y no te dio miedo? ¿Llevas toda tu vida acostumbrado?
0: No, la verdad es que en aquel momento tenía 22 años y es la edad, y cuando tienes el regalo de ser parte del cambio, no hay nada más importante, como lo sentimos aquí en el 2000 en condiciones distintas, que la alternancia del poder. El cambio es una explosión celular. La libertad es una explosión celular sin límite.
1: Sí.
0: En ese sentido me considero muy afortunado, porque tal día como hoy hace 49 años tenía la responsabilidad de la dirección de marketing de la campaña electoral.
1: Sí,
0: que
1: a ti
0: ganó,
1: te toca, sí, claro.
0: La del presidente Adolfo
1: Pero
0: Suárez.
1: Pero eras un niño, veintitantos años tenías.
0: No, en aquel momento tenía, yo nací en el 52, tenía 25 años, 25. Que no había cumplido, porque yo cumplo en septiembre.
1: Tenías dos años de ser mayor de edad y de poder tomar cuando tomaste esas
0: Exacto.
1: decisiones.
0: Exacto. Y ahí tomamos y le dimos la oportunidad y todo salió mucho mejor de lo previsto. Y el único que no nos engañó fue Suárez, que conocía, y al que inmediatamente después de ser nombrado presidente del gobierno, me sumé a la crítica del periódico El País con un titular que decía: qué error, qué inmenso error.
1: Madre.
0: El fascismo gobierna España. Nos equivocamos absolutamente. Adiós, gracias.
1: Felicidades por estos 49 años y un abrazo a todos los españoles que nos escuchan y españolas. Y es momento de orgullo, ¿no? Recuperar la libertad. No hay nada más valioso que recuperar la libertad.
0: Ni nada mejor.
1: Antonio, te mandamos... Bueno, no te mandamos porque te tenemos aquí, pero te deseamos un buen día 49 años después.
0: Gastón, mucha suerte a partir de aquí.
1: Sí, claro.
0: Porque hay que saber que cuando el Mundial acabe... el reloj de la historia para México habrá marcado otro paso.
1: Sí.
0: Hoy lo podemos sentir como más cerca del precipicio y en muchos sentidos es así. Pero dese la vuelta, mire a su pueblo y dese cuenta sí. que siempre ha sobrevivido a la conquista, a los buenos, a los malos, a los dictadores indígenas,
1: a los ladrones,
0: a los exportados, sí, sí, sí. a todo. Es decir, este pueblo merece apostar por él, aunque no sé por qué siempre nos equivocamos en a quién elegimos.
1: Pero busquemos más vida para seguirnos equivocando. Antonio, muchísimas gracias.
0: Muchas gracias, Gastón.
1: Hay que leer el día de hoy a Antonio Navalón en El Financiero, 56 años que son toda una vida, se llama el artículo del día de hoy. Hay que seguir a Antonio, de verdad vale mucho la pena. @Antonio-Navalón es como debe seguirlo todos los días. 8:25 a.m, regresamos.
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3: 8 de la mañana con 30 minutos, 8 con 30. Gracias por continuar con nosotros. Vamos a enlazarnos con Giovanni Martínez en este momento. La semana pasada le reportamos de madres y padres de familia que estaban pues desesperados por el presunto abuso de uno de los maestros de varias jovencitas en la escuela. Las madres, los padres, se podrá usted imaginar la irritación que tenían exigiendo acciones inmediatas. Vamos con Giovanni, que entiendo está en las afueras de esta escuela. Vamos a enlazarnos con él. Giovanni, ya estás al aire, te escuchamos con mucho gusto. Buenos días y buen inicio de semana, querido Giovanni.
4: Así es, Gastón, muy buenos días. Efectivamente, nos encontramos a las afueras de la escuela secundaria número 38 Serapio Rendón, en donde justamente esta mañana se está llevando a cabo una junta entre directivos de este plantel y padres de familia, luego de que se diera a conocer la noticia de que 15 alumnas de esta institución presuntamente fueron abusadas sexualmente por un docente de esta misma escuela. Y es que padres de familia justamente nos comentaban el viernes pasado que habían manifestado su inconformidad justamente con la directora de esta escuela debido a que no se les informó de lo sucedido luego de que supuestamente las alumnas ya habían notificado pues estos hechos a la dirección de la escuela secundaria Serapio Rendón. En estos momentos justamente pues vemos que la escuela está cerrada, no se nos permite el acceso a esta reunión que se está llevando a cabo en estos momentos, en donde entendemos que se da luego de que justamente la escuela emitió un comunicado donde reconoció los hechos y también se informó la separación del cargo de esta persona, de este docente, al cual señalan pues de haber atacado justamente sexualmente pues a estas alumnas. Incluso aquí estuvimos el viernes y una de las madres nos comentaba que presuntamente una de ellas pues también estaba embarazada. Sabemos que en estos momentos se encuentran reunidos, están justamente pues discutiendo este tema. Por su parte, también autoridades en materia educativa también este fin de semana emitieron un comunicado donde informaron que pues están llevando a cabo los protocolos pues en ese sentido por estos hechos que se señalan a este docente aquí en la escuela secundaria 38 Serapio Rendón. Podemos ver que también hay unos papás que están justamente afuera esperando pues también que salgan los padres de familia que se encuentran al interior y pues comuniquen pues cuáles fueron los acuerdos, cuál es la información que se dio a conocer por parte de los directivos. Incluso vimos que estaban aquí presentes elementos de la Secretaría de Seguridad Pública resguardando este lugar, ya que en algún punto también se habló de que se pudiera generar algún conato de violencia. Sin embargo, vemos que está todo tranquilo hasta el momento. Vamos a permanecer aquí, vamos a esperar a que termine esta reunión que se lleva a cabo entre directivos y padres de familia, y más adelante nos volveremos a enlazar para tener estas declaraciones y saber pues cómo va esta situación aquí en la escuela secundaria Serapio Rendón, aquí al sur de la ciudad de Mérida. Por lo pronto, Gastón, yo regreso contigo a cabina. En un rato más nos volvemos a enlazar.
3: Gracias, Giovanni. Nos enlazaremos con Giovanni con este caso que le hemos estado dando seguimiento desde la semana pasada. Bueno, y en temas locales, el Ayuntamiento de Canacín hizo ayer domingo hubo una campaña de esterilización totalmente gratis. Bueno, totalmente, pues eso no es gratis, ¿no? La campaña fue gratuita para perros y gatos. En total fueron 100 perros, 30 gatos los que operaron. Y bueno, pues esto ayuda mucho a muchas cosas. Uno, a la economía de las familias. Dos, a que no haya y no proliferen los animales que son callejeros. Así que bueno, vamos a escuchar al alcalde de Canacín, el que da toda la explicación.
5: Es que era algo que sin duda la gente que de Canacín la había solicitado. La verdad es que había solicitado a la gente este tipo de actividades. Y quiero decirte, lo veníamos haciendo con la policía ecológica, nada más que decidimos hacerlo de manera masiva. Hace un mes dimos a conocer esta esterilización, donde hoy más de 130 animalitos, entre perritos y gatitos, están siendo esterilizados. Algo importante que cabe recalcar, de manera gratuita. Muchas veces, siempre les he dicho, el tema económico, ustedes sabemos cuánto cuesta una esterilización. Hoy quiero decirles que eso está siendo invertido por recursos totalmente municipales. Y te lo puedo anticipar. Cuando nosotros le entramos a algo, le entramos bien. Hoy es la primera campaña de esterilización masiva que se hace en la historia de Canacín. Vamos por la segunda. Próximamente vamos a conocer la segunda. Buscamos que antes.
3: Ahí lo tiene el alcalde, el Wimbo Jorquez de Canacín, con este tema. En otros temas, la UADY tiene ya contemplada, fíjese, ahí viene la siguiente escuela preparatoria, que sería la prepa 4, es lo que entiendo, y lo están pensando en Ciudad Cauquel. Ya tienen contemplada la creación de esta nueva escuela preparatoria. Carlos Estrada, que es el rector, ha estado aquí con nosotros, explicó que la inversión estimada para el proyecto es de 40 millones de pesos y son recursos, es dinero que se va a gestionar para que provenga directamente de la federación. Esa es la idea. El plantel se ubicaría al poniente de la ciudad, allá en Cauquel, esa sería la idea. Y todo esto por el constante incremento. Lo que explica el rector es que pues cada día son más los jóvenes que exigen entrar a las preparatorias, en este caso ya la preparatoria 2. Con esta nueva sede, la universidad buscaría pues desahogar la saturación actual. El rector fue bastante claro, dijo que aún no hay fecha definida para que arranque la obra, pues tienen que conseguir primero la lana, y el proyecto pues depende de muchas cosas, sobre todo del dinero asignado de manera federal o desde la federación. Sin embargo, vamos a seguir impulsando las gestiones para consolidar este plan en el corto, por lo menos en el mediano plazo, para que exista una preparatoria más en la ciudad. Y bueno, también en lo local, la inteligencia artificial, pues como usted sabe, posee pues una capacidad con sus asegúnes, pero procesa, eso sí, nos queda muy claro, la capacidad que tienen de procesar volúmenes de datos enormes, no hay absolutamente ninguna duda. Como herramienta médica es capaz de detectar anomalías mediante el análisis de la voz, los gestos faciales, incluso, lo que representa un avance en la detección temprana, por ejemplo, para muchos, de trastornos como la depresión y la ansiedad. Ante este panorama, ahora que llega julio, en un par de semanas, del 1 al 3 de julio, aquí Mérida será la sede de la Conferencia Internacional de Inteligencia Artificial para la Salud Mental. Va a estar bien interesante esa conferencia. Es un evento que va a reunir a puro especialista, investigadores del tema, que la verdad es bien interesante. Raúl Novelo, que es representante de la Asociación para el Avance de las Aplicaciones Inteligentes y Tecnológicas con Impacto Social, explicó que el objetivo del encuentro es consolidar un entorno colaborativo e innovador que permita compartir los avances. Nada más para que se dé, ahorita vamos a escuchar a Raúl Novelo, lo único es para que se dé usted una idea. Un porcentaje muy alto de yucatecas y yucatecos, más de la mayoría, o sea, la mayoría más bien, para decirlo correctamente, la mayoría consultan primero al chat GPT antes de ir con un psicólogo. De acuerdo con especialistas en la materia, los psicólogos se enfrentan hoy en día a un nuevo perfil de paciente, y nos lo dijo aquí Ángel Kamal hace poquito. Ya llegan los pacientes a decirle al psicólogo lo que les dijo el chat GPT para que el psicólogo haga lo que le dijo el chat GPT. Se podrá usted imaginar qué situación tan difícil. Me llamó mucho la atención, Ángel Kamal le decía, bueno, si les sirve, que lo usen, pero hay ciertos momentos en los que ya no es útil lo que haga el chat GPT porque se necesita el contacto humano. Pero bueno, tema que estaremos seguramente discutiendo y platicando en las próximas semanas. Vamos a escuchar a Raúl Novelo Cruz, me parece que es él.
0: Nuestra asociación tiene como propósito impulsar el desarrollo y la aplicación de las tecnologías inteligentes que generan beneficios reales para la sociedad. En ese sentido, esta alianza permite fortalecer el trabajo en conjunto de áreas de gran relevancia humana y académica, como la salud mental, el bienestar, la educación y el uso responsable de la inteligencia artificial. De manera particular,
1: pues más que vaya menos al psicólogo.
3: Es Jesús Sosa, director de psicología en la UADY.
1: Pacientes es confrontar casi al terapeuta con lo que me dijo el chat GPT, ¿no? Entonces, ¿qué es lo que yo haría en el consultorio? A ver, ¿qué le preguntaste a la inteligencia artificial? Vamos a revisarlo. Vamos a preguntárselo y por qué te lo dijo. Y entonces vamos a analizar por qué te lo dijo. De acuerdo a lo que tú estás trayendo en el consultorio, ¿por qué crees que te dijo eso? ¿Por qué la respuesta no es la adecuada? ¿O por qué sí es correcta? Entonces, ir cuestionando y haciendo crítico al paciente de que no todo lo que digan, hay cosas que sí pueden ser acertadas porque son genéricas, ¿no? pero cuando uno va al psicólogo, el psicólogo te trata como individuo, como ser único, porque tu historia es muy diferente a la de él, a la de él, a la de ella. Entonces, pero ChatGPT o cualquiera de las inteligencia artificial, ellos los que reciben son cuestiones de numeritos, ¿no? Entonces ellos dan una respuesta de acuerdo a la información.
3: Jesús Sosa Chan, él es director, le digo, de la Facultad de Psicología en la universidad. Y bueno, pues ahí está el tema, ¿no? Hay que tener muchísimo cuidado con este tema del ChatGPT, ya lo escuchó. El ChatGPT saca con números, hace promedios y entonces te dice. Y muchas veces estas inteligencias artificiales te dicen lo que quieres escuchar y hablan bien de ti y te dicen que tienes muy buenas ideas. Nada más no hay que dejarse engañar por eso. Y siempre, ya lo escuchó, el psicólogo, la psicóloga habla con la persona como única a partir de su pasado. Y el ChatGPT no tiene ni la más remota idea quién eres y nada más generaliza y en cosas generales, ya escuchó, puede llegar a funcionar, pero no hay que creerle en absolutamente todo. Pero bueno, ahí lo tiene el tema de los psicólogos. La mayoría primero va con el ChatGPT y ya después van con el psicólogo aquí en Yucatán. 8:41 a.m, ya está con nosotros Pati Canto. Pati, ¿cómo estás?
6: Hola, buenos días.
3: ¿Qué cuentas de nuevo?
6: Contenta, muy
3: ¿todo bien?
6: Estar aquí, todo muy bien.
3: Ay, qué bueno, Pati. Oye, ¿de qué nos vas a hablar el día de hoy?
6: Pues hoy quiero aprovechar corte de semestre, porque okay. Pues siempre es un buen día para hablar de finanzas.
3: Siempre.
6: Pero justo en corte de semestre creo que podemos hacer una como autoevaluación y pues irnos con un checklist de cómo saber si estoy manejando realmente bien mis finanzas.
3: Ok, ¿no? ¿Y cómo le hago?
6: Pues bueno, ahí les voy a ir diciendo 10 puntos que estaría padre. Pues vamos a desarrollarlos, ¿no? Y ahorita hacemos un ejemplo numérico. Pero bueno, para hacer como una autoevaluación en corte de semestre, primero que nada les voy a decir un tip. Cuando hagamos este ejercicio numérico, cada quien que lo haga con sus números, pues lo podemos pensar mensual, por ejemplo, si hablamos claro. De ingresos, gastos y demás. Pero aquí el tip importante es que lo anualicemos. Vamos a tratar de llevarnos este impacto porque a veces, ¿no? Por ejemplo, si dices, oye, ¿cuánto gastaré en gasto hormiga, en cafecitos? Chini, lo ves a la semana y dices, ay, lo ves al mes, te impacta un poco, pero lo ves anual.
3: Y dejas de tomar café.
6: Y ahora sí metes freno, ¿no? Uh-huh. Y ahora sí puedes redireccionar cosas porque con esos montos anuales ya te vienen ideas de, oye, pudiera estar haciendo claro. Esto o lo otro, ¿no? Entonces, primer tip, sí piénsalo mensual porque esa es la forma sencilla, pero rápido multiplícale por 12 para que te lleves una idea más clara, ¿no?
3: Totalmente de acuerdo.
6: Entonces, lo primero, y vas a decir, esto es mega obvio, es saber tus ingresos. Sí, y tú claro. Dices, bueno, pues si eres un godín que te pagan quincenal o multiplicas
3: por 2.
6: Ya tienes
3: el número.
6: Ya está facilito. Pero fíjense que reflexionando, a veces nuestros ingresos no solo es eso. Vamos a poner que sí somos godines y sí está fácil esto para nosotros, porque no es lo mismo para alguien que es propio, ¿no?
3: Claro.
6: Ahí está difícil. Vamos a poner que sí. Pero hoy quiero que también tomen en cuenta como ingresos todo lo demás que pueden tener. A veces tenemos una renta, una casita sí. En renta. A veces tenemos algún otro negocio que quizá no le damos el valor porque lo hacemos solo fin de semana o vendo una
3: o
6: que otra cosa.
3: O te pagan la gasolina, por ejemplo,
6: o me dan vales. Exactamente, de despensa, de gasolina y más aún, hablando de anualizarlo, el aguinaldo, el PTU, X o Y bonos que me puedan dar según mi empresa, ¿no? Entonces, vamos a hablar de un ingreso anual para que entonces podamos hablar de, oye, ¿cuánto gasto en porcentaje anual? ¿Cuánto ahorro en porcentaje okay. Anual? ¿No? Entonces, vamos a entender nuestros ingresos completos. Ahora, si no eres godín, aquí no está tan fácil, ¿no? No es sacar mi quincena
3: no,
6: por
3: varía.
6: Dos. Varía, pero pues sí sería muy importante que sepas bien tu ingreso. Acuérdense, los que son propios, que ingreso no es todo lo que vendo, ¿no? Ahora sí que es lo que vendo menos los gastos, fijos, variables, tarará, está con utilidad. Entonces, sí es muy importante saber nuestro ingreso. Va. Después de esto, saber nuestros gastos. Sí. Claro. Entonces, el gasto se va a dividir. Gasto fijo es todo aquello de lo que no puedo prescindir.
3: La renta.
6: ¿No? La renta, el agua, el luz, agua. En tu celular, gasolina, transporte, etcétera, ¿no? Colegiaturas. Pero también viene el gasto variable. ¿Y por qué lo separamos? Porque el gasto fijo, pues sí o sí tengo que librarla.
3: Tienes que pagar.
6: Pero el gasto variable, entonces, pues me puede dar un poco de colchón a pensar, oye, si ahorita necesito tal objetivo, me aprieto, o si no, puedo tener como esta calidad de vida, ¿no? Entonces, obviamente, esto que les estoy diciendo así muy rápido no se saca ahorita en lo que me van escuchando manejando. Ay, sí, mi ingreso es de tanto, mi gasto variable. O sea, hay que arrastrar lápiz.
3: Hay que hacer números, sí, ¿no?
6: Claro. O sea, hay que arrastrar lápiz. Mi consejo es que se monitoreen 3 meses seguidos. O sea, de verdad, apuntar cuánto gasté ayer en el súper, cuánto gasté esta semana en gasolina, en el mes cuántas veces lleno el tanque. No sé si lo llevan como muy claro. Tratar de, en lugar de estar poniendo 200, 300, oye, llenar tanques y ver quizá al mes cuántos tanques me llevo, ¿no? Por ejemplo, o en súper, si voy semanal o quincenal, cuánto gasto. A veces hay quincenas donde gasto uno más y quincenas donde no. También detectar esto, ¿no?
3: Sí, porque además hay meses que tienen 4 semanas, hay meses que tienen más.
6: 4.5
3: por ahí. 4.5 y es diferente.
6: Entonces, estas obviedades de saber tu ingreso y gasto no está tan sencillo, pero hay que hacerlo, sí, ¿no? Bueno, después de eso, entonces, tengo que entender un poco si tengo deudas, si tengo algo en meses sin intereses en mi tarjeta, si debo en alguna tarjeta departamental. Lo importante de entender deuda es que quiero decir, si tengo algo que sí o sí tengo que pagar este mes porque si no me genera interés, y tengo otra deuda con meses sin intereses y me cae una lanita, pues claro que sí tengo que cubrir los meses sin intereses, pero me sería también importante el extra metérselo claro, a la que necesito saldar, ¿no? Y entender cuánto tiempo me falta, porque nuevamente, como ya vi mis gastos variables, puedo decir, ¿sabes qué? Ahorita estoy endeudada porque saqué el refri, por ejemplo, entonces le voy a apretar aquí a los cafecitos y demás, salgo de deudas en 3 meses y ya me relajo, café, ¿no? Sí, o sea, exacto, pero hay que entender esto, por eso les digo, monitorense estos 3 meses, ¿no? Estamos a mediados de junio, o sea, julio, agosto, septiembre, que estos son meses relativamente tranquilos, nos puede dar un buen parteaguas, ¿no? Ok, y entonces ya viene, pues damos paso a lo interesante, ¿no? Ahorro. Estoy ahorrando, ahorro lo adecuado, estoy ahorrando lo que me sobre, ni siquiera sé en porcentaje. Les hablaba yo de hacerlo en porcentaje porque vamos a poner, si una persona gana mensualmente 20,000 pesos, decíamos que lo mínimo que uno debe ahorrar serían 2,000, el 10%. Pero anualícense, porque a veces cuando uno piensa en el ingreso, en este caso no serían 20,000 por 12, porque no estoy considerando todavía mi aguinaldo, mi PTU, mi no sé qué, otras cosas que yo. Entonces, hay que ver si realmente mi ahorro es al menos el 10% de mi ingreso anual.
3: Eso es lo que siempre hay que intentar.
6: Al menos barato. La realidad es que hay que ya...
3: Sí, más mejor, pero...
6: En este mundo ya necesitamos tener más ahorros, sí, ¿no? Entonces, dar más del 10% sí ya lo recomiendo como un must, pero vamos a intentar al menos ese 10, ¿no? Y entonces, pues ahora sí empiezo a abrir, pues, reflexiones dentro de mí de, ok, ponle que sí estoy ahorrándolo o me esfuerzo y sí lo puedo hacer porque sí me sobra dinero, ¿no? Hago todo esto. Pero ¿para qué estoy ahorrando? O sea, ¿cuáles son mis objetivos? Y ahora sí, les decía yo, aprovechar que estamos a mitad de un año, porque siempre lo dejamos como para los eneros, ¿no? En los diciembres me empieza el remordimiento de todo lo que no hice en el año. Sí, claro. Y en enero vengo así mega positivo.
3: Decidido.
6: Pero durante el año se me olvida todo, ¿no? Entonces, en este corte, vamos a reflexionar realmente hacia dónde estoy yendo. O sea, yo ya soy una persona con ingresos, o sea, ya soy un adulto responsable, genero ingresos. Pero, ¿qué es lo que quiero, no? Y vamos a separarlo en 1 a 3 años. ¿Qué es lo que quiero? ¿Cuáles serían mis objetivos financieros? ¿O qué metas tengo que me impliquen cierto capital?
3: Sin olvidar el tema de la jubilación.
6: Claro.
3: Nunca, siempre teniéndolo en mente, ¿no? De una, aunque tenga usted 22 años.
6: Mejor aún.
3: Eventualmente se va a jubilar.
6: Es
3: y
6: correcto.
3: Si no lo prepara desde los 22, no se va a jubilar.
6: Y ya no nos viene tan bien como antes. Pero por eso yo decía, oye, cuando pienses en tus objetivos, sepáralo. Yo decía de 1 a 3 años, de 5 a 10, y ahora sí, cuando sea yo viejito. Sí. Entonces, haz realmente que al menos 2 objetivos por etapa, ¿no? Y probablemente, les voy a decir como lo que siempre me dicen, ¿no? A corto plazo, cambiar de auto, dar algún enganche para un terrenito en la playa o para una casa o en remodelar la cocina, no lo sé, o X viaje, un concierto. A mediano plazo, ahora sí ya vienen, oye, comprar una propiedad para rentas.
3: Pagar una universidad.
6: Pagar una universidad, claro. Y a largo plazo, pues sí o sí, nuestra vejez, ¿no? Y ahora sí, cuando hablamos de la vejez, pues aterriza, ahora sí, menos numérico, más más sentimental, como, oye, ¿qué voy a estar haciendo? ¿Dónde voy a estar? O sea, ¿cómo la visualizas para que entonces esa visualización te lleve un monto, ¿no?
3: Claro.
6: O sea, ¿cuánto voy a necesitar para esa calidad de vida?
3: Y lo calculas más o menos, digo, yo creo, en el tiempo, calculando lo que gastas ahora y quitando si es que tienes hijos, ¿no?
6: Fíjate que sí, eso es importante, porque muchas personas me dicen, es que no sé cómo visualizar cuánto voy a necesitar. Entonces, fíjate en la etapa de vida, no sé en la que me estás oyendo, si ya la pasaste o la estás viviendo, pero cuando no tienes hijos todavía, Es exactamente eso, porque si tienes hijos, sí, durante el tiempo los vas a mantener y dejas de mantener. Y
3: salen carísimos.
6: Si compraste casa, durante el tiempo la vas a pagar y en ese momento ya la tienes. Si cambiaste de, o sea, como que todos esos gastos pasan en el inter. Sí. Entonces, el gasto futuro de viejito, sí, poniendo que ya tuviste tu casa, etcétera, ahora sí viene como en esa etapa de soltería previa, ¿no?
3: Y tiene que incluir el tema del seguro médico, porque se convierte en un problemón cuando se hace uno viejo, ¿eh? Y puede estar usted pagando 150, 160 mil pesos por un seguro médico.
6: Y si no lo paga uno, pues el problemón es el tema médico, porque claro, ahí es donde estamos todos achacosos y gastando.
3: Entonces, sí, y acabas, sí, y no quiero contarle, pero claro, acabar en el servicio público es lo menos,
6: sí, y no es lo menos recomendable. Entonces, sí o sí, el tema de salud también es lo que más gasta uno, sí, de viejitos, ¿no? Entonces, bueno, ir redireccionando esto, porque al final de cuentas, en mi evaluación, yo lo que necesito saber es si todo esto que estoy yo haciendo y desglosando realmente es congruente, porque a veces uno tiene la falsa idea de que lleva bien sus finanzas, sí sé más o menos cuánto gano, sí sé más o menos cuánto gasto, pero no lo estoy haciendo, sí, real. Y a veces voy a inventar un número. Uno dice, no, pues según lo que gano y lo que gasto, generalmente me sobran 7,000 pesos al mes. Y la realidad es que me gustaría que durante 3 meses verifiques si esto realmente está pasando. Porque si no está pasando, quiere decir que hay muchos gastos que no traes contemplados o tu gasto hormiga de verdad se te va entre las manos. Entonces, evaluar si esta teoría que tú anotaste es lo que está pasando en la vida real, maravilloso, puedes hacer cosas. Pero si no, todavía tienes que detectar puntos de fuga, ¿no? Sí. Vamos a poner que lo detectas y ya sabes cuánto te está quedando. Con eso que te está quedando, ¿qué estás haciendo? ¿Lo estás poniendo a trabajar? ¿Te está generando? ¿Tienes algún objetivo? O sea, ¿para dónde lo vas a dirigir? Porque dinero ocioso, dinero que se va, ¿no? Y dinero que no trabaja, oye, es una pérdida, sí, claro, enorme, ¿no? Sí. Entonces, como de verdad todos aquellos que creen que lo superdominan pero no lo están aterrizando, dense un chancecito de aterrizarlo. Y los que todavía no acostumbran a hacer esto como de un, como en un proceso formal, sí les invito a que de verdad, sí,
3: pruébenlo, oye, y se van a descubrir un montón de,
6: sí,
3: cosas.
6: Sí, porque yo digo, conocimiento es poder, ¿no? Y sí, entonces, conociendo tus finanzas, ya puedes decir, oye, hasta si gasto ociosamente tanto al mes, puedo porque me lo permiten, sí, mis finanzas, pero ya estoy haciendo esto, lo otro, tengo mi ahorro a corto plazo, a largo plazo, etcétera, ¿no? O sea, estoy diversificado. Y pues por último, el último consejo es entender honestamente si conozco todas las formas en las que puedo ahorrar o diversificar o invertir, si son las correctas, si me falta investigar más, si ya las estoy usando, o sea, ¿qué estoy haciendo en estos ámbitos para como direccionar a que mis objetivos sí se vayan cumpliendo en tiempo y forma, ¿no? Sí. No solo los deje ahí, ¿no? O sea, como,
3: sí, no, como ideales. Ahí, como,
6: exactamente, ahí, exactamente.
3: Sí, eso pasa todo el tiempo.
6: Eso pasa todo el tiempo. Y así yo siempre veo cómo uno va empujando sus, sí, metas, sí, de 3 años a 5 a 7 y claro.
3: Y luego de repente uno se hace viejo, ¿eh? Y ya no te dio tiempo de ahorrar.
6: Sí pasa.
3: Sí, sí pasa y pasa mucho.
6: Y pasa mucho.
3: Pati, ¿dónde te encontramos?
6: Me pueden encontrar en redes sociales como @patriciacantolara.
3: Así la encuentra. Y sígala, va a aprender un montón de cosas que le pueden ayudar a administrar mejor su riqueza.
6: Es correcto.
3: Sea poca o sea mucha, ¿no?
6: Exacto, con todo se empieza bien.
3: Pati, muchas gracias.
6: Al contrario,
3: ahí lo tienes, Pati Cantolara, ya lo sabes, se mete a las redes sociales y le pone Patricia Cantolara. Ahí sí es completo. Patricia Cantolara y la puedes seguir. 8:54, regresamos.
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1: 8:57 a.m. Gracias por continuar con nosotros, por permitirnos acompañarle donde quiera que esté. Bueno, oiga, fíjese, otra buena, no para nosotros aquí en México, pero sí para otras infancias en el Reino Unido. El primer ministro es Keir Starmer, anunció que el gobierno va a prohibir ya el acceso. Fíjese qué buena noticia, lástima que no nos tocó a muchos de nosotros padres cuando nuestros hijos eran más jóvenes. Se prohíbe el acceso de menores de 16 años a sitios de redes sociales y van a imponer restricciones a plataformas de juegos y transmisión en vivo, en lo que la verdad pues representa una de las medidas de regulación digital más amplias adoptadas en el mundo. Los ingleses sí dijeron basta ya. Ya tienen demasiado embrutecidas a nuestras juventudes con esto. Las restricciones aplican para Snapchat, aplican para TikTok, para Instagram, para YouTube, para Facebook, para Twitter o X, como le quiera llamar. Aunque los servicios de mensajería como WhatsApp, el Signal también, van a quedar fuera del alcance de la medida. Pero bueno, algo es algo. Ya hicieron a un lado todos estos que envenenan las mentes de nuestros hijos. Se van a imponer bloqueos a las transmisiones en vivo y se prohibirá que desconocidos puedan contactar a menores a través de estas plataformas. El primer ministro defendió la medida señalando que las restricciones devolverán a la infancia a los niños que se ha perdido. Cuestionó si algún padre permitiría en el mundo físico que su hijo se relacionara con un adulto desconocido, que es lo que muchas veces pasa en las redes sociales. La propuesta cuenta con el respaldo de padres, madres de familia, obviamente, y con respaldo político. Algunos psicólogos, investigadores han señalado que no existe evidencia suficiente de que una prohibición de este tipo sea efectiva. Un grupo de estudiantes de Londres consultados por Reuters expresó una relación ambivalente con la tecnología, reconociendo sus riesgos, pero también su papel en la vida cotidiana. Así que bueno, pues la discusión está. Ojalá pueda esto ocurrir, es lo único que podemos esperar. Así que bueno, pues así las cosas en el Reino Unido. 8:59 a.m, le decía temprano por la mañana. Ah, perdón, vamos a escuchar un insert. Es el primer ministro de Inglaterra. Disculpe que no le puse. Es Keir Starmer, es el ministro. Vamos a escuchar.
2: This is not something I do lightly.
1: Esto no es algo que haga yo fácilmente y no se los presento como algo sin costo.
2: No benefits to young people, because clearly that is wrong.
1: Porque eso estaría mal.
2: But government is always about choices.
1: Pero la vida siempre es de opciones.
2: Clear to me that a full ban is the right choice.
1: Y creemos que prohibir completamente es la decisión correcta.
2: Streaming services and live streaming platforms.
1: Se queda y se va a clausurar para los de 16 años para abajo la entrada a estas plataformas.
2: Contact any child unchecked.
1: No va a haber absolutamente ningún adulto que pueda contactar a un joven.
2: Is there a situation in the offline world where you would just let your child pair up?
1: Dudo mucho que alguno de ustedes afuera del internet le permitiera convivir con un adulto desconocido, a sus hijos, a sus hijas.
2: So we're taking action on that.
1: Así que tomaremos acción sobre eso.
2: I mean, some technology companies want us to think that social media is unchangeable.
1: Hay quienes nos dicen que los medios, las redes sociales no pueden cambiar y nunca van a cambiar.
2: We have to resist that kind of learned helplessness.
1: O que se tiene que aprender y tenemos que aceptar que no podemos hacer mucho.
2: And we will.
1: Lo vamos a cambiar y lo haremos. Lo vamos a cambiar, dice el primer ministro británico. Así que bueno, ahí lo tiene. Ahora sí, oiga, le platicábamos desde temprano que la CENTE, la Coordinadora Nacional de Trabajadores de la Educación, pues sigue haciéndole la vida difícil a México, sobre todo a niñas y niños, ¿no? Estos paros que tanto daño han hecho a lo largo de la historia a nuestros niños. Y bueno, la educación sabe usted que está en una situación precaria en México. Lo ha estado a lo largo de los años, pero en especial cuando decidieron echar para atrás la reforma educativa, gracias a la 4T, pues todo se ha venido para abajo. Eso es lo que pasa. Le hemos contado aquí muchas veces cómo, con tal de agradar a la gente, el señor López Obrador les regresó todo lo que hacían antes, les volvió a permitir que controlaran la vida de maestras y maestros después de que se había logrado que ya no tuvieran tanta influencia, se había minimizado ya a los sindicatos que tanto daño le han hecho a México, y llega la 4T y se los regresa con tal de hacer amigos, y ahora la gente se los está pagando. Eso es lo que pasa, eso eso es lo que pasa. ¿Cuál es el problema? Le recuerdo que la presidenta en campaña le prometió un montón de cosas a los maestros, pues lo que quería era ganar. Y entre las cosas que les prometió es la abrogación, la desaparición de la ley del ISSSTE del 2007. Por andar de bocona, cuando llegas al gobierno y te de alguien que sabe sumar, restar, multiplicar y dividir, te explica lo que va a pasar si derogas la ley del ISSSTE del 2007, te das cuenta que no hay dinero suficiente para pagárselos a estos de la CENTE, a los sindicatos. Y no te queda de otra, simple y sencillamente no hay dinero suficiente para poder pagar. Pero bueno, a la CENTE eso no le interesa mucho. Si quiebra México o no, es lo de menos. Esta gente no entiende de eso. Para eso, así nacieron precisamente. Y la CENTE en específico es el CENTE, el sindicato, es para la parte política. La gente nació para hacer manifestaciones, están entrenados y son profesionales de esto. Pero bueno, dicho lo anterior, nada más para ponernos en contexto, el sábado hubo Asamblea Nacional Representativa y la gente aseguró que va a mantener su exigencia de abrogar la ley del ISSSTE del 2007. Punto. Oye, pero es que no hay dinero. No me importa, nosotros queremos eso. Acusaron al gobierno federal de responder a las movilizaciones con medidas de contención y que van a seguirle. Durante el inicio de la sesión, dirigentes de la disidencia compararon el actual conflicto con las protestas registradas hace 10 años y sostuvieron que las condiciones que motivaron la movilización del magisterio siguen vigentes. Les recuerdo que hace 10 años fue cuando finalmente se logró contenerlos a los sindicatos, que son un dolor de cabeza para estos sindicatos de la educación, son un dolor de cabeza para, son el cáncer de nuestro país. La mejor forma de poder aspirar a seguir subiendo en el alcanzar deseos, objetivos laborales, esto tiene que ver con la educación. Si no educamos a nuestra gente, no vamos a salir del bache en el que estamos hace muchos años, y ellos se han encargado de que no salgamos del bache en muchos años. Desde la llegada de los contingentes de Oaxaca, que es donde está la gente más fuerte, a la Ciudad de México, llegaron a finales de mayo. Se han registrado episodios de confrontación y una creciente presencia de cuerpos de seguridad en las protestas que los están tratando de contener. Bueno, la presidenta canceló, me parece que iba a estar en Tlaxcala, creo, no, ahorita lo reviso, pero iba a estar el domingo, lo terminó cancelando. No dieron muchas explicaciones de por qué había cancelado la presidenta la gira del domingo, pero el sábado gente de la CENTE la confrontó creo que estaba en San Luis Potosí, la confrontaron ahí y sabían que ayer también iba a haber gente de la CENTE, pues donde esté la presidenta. Entonces ya mejor prefirieron cancelaron el viaje. Entonces, bueno, pues nada más para que se dé una idea cómo siguen presionando y presionando y presionando. Los dirigentes afirmaron que pese al discurso de diálogo del gobierno federal, las respuestas en las calles han sido los policías, y eso no les gusta. Ante representantes de las distintas secciones del país, la organización reiteró que no van a aceptar la propuesta que no incluya la abrogación de la ley del ISSSTE. Los maestros, este sindicato lo que dice es: o quitas la ley del ISSSTE del 2007 o no vamos a dejar de pelear. Y no podemos acceder a lo que ellos piden como país. Esperemos, ya veremos qué hace, cómo resuelve esto el gobierno. Es culpa de ellos. Fueron ellos los que le volvieron dar alas a los alacranes. Fue la 4T la que provocó esto con sus malas ideas. Así que bueno, ahora pues los que pagan como siempre son los niños. Bueno, 9:05 a.m. y estamos en medio del Mundial. Qué mejor cosa estando en el Mundial que podernos enlazar con Fernando Solís. Usted lo conoce muy bien, es el director, el encargado de deportes en todo Telesur. Vamos a enlazarnos con él. Fer, muy buenos días. Mira qué elegante te ves ahí en el estudio. Hasta parece que estás acá. Qué elegante estás en el estudio. ¿Cómo estás?
0: Hola Gastón, qué gusto saludarte. Aquí estamos en el estudio porque nos tocó hacer noticiero por la mañana, lunes y viernes, aquí para Campeche, y entonces pues ya nos agarraron aquí ya una vez encarrerados, ¿no? Nos agarraron en casa hoy.
1: Eso es todo. Oye Fer, platicar contigo, ¿cómo vas viendo el Mundial? Me da lástima ver las golizas como la de Alemania. Me dio mucho gusto al principio cuando le meten el gol a Alemania y empieza la cosa a ponerse buena, pero esta goliza es parte del tema de haber metido a tantos equipos y haber adelantado no sé si son octavos de final o qué sea para llegar, lo que antes era llegar a la FIFA, evitabas este tipo de golizas por lo general, ¿no?
0: Mira, y hoy muy seguramente vamos a ver otra en el España, Cabo Verde, si no pasa nada extraño. ¿Qué te diría? Yo aquí se los había ya adelantado. Van a haber golizas en el Mundial por la diferencia que hay entre países. Era el enfrentamiento más disparejo de la historia de los Mundiales. Sí. Entre Alemania y el equipo de Curazao. A mí, si me preguntas, que yo fui un crítico, que dije la cantidad, apostaron por la cantidad por encima de la calidad. Yo te diría que ver cómo celebró Curazao el empate lo que generó en su país, que la gente dijo, vamos a pintar nuestras casas de azul en apoyo a la selección, creo que es un sentimiento único que solo te lo puede regalar el fútbol. Porque ni los Juegos Olímpicos logran esto, ¿eh? El Mundial de Fútbol te regala estas cosas únicas. Y sí, probablemente haya terminado en goleada. Y sí, probablemente el partido termina siendo muy disparejo. Pero Curazao le compitió en algún momento a Alemania. Y creo que esto es lo sano. Y creo que en algún momento nos vamos a encontrar con resultados sorpresivos. Y también creo que ayuda al crecimiento de esos países en su nivel futbolístico y deportivo. Y también los pone en el radar del planeta. Entonces, de todo mal, yo no lo veo. Creo que la jugada le ha vuelto a salir a Gianni Infantino, ¿eh?
1: Ok. No, bueno, está interesante el punto de vista y lo entiendo, me parece razonable. A mí lo que siento es que nos aventaron al Mundial lo que eran las rondas previas en las que te ahorrabas muchas veces esto. ¿Has visto buen fútbol? ¿Qué es lo que más te ha gustado?
0: Sí, he visto muy buen fútbol, he visto selecciones que han crecido muchísimo y que también me alarma que México no pueda jugar como algunas selecciones. Iremos al caso más directo, Estados Unidos, la exhibición que dio contra Paraguay el pasado.

0: Holanda como los había tenido pues en los 70s con Johan Cruyff y la naranja mecánica, que no fue campeona del mundo. Y en 2010 también, que llegó a la final, tuvo un equipazo, pierde la final contra España, pero esa es la historia de Holanda. Holanda no sabe cerrar los partidos y me parece que Holanda tampoco va a estar en unas semifinales. Lo podemos ir haciendo a un ladito. Puede ser que esté entre las 8 mejores. Y también Brasil contra Marruecos. Marruecos, selección que está ratificando lo que hizo hace 4 años en Qatar 2022. Su crecimiento futbolístico ahí está, lo ha ratificado. Sacarle un empate a Brasil es un tremendo resultado y Marruecos va a ser muy competitivo en este mundial. Hay que tenerlo ahí. Y Brasil del otro lado, el máximo ganador de Copas del Mundo, pero que no gana una Copa del Mundo desde hace 24 años en Corea-Japón 2002. Un equipo que se quedó carente de líderes, que no se pudieron poner a las espaldas del peso de esa camiseta como lo hacía en antaño Roberto Carlos, Ronaldo, Rivaldo, Romario, Bebeto, todas esas figurones. Vamos más atrás, Rivelino, Pelé. Ahora no tiene un líder de ese tamaño. Su máximo líder, digamos, en la cancha es hoy por hoy Vinicius Junior. Antes lo fue Neymar. Neymar no pudo ni en casa en Brasil 2014, en aquella goleada contra Alemania, donde sale Neymar y se ha quedado muy por debajo de poder cargar con ese liderazgo que implica la verde amarela. Lo de Marruecos plausible, empate un gol, buen partido. Y pues también hablar de Suecia, ayer jugó en Monterrey. Y yo creo que hoy Gianni Infantino debe estar arrepentido de que no le dio 10 partidos más a México en el Mundial, porque lo que se vivió ayer en Monterrey volvió a ser una locura, volvió a ser un ambiente espectacular. A los mexicanos no nos importa qué país sea. Ayer el Suecia contra Túnez fue una goleada de los suecos, pero se escuchaba en la transmisión el cielito lindo, el vamos México. Parecía que estaba jugando la selección mexicana realmente. No.
1: Oye,
0: y eso que fue una muy buena entrada de suecos.
1: ¿Y cómo ha funcionado el ambiente en Estados Unidos y en Canadá?
0: Muy bien.
1: También bien, o sea, sí está funcionando.
0: Vi el de Ecuador contra Senegal, un lleno total de ecuatorianos. Y este tema de que dijeron los estadios van a estar vacíos, la gente no va a pagar por los boletos, la gente no va a caer en el negocio de la FIFA, pues lamento informarles que la gente cayó en la tentación. Y creo que no vamos a volver a ver un mundial con precios accesibles. Creo que el que quiere un mundial va a tener que pagar de 30, 40, 50, 60 y hasta 300 y millones de pesos para poder ver ya partidos más importantes. Por ejemplo, el Colombia contra Portugal, que se va a jugar en Miami de este sábado en 8. El boleto más barato está en 60,000 pesos y quedan unos 40, 50 lugares, ¿no? De ahí te puedes ir hasta los 200, 300,000 pesos. Va a ser un lleno garantizado. Es uno de los partidos más atractivos. Okay. El Uruguay contra España, también uno de los partidos más atractivos, que va a ser en Guadalajara. En un principio habían boletos de 20, 25 mil pesos, ahora los boletos están en 70, 80, por ahí alguno de 60 perdido en la cancha de las Chivas Rayadas del Guadalajara.
1: No, qué cosa. Oye, Fer, para lo que viene, ¿qué nos recomiendas ver y ponerle especial atención de hoy a mañana?
0: Bueno, a ver, hoy como que la caballada está un poco flaca, ¿eh?
1: Okay.
0: De hecho, hoy ningún juego va por televisión abierta. Diario había pasado un juego por televisión abierta. Hoy va a ser el primer día que no vaya por televisión abierta.
1: Ok, no, nada más. Yo me encontré una página que se llama Fútbol Libre. No sé si la conozcas.
0: Ok.
1: Y ahí viene todo.
0: No. Ok, ¿y cuesta?
1: No, es totalmente gratis. Le pone usted Fútbol Libre y te da todos los canales en los que se va a pasar el partido, te pone ahí los horarios de los juegos y luego te pone en dónde debes verlo. Y ahí mismo te conectas, te puedes conectar desde Telemundo hasta ESPN, hasta todo.

0: comercializar, para que las televisoras comercialicen. En Telemundo no cayeron en el juego y continúa la señal.
1: Sí.
0: En Televisa y en VIX nos vamos al corte comercial. Para eso sirve la pausa de rehidratación, porque ya la pausa de rehidratación hay lugares donde no tiene sentido, sí, y claro, la dejaron.
1: Oye, ahora, y la en otra.
0: Estadio también. También la FIFA lanza sus comerciales, ¿eh? Durante la pausa de rehidratación.
1: Sí, claro. Pues
0: nada más para que ahí lo tengamos ahí apuntado.
1: Oye, y otra cosa que me parece muy injusta. Hay lugares en donde no tienes, las televisiones ya no tienen la antena de conejo y te tienes que conectar a internet con tu televisión y entonces le pones Azteca 7 para ver y resulta que no funciona porque se cae cada 30 segundos la señal. Y te metes a Televisa y Televisa te dice, no, paga. Porque estás tratando de ver la televisión abierta en internet, ¿entonces no tienes manera de ver los partidos?
0: Sí, porque hay unos derechos ahora de transmisión de televisión y unos derechos de transmisión digital.
1: Sí.
0: Entonces, Televisa tuvo que pagar por los dos, por los derechos de transmisión de televisión en televisión abierta y tuvo que pagar por los digitales. Entonces, en los digitales solo VIX puede pasar sí, pues los resúmenes, pero, y los partidos completos.
1: Pero entonces no podemos,
0: y bueno, y hacen,
1: no podemos ver el mundial. No se puede.
0: Sí, pues es que así es ahora. Todo lo han convertido en un negocio, Gastón. Así está funcionando. ¿Y sabes qué? La gente lo está pagando. Sí. Ese es el tema al que voy. A final de cuentas, el negocio le sigue saliendo a la FIFA por esta pasión, por esta euforia, por cómo nos encanta el fútbol. Por eso no van a volver a ver boletos baratos para ir a ver un mundial de fútbol. Eso se acabó completamente. Y Gianni Infantino, bajo este parámetro económico que maneja, yo creo que llegó para quedarse muchos años, además de que es un político, parece bastante bueno en el trato, sí, diplomático con los presidentes, ¿no?
1: Sí.
0: Te decía que hoy la caballada está media flaca, España contra Cabo Verde, que arranca ya en 40 y tantos minutos, 43 minutos, Bélgica-Egipto, que es a la 1 de la tarde, Arabia Saudita contra Uruguay a las 4 de la tarde e Irán-Nueva Zelanda a las 7 de la noche, que debe ser uno de los partidos más flojos de este mundial.
1: Ok, y bueno, a la gente que le gusta mucho y tiene mucha esperanza en que España llegue lejos, pues hay que verlos hoy a las 10 de la mañana, entonces jugando. Fer, ¿nos enlazamos mañana para ver cómo estuvieron los partidos?
0: Va, perfecto, nos enlazamos mañana y ya platicamos también un poquito de selección mexicana, que sí, ya empieza a ajustar su alineación de cara al partido del próximo jueves, que será trascendental frente a Corea del Sur.
1: Va, perfecto, te seguimos como siempre en @FerSolis3. Nada más una cosa, además de escucharte a ti y tus programas, ¿dónde más podemos ver resúmenes? ¿Hay alguien que esté haciendo algún programa? Ya no existen los protagonistas, pero ¿hay alguien que esté haciendo algo similar?
0: Mire, sí están los protagonistas. Sí están, sí, los protagonistas, pero en TV Azteca, pero ya no son los protagonistas de la mesa.
1: Exacto.
0: De la mesa que tenían, de análisis, ¿no? Profunda.
1: Sí.
0: Está la jugada olímpica, que también, a ver, se pasan la hora y la hora y media con comediantes. No se habla de fútbol.
1: No.
0: Es una pasarela de bellezas, una pasarela de comediantes, y te dan los goles 20, 30 segundos.
1: No, bueno.
0: Así que mi recomendación es que el mejor lugar, el que yo he encontrado, el que a mí me gusta, es Fútbol Picante, que tiene una mesa un poco más plural. Está el Tuca Ferretti, este es por ESPN. Polémica con Álvaro Morales, Javier Alarcón, que desde hace muchos años hace lo mismo. De repente también ingresa a cuadro José Ramón Fernández. Entonces me parece que Mario Carrillo, que fue asistente de Javier Aguirre. Entonces, okay, me parece que es la mesa más equilibrada. Luego hay un programa que se llama Los Maestros del Mundial en Televisa, que ya viene cayendo como a las 12 de la noche, y otro que se llama Los Protagonistas Extras, donde sí se habla de fútbol. Por ejemplo, en la Azteca está Jorge Valdano, okay, está Jorge Campos. Entonces es una mesa más plural. Entonces los programas buenos de análisis 100% empiezan ya casi por la medianoche.
1: Madre mía. Bueno, Fer, te seguimos entonces, te seguimos escuchando, viendo y leyendo.
0: Perfecto, muchísimas gracias, Gastón, y aquí nos vemos mañana y durante todo el mundial.
1: Bueno, ahí lo tiene, es Fer Solís, hay que seguirlo, @FerSolis3, ese es el secreto para enterarse de un montón de cosas, y ahí puede ver a qué hora sale al aire, lo puede escuchar, lo puede ver, en fin, hay muchas cosas que se pueden hacer y aprender con él. Vamos un corte, son 9:20.
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8: 9 de la mañana con 22 minutos, 9 con 22. Oiga, rápidamente recordarle que desde hace unos días, hace 4 días para ser exactos, ya salieron a la venta en algunas sucursales bancarias las monedas de oro y plata, que son las conmemorativas de la Copa Mundial de este año. Las acuñó desde luego el Banco de México. Forman parte de esta emisión autorizada conforme a los decretos publicados allá en el Diario de la Federación. Pero bueno, si es usted coleccionista de monedas, quiere guardar algún recuerdo del Mundial, pues hay sedes, hay bancos en los que usted puede comprar estas monedas, y hay en muchas partes, generalmente pues en BBVA, desde luego en Banamex se pueden comprar, y pues bueno, vale la pena para mucha gente. Estas nuevas monedas de oro tienen un valor nominal de 25 pesos, son de 23 milímetros, están bien bonitas. Las de oro están muy bonitas. Hay para la Ciudad de México, para la ciudad de, bueno, para el país, para la Ciudad de México, para la Ciudad de Monterrey, para la Ciudad de Guadalajara, se hicieron para cada una de ellas. La edición inspirada en México tiene un centro, ahí en el centro tiene un balón de fútbol, hay un jaguar ahí, hay cempasúchil, hay nochebuenas, y ahí está la mariposa monarca, en fin. Así que vaya a su, véalas, ahí las tienen pantallas, están bien bonitas. Vaya a su banco y ahí es donde va a poder echar mano de estas monedas, si lo que quiere es tener algún recuerdo. Oiga, rápidamente, hubo un cortocircuito en Plaza Ateneum, que los bomberos tuvieron que mover. Se registró en la bodega del restaurante Boca del Mar. Está ubicado en la plaza, en la planta alta de Plaza Ateneum. Plaza Ateneum es la que está sobre García Lavín, allá en Montebello, y esto ha generado pues la movilización de los cuerpos de emergencia. Esta mañana vecinos y trabajadores dieron aviso, obviamente bien empezaron a ver que estaba saliendo humo del establecimiento, que estaba pues cerrado, supuestamente, pues, a esa hora nadie estaba trabajando ahí. Llegaron los bomberos al lugar, controlaron el incendio afortunadamente antes de que se propagara al interior de la plaza, porque entonces sí hubiera sido un problemota. Una vez calmados, sofocadas las llamas, los bomberos ventilaron el lugar. Los daños se reportaron como menores y todos de carácter material. Afortunadamente no hay personas lastimadas. Y bueno, en el tema de la mañanera, antes de irnos, la Procuraduría Federal del Consumidor, la Profeco, en coordinación con la Secretaría de Economía, anunciaron un operativo especial de vigilancia y asesoría durante el Mundial de Fútbol. Este despliegue, explicaron, cubre a los 3 estadios sede, 4 aeropuertos internacionales y los fanfests. Además, se cuenta también, dijeron, con brigadas itinerantes en 143 puntos de alto consumo a nivel nacional. Después de que la CENTE, y se lo platicamos hace un momentito, anunciara que va a seguir con su huelga y que van a presionar más al gobierno, la presidenta Sheinbaum evitó comentar el tema, pero señaló que el gobierno de México por ahora no tendrá reuniones con la coordinadora, solo habrá reuniones tripartitas en algunos estados. En pocas palabras, se mandaron a volar aparentemente entre ambos, porque ya no quiso ni comentar la presidenta de esto. Insisto, y no podemos dejar de insistir, este es un tema culpa de ellos, ellos provocaron esta situación. Informó la presidenta que la presidenta del Senado de la República, Laura Itzel Castillo, cito, una vez que termine sus labores, se incorporará a un nuevo cargo como la secretaria de las mujeres del gobierno de México. Le recuerdo que llevan más de 40 días sin alguien al frente de la Secretaría de las Mujeres, no pasó absolutamente nada, pero bueno, ahora sacan a una senadora para llevársela para allá, imagínense. Comentó también sobre los costos de los boletos del Mundial y dijo que la FIFA tiene que reflexionar porque el fútbol no solo debe ser negocio. Pues mira, buena hora lo dicen. Sheinbaum, la presidenta Sheinbaum, refirió que en caso de ser necesario, hablará por teléfono con Donald Trump en el marco de las negociaciones del T-MEC. A ver, México no va tan mal, aparentemente no va tan mal, pero sí no podemos dejar de pensar que la negociación del T-MEC, del Tratado de Libre Comercio, es lo que, entre otras cosas, nos pueden manipular como se les dé la gana. Ojo, Estados Unidos necesita tanto de nosotros como nosotros de ellos, y lo mismo digo para Canadá. Con Canadá ni siquiera se han acercado, no se han volteado ni a ver con Canadá. Pero bueno, vamos a escuchar a la presidenta, me parece que habla de el fútbol
0: en otros espacios, pero es un momento importante porque el fútbol debe ser eso, no dividir sino incluir. Por eso lo de los boletos tan caros, todo eso tiene que hacer reflexionar incluso la FIFA, porque está bien que sea un negocio, nadie dice que no deba ser un negocio, pero el fútbol tiene que ser también otra cosa, no solo debe ser negocio, debe ser un espacio de encuentro como todos los deportes. Entonces, por eso nosotros dimos mucho peso al Mundial Social.
8: Y digo, dirán misa, ¿no? Yo también estoy de acuerdo que está muy caro, pero ya escuchó a Fernando Solís, mientras la gente pague y la FIFA venda todos los lugares, ¿a quién le va a interesar bajar los precios? Los mercados no se regulan por decreto, porque entonces dejan de funcionar. Simple y sencillamente hay gente que está dispuesta a pagar 30 mil, 40 mil, 50 mil, 100 mil pesos por un boleto. A mí me parece ridículo, a usted le puede parecer igualmente ridículo, pero hay gente que lo paga. Pues mientras eso suceda, ¿usted cree que en su sano juicio la FIFA va a dejar de hacer negocio? Pues sí lo ha ido armando. Y este señor Infantino, que es bueno para el negocio, va a ver, así estamos viendo la transformación completa de la forma en cómo se veía el fútbol, por lo menos la FIFA, el Mundial, hasta que el mercado diga ya estuvo, ya se pasaron de lanza. Pero mientras tanto no va a cambiar. Así que bueno, oiga, así llegamos al final del programa. Muchísimas gracias por habernos permitido acompañarle donde quiera que esté. Mañana nosotros aquí estamos, como siempre, a las 6:30 de la mañana, y de aquí hasta mañana estaremos trabajando por y para usted como lo hacemos todos los días. Tengamos todas y todos un buen lunes y una buena semana. Nos escuchamos y vemos mañana temprano.
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9: Buenos días. 9:30 de la mañana. Bienvenidos a La Mutualista. 9992-8086-88 y en la multiplataforma Facebook y YouTube en Telesur Yucatán. Lucía, ¿qué te pasa? Buenos días,
10: es
9: Lucía.
10: Es que no me estoy escuchando muy bien aquí, entonces le toqué mover al pichito.
9: El pichito.
10: Y ya estamos.
9: Buenos días. Amelia, ojito, buenos días
11: a todos. Feliz lunes.
9: Buenos días a todos. Hoy tenemos un programa con muchísima información, muchas cosas. Les tenemos por ahí un par de debates, a ver si le entran o no le entran al debate, que va a estar bueno. Se puso bueno, va a ser un programa muy mundialista. Pero de todo lo que está pasando alrededor y algunas otras cosas. Pero por ahí tenemos un par de debates interesantes. Se inauguró ya por fin Luchi en Canadá y en Estados Unidos, ¿no?
10: Sí, fue la inauguración el viernes ya por fin de, pues ya saben que el mundial por todas partes. Y entonces la inauguración fue como a las 12 del día aquí, de México, la de Canadá y todo muy bonito. Como que más o menos el mismo formato, ¿no? Que la cancha tuvo este color en los tonos de la bandera de Canadá, en rojo. Y bueno, pues todo muy bonito. Entonces de repente empieza a salir la copa con la pelota de fútbol en dorado. Y que se cae la tela alrededor. ¡Qué oso!
11: ¡Qué oso! Hasta en los mejores lugares.
10: Y luego el público como que no estaba lleno el estadio.
9: No se llenó,
10: ¿no?
9: ¿Verdad?
10: Se llenó el estadio. Qué cosa tan triste. Luego, pues, igual, el mismo formato de México. Empezaron como que con sus trajes típicos, hablando un poco de la historia, que ahí sí nos faltó, ¿verdad? Nos
9: tablas
10: faltó a nosotros.
9: Como de la primaria.
10: Exactamente. Igual. Okay. Y okay. Bueno, pues, de los artistas conocidones, Alanis Morissette y nuestro adorado Michael Bublé. Se las debo, no lo vi completo, lo vi fragmentado por videitos de TikTok. Y eso es
9: talentazo el Bublé.
10: Ay, no, Bublé. Divino, lo queremos. Pero luego pudo haber sido mejor. Pudo haber estado Celine Dion.
9: Por ejemplo.
10: Pudo haber estado Justin Bieber.
9: Por ejemplo.
10: Pudo haber estado Nelly Furtado. Pero no. Ahora, donde sí estuvo Bieber fue en la de Estados Unidos, que él sí vio el partido de Estados Unidos.
11: Ah, pero estuvo presente.
10: Pero no participó. Él estaba nada más ahí guacheando. Ahí estamos viendo cómo está cayendo la copa, qué bochornoso. Oye, qué triste que no se llenó ese estadio. Es que lo hicieron mal. Allá debió haber sido un mundial de hockey.
9: Ándale.
10: No de fútbol. Sí, o sea, sí, ¿cómo sí, se sí. les ocurre? Pero bueno.
11: Perfecto. Oye, y además es de los estadios más chicos. Entonces imagínate, teniendo en cuenta que es de los más chicos y no se llena, como que dices, chispa, les faltó.
9: Bueno, pues ya está ya está inaugurado el mundial en todos sus...
10: Por todas partes.
9: Exacto, en todos sus países.
10: En el de Estados Unidos estuvo Katy Perry, que fue como de lo más visto. Y estuvo Anita. Y estuvo muy
9: Katy
10: bien,
9: Perry
10: como
9: con
10: siempre
9: su, con su novio. No Ándale. Se sueltan, no se separan, qué
10: para todas partes,
9: se
10: todas
9: quieren,
10: partes.
9: Se quieren un montón.
10: Sí, sí, sí.
9: Así que Justin Trudeau.
11: Ella dice que guapo. Es el amor de su vida.
10: Ay, ¿de quién no? Está bien guapote. Está bien guapote el Justin.
9: Ay, Luchi. Mensajito, buenos días, tías puntualistas, Martín. Buenos días, Martín. Y bueno, vamos a arrancar porque de verdad tenemos hoy un chorro de información y los debates que están ahí pendientes, pero lamentablemente este fin de semana hubo un accidente en helicóptero en Brasil. Murieron el cantante y comediante estadounidense Oliver Tree y el youtuber argentino Gaspi. 6 personas fallecieron al colisionar 2 helicópteros en Recreio, 2 bandeirantes al suroeste del Río de Janeiro, incluidas Oliver y Gaspi, así como Lucas Vignale, director argentino de videos musicales. De acuerdo al cuerpo de bomberos, las aeronaves se estrellaron en una concesionaria de automóviles eléctricos. Esto provocó daños en 20 de los vehículos que vendían en el establecimiento.
10: Lamentable.
9: La verdad, sí, muy, muy lamentable. La verdad es que no soy muy trucha en ellos.
11: ¿Manejando helicóptero?
9: No, tampoco. Pero sí estuvo grave. Gaspi, me dicen mis hijas que sí era, que sí
10: conocido,
9: era como muy conocido. Oliver Tree también. Y Oliver Tree rompió el récord mundial por el patinete, el scooter más grande del mundo. Ahí tenemos las imágenes. Entonces, muy amigo de Aaron Mercury.
10: Ajá, que, de otro que, influencer mexicano.
9: Que, bueno, posteó ahí sus
10: condolencias.
9: Sus condolencias. Eran como muy queridos en el medio de los youtubers y de los Instagram y todo esto. Así que, pues, muy, muy, muy lamentable lo que sucedió este fin de semana. Oliver Tree había estado en la Ciudad de México haciendo un concierto porque era cantante y músico. Había estado en un concierto recientemente, así que descansen en paz este par de chavos.
11: Ay, sí,
9: y todos los fallecidos fueron 6 en un accidente de helicóptero. No se desconocen las causas, no sabemos si estaban grabando algún video.
10: Ándale,
9: o algo.
10: A mí se me hace.
9: No lo sabemos. Ser.
11: ¿Alguna distracción, no? O algo.
9: ¿Quién sabe? ¿Quién sabe? ¿Quién? Pero sabe, bueno, esto es muy, muy, muy lamentable. Y bueno, pasando a un orgullo mexicano.
10: Eso está bonito.
9: ¿Qué tal? ¿Qué tal el orgullo mexicano? Cuéntenme, chavas.
11: Pues, hablando del mundial, como estábamos hablando al principio, tenemos a 2 mujeres árbitro, ¿no? En este mundial tenemos a Katia García y a Sandra Ramírez. Y en este caso, Katia estuvo en el partido de Países Bajos contra Japón y estuvo como que de la cuarta a bordo. Esperemos que algún día sea la titular, ¿verdad? Estamos seguros. Oye, que sí. Y entonces, qué orgullo para México y obviamente para las mujeres mexicanas.
10: ¡Qué increíble!
9: Orgullosos.
11: Creo que
9: orgullosos.
11: Es primera vez, ¿no? Que se ve una mujer eso árbitro.
9: Entiendo,
11: ¿sí?
9: Eso entiendo, que es una mujer árbitro mexicana. Muy bien.
10: Qué emocionante.
9: Bien. Además, les voy a decir una cosa, las mujeres con lo estrictas que somos, así de
11: minuciosas.
9: Ajá, minuciosas.
10: No pasó, no ahí pasó. Les más encargo, fijadas. Sí, somos más fijadas.
9: Estuvo en el partido de Países Bajos y como bien dice Vero, nos hubiéramos cobrado el no era penal, ¿no? Entonces nos hubiera echado la manita.
10: Yo no vi,
9: pero
10: amigos.
9: Yo sigo insistiendo que Países Bajos puede ser mi gallo.
10: ¿Tu
9: igual
10: gallo?
9: Que España, que juega ahorita a las 10 de la mañana.
10: ¡Órale!
9: España, orgullo.
10: Es de los países interesantes para ver, ¿no?
9: Sí, sí, el de hoy sí.
10: Buenones.
9: Sí, está, pero pues no sé si lo pasen en la tele.
10: Ay.
9: Si no, pues vayan a algún lado a verlo.
10: Pero bueno.
9: Bueno, y a ver, miren. Todo este rollo de que sí la FIFA, que sí las mascotas, toda esta estrategia de marketing. México, miren, México se las domina. Ustedes déjenle a México que inaugure mundiales y que haga mundiales, porque México tiene su nueva mascota.
11: Así es.
9: México tiene la mascota. Oh, preséntenos a la mascota de México. Es
10: la mascota no oficial, sino impuesta por los mexicanos, es un pato. Este pato se llama Merlín. Y entonces llamó la atención, para empezar, porque es bien educado, atrás de los dueños. E iba con su playerita de la selección.
9: Cosa linda.
10: Es una cosa preciosa. Y ya todo el mundo ya está pidiendo que por favor el pato camine antes de que juegue el siguiente partido de la selección mexicana.
11: Estaría el himno nacional.
10: Estaría buenísimo.
9: Estaría
10: imagínate
9: buenísimo.
10: Que salgan los jugadores y ya ves que llevan niños.
11: Sí, sí, sí.
10: Lleve al pato.
11: Al pato. Oye, sí, que además tiene su collarcito y su plaquita como si fuera un perrito.
10: ¿Sí?
11: Y hoy entrevistaron a la familia, a la mamá, a la ama y al niño,
10: pata.
11: A la mamá pata. Y entonces les preguntaron que como un pato, ¿no?
10: Sí.
11: Y entonces ella comenta que su familia es alérgica al pelo del perrito o del gato.
10: Perritos.
11: Y que en su casa, a ella y a sus hijos, les gustan las mascotas, pero tienen puras aves.
9: Okay.
11: Y entre ellas, pues tienen al pato, que es como que el más domesticado, el más social,
10: el más
11: con
10: educado.
11: El que más salen y todo, porque
10: ahí va.
11: Es el más domesticado. Y la familia se dedica a tener puestos en la calle para vender y todo. Y cómo surgió lo del pato, el pato siempre anda vestido. Así como mucha gente viste al perrito, al gatito o algo así, siempre anda vestido. Para Navidad tiene su suéter, para la Independencia también, o sea, lo visten siempre. Y entonces ahorita, pues como es el mundial, le pusieron su camiseta del mundial. Y el niño le dijo a la mamá, oye mamá, el viernes, ¿por qué no nos los llevamos al puesto? Para que nos acompañe para vender, y ahí es donde se hizo viral, que ya los entrevistaron un montón de personas, ya tienen un montón de entrevistas y también están muy agradecidos por todo lo que esto, sin querer, lo que ha ocasionado.
9: Sí, claro.
11: El beneficio económico,
10: claro,
11: para la familia con el pato.
10: No, hombre, ya deben de estar vendiendo fotos con el pato. ¿Sabes qué me preocuparía?
9: ¿Qué?
10: Que se acerque un perro y me lo ataque.
9: No, ¿por qué tienes esos?
10: Porque me dio pendiente, porque tuve un pato alguna vez.
11: No. Yo también
10: sí,
11: tuve.
10: Y sí.
9: Y la mamá lo que dice, la mamá del niño, lo que dice es que primero salía con correa. y que le fueron soltando la correa. Entonces es como un perro.
10: Ay, lo quiero.
9: Y anda ahí y ya, bueno, ya saben, las redes sociales. México supera la IA, pero
10: ¿cómo le explicas?
9: Luz, exacto.
10: ¿Cómo le explicas a un extranjero? Vas a México, te puedes encontrar de todo. Un pato en el camino.
9: Además, educado, no creas que no. Y entonces ya le están pidiendo a todas las refresqueras y de todos lados que le ayuden a ponerle una tienda a la señora y que la imagen sea el pato Merlín.
11: Oye, ¿qué tal que de patrocinador Gansito?
9: Por ejemplo. Tú sí sabes de marketing.
10: Sí, ¿cómo no? ¿Te imaginas?
9: ¿Puede ser? ¿Cómo de que no? Así que ya tenemos la nueva mascota del mundial. Esas que no pusieron en la inauguración. O sea, que te pusieron unos labubus.
10: Ya sé por qué.
9: ¿Por qué?
10: Porque la FIFA tuvo un convenio comercial con la empresa de los labubus.
11: ¿Qué cosa más?
10: Nada que ver. ¿Por qué los mandaron a Canadá? Donde nadie los quería ver, donde nadie los iba a ver.
9: Si yo fuera
10: donde
9: el dueño.
10: Donde no hubo gente.
9: Si yo fuera el dueño de labubu, estaría que me meto un tiro. ¿Sí? Porque, o sea, ¿qué fue? Que todo el mundo como que lo abucheas. Nada que ver No es como que hayas ido a comprar un labubu porque hayas visto el labubu.
10: Claro.
9: Espero. No sé.
10: No lo sé. No creo.
9: Pero bueno, en otro orden de ideas, la selección inglesa
10: se la está pasando
9: un poquito mal. Poquito mal, porque ¿qué creen? Que también allá en Estados Unidos les roban. Informaron que Inglaterra fue víctima de un robo audaz, aquí le dicen, antes de su debut en el Mundial. Mientras trasladaban su equipo desde Florida hasta su base en Kansas City, los ladrones asaltaron la camioneta de carga y se llevaron casi todo. La lista del botín es de no creerse. Botines, balones oficiales, mesas de masaje, equipo de análisis y material del cuerpo técnico, hasta los botines, los tenis personalizados de Harry Kane y de Bellingham, desaparecieron. De todo, dejaron un balón. Solo un balón.
10: Qué generoso. Que para que practiquen.
9: Para que le
10: lleguen
9: ganitas,
10: preparados.
9: ¿No? La policía ya detuvo a dos personas en Kansas City y las sospechas apuntan a los propios encargados de transportar el equipo. Mientras tanto, pues la Federación de Inglaterra corre contrarreloj para reponer todo antes del duelo contra Croacia.
10: Pobrecillos.
11: Ay, qué maldad. Oye, y sí les perjudicó porque obviamente llegan a la concentración directo a entrenar, ¿no?
10: Sí, claro.
11: Para ambientarse con todo.
10: Sin zapato.
11: Y no podían.
9: Pero me explicas hasta las mesas.
11: ¿Qué necesidad?
9: De masaje.
11: Así es. ¿Qué
9: o
11: necesidad?
9: Sea, ¿cómo haces este robo? Porque una cosa es que alguien, pum, se pepenó un par de zapatos. Bueno, ok, no te diste cuenta. Pero toda la carga. Y el que iba manejando, ¿qué es? ¿Se bajó por un café, una dona o qué?
10: Exactamente.
9: Así que.
10: Oye, pero coludido. ¿Saben qué? No hay que ser mala onda, pero qué bueno que no pasó en México, porque puchis.
9: Sí, claro.
10: No.
9: Sí,
10: ay,
9: claro.
10: ¿Qué va a decir el presidente de eso?
9: Pero
10: qué
9: bueno,
10: vergüenza.
9: Este mundial ha estado salpicado de cosas que superan la realidad. Nos vamos a ir rápido a un corte y vamos a hablar de cosas bien lindas que pasaron.
10: Muy bonitas.
9: Pasó este fin de semana en México con un chavito. Ahoritita regresamos.
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0: sé, les contagia algo. Se les contagia.
1: Panucho Salbuda decía, hizo un video diciendo que no sabemos por qué los queremos tanto. A los coreanos, claro. O sea, no va a ser como un cadrama contra la Rosa de Guadalupe, esa onda.
2: Ándale, exacto. Va a estar bueno. ¿Cuándo es? El jueves, ¿no?
1: El jueves.
2: El jueves contra Corea. Para lo que yo vi, lo poquito que vi de cómo juega Corea, agárrense. Porque ahí vienen los goles. Oye, 7 goles le metió Alemania a ¿cómo se llama? A Congo.
1: Ay.
2: Oh, 7.
0: Sí. Oye, ¿y viste el reportaje de los del Congo? Cómo llegaron vestidos elegantísimos y guapísimos. Tenían muchísimos años que no iban a los mundiales y llegaron muy guapetones.
2: Con piel de leopardo, sí, que se los acabaron.
1: Tengo un mensaje.
2: A ver, ¿cuál es el mensaje?
1: Muy buenos días, queridas amigas mutualistas. Les deseo un hermoso inicio de semana lleno de salud, tranquilidad y de momentos que les regalen sonrisas, que cada día traigan nuevas razones para agradecer, aprender y compartir con las personas que aman. Que la alegría acompañe sus pasos, que los desafíos se vuelvan oportunidades y que nunca les falte la esperanza para seguir adelante con entusiasmo. Reciban un fuerte abrazo y mis mejores deseos para esta semana, que esté colmada de bendiciones, buenos encuentros y gratas sorpresas. Feliz inicio de semana a todos. Que la semana les regale luz en el camino, serenidad. De todo corazón, Freddy Poole.
2: ¡Ay, Freddy!
0: ¡Qué bonito mensaje!
1: Claro que vamos a iniciar muy bien la semana, Freddy. Hoy es quincena.
0: Eso.
1: Hoy es 15, Freddy, así que.
0: Entonces es un lunes alegre.
1: Es correcto.
2: Dice,
1: es correcto.
2: Ni de chiste van a tener, ni chiste va a tener el de España. Debe de meter como 4 goles o más al pobre Cabo Verde. Ah. Que para empezar, la mayoría ni sabemos dónde está.
1: Para empezar,
2: mariachi contra K-pop, telenovela contra K-drama.
1: Sí.
2: Ay, sí.
1: BTS contra Magneto. No.
2: Exacto.
1: No. Contra Mercurio. ¿Qué sería
2: edad,
1: nuestra?
2: Yo creo que ya no.
1: ¿Qué sería nuestra boy band?
2: ¿Actual? ¿Cuál? ¿Hay alguna boy band?
1: Pues no, pero dije Mercurio.
0: Mercurio y Magneto.
2: Ya los de BTS ya están más chiquitos, ¿no?
1: Sí.
2: Acaban de acabar el servicio militar. No sé qué banda haya. Pero bueno, dentro de cosas bonitas, en alguna toma de, ya saben, todas las personas la que vemos el mundial, la afición, exactamente, vimos por ahí perdido a un chiquillo que les dijeron, vénganse con la verde, y él, ¿qué hizo? Ponerse su suéter navideño.
1: Ay,
2: lo más verde que encontró era su suéter navideño, hijo, con su santa en la panza.
1: Son los colores, de aquí son.
2: Aplico. ¿Y qué sucedió con este niñito tan precioso?
1: Bueno, pues este chiquitín llamó tanto la atención que esta televisora puso un mensaje haciendo, ahora sí que las redes hagan lo suyo para encontrarlo, porque obviamente le iban a tener una sorpresa, y fue así cuando quedaron con el pequeño que se llama
0: Santi,
1: y por supuesto que recibió ya su playera, que lo mejor es cuando le da la playera. ¡Ay! Se emociona.
2: Ay, chiquito hermoso,
1: se emociona.
2: De mi vida.
1: Y bueno, el jugador también es Santi.
0: Sí,
1: es
0: Santiago Jiménez.
1: Le da un videíto con su playerita, que me encanta que es de su tamaño. Y bueno, todo México fuimos felices, porque desde el viernes andábamos buscando a este pequeñito con su traje de Santa Claus. Y bueno, ya hay muchos memes al respecto, sí. Ya hay muchas marcas también tomando. Pues que ahora sí que ser mexicano, somos muy, muy creativos y nos la ingeniamos para,
0: Porque creo apoyar. Que el niño no tenía playa de la selección,
1: claro.
0: Pero como iban a apoyar a la selección, pues él enseguida asoció y dijo, pues verde, buscó en su closet que tengo verde, porque luego la mamá le dijo, ¿y por qué te pusiste eso, hijo? Hay calor, ¿no? Mamá, verde, el traje de Santa es rojo y la barba es blanca, le dice. Y lo mejor, las botas de Spider-Man rojas. Mamá, y prenden. Y entonces él daba el zapatazo y se prendían los poquitos de las botas de Spider-Man.
1: El orden de los colores no alteró el producto.
0: Exactamente.
1: ¿No? Y él fue a apoyar.
2: Por ahí también hay otro chavito.
1: Sí.
2: Por ahí yo ya hice mi labor, pero ni me van a pelar. Pero por ahí hay otro chavito en que está con una camisa verde.
1: Ese
2: con unos stickers. Que está con unos stickers en el pecho del escudo de la selección mexicana. Y la mamá lo ve y le dice, mi amor, pero ¿de dónde sacaste esos escudos? De los chetos. No, de los Doritos Nachos. Lo recorté de los Doritos. Entonces recortó de la bolsa los escudos de la selección mexicana. Y entonces creo que sería muy buen branding que estas marcas de papas
1: se pongan las pilas.
2: Se pongan pilas y le regalen una camiseta de la selección.
1: Porque además parte de la promoción de ellos es regalar playeras y pues, tal. Claro. Entonces.
2: Se están tardando.
1: Pilas. Y además, pilas. ¿Por qué te pusiste? Pues que quería una camiseta de la selección. Y tú no me la pudiste comprar y ya le corta la mamá.
0: Claro.
1: Sí, mi amor, pero con una ternura lindo. Que lo dice.
0: Oye, o también, como dice Vanna, que sería muchísima publicidad para estas marcas de papas que vengan a lo mejor. ¿Se acuerdan que en algún momento, ya que abrías la papa por dentro, venían los stickers pegados?
1: Sí.
0: Que vengan los stickers, sí, obviamente,
1: sí,
0: con la marca.
1: Jugadores.
0: Exactamente, con la marca de la papa. Y entonces, para que improvises tu playera, claro. O la peguen en su libreta, en su estuche,
1: bueno.
0: En el vidrio, en el coche, en el refri,
1: sí,
0: o donde
1: sí,
0: quieran.
1: Sí. Yo sí, si fuera sí, la con marca, los loguitos, sí.
2: Ya pues estaría haciendo tremendo escándalo, tremendo.
1: Tan pero dormidos los cuates.
2: Se nos durmieron, chavos, porque ya haríamos y harían una buena obra.
0: ¿Sabes
2: no
0: qué?
2: Solo la camiseta, el short, los tenis,
0: todo.
2: Un pase al partido,
0: todo. El balón, todo.
2: Escúchenme.
0: Todo.
1: Oye, que lo lleven como los niños agarrados.
2: Ándale.
1: Imagínate.
0: Es que ¿sabes qué les falta? Escuchar la mutualista.
2: Claro.
0: Porque aquí les damos los tips, es eso.
1: Ya les coacheamos desde la inauguración, cómo la debían haber hecho.
2: Sí, claro, ya les asesoramos. Y también les tenemos que asesorar, que sé que entiendo que ya recularon, entendería, pero a ver, no puede ser posible que en una conferencia de prensa de los jugadores, entendamos que el mundial, pues es mundial, ¿no? Es así a nivel de todo el mundo.
0: Así es.
2: Y hay de todos los idiomas. Y les recuerdo que una de las sedes se llama México y el idioma oficial es el español. Digo, no es que yo quiera regañar, ¿verdad? Pero entonces, en una conferencia de prensa, empezamos con, ahorita les voy a decir porque los nombres se me complican. En una conferencia de prensa de los jugadores, se me fue el internet, ¿puedes creer?
1: Ashraqim Hakimi, no sé cómo se
2: llama. Ashrafi Hakimi.
1: Hakimi.
2: Bueno.
1: Digámosle Hakimi para los cuates.
2: Pues le prohibieron, un chavo de Marruecos, le prohibieron que le preguntaran en español. Entonces un reportero, perdón, le pregunta algo en español y un tipo ahí, no, en inglés, por favor, las preguntas tienen que ser en inglés. Y el otro se le queda viendo y dice, no importa, vamos a hacerlo. Pues resulta que la FIFA autorizó a preguntar en francés, árabe, portugués e inglés, algo que supuso un problema tanto para los periodistas hispanohablantes como para Vinicius Junior también, que ahí lo tenemos, que a Vinicius lo están entrevistando y él dice, por favor, en español. Él habla español.
1: Claro.
2: Que habla español, pero no inglés. ¿De cuándo acá, teniendo como sede un país latinoamericano, en un mundial tan inclusivo como ellos lo dicen, no puedan preguntar en español? Tres veces pasó esta historia. Y la FIFA argumentó que se excusan argumentando que el idioma puente escogido era el inglés. No tiene sentido, teniendo en cuenta que tanto los jugadores brasileños como los marroquíes tienen mayor facilidad para hablar entender en español que en inglés. Pero se supone que ya me acaba de decir la queridísima
1: Cass.
2: Que la FIFA ya dijo que no.
1: Hace ratito.
2: Que siempre
1: no,
2: sí.
1: Amigos, que sí pueden hablar lo que ustedes quieran. Hasta Maya pueden preguntar.
2: Eso, muy bien.
1: Les ha llegado la presión por todas partes. Oye, sí. O sea, yo creo que igual parte de la afición que ve el mundial, la gran mayoría latinoamericanos, ¿no?
2: Correcto. Bueno, pues dice que la razón principal fue la logística de organización. Solo habilitaba la traducción simultánea para el inglés y los dos idiomas solicitados por las selecciones participantes en cada caso. Por ejemplo, portugués e italiano, árabe y marroquí en ese encuentro. Pero bueno, yo ahí les encargo que si están cobrando tantísimo, puedan traducir hasta maya, como dice Lucía. Porque una disculpita.
1: Tanta lana. Y sí, no, claro. Tienen para poner traductores ahí de todos.
2: Por el amor de Dios. En fin.
1: Piojos.
2: Es correcto.
1: Piojos.
2: En notas mucho más amables que tenemos
1: buenísimo.
2: Que aprender.
1: Así qué es. Vergüenza. Yo dije, qué vergüenza.
2: Sí,
1: y me puse, ¿pero por qué? Y yo, pues qué vergüenza que vengan otros a limpiar nuestro cochinero.
2: Sí, correcto, ¿no? Correcto.
0: Y así que aplausos para Japón. Sí. ¿Qué tal? Como dicen, la volvió a hacer con este estilo de educación, de limpieza, de ejemplo, ¿no? Que termina el partido y tienen sus bolsitas y empiezan a recoger todo. Los que no es primera mucho. Vez que lo hace, lo ha hecho en mundiales pasados, lo han hecho en Juegos Olímpicos también. Sí. Que muestra de educación de, bueno, pues está el estadio y lo vemos un poquito sucito, pues vamos a...
1: Jalamos para...
0: Vamos a ayudar, exactamente, a recoger.
1: Necesito toda japoneses para mi casa. Necesito secuestrar unos japoneses para llevarnos a mi casa tantito, un ratito.
0: Yo creo que puedes utilizar los mensajes subliminales y entonces les dices a tu familia, miren este videito, se miren, los mandas a cada rato.
1: Miren, claro, miren qué educados. Así miren cómo debiese ser.
2: Muestra de educación, de civilidad, de todo bien. Los japoneses. Ya ven que tienen como áreas de porras. Bueno, pues el área de la porra de los japoneses, ellos traen una bolsita, un nylon que le llamamos acá.
1: Exactamente.
2: Un nyloncito azul.
1: Mira, está, que está en silla de ruedas.
2: En su nyloncito azul, ellos tirando su basura. De verdad, es que son de otro planeta. Los japoneses son de otro planeta. Espectaculares.
1: Qué bonito.
2: Espectaculares. Gran partido dieron, ¿eh?
1: Por cierto, sí.
2: Este fin de semana.
1: No lo vi, pero ahí me iban narrando.
0: Oye, y que esta acción se contagie, ¿no? Sí.
2: O sea, eso es lo que se debe contagiar.
0: Que no, porque obviamente en el estadio hay gente que se dedica a la limpieza antes de los partidos y después de... Pero, pues, si cada uno hiciéramos nuestra chamba de tirar lo que comemos o lo que tomamos en los botes de basura, pues otra cosa sería. Claro. Y no solo en los estadios, en la calle, y en cine, todos lados.
1: Todas exactamente. Partes.
2: Ahí está la muestra de que sí se puede y que no se te caen las uñas ni los anillos.
0: Y que no pasa nada.
2: No pasa nada. Felicidades a Japón.
0: Ni te va a dar nada, ni te vas a enfermar, ni nada.
2: Oye, bueno, déjenme decirles que Dai Dai ha sido calificada y clasificada como la mejor canción del mundial de todos los tiempos. Discrepo.
1: Ahorita te voy a contar qué es lo que yo pienso.
2: Pero bueno, ahí tenemos un videito de Shakira hablando en videollamada con sus hijos, en el que les dice que ya la canción de Dai Dai está en nivel 13 global.
1: En Spotify.
2: No, en Spotify. Entonces, pues... Ella en mamá, ¿no? No pierde esta historia de ser mamá y platicar.
1: Y pero qué bonito que todavía, o sea, que todavía tenga esa ilusión, ¿no? Porque sí. Ya con la carrera que tiene, el número de éxitos, ya era fuera con cualquier otro.
0: O a lo mejor diría, ay, como que esperado, ¿no? Ajá. Creo que lo que tú dices, es bonito no perder esa capacidad de asombro, ¿no? Y el presumirlo con sus hijos o compartirlo con sus hijos.
1: Pero
0: está lindísimo, ¿no?
1: Como chiquita.
2: Como chiquilla.
0: Ve hasta como aplaude de emoción y de felicidad. Que también causó polémica el día de la inauguración, que si era Shakira, que si no era Shakira, que porque usaba lentes. Por Dios, tremendo solazo. ¿Por qué no va a usar lentes? Además era parte de su look. E hicieron hasta un comparativo de copas anteriores que ha cantado. Ella tiene aquí en la frente, entre las dos cejas, una marquita de varicela, ¿no? Y entonces le tomaron
1: le
0: un
1: close-up
0: ahorita que sí la tenía, entonces que sí era la Shakira, ¿no? Entonces, ¿por qué hacen eso?
1: Estaba hinchada de los ojos.
2: ¿Sí? Supongo que estaba un poco hinchada. Puede haber pasado.
1: Esos videos ella los subió y sí, yo creo que como tratando de
2: sí, claro. Ajá.
1: Y si la ves, estaba rarito su ojo. Yo creo que por eso algo traía.
0: A lo mejor
1: traía.
0: Hizo lo que Galilea.
1: Yo creo que
0: a
1: sí,
0: lo mejor
1: se hizo
0: que
1: algo y no se logró
0: se
1: desinflamar.
0: Se hizo algo en los ojitos y no se desinflamó. ¿Sí? O a veces comes algo, ¿no? Y amaneces
1: hinchada. Claro.
0: Sí, no pasa nada. Todo nos puede pasar.
1: Le inyectaron ahí cortisona para algo y se inflamó.
0: Puede pasar.
2: En Twitter, ¿por qué no sales a desmentir? Pues porque ella no inventó la mentira.
0: Exactamente.
2: Claro. Ella no inventó nada, solamente subió un video en el que está bailando con Tonino, su hermano, en el que está en millones de ensayos. Alguien con dos dedos de frente que me diga tanto ensayo, tantos videos publicados, tanta cosa, como para decir que
1: mundial.
2: No es ella.
1: Y
2: en el mundial.
0: Y además,
2: ojo, tiene 40 y pico años, entonces de repente se empieza uno a hinchar y a lo mejor sí amaneció con la cara medio hinchada. Pero bueno, vamos, de que es Shakira y por ningún motivo. Mira, yo hubiera pensado, porque el papá, ¿se acuerdan que estaba malito? Hubiera pensado que el papá se puso mal y que por eso le hayan metido una doble. Hubiera pensado eso. Pero ahí estaba Tonino. Ahí estaba el hermano.
1: Claro.
2: Si no hubiera estado el hermano y no, entonces no lo sé. Pero sí es Shakira, ya déjense. De verdad, de repente inventamos cada cosa.
0: Póngase a hacer algo. Póngase a trabajar. Sí,
1: donde no, todo arman un ¿cómo se llama? Una teoría conspirativa.
2: Sí, claro. No se veía tan bonita como es o como se ha estado viendo siempre. Se veía rara, sí se veía rara. Pero era Shakira, vamos, o sea, no se aventaría, ándale, ahí tengo el mundial, la inauguración del mundial,
1: a ver quién gacho. Va, a ver quién va,
2: qué doble va, no manches.
0: Y además, siendo un mundial que está en la mira y en los ojos, sí, claro, valga la redundancia, de todo el mundo, ¿ustedes creen que la FIFA se iba a arriesgar a este tipo de cosas? Y en dado caso que si hubiera pasado, como dice Van, algo del papá o algo así, oye, se vale decir plan B. O sea, creo que a todos nos pasado y hemos tenido a lo mejor alguna emergencia familiar. Y entonces, que se dejen de inventar cosas.
1: Oye, pero ha pasado, o sea, hasta le ha pasado que si el papá se ha puesto mal y todavía sí ella sale a dar
0: conciertos. Es
1: había
0: verdad.
1: Un memo muy, muy bueno que decía: en el 2014 no era penal, en el 2026 no era Shakira. Por el amor de Dios. Ahí te va mi teoría del Dai Dai.
2: Dímelo.
1: Para empezar, yo no sé qué trae la canción, que yo sí 24/7 me la pasé todo el fin de semana.
0: Está dai, pegajosa.
1: Dai, dai, y toda la música, todo el día con el Dai Dai. Ahora, yo te voy a decir que creo que es la diferencia de esta canción y de esta de época a tiempo atrás. No había TikTok. Y entonces en TikTok y todo lo que reproduces, a cada rato te sale canción. Entonces eso hace que indiscutiblemente esté pegada en tu
0: cerebro. Viral, claro, claro.
1: Sobre todo el corito. Y ti, ti, ti, ti. Al principio era una canción que igual yo te dije, ay, está fea, está rara. Ahorita me encanta. Entonces hizo su magia y es tanto que la escuchas en las reproducciones de pasarle. Y yo creo que eso es lo que pasó con esta canción.
2: Es que su cometido era ese. Uh-huh. El cometido de la canción era ese. No se era pegó. Que filosofara sobre la vida. No, era que te aprendieras Dai Dai Dai Dai. Me parece que Waka Waka era mejor.
1: Sí, yo creo que es de las mejores. Porque la de la no tiene sentido alguna. Hips on Life fue muy buena.
2: Pero Hips on Line no fue de mundial.
1: No, sí. ¿Seguro?
2: Segura. Fue la de.
1: Sí, la cantó en un mundial. La cantó en un mundial.
2: Pero
1: ajá, Waka Waka sí está.
2: Sí, no,
1: sí, así como sí puede ganar.
2: La mejor canción del mundial de todos los tiempos, pues no lo sé. Me encantó la de Andrea Bocelli con la niña del K-pop. Sí, así sí, que sí. No te enojes, Diego. Nos vamos a un corte, ahorita regresamos.
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4: La delegación mexicana ya se encuentra en Washington para la segunda ronda de revisión del T-MEC. El equipo encabezado por el secretario de Economía, Marcelo Ebrard, y conformado también por Roberto Lasseri y Julio Verdegué, así como también Altagracia Gómez, negocia con sus contrapartes estadounidenses y canadienses. La presidenta Sheinbaum expresó confianza en los resultados y precisó el objetivo de México, sostener el tratado y lograr una reducción de aranceles. Un cortocircuito movilizó a bomberos esta mañana en Plaza Atenu, sobre la avenida García Lavín en la colonia Montebello. El incidente ocurrió en la bodega del restaurante Boca del Mar, que se encontraba cerrado al momento del siniestro. Vecinos y trabajadores alertaron al 911 al ver salir humo del establecimiento. Los bomberos controlaron el conato de incendio antes de que el fuego se propagara y ventilaron el inmueble. Los daños fueron menores y de carácter material. No se reportaron personas lesionadas. La JAPAY confirmó tras una inspección exhaustiva que el suministro de agua en el fraccionamiento Las Américas se encuentra completamente cristalino y cumple con la norma oficial mexicana en materia de agua para el consumo humano, así como tampoco representa riesgo alguno para la salud. Esto tras mensajes en redes sociales de que el agua tenía un fuerte olor y era de color azul. Quienes deseen una verificación presencial pueden solicitarla a través de los canales de atención de la JAPAY. En Canacín, bomberos y la policía controlaron un incendio de dos vehículos en estado de deterioro dentro de un predio abandonado en la colonia Mulchechén la tarde de este domingo. Ambas unidades quedaron totalmente siniestradas, pero no se reportaron lesionados ni daños a inmuebles cercanos. Las autoridades aprovecharon para hacer un llamado a la ciudadanía a reportar cualquier situación al 911, así como también vigilar predios abandonados o lotes con acumulación de materiales inflamables.
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0: Así como él no era Shakira, ese no es Diego.
1: Ese no, lo cambiamos. Diego, ¿eres tú? ¿Será o no será?
2: Lentes, ¿eres tú, Diego?
1: ¿Tiene no la sé marca de la varicela? Vamos a verlo.
3: A ver, okay. Báilanos, estás hinchado, te inyectaste.
1: A ver la cadera.
3: ¿Qué tienes? Oye, Diego, qué bonito dato ese que nos, ¿qué tienes, Lucía?
2: Sí, está bien importante. Fíjense que Dai Dai, el videoclip, ya alcanzó más de los 100 millones de reproducciones en YouTube. Y ustedes dirán, y bueno, pues está bien bueno el dato, porque todo lo que facture esta canción va a ser donado por Shakira a nada más y nada menos que a una fundación. Esto va a ser para el Fondo de Educación de la FIFA. Así que ustedes dirán, ¿cuánto estará facturando? Sí, pero no, porque lo va a donar.
1: Lo va a donar.
2: Integró a esta
1: pues
2: fundación.
1: Pues qué bueno, que siga la canción bueno, alcanzando mejores padre lugares, claro.
2: Exactamente.
3: Sí, claro.
1: Me gusta.
3: Abrimos los debates, porque vamos a abrir los debates y nuestro público conocedor nos puede mandar mensajitos. Ya nos mandó mensaje Briseida, que dice, buen día, a mí me partió el corazón que se estuvieran burlando del niño por no tener su playera.
2: Ay, qué grosero.
3: Dice Briseida, sí, la verdad es que sí. Dice Martín que el hermano también era un doble.
2: Ajá.
3: Pero bueno,
2: aquí tenemos un saludo. Dice, buenos días, tías hermosas, qué lunes tan hermoso. Empezamos con ustedes, quincena y un día más de vida para ser felices. Yo tengo una queja, se supone que el fútbol es un deporte popular porque solo se requería un balón y la cancha podía ser la calle, un cuarto, etcétera. Ahora resulta que es un deporte para gente con dinero. La FIFA si lo quiere, para eso ya estaba el golf y la Fórmula 1, dice Johnny. Ahorita les hacemos llegar tu mensaje, Johnny, no te preocupes.
3: Pero sí, yo también opino lo mismo.
2: Sí, o sea, se fue para otro lado.
3: Fíjate, los boletos súper caros para entrar al estadio, cuando el fútbol, al menos en México, es un deporte para todo el mundo. Sí. Es un deporte en el que conjuntas todas las sociedades, la
2: familia,
3: económicamente un poquito abajo, un poquito arriba, familias y tal. Los boletos carísimos. Y ahora resulta que en televisión abierta no lo puedes ver,
1: exacto,
3: solamente puedes ver 32 partidos y hay que pagar que si VIX y que si Sky y que si no sé qué. O antes ibas a algún restaurancito o algo así y lo veías, ahora el restaurante también tiene que pagar. O sea, todo es pagar y como que vas limitando.
1: Queda poco accesible.
2: Antes era al alcance de un clic.
3: Totalmente.
2: Tú le prendías y ya sí, estabas viendo. Bueno, hasta los programas aquellos especiales que hacían. Uh-huh. Yo estoy perdida, yo no sé cuándo lo pasa, dónde lo pasan. No he visto alguno porque no, ya me perdí.
3: Incluso hay una pausa de hidratación durante el mundial.
1: Nueva.
3: Sí. Es una pausa de hidratación, como si estuvieran jugando en Mérida. No manchen. ¿Pero para qué es? Para meter más anuncios.
2: Sí.
3: Para meter más anuncios. Así que sí, me parece que es importante, pero no ese es el debate que queremos hablar. Resulta que en el partido de Corea, ¿fue en el partido de Corea? Sí. Uh-huh. En el partido de Corea, una influencer coreana, pues está tomando su videíto. Y vean bonita. El simpatías de atrás, vamos a decírselos, la chiquita, pues haciendo su videíto. Ya saben, el estadio
2: tomando
3: sí es para
2: selfie.
3: Influencers, ¿no? A los influencers sí pueden ir a los estadios uh-huh. y a grabar. Y atrás hay un señor que le parece súper simpático rasgarse los ojos y hacer burla de ella dentro del video de lo que ella está haciendo. La carita de ella
2: se
3: parece
2: sacó
3: como
2: de onda.
3: Sí, se
2: desencajó
3: de
2: totalmente la pobre, así como que ¿y este grosero qué?
1: Porque exacto, se estaba autoviendo en su video y hasta como desvía la mirada de ¿qué es esto, pasa? ¿No? ¿Qué está pasando?
2: Le hizo zoom.
3: ¿De dónde?
2: Uh-huh. De parte de todos los mexicanos, una disculpa.
3: Él se llama Ulises Fernando Bernal Miramontes, el que hizo burla de esto. Y bueno, creció toda esta historia. Y quiero decirles, porque la chavita sí puso algo, sí posteó algo. Ahorita se los voy a decir, la aficionada coreana. Ella puso algo así como... Ahorita se los voy a buscar.
1: Lo estás traduciendo.
3: O sea, ella pone eso, pero puso una frase que no logra
2: algo de
3: encontrar.
2: La experiencia del racismo.
3: Sí, del racismo. Entonces dice, cuando estás experimentando
2: el racismo en la Copa del Mundo.
3: Pero algo, la frase fue más bonita de lo que ella puso. Bueno, en fin. Resulta que esta chiquita influencer, pues sí pone aquí experimentando racismo. Este personaje que se ve que trae a sus chelas. Y todo crece, las redes, acuérdense que ya uno no se puede portar mal porque entonces las redes viral, hacen su la investigación y descubren que él es director de una asociación o de una cuestión ahí de topógrafos en Guadalajara y encuentran el nombre, encuentran sus redes, lo encuentran a él, bla, bla, bla. Y él sale a dar un comunicado en video en el que dice, lo lamento, me porté muy mal, todo está terrible y renuncio. Sí. Renuncio a mi trabajo. Está bien. John, a ver, ¿está bien que haya renunciado a su trabajo?
2: Yo creo que lo obligaron a renunciar. Yo siento que sí.
1: Tú, no sé si lo obligaron a renunciar, pero si no lo obligaron, no hubiera renunciado. Creo que las disculpas, pues están, creo que bien tomadas, ¿no? ¿Qué tiene que ver, pienso yo, el acto que hizo con su trabajo, ¿no? No,
2: yo creo que sí.
1: En dado caso que no lo hubieran obligado. Ajá, como tú
2: en dado
1: dices.
2: Caso que no, yo creo que sí iba a ser perjudicial en sus labores.
1: En su empresa, eso
2: porque
1: sí,
2: ya es algo viral, sí. Porque es algo de su persona, porque representa una marca, compañía, asociación, lo sí, que sea.
1: Claro.
2: Y midió el alcance y dijo, no, pues mejor yo me hago para atrás antes de que esto se ponga peor de lo que ya. ¿No?
3: No lo sé. O sea. Es lo que el tipo hizo es, o sea,
2: es, sí está grosero, naco, es una mamá, grosería.
3: Se le dice naco, ¿no? Esto es un naco. Mira, sí pudo pagar su boleto, pero es un naco. Sí. Hacer esto no, con la educación. con la niña de Corea, sí, me parece que no
1: fuera de lugar.
3: No se hace, esto está fuera de lugar. La chiquita debe tener 15 años haciendo sus videos y okay, lo que hizo está mal. Las redes acabaron con él porque, bueno, de naco no lo bajaron y de todas las sarta de groserías sí. que... Pero quedarte sin trabajo, quedarte sin trabajo por eso. ¿Se acuerdan alguna vez que a una chava que piloteaba un avión también algo pasó y también presionaron a la compañía para que se quedara sin trabajo? La verdad es que no sé si una cosa tenga que ver con la otra. Quedarse sin trabajo... Por haber hecho esto, ya está funado en redes, ya lo atacaron, ya lo insultaron, ya aprendió la lección, salgo a dar una disculpa, pero tanto así como quedarme sin trabajo o que la empresa me obligue a renunciar por esto, esto se va a olvidar en una semana. En una semana.
2: Sí.
3: Ya.
2: Algo otro grosero.
1: Y ya no van a saber quién es Ulises.
3: Todas las ladies y los lords y no sé qué, ahí siguen por la vida. Ahí siguen, la que insultó a los policías en México está cumpliendo su proceso y tiene que ir a firmar y cada vez que va a firmar la agreden y tal. Ahí va, ahí está. Pero todo se, no es que se olvide,
1: pasa.
3: Pero pasa. Este señor se quedó sin chamba. Se quedó sin chamba por esto. De verdad. Te quedas sin chamba por esto. No lo sé.
2: Está bien dicho el dicho. Está bien dicho el dicho. Si no te enseñan en tu casa. Te enseñan en la calle.
3: ¿Qué tiene que ver con el trabajo? O sea, a lo mejor este hombre mantiene a su familia y entonces la familia ya se quedó. Claro, el tipo debió de haberlo pensado desde el minuto uno hacer este tipo de estupideces.
1: Sí, porque, de chistosito, ¿no?
3: Claro. ¿No? Y esto entiendo que es como el fotobomber que hacemos todos, ¿no? De que se están tomando fotos y te apareces atrás y haces boquita de pescado.
2: Ándale, átale.
3: Entendería que él lo hizo así, no lo justifico, me parece de súper nacos. Pero quiero que la gente me diga, ¿de verdad renunciar o de verdad correrlo por eso? Está complicado. Ahora las redes definen dónde trabajas y dónde no. Está complicado. Qué fuerte. Digo, para que tengan más cuidado, para que vean que las redes sí te dejan sin chamba.
2: Eso.
3: Vamos a cortar.
1: Sí, el alcance que tienen.
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0: Oigan, en la semana les vamos a hacer una pregunta que creo que va a ser muy importante que nos la respondan, pero ya se las haremos. A lo mejor sí. En las redes la vamos a ir subiendo.
1: Ándale.
0: Ahí, nos dicen de cómo se renuncia cuando eres dueño de la empresa. Te autodespides y autoliquidas. Y nos dicen, tías, buenos días. Es presidente de un colegio de profesionales. No es un empleo, es un cargo honorífico.
1: Ahí está.
0: Ah, entonces renunció al cargo honorífico, no a su chamba. Ok, pues sí.
1: ¿Y cómo ayudar al hermano? Sí, así es.
0: Estamos de acuerdo. ¿Cuál es el segundo debate? Vale, échalo, Lucha.
1: El segundo debate, pero era el de... Está la chica, es una chica que está haciendo una transmisión en vivo, o sea, su trabajo... Y pues está muy, muy guapa, muy llamativa. Y en eso viene algún...
0: Otro naco.
1: Fulano. Y se le ocurre abrazarla por detrás. Sí, sí, sí.
0: La cara de la chava.
1: La cara de la incomodidad de ella fue de... ¿Y este qué? O sea, para empezar te asustas y ya ni sabes cómo reaccionar, ¿no? Y luego reaccionas que estás a cuadro y como... ¿Cómo le haces?
2: Y que vengan y que te agarren de la cintura, así como que véngase para acá, dices, ay, qué onda.
1: Qué desagradable. No. Qué desagradable. Pero esta no fue la única.
0: Ella se llama Montserrat Gómez, estaba transmitiendo la fiesta de los aficionados y el tipo evidentemente le llega por detrás sin su consentimiento. Ella misma lo denunció y pide que lo identifiquen. Ella sí pidió que lo identificaran. Me parece, o sea... De cómo
2: de mal gusto.
0: O sea, nada más vele la cara a la chava.
2: Sí.
0: De por sí estás transmitiendo en vivo, estás con un nervio,
1: claro,
0: no, tal.
1: Concentrada en algo.
0: Y llega alguien por atrás que no sabes si te va a abrazar como este fulano, si te va a saltar.
2: Ajá,
0: ¿qué
2: exacto.
0: demonios va a pasar? Y que llegue un fulano a abrazarte y meterte ese susto, no lo puedo creer. De verdad no hemos entendido.
2: Oye,
0: nada.
2: Al aire, haciendo tu trabajo, desprevenida.
1: Concentrada en lo que no estás diciendo. Esperas,
0: ¿no? Claro. Haciéndose el chistosito. Ay, sí, cómo no, con mucho gusto. Pero creo que ya lo identificaron. A lo que vamos con el debate es que no solo pasó con esta chiquita, que ojalá encuentren al fulano, porque
1: ahí hay
0: un contacto físico terrible. Pero aquí tenemos a un reportero coreano, igual de la misma manera, transmitiendo en vivo, y se le acerca una chava, quizás no llega corriendo ni nada, pero
1: más
0: se le
1: tierna.
0: Acerca, digamos que más tierna, también lo abraza y lo besa. En su cachete.
1: Uh-huh.
0: Ok, la cara del coreano es así como, oh my god, ¿qué es
1: ¿qué
0: esto?
1: Se
0: o
1: hace.
0: Sea, ok, y le da el beso.
2: ¿Me río o qué?
1: Exacto.
0: Ok.
1: Oye.
0: A ver, creo que la situación es similar. Es sí. un reportero haciendo su trabajo en vivo, en público, y alguien se acerca por atrás a tener un contacto físico. Esta chava hasta un beso le da.
1: Uh-huh.
0: La reportera pidió denuncia, o sea, que dijeran de este chavo, y se ha convertido en una persecución por este fulano que viene y la agarra por detrás, que ojalá lo encuentren, y es todo contra el chavo. Pero aquí tenemos también a un coreano que se le acerca a una chava.

0: linda.
1: Y lo agarra por detrás y le da un beso. Él tampoco está cómodo. Uh-huh. Él claro. tampoco tiene la cara de comodidad. Pero este video se ha hecho un meme. Este video nos causa risa. Y el video anterior nos causa indignación. Abrimos el debate. ¿Está bien? ¿Está bien? ¿Está mal? Hablemos de factos, como dicen los chavos. La situación es una persona haciendo su trabajo, un reportero, reportera, trabajando en vivo, con el nervio que hablábamos, con todo esto, y otra persona del sexo contrario llega por atrás a invadir tu espacio, a interrumpir tu trabajo al aire y tiene un contacto físico. En el segundo, en el del coreano, incluso hay un beso. Entonces, ok, abramos debate y díganme por qué este se convierte en un meme y a todos nos causa gracia y el de la chavita nos causa indignación. ¿Por qué no los dos nos causan indignación?
2: Yo creo que tiene que ver mucho la forma en la que se acerca. Ella se acerca como que más amorosa, por así decir, más tranquila y muy sonriente, mientras el otro como que llegó muy agresivo y con la cerveza, ¿no? Para empezar. Sin embargo, también se ve que si tú te fijas el video, desde atrás con la amiga ya viene planeando lo que va a hacer. Sí, claro. Así que hay ahí un ventajismo, hay una maldad. Y yo creo que pobre hombre, porque por dentro se habrá sentido igual que la otra chica.
1: Claro.
2: Para empezar, sea de donde sea su país, ellos respetan mucho el espacio, uh-huh. ¿no? Es como que no están acostumbrados al contacto físico. Y que alguien llegue y te haya hecho eso, haya sido un besito de cachete inofensivo uh-huh. para nosotros, para ellos seguramente no es eso.
1: Sí, y es una desconocida, más. ¿No?
2: Sí. Yo creo que está igual, nada más que este pobre hombre no pudo poner en palabras en español que también la denuncien a esta loca. ¿No?
0: Oye, y tendrá que ver, estamos viendo, como dice Vanna, la cara, ambos están haciendo su trabajo y estamos viendo la cara. Creo que la reportera pone una cara más desagradable.
2: Sí, más expresiva.
0: Cuando pasó lo sucedido, que él, ¿no? ¿Será que también tenga que ver por eso que funan más a uno que otro? ¿Será la expresión de incomodidad?
1: Yo no creo. Sé. O sea, Lucía decía que uno llegó corriendo y la otra llegó despacito. De verdad, hay una persona haciendo su trabajo. Nosotros nos dedicamos a esto. Entonces, estás en vivo al aire libre en el que él está en un país que no es el suyo.
2: Sí.
1: Y viene con antecedentes, ¿no? De aguas, porque puede pasar no sé qué. Por más que la chava llegue sigilosamente, despacito, y te acaricio y te doy un besito, ¿por qué te voy a dar el besito? O sea, yo creo que sí está en una cuestión de género. Creo que sí pudiera ser. O sea, que porque a la chava... llega este fulano y porque él es hombre, entonces sí se puede. Yo creo que no, yo creo que
0: no debería.
1: Ambas cosas están terribles. Son dos personas haciendo su trabajo. Con el nervio, al aire, en vivo. A este chavo lo está viendo todo Corea, a la otra lo está viendo todo México. Y llega alguien por
2: queriéndose
1: detrás.
2: Hacer el gracioso.
1: ¿En serio?
2: Porque eso es lo que pasa.
1: Ahora te pregunto, si este chavo a lo mejor tiene esposa. Y lo, sí, no claro. sé cómo los coreanos manejen esta situación. Tiene una esposa. Lo entrevistaron hace poco al chavo y dijo: todavía no logro entender bien la cultura. Entiendo que esto es parte de su cultura. En la nuestra no es esto. Pero bueno, o sea, ya se hizo popular, ya se hizo viral y tal. Pero a lo que quiero aterrizar es que creo que ambas cosas están mal. Creo que ambas cosas, tanto el otro que llega corriendo con esta chiquita bonita a abrazarla, como ella, que la bonita es ella, ¿no? A darle un beso, aunque haya llegado despacito. ¿Por qué uno es meme y por qué otro no?
2: Y aunque ella esté bonita y él no tan agradable, tampoco es correcto.
1: No.
0: Claro, porque a lo mejor no es tan agradable para nosotros, pero habrá quien sí le parezca guapísimo.
1: Sí,
0: ¿no?
1: Sí. Creo que el respeto a la persona.
2: Y al espacio.
1: Y al espacio de la persona. Sea quien sea, uh-huh. es fundamental. Creo yo, y dice, no tías, en eso no estoy de acuerdo. Los dos son acoso. ¿Ves?
2: Claro.
1: ¿Sí estás de acuerdo conmigo,
2: sí,
1: querida?
2: Sí, claro.
1: Los dos son acoso, sin importar lo tranquila y lento que vaya por él. De hecho, el coreano ya habló y dijo, tal cual, esto en mi país es acoso.
2: Ahí
1: Lucy,
2: está.
1: Sí, a eso voy. que nosotros nos estamos riendo de esto, de la chavita que llegó y le dio el beso al coreano, y nos enfurecemos cuando el otro
2: individuo,
0: el hombre lo hace,
1: llega a hacérselo a la chava. Creo que nos deberíamos indignar por los dos, por las dos personas, sea hombre o sea mujer, el que está haciendo su trabajo, el que no te invitó a su espacio, el que está trabajando, estás, y eso invadiendo. Se llama acoso.
0: Exacto. Oye,
1: en ambas partes.
0: ¿Y sabes?
1: Y no veo que estén buscando a la chavita que le da el beso.
2: Sí, sí, claro.
0: Se me fue lo que iba a decir.
1: ¡Ah, perdón! No sé,
2: yo que el coreano ya dijo, mándeme a Canadá o a otro país.
0: Exacto. ¿Y sabes qué otra cosa? Por ejemplo, en el caso de ambos, ¿no? Y en el caso de la chava con el coreano, pensar, ¿y si te lo hacen a ti? ¿Te gustaría?
2: Ninguna, ¿no?
0: O sea,
2: ninguna.
0: Si te lo hacen a ti, ¿te gustaría?
2: Ni la cintura,
0: que estés haciendo el mismo trabajo y venga un fulano desconocido y te abrace y te dé un beso en el cachete.
2: No hay
0: ¿Te
2: manera.
0: Gustaría que te
2: no,
0: lo hiciera?
2: No hay manera.
1: Claro que no. Si hubiera sido al revés, que el coreano hubiera llegado a darle un besito a la niña esta, uf, coreano acosador.
0: Claro.
1: Creo que tenemos que empezar a respetar el espacio de las personas, el trabajo de las personas, y a respetarnos como seres humanos, más allá del género.
2: Exacto.
1: Más allá del género, más allá si eres hombre o mujer.
2: O del oficio. Hace poquito, la semana pasada salió a Jacob Elordi en Japón, llega alguien y le toca la espalda para tomarse una foto y le dice, no me toques. Él se volvió y le dijo, no me toques.
1: Claro. ¿No? Claro.
2: Y tiene todo el derecho, o sea, como por qué él tendría que dejarse ahí tocar, exponer.
0: Ajá, solo, ¿no? Porque es un actor, pues no.
2: Pues lo mismo con ellos. O sea, que por tener un micrófono y estar entretenido, tienes el derecho a llegar y hacer lo que quieras. Pues no.
1: Yo creo que lo que tenemos que aprender, lo estamos aprendiendo en las redes. Acaban de dejar sin chamba o sin cargo honorífico
2: a uno más.
1: A un tipo que se hace así los ojos para burlarse de un coreano, de una coreanita. Está bien, ¿no? Cada quien. Y hoy estamos viendo a una chava que está siendo acosada, porque así se le llama, por un chavo que viene con su cerveza, que le parece simpático agarrarla de la cintura por atrás, que ni lo conoce, pero nos parece muy simpático que una chava llegue toda despacito a darle
2: la mano y darle un beso.
1: Así es.
0: Sí, y se puede empezar muchas cosas. O sea, por ejemplo, el chavo que la agarró es, ¿y si se lo hicieran a mi novia? Y se lo hicieran a mi mamá, o se lo hicieran a alguna persona de su familia, un desconocido, a lo mejor no le gustaría. Y a lo mejor la chava que se lo hizo al coreano puede pensar que es chistoso, pero también pensar, ¿y si me lo hacen a mí?
1: Claro.
0: ¿No? Entonces, tener esa empatía y sobre todo ponerte en el lugar del otro, y a veces pensar un poquitito antes de actuar o hacer una chistosada, que puede ser palabras mayores, ¿no?
1: Queremos respeto, hay que dar respeto. ¿Qué onda, Lucho?
2: Tengo un mensaje aquí rápidamente. Dice, días hermosas, el derecho al respeto ajeno es la paz.
0: Así es.
2: Y no es lo mismo el que roba un carro al que roba una moto. Robo es robo, en el sentido de estos acoso es acoso. Si llega despacio o llega lento o llega muy rápido, es acoso. Saludos, José. Gracias, José.
1: Gracias, sí, José.
0: Muy bien.
1: Así que no hagamos memes de estas cosas.
2: Porque sí, claro.
1: Riéndonos de estas cosas.
0: No, porque entonces pedimos respeto.
2: Entonces, confundes pues, a la afición.
1: Congruencia. Y vamos a ver qué tal va España en su partido del día de hoy. Gracias, Lucía. Gracias,
2: jefa.
1: Gracias, Amelia. Nos escuchamos mañana a 9:30 de la mañana. Mañana tenemos a una bailarina.
2: Wow.
1: Van a ver la calidad de bailarina. Mañana verán. Adiós.
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4: La delegación mexicana ya se encuentra en Washington para la segunda ronda de revisión del T-MEC. El equipo encabezado por el secretario de Economía, Marcelo Ebrard, y conformado también por Roberto Lasseri y Julio Verdegué, así como también Altagracia Gómez, negocia con sus contrapartes estadounidenses y canadienses. La presidenta Sheinbaum expresó confianza en los resultados y precisó el objetivo de México, sostener el tratado y lograr una reducción de aranceles. Un cortocircuito movilizó a bomberos esta mañana en Plaza Atenu, sobre la avenida García Lavín en la colonia Montebello. El incidente ocurrió en la bodega del restaurante Boca del Mar, que se encontraba cerrado al momento del siniestro. Vecinos y trabajadores alertaron al 911 al ver salir humo del establecimiento. Los bomberos controlaron el conato de incendio antes de que el fuego se propagara y ventilaron el inmueble. Los daños fueron menores y de carácter material. No se reportaron personas lesionadas. La JAPAY confirmó tras una inspección exhaustiva que el suministro de agua en el fraccionamiento Las Américas se encuentra completamente cristalino y cumple con la norma oficial mexicana en materia de agua para el consumo humano, así como tampoco representa riesgo alguno para la salud. Esto tras mensajes en redes sociales de que el agua tenía un fuerte olor y era de color azul. Quienes deseen una verificación presencial pueden solicitarla a través de los canales de atención de la JAPAY. En Canacín, bomberos y la policía controlaron un incendio de dos vehículos en estado de deterioro dentro de un predio abandonado en la colonia Mulchechen en la tarde de este domingo. Ambas unidades quedaron totalmente siniestradas, pero no se reportaron lesionados ni daños a inmuebles cercanos. Las autoridades aprovecharon para hacer un llamado a la ciudadanía a reportar cualquier situación al 911, así como también vigilar predios abandonados o lotes con acumulación de materiales inflamables.

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1: Le recordamos que el último día del mes termina el tiempo para registrar sus líneas telefónicas y tarjetas BAMS que tenga. De las de alrededor de 150 millones de líneas que existen en nuestro país, faltan por registrarse casi 60 millones. Hay quienes apuestan que, como siempre, el gobierno dará más tiempo, mientras otros aseguran que se cancelarán las líneas el primer día de julio. El sábado, la alcaldesa Cecilia Patrón recorrió la colonia Vergel 3 para escuchar propuestas y acordar acciones para los espacios públicos de la zona. Anunció que se renovará el parque Las Azaleas para rehacer el espacio infantil y rehabilitar la cancha deportiva, además de mejorar la accesibilidad y la iluminación del parque. En las Américas hablaba de que el agua salía azul y olía a cloro durante el fin de semana. La JAPAI realizó peritajes en los pozos y confirmó que el agua cumple con la norma oficial. Revisaron el cárcamo y los sistemas independientes de abastecimiento y todo se encuentra en orden con los niveles óptimos de cloración. La Secretaría de Educación dio a conocer las fechas de inscripción a la preparatoria y serán a partir de hoy 15 de junio hasta el 26 de este mes, directamente en el plantel asignado. Deberán presentar en el plantel comprobante de asignación, la CURP, el acta de nacimiento y la constancia de estudios vigente o certificado de secundaria. Tiene 10 días para hacerlo, así que no lo olvide.
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1: Le recordamos que el último día del mes termina el tiempo para registrar sus líneas telefónicas y tarjetas BAMS que tenga. De las de alrededor de 150 millones de líneas que existen en nuestro país, faltan por registrarse casi 60 millones. Hay quienes apuestan que, como siempre, el gobierno dará más tiempo, mientras otros aseguran que se cancelarán las líneas el primer día de julio. El sábado, la alcaldesa Cecilia Patrón recorrió la colonia Vergel 3 para escuchar propuestas y acordar acciones para los espacios públicos de la zona. Anunció que se renovará el parque Las Azaleas para rehacer el espacio infantil y rehabilitar la cancha deportiva, además de mejorar la accesibilidad y la iluminación del parque. En Las Américas hablaba de que el agua salía azul y olía a cloro durante el fin de semana. La JAPAI realizó peritajes en los pozos y confirmó que el agua cumple con la norma oficial. Revisaron el cárcamo y los sistemas independientes de abastecimiento y todo se encuentra en orden con los niveles óptimos de cloración. La Secretaría de Educación dio a conocer las fechas de inscripción a la preparatoria y serán a partir de hoy 15 de junio hasta el 26 de este mes, directamente en el plantel asignado. Deberán presentar en el plantel comprobante de asignación, la CURP, el acta de nacimiento y la constancia de estudios vigente o certificado de secundaria. Tiene 10 días para hacerlo, así que no lo olvide.
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12: Lionel Messi ganó su primera Copa del Mundo en Qatar 2022 en una dramática final que se definió en penales con Argentina imponiéndose sobre Francia. Te dejamos con Better Together.
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1: Cristiano Ronaldo se convirtió en el primer futbolista en anotar gol en 5 mundiales distintos en Qatar 2022. Esto es Better Together.

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1: El Ayuntamiento Meridiano ha realizado diversos operativos para prevenir el comercio en la vía pública y retirar a los que no cumplan con la normatividad. Fue en mayo que iniciaron los operativos retirando 102 comercios en la vía pública. Fue en la zona del mercado Lucas de Gálvez, donde retiraron 42 puestos que ya no permitían utilizar la escarpa para caminar. Uno de los operativos más recientes fue en la víspera de la Noche Blanca en el Parque del Alemán, donde se cerraron 18 puestos. Estos más. La Secretaría de Educación dio a conocer las fechas de inscripción a la preparatoria y serán desde hoy 15 de junio hasta el 26 de este mes, directamente en el plantel asignado. Deberá presentar en dicho plantel comprobante de asignación, la CURP, el acta de nacimiento y la constancia de estudios vigente o certificado de secundaria. Tiene 10 días para hacerlo, así que no lo olvide. La Unidad de Medio Ambiente y Bienestar Animal de Mérida capturó a 3 de los perros que mataron a los venados y borregos en el centenario la semana pasada. Tienen 3 predios identificados donde aparentemente se esconden estos perros. Explicaron que evaluarán si los perros detenidos pueden ser rehabilitados y puestos en adopción. Le recordamos que el último día del mes termina el tiempo para registrar sus líneas telefónicas y tarjetas BAM que tenga. De las que existen en México, faltan por registrarse casi 60 millones. Hay quienes apuestan que, como siempre, el gobierno dará más tiempo, mientras otros aseguran que cancelarán las líneas el primer día de julio.

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3: Colors, Rusia 2018.
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3: Rusia 2018 fue la primera Copa del Mundo donde se utilizó el Video Assistance Referee, mejor conocido como VAR. Esto es Colors de Jason Derulo.
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2018, México logró una victoria impensada ante Alemania por 1-0, aunque volvió a quedar eliminado en octavos de final, ahora por Brasil. Te dejamos con Colors.

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0: 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Estas son las noticias con Galicia y Fernanda Solís.
1: Esta mañana, cuerpos de emergencia se movilizaron para combatir un incendio en la Plaza Ateneum, esto en el fraccionamiento Montebello, aquí en el norte de Mérida, debido a que un restaurante reportó fuego en su bodega. Elementos del Cuerpo de Bomberos y de la Secretaría de Seguridad Pública lograron controlar el fuego antes de que se extendiera a otros locales de la plaza. Afortunadamente no se reportaron personas lesionadas, pues el restaurante aún no estaba abierto al público y ya se investiga la causa del incendio.
2: El día de hoy se registró un fuerte accidente sobre la carretera federal Mérida-Cancún a la altura del kilómetro 9+500, donde un Chevrolet Spark fue impactado primero por un Toyota que golpeó directamente la puerta del conductor y luego por una motocicleta que no pudo evitarlos y se impactó de frente con ellos. Se reportó que sí hay personas lesionadas que ya fueron trasladadas al hospital para su valoración, aunque no se ha informado oficialmente cuántas personas resultaron afectadas ni la gravedad de sus lesiones.
1: Esta mañana, madres y padres de familia acudieron nuevamente a protestar a la escuela Serapio Rendón para exigir a la directora que ponga orden en su centro educativo luego de la separación del cargo de un profesor acusado de haber abusado sexualmente de 15 alumnas, pues aparentemente habría otro profesor denunciado. Madres y padres de familia acudieron hoy a retirar temprano a sus hijos y exigen a las autoridades la destitución de la directora.
2: Ayer, la Junta de Agua Potable y Alcantarillado, la JAPAI, realizó una inspección en el fraccionamiento Las Américas luego de una denuncia por presunta agua de color azul que estaba saliendo de los grifos de una vivienda, agua de color azul y que además olía muchísimo a cloro. A través de un video donde documentaron esta inspección, la jefa de calidad de la JAPAI confirmó que el agua en Las Américas está en buen estado, por lo que el reporte de agua clorada podría deberse a acciones realizadas por el dueño del domicilio afectado.
1: Y esta mañana la alcaldesa de Mérida, Cecilia Patrón, hizo un llamado a la ciudadanía y en particular a los habitantes de la Reserva Ecológica de Cuxtal a denunciar cualquier actividad de desmonte y la presencia de maquinaria pesada, pues dijo que ya van 50 denuncias por daño ambiental presentadas por el Ayuntamiento de Mérida desde el inicio de la presente administración. La alcaldesa recordó a la ciudadanía que la Reserva de Cuxtal es terreno ejidal en su mayoría, además de área natural protegida, por lo que cualquier oferta de supuesta venta de terrenos para viviendas es un gran fraude.
2: Muy buenas tardes para todas y todos. Feliz inicio de semana. Ya es 1:33. Muchísimas gracias por estarnos sintonizando. Gracias por escuchar el 88.9 de su FM, la frecuencia de Telesur Radio. Un saludo y muchísimas gracias si usted nos está viendo por medio de nuestras transmisiones en vivo. Estamos en Facebook y YouTube como Telesur Yucatán. También nos puede ver desde Twitch como Telesur 889. Nos puede escuchar por internet ingresando a www.telesur889.com. Nos puede ver también por medio de cable imagen. Y como siempre, le recordamos nuestro número de WhatsApp 9992-8086-88. Si usted quiere hacernos llegar algún reporte, algún comentario, 9992-8086-88, el teléfono de WhatsApp de Telesur. Gracias por permitirnos iniciar esta semana llena de información juntos. En este lunes 15 de junio, le acompañamos desde 1:30 y hasta 3:00 p.m. con la información más importante hasta este momento. Está escuchando las noticias. Yo soy Fernanda Solís y estoy acompañada de Juan Pablo Galicia.
1: ¿Qué tal, Fer? Muy buenas tardes. Un saludo a todas las personas que nos están sintonizando a través de la radio de su vehículo o en la multiplataforma de Telesur, aquí en el 88.9 de su FM, la frecuencia de Telesur Radio. Y vamos arrancando con la información porque fíjese que, al igual que el lunes de la semana pasada, tembló nuevamente en la zona del Mar Caribe, muy cerca de la isla de Cuba y por lo tanto frente a las costas del estado de Yucatán, del vecino estado de Quintana Roo, más exactamente, digámoslo así. En esta ocasión, de acuerdo ya con la información oficial que se ha dado a conocer por parte tanto del Servicio Sismológico Nacional como de Protección Civil de Yucatán, se trató de un sismo de magnitud 5.1 registrado al noreste justo del territorio de la península de Yucatán. No hay ni alerta de tsunami ni daños reportados, para que no caiga usted tampoco en algunos reportes amarillistas que pudieran generarse por este nuevo sismo que se generó, le decíamos, en esta zona de las aguas del Mar Caribe, muy cerca de la costa yucateca. De acuerdo con el reporte de Protección Civil, el sismo se percibió a las 11:37 de la mañana con epicentro en el mar al noreste de Cuba, tal cual, y aproximadamente a 300 kilómetros al noreste de El Cuyo, en Yucatán. Fue un sismo con una profundidad de 10 kilómetros. Las autoridades competentes no han emitido hasta el momento alerta de tsunami para las costas yucatecas, por lo que no hay ningún tipo de riesgo asociado a este fenómeno para el estado. No se ha reportado tampoco, a diferencia del sismo que sí le estuvimos comentando la semana pasada, justamente el lunes de la semana pasada, en aquella ocasión sí se percibió levemente, ligeramente el sismo, inclusive en esta ciudad de Mérida, en la capital yucateca. En la capital de Yucatán, sí, hubo hasta evacuación en algunos edificios de oficinas, en centros, en centros educativos, en algunos otros espacios, en el centro histórico de Mérida, eso la semana pasada. En esta ocasión, hasta que no se emitió este reporte oficial por parte de las autoridades, realmente no había existido noticia de este sismo, por lo que pues aparentemente no se percibió del mismo modo como se percibió el de hace unos días. De todas maneras, si usted llegó a percibir este sismo, coméntenos al 99 92 80 86 88. La buena noticia y lo más importante de todo esto, ya confirmado por las autoridades, es que ni hay alerta de tsunami, ni hay reporte tampoco de personas afectadas ni de daños materiales asociados a este nuevo sismo que se sintió en el Mar Caribe.
2: En otros temas, hoy por la mañana se reportó una intensa movilización de cuerpos de emergencia en el fraccionamiento Montebello, al norte de Mérida, debido a que se registró un incendio en una bodega de un restaurante ubicado en la Plaza Ateneum, que está sobre la avenida García Lavín, la Andrés García Lavín. De acuerdo con el reporte, una persona que llegó temprano a este local detectó que estaba saliendo humo de el local contiguo, el local que ocupa el restaurante Boca del Mar, que está ubicado en la planta alta de la plaza, por lo que rápidamente dio aviso a las autoridades a través del número de emergencia del 911. Al lugar llegaron elementos del Cuerpo de Bomberos de la Secretaría de Seguridad Pública, quienes ingresaron al establecimiento para localizar de dónde venía este fuego, cuál era el origen del incendio y poder combatir las llamas para evitar que el fuego se extendiera hacia otros locales de esta plaza comercial. Según la información disponible, el restaurante se encontraba cerrado al momento del incidente. Esto fue muy temprano por la mañana y este restaurante todavía no comenzaba con sus labores, ni siquiera habían llegado como tal los trabajadores a su jornada laboral, y pues bueno, esto estaba cerrado y generó incertidumbre sobre la posible presencia de personal en el interior, pero después de las labores de inspección y control no se reportaron personas lesionadas como tal. Como le decía, todavía no iniciaba la jornada laboral. Los bomberos lograron sofocar este incendio, que se detectó presuntamente en la bodega del restaurante, y aseguraron la zona, mientras que las autoridades iniciaron las investigaciones correspondientes para determinar las causas que originaron este accidente, este siniestro. Hasta el momento se habla de un cortocircuito, pero esta es información preliminar que deberá ser confirmada por las autoridades. Este incidente únicamente dejó daños materiales en el área afectada y no fue necesaria tampoco la evacuación de otros establecimientos de la plaza. Logró detectarse en buen momento, se le llamó rápidamente a las autoridades, que detectaron que, pues bueno, probablemente fue un cortocircuito, como le decía, en el área de la bodega, pero lograron sofocar las llamas y esto no se extendió a más lugares de esta plaza comercial.
1: Continuando con la información, también el día de hoy por la mañana se registró un aparatoso accidente sobre la carretera federal Mérida-Cancún entre dos vehículos particulares y además una motocicleta. Fue un triple choque prácticamente lo que se generó. De acuerdo con el reporte, estos hechos se registraron sobre el kilómetro 9+500 de esa vía federal, prácticamente lo que todavía conocemos como la carretera Mérida-Valladolid, pero dentro de esta carretera, de esta gran carretera federal que es la Mérida-Cancún. Y aparentemente, de acuerdo con estos primeros reportes, lo ocurrido fue que un automóvil de la marca Toyota de color gris, de color plateado, se impactó de lleno en contra de un costado de un automóvil Chevrolet de Spark en una zona de retorno ubicada justamente a esa altura en el kilómetro 9+500 de la vía federal. Presuntamente el automóvil Spark estaba dando vuelta a su izquierda, estaba tomando el retorno cuando fue impactado por este automóvil Toyota. El tema es que el Toyota impactó tal cual directamente contra la puerta del conductor, así que estamos hablando no solo de serios daños materiales, sino también de una zona bastante sensible para pues los ocupantes de este vehículo que se vio afectado. Y por si fuera poco, luego del primer impacto entre el Toyota y el Spark, debido a que el Spark se proyectó ligeramente hacia el carril del sentido contrario de la carretera, en el sentido contrario de la circulación, una motocicleta que venía de ese lado circulando con velocidad no pudo esquivar este accidente y terminó chocándose de frente en contra del automóvil Spark. Al lugar llegaron primero elementos de la Policía Municipal de Canacín. Ellos fueron los primeros respondientes para pues tomar conocimiento de estos hechos y también para llamar a las autoridades correspondientes, a los servicios de emergencia. Aunque se trata de una vía federal, vaya, y tenía que acudir, por supuesto, la Guardia Nacional para encabezar las diligencias correspondientes, la Policía Municipal de Canacín fue la que alertó a los servicios de emergencia para que pudieran llegar lo más pronto posible. También debido a que se derramó líquido de los motores por este accidente, este aparatoso accidente, elementos de bomberos también fueron convocados para intervenir y arrojar aserrín sobre la carpeta asfáltica, esto para evitar, usted lo sabe, que se genere algún otro tema, algún otro accidente por algún vehículo que pueda derrapar por este líquido que quedó sobre el pavimento. Además de los fuertes daños materiales, se reportó en el lugar de los hechos que sí hubo personas lesionadas y que estas personas lesionadas fueron trasladadas a un hospital para su valoración. Sin embargo, hasta este momento todavía no hay un reporte oficial por parte de las autoridades respecto de cuántas fueron las personas lesionadas, si todos eran ocupantes únicamente de uno de los vehículos y de los dos vehículos particulares involucrados o si de los tres vehículos incluyendo el conductor de la motocicleta. Solo sabemos que sí hubo personas lesionadas que fueron trasladadas a un hospital para su valoración, pero desconocemos hasta este momento de forma oficial cuántos fueron los lesionados y también cuál es su estado de salud. El tránsito desde el momento del accidente, esto fue poco después del mediodía, ha sido lento desde el momento de los hechos, en lo que concluyen las diligencias correspondientes por parte de la autoridad, que pues tiene que encabezar el deslinde de responsabilidades a la espera de la llegada de la Guardia Nacional y también el retiro de los vehículos involucrados. Así que si usted va a transitar o está transitando por la carretera federal Mérida-Valladolid, tome sus precauciones porque en el kilómetro 9+500 siguen las diligencias por este choque que ocurrió hace un par de horas.
2: En otros temas, hoy por la mañana se llevó a cabo un operativo conjunto entre el Ayuntamiento de Mérida y la SCP para la recuperación de un espacio público, la recuperación de una calle. En realidad, este operativo conjunto pues sí generó movilización de las autoridades. Había bastantes personas ahí y llamó la atención de quienes estaban por la Leandro Valle, el polígono 108, en esta colonia Antonia Jiménez Traba, porque había maquinaria pesada, estaban elementos de la SCP y esto también llamó la atención de muchas personas de qué era lo que estaba sucediendo. De acuerdo con los reportes, lo que sucedió es que pues hay una persona que tiene ocupado un predio de esta colonia de la Antonia Jiménez Traba, pero sus pertenencias están hasta, pues, lo que pareciera ser como parte de un terreno baldío, que en realidad las autoridades municipales están tomando para trazar una calle por ahí, junto con las autoridades estatales, por supuesto. El tema es que, bueno, esto comenzó con un reporte ciudadano, un reporte de vecinas y vecinos de la Antonia Jiménez Traba, que lo que acusaban, pues, era la acumulación de basura de esta persona que ocupa esta calle y que ocupa un predio, y por eso llegaron las autoridades. El sujeto que está ocupando, la persona que está ocupando este predio, dice que él es dueño de esta zona en la que está la calle y que las autoridades van a ya pavimentar o al menos hacer el trazo real, el trazo oficial, para que atraviese una calle por ahí. El problema es que, pues, esta persona asegura que es la dueña de esta extensión de terreno, pero, pues, bueno, ya las autoridades constataron que esto no es de esa manera y que más bien ese terreno le pertenece al ayuntamiento. Y es por eso que llegaron a hacer estas labores de limpieza, acudieron también con compañía de la Secretaría de Seguridad Pública para poder hacer todo este trabajo y, pues, ya notificar a la persona que, pues, ese terreno no le corresponde, no es de él y que más bien es del ayuntamiento y que por ahí va a pasar una calle. Entonces, en estos momentos ya hay maquinaria pesada y algunos contenedores de basura, porque lo que está haciendo el ayuntamiento es sacar todo el escombro, sacar la basura que estaba ahí en toda esa parte y ya después poder hacer estos trabajos. Todo se originó, como le digo, debido a una denuncia por esta acumulación de basura y de vehículos abandonados. Al llegar las autoridades, pues, un vecino, un ciudadano, salió asegurando que él era el dueño de la calle. Sin embargo, pues, bueno, como le decía, ya se confirmó que este predio pertenece al municipio. Los elementos intervinieron para liberar el espacio, el cual, pues, será limpiado y habilitado formalmente como vialidad.
1: Continuando con información, el día de hoy nuevamente madres y padres de familia acudieron a la escuela Serapio Rendón, en donde la semana pasada, usted recordará, le reportamos que un profesor fue denunciado por haber cometido presuntamente abuso sexual en contra de 15 alumnas de ese plantel de la escuela Serapio Rendón aquí en Mérida. Si bien el profesor ya fue separado de su cargo, hoy los padres de familia volvieron a inconformarse por un segundo profesor denunciado, por lo que están exigiendo a las autoridades que actúen. Pero vamos a enlazarnos con nuestro compañero Giovanni Martínez, quien se encuentra precisamente allí en la Serapio Rendón. Gio, adelante, te escuchamos.
3: Así es, Fernanda, Juan Pablo, muy buenas tardes. Efectivamente, nos encontramos a las afueras de la escuela secundaria número 38, Serapio Rendón, en donde hemos estado dando cobertura a estos señalamientos por parte de padres de familia y de alumnas de presuntos abusos sexuales por parte de un docente. Quiero comentarles que hoy por la mañana se registró una junta donde pues justamente se reunieron y se encontraron estos tutores con pues los representantes de esta escuela, específicamente los directivos y también representantes de la Secretaría de Educación del Departamento de Jurídico, quienes, bueno, expresaron justamente su preocupación por este panorama que han señalado, pues, viven sus hijas después de que éstas notificaran tanto a la escuela como a sus mismos tutores por esta situación de agresión sexual por parte de un maestro. Nosotros acudimos desde la mañana, intentamos ingresar a esta junta, sin embargo, no se nos permitió, pero, bueno, padres de familia nos compartieron algunos videos justamente de esta reunión, en donde básicamente lo que los papás han señalado es pues la presunta negligencia de la directora, ya que aseguran que ella tuvo conocimiento desde un principio sobre estos hechos, sin embargo no lo notificó a los padres y a las madres de las alumnas, de las víctimas, y esto, pues, ha generado, por supuesto, una controversia sobre los protocolos que se aplicaron justamente en esta institución. Pero si les parece, vamos a escuchar y ver parte de un fragmento que se registró justamente en esta junta sobre el tema de la directora. Vamos a verlo.
4: Pero es que ya había una situación y nadie metió las manos para que investigaran. Se supone que la directora debe de estar pendiente de cuando hay algún proceso en lo que es el área de psicología que hay. Pero si no lo revisan y no están de acuerdo en cómo tienen que tratar ciertas cosas, jamás nos vamos a enterar de qué es lo que está pasando en realidad.
3: Ahí está, pues como escucharon y como vieron, pues prácticamente los padres de familia están en contra pues de esta directora por lo sucedido. Pero no solo fue lo único que se dio a conocer, y es que justamente durante esta reunión también pues se presentaron otros señalamientos contra un docente más. Ahora, presuntamente el maestro de química, por actos de acoso y de hostigamiento también a las alumnas. Una madre de familia que estuvo presente en esta reunión, esto fue lo que nos dijo.
5: ¿Con qué confianza vas a mandar a tus hijos a la escuela? Okay. Y ahorita ya resultó que aparte de este maestro hay otro maestro que igual abusa de las niñas. Igual se dijo, se pidió, se exigió que se investigue. Okay. Porque si ahorita fueron 15, ahorita con ese maestro no podemos saber cuántos van a resultar afectadas.
3: ¿Y ese maestro de qué materia es? ¿O qué?
5: Creo que es de química, de no sé de qué, algo así. Ajá. Dijeron, pero estaba investigando el nombre. Sí, porque supuestamente los alumnos ya habían dado a conocerle ahí el asunto y se hizo de la vista gorda, no dio respuesta de nada, hasta que dice que subieron a otro maestro. Ajá. Los alumnos en Instagram, y ella exigió que bajaran esa publicación y se bajó, pero no era este maestro, es otro maestro, me imagino que es el que ahorita quieren que se investigue. Y pues yo como mamá tengo a mi hija, no me hubiera gustado pasar lo que las otras niñas están pasando, porque yo no vengo, o sea, ahorita venimos calmadas, pero si en mi caso hubiera sido, vengo y me voy contra de la directora o vengo a hacer mi show aquí en la escuela.
3: Pues ahí está, ustedes lo escucharon y lo vieron. Es una madre de familia que está preocupada por su hija que estudia en este colegio luego de estos nuevos señalamientos. Ya con esto sumarían dos los docentes que están siendo acusados de estos actos de abuso sexual y acoso. Pero además, otra madre de familia, que por cierto su hija es una de las víctimas, señaló que van a solicitar formalmente a la CGI la destitución de la directora. ¿Por qué? Si les parece, vamos a escuchar y ver lo que nos dijo.
6: O sea, no es solo esta parte del abuso, son las humillaciones, es el bullying que los niños viven y nadie hace nada. La directora no hace nada.
7: Y justamente la directora, ya con esta situación que se le ha salido de control, están pidiendo que ya se
6: destituya. Claro que sí, que se destituya la directora del plantel, porque no supo llevar las cosas en tiempo y forma. A nosotros no se nos notificó, a mí no se me notificó, y pues yo creo que no merece el que sea directora de un instituto de tal grado, porque si no supo salvaguardar la integridad de sus alumnos y prefirió el de sus maestros, creo que no merece ser directora.
3: Pues ahí está, compañeros, es lo que ha pasado en las últimas horas aquí en la escuela Serapio Rendón. Como hemos visto y como hemos escuchado, pues son muchos los señalamientos, muchas las acusaciones y bueno, la preocupación crece a tal forma que hoy los papás llegaron hasta la escuela para retirar a sus hijos del colegio, luego de que incluso se habló de que se iban a generar conatos de violencia y probablemente pues se iba a registrar pues reclamos ya subidos de tono, ¿no? Incluso se hablaba de quemar las instalaciones. Esto surgió a través de grupos de WhatsApp y redes sociales. Afortunadamente no pasó nada malo, incluso a la gente de la Secretaría de Seguridad Pública estuvieron aquí durante toda la mañana constatando tanto la reunión como pues todo lo que ocurría en este plantel, y bueno, afortunadamente no pasó a mayores, pero lo que sí está pasando es que las madres y padres de familia están preocupados por esta situación y lo que esperan es que pues no salgan a relucir más casos si es que así fuese. Nosotros vamos a seguir muy pendientes de la información y por supuesto le vamos a seguir dando cobertura a este tema aquí en la Serapio Rendón, en la escuela secundaria número 38. Por lo pronto yo regreso con ustedes a cabina. Muy buenas tardes.
1: Muy buenas tardes. Gracias a nuestro compañero Giovanni Martínez en vivo desde allá, desde la escuela Serapio Rendón, con toda la información. Y pues ya escuchó usted, inclusive madres y padres de familia hoy, después de esta reunión, pues retiraron temprano a sus hijas, a sus hijos por esta molestia que tienen y ya están exigiendo la destitución de la directora a las autoridades educativas. 1:54 p.m. Vamos a hacer nuestra primera pausa. No le cambie. Regresamos con más información.
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1: 1:57 de este lunes 15 de junio de este año 2026. Gracias por continuar con nosotros aquí en el 88.9 de su FM, la frecuencia de Telesur Radio. Y vamos rápidamente con un resumen de lo más importante hasta ahora. Le informábamos que el día de hoy, temprano por la mañana, se registró un incendio en una plaza comercial en el fraccionamiento Montebello, esto al norte de esta ciudad de Mérida, en donde un trabajador detectó que de un local, un restaurante ubicado en la plaza, en la planta alta de esta plaza, estaba saliendo humo, por lo que rápidamente alertó a los servicios de emergencia. Bomberos y elementos de la SSP lograron controlar el fuego antes de que se extendiera hacia otros locales comerciales. Hasta este momento, de forma oficial, no se ha dado a conocer la causa de este incendio, pero se ha dicho de forma preliminar que pudo haber sido un cortocircuito. Afortunadamente, no hubo personas lesionadas.
2: Le informábamos también que esta mañana se registró un fuerte accidente sobre la carretera federal Mérida-Cancún a la altura del kilómetro 9+500, donde un Chevrolet Spark fue impactado primero por un Toyota que golpeó directamente la puerta del conductor y luego por una motocicleta que iba pues con mucha velocidad y no alcanzó a frenar a tiempo, no los pudo evitar y se impactó de frente con estos dos autos que habían chocado anteriormente. Se reportó que sí hay personas lesionadas. No conocemos el número de personas con exactitud, ni si fueron los conductores de los vehículos o el conductor de la motocicleta. Lo que sabemos es que sí hay personas lesionadas que tuvieron que ser trasladadas a un hospital para su valoración, pero pues no sabemos ni cuántas personas resultaron afectadas ni la gravedad de sus lesiones.
1: Le informábamos también que el día de hoy nuevamente madres y padres de familia de la escuela Serapio Rendón se presentaron a las instalaciones de este centro educativo, tuvieron una plática informativa con directivos, con la directora de la propia escuela Serapio Rendón, porque resulta que además de que le están exigiendo que ponga en orden a su centro educativo por esta denuncia la semana pasada de un profesor que habría abusado de 15 estudiantes de esta escuela, escuela, resulta que hay otro profesor que también está siendo señalado por alumnas del plantel, por lo que madres y padres de familia retiraron el día de hoy temprano a sus hijos de esta escuela Serapio Rendón y ya están pidiéndole a las autoridades educativas que destituyan a la directora por no poder controlar su escuela.
2: 2:00 p.m. Vámonos con la información meteorológica porque ya está el Capi Mora aquí con nosotros. Capi, bienvenido. Feliz inicio de semana.
14: ¿Qué tal? Muy buenas tardes, Fernanda, Juan Pablo. Excelente inicio de semana para todos. Y bueno, tenemos cambios en el patrón atmosférico. La verdad es que el calor es el que va a estar predominando la mayor parte de la semana. Sin embargo, hay que acotar que hay una onda tropical, la onda tropical número 7, que está cruzando precisamente en este momento muy al sur de la península de Yucatán. Sí está dejando entrar un poco de humedad aquí a la región, pero también tenemos aire seco que está inhibiendo este potencial de lluvias que hasta hoy en la mañana prevalecía más o menos en el 45-50%. Y vemos que hay nubosidad dispersa ahorita cerca de la región, sobre todo aquí en la zona metropolitana, pero la verdad es que se baja el potencial en este momento. Pudiera haber algún chubasco aislado en el próximo par de horas o un poquito más tarde noche, okay, por el paso de esta onda tropical, un canal de baja presión que se encuentra también ahí en las costas de Tabasco. Y bueno, pues la verdad es que se apunta la semana con temperaturas entre los 36 y los 38 grados, hasta los 39 grados pudiéramos llegar, sobre todo en el sur del estado, así es que tómelo en cuenta porque la verdad es que el calor va a estar a todo lo que da y sigue entrando mucha humedad. Tenemos otro paso de una onda tropical el próximo miércoles, cuando se vuelve a incrementar el potencial de chubascos, prácticamente es lo que tendremos aquí en la región. No son lluvias de consideración. Por ejemplo, hoy el pronóstico marcaba que pudiéramos tener lluvias entre 0.1 y 5 milímetros, que la verdad es que son relativamente bajas. Y para el día miércoles quizás lluvias entre los 5 y los 25 milímetros aproximadamente.
1: Justamente nos comentaba usted, Capi, la semana pasada que hasta el domingo es que teníamos, es decir, hasta el día de ayer, teníamos pronóstico de que siguieran estas lluvias que estuvieron afectándonos en días pasados. Entonces, las de esta semana, aunque nos está comentando que el miércoles inclusive tenemos allí una probabilidad elevada, 55% de que vuelva a llover, van a ser lluvias definitivamente menos intensas que las que hemos estado viendo, ¿no?
14: Sí, la verdad es que no son lluvias de consideración, los acumulados son relativamente bajos en comparación con los días anteriores donde tuvimos lluvias muy cercanas o por encima de los 100 milímetros, así es que esto es lo que estará pasando en estos días. La verdad es que en el pronóstico extendido se ve que posiblemente el próximo domingo pudiera incrementarse el potencial de lluvias, esto porque hay un tren de 4 ondas tropicales, 2 de ellas que se encuentran en la parte del Caribe, 2 más que se encuentran en el Atlántico, algunas estarán pasando muy al sur como está pasando con la onda tropical número 7. Sin embargo, pues alguna de ellas va a cruzar un poquito más arriba y sí pudiera incrementar el potencial de lluvias, como lo marca el pronóstico, a partir del próximo domingo.
1: Ok, tenemos esta semana por lo menos de colchón para...
14: Para lavar. Para lavar ropa, así es. El lavado se puede dar esta semana, pero pues prácticamente el calor es lo que estará predominando, sí, repito, y pues algunas lluvias de manera muy aislada a nivel peninsular es lo que estaremos teniendo casi toda la semana. La verdad es que el potencial, la mayor parte de los días estarán calurosos, el cielo despejado, medio nublado más o menos, pero pues en realidad estará bastante tranquila la situación en cuanto a lluvias se refiere.
1: Justamente, en cuanto a fenómenos meteorológicos, Capi, veíamos ahí en el mapa que nos mostraba hace un momento que aparecen algunas cosas con porcentajes.
14: Sí.
1: Entonces, ¿qué es esto en el monitoreo?
14: Sí, es el sistema que estaba aquí acompañándonos el fin de semana, que la verdad es que se desplazó bastante rápido hacia la parte de Tamaulipas. Desde el sábado por la mañana, tarde, ya estaba ahí en esa zona cuando se esperaba que llegue el domingo. Y vemos mucha nubosidad ahí en el noreste del país, en el estado de Tamaulipas, Nuevo León, Coahuila. Son los que van a estar percibiendo las lluvias de este sistema, que actualmente ya tiene un 40% de posibilidad, un porcentaje medio de convertirse en ciclón tropical. La verdad es que estando sobre tierra tiene muy pocas posibilidades de evolucionar. Sin embargo, mucha de la nubosidad se encuentra en el mar, sobre todo en las costas de Texas, que es donde se espera que tengan lluvias más fuertes. Pero pues se sigue el monitoreo, repito, 40% de posibilidad de convertirse en ciclón tropical en las próximas 48 horas y 50% en los próximos 7 días.
1: Pero este está, nos decía, justamente en las costas de Tamaulipas, es decir, para el caso de Yucatán no veríamos
14: efectos. Está muy lejano, la verdad es que no tenemos efectos de ese sistema. Los efectos de las lluvias aisladas que tendremos, repito, es por la onda tropical que está cruzando al sur de la península de Yucatán y este canal de baja presión que se encuentra precisamente sobre el estado de Tabasco.
1: De acuerdo, Capi. ¿Alguna otra cosa que debamos saber de cara al
14: tiempo? Por el momento no. La verdad es que el pronóstico extendido marca posibles formaciones ciclónicas, pero del lado del Pacífico, probablemente antes de que salgamos del mes de junio, pudiera formarse un par de sistemas tropicales, pero repito, por la parte del Pacífico. La parte de aquí del Atlántico, Mar Caribe, no hay condiciones en este momento, inclusive la alta presión de las Azores, pues hoy sí que está tapando el camino de cualquier formación y pues está comprimiendo todo lo que pudiera generar nubosidad en el camino del Atlántico, Mar Caribe y también dentro del Golfo de México. A pesar de que tenemos temperaturas bastante elevadas en este momento.
1: Sí, es una cosa por otra entonces.
14: Sí, así es.
1: De acuerdo, pues ya estaremos al pendiente de cómo evoluciona este reporte, Capi, para el próximo domingo, para el próximo miércoles, perdón. Por así lo pronto, es. Muchísimas gracias y excelente inicio de semana.
14: Igualmente, excelente inicio de semana y pues nos saludamos el próximo miércoles, si Dios quiere. Muchas gracias.
2: Muy buen fin de semana, muy buen inicio de semana, perdón, Capi. Muchísimas gracias por el reporte. Continuando con la información, este fin de semana estuvo circulando un reporte sobre supuesta agua de color azul y un fuerte olor a cloro que estaba saliendo de las tomas de agua de un domicilio particular allá en el fraccionamiento Las Américas. Una persona lo que estuvo haciendo es pues publicar videos denunciando que si él abría las llaves de su casa, las llaves de agua, del baño, de la cocina, etcétera, le salía agua de un color azul bastante fuerte, o sea, azul, sí. Azul. No crea usted que de esas veces que el agua se ve tantito azul, no, o sea, era muy azul esta agua y además lo que señalaba la persona, el usuario, es que olía muchísimo a cloro. Ante esto, la Junta de Agua Potable y Alcantarillado de Yucatán, la JAPAY, fue a verificar qué era lo que estaba sucediendo y atendió este mismo fin de semana el reporte ciudadano. La ingeniera Mercedes Mondragón Molina, la jefa del Departamento de Control de Calidad, y el ingeniero Emanuel Augusto Osorio Bautista, coordinador de las cuadrillas de coloración, acudieron a la zona para realizar un barrido en varias calles del fraccionamiento y revisar las tomas de agua para poder constatar si el suministro se encontraba en buenas condiciones de uso. Lo que hicieron pues fue abrir las tomas de agua, fue revisar en otros domicilios a ver si el problema venía de las plantas de la JAPAY, cómo le estaba llegando el agua a las personas, y pues lo que señalaron es que al parecer tanto la planta que suministra agua ahí en Las Américas como el agua que les está llegando desde las tomas, pues está perfectamente bien y que no hay ningún problema. Abrieron las tomas de agua y salía normal, la cloración del agua también estaba dentro de los márgenes normales. Vamos a escuchar qué fue lo que explicó el personal de la JAPAY.
15: Hoy 13 de junio nos encontramos aquí en el fraccionamiento de Las Américas para verificar la calidad de agua y verificar el cloro residual. Estamos aquí en la calle 53C para verificar el cloro y la calidad de agua. El agua que le llega a los usuarios se encuentra incolora. Como ven, no tiene color. Y ahorita checamos el cloro residual con el que igual llega al hogar. El cloro residual que llega a este predio se encuentra en 0.41 partes por millón.
16: Aquí estamos en el sistema de cloración del América 3, etapa 3, pozos 1 y 2, donde estamos revisando que la dosificación de cloro sea correcta.
15: Para verificar la calidad del agua que sale de este pozo que abastece la zona, el cual se encuentra incolora.
17: Soy vecino de Las Américas y el agua sale completamente normal.

0: Ahí escuchábamos este reporte que hizo la Junta de Agua Potable para verificar qué era lo que estaba sucediendo, y al parecer por parte de la JAPAY el agua está en perfecto estado. Lo que ellos señalan es que no hay ninguna coloración ni ningún olor en el agua que está llegando a los domicilios, y esto querría decir entonces que es un tema ajeno a la Junta de Agua Potable, y pues quizás se debe a algo que sucedió dentro del domicilio, a lo mejor en el tinaco de la persona afectada o en algún otro punto, pero el agua que está, lo que dejó en claro la JAPAY, de acuerdo con este reporte, es que el agua que está llegando a los domicilios es completamente segura, no tiene color ni tampoco ningún olor.
1: Continuando con la información, el día de hoy, usted lo sabe, como cada lunes se llevó a cabo la conferencia mañanera semanal de la alcaldesa de Mérida, Cecilia Patrón Laviada, y allí en el Centro Cultural Olimpo, en el Salón de los Retratos, anunció la alcaldesa el nuevo proyecto Distrito Mejorada, que a partir del próximo 25 de junio, es decir, a partir de la próxima semana, la calle 50A, entre 57 y 59, precisamente de allí, de la zona de La Mejorada, se va a convertir esta calle, la 50A, en una calle 100% peatonal a partir de ciertas horas. Este espacio, se dijo, contará con música en vivo los días jueves, un bazar los días viernes, mercaditos y venta de antigüedades, así como de libros los días sábado, y un jardín de arte los domingos, además, por supuesto, de que es uno de los puntos a donde llega siempre la bicirruta que se hace en Paseo de Montejo y que se extiende, usted lo sabe, en otros puntos también del Centro Histórico de Mérida. También se mencionó que serán estudiantes de la Universidad de las Artes de Yucatán, que está colaborando con el ayuntamiento en este proyecto, quienes ofrecerán sus presentaciones musicales precisamente los días jueves, que habrá esta música en vivo allí en el Distrito Mejorada. Además, como le comentaba, de la bicirruta los días domingo. Así que de jueves a domingo, esta calle, la 50A, se convertirá en un espacio peatonal con actividades culturales y artísticas, mientras que los restaurantes de la zona podrán instalar mesas al aire libre. Pero vamos a escuchar el anuncio que hizo hoy por la mañana la alcaldesa de Mérida.
2: Empieza este programa que se llamará Distrito Mejorada, que lo que buscamos es reactivar la reactivación de la zona mejorada que todos conocemos. A partir del jueves 25 de junio, la calle 50A se va a volver peatonal. Ya no se va por estacionar vehículos. A partir de las 7 p.m. el jueves habrá música en vivo por alumnos de la UNAI. Después, los viernes, tendremos Bazar Prosperarte para que se convierta a un ambiente del que puedes ir a tomarte un refresco, a comer algo, puedas gozar de la comida deliciosa que hay en la zona. El sábado tendremos a las 10 de la mañana el Mercadito de la Prosperidad, y por las tardes tendremos anticuarios y libros. Y los domingos a las 8 de la mañana será el Jardín del Arte. También será un espacio para que nuestros artistas locales puedan tener un espacio para poder estar, para poder vender, para poder dialogar con la gente, y la bicirruta llegará también a La Mejorada.
1: Ahí escuchábamos a la alcaldesa Cecilia Patrón Laviada. En particular, el próximo jueves, ya le estaremos haciendo el recordatorio puntual también, por supuesto, pero el jueves 25 que arranque a las 5 de la tarde es que ya se corta la circulación en la calle 50A a las 5 de la tarde, para que pues en ese tiempo de 5 a 7 se pueda organizar todas las actividades que se van a llevar a cabo, y a partir de las 7 inicia ya la música en vivo el jueves allí en el Distrito Mejorada, con actividades, le decíamos, también los viernes, los sábados y los domingos, esto a partir de la próxima semana.
0: En otros temas, la Unidad de Medio Ambiente y Bienestar Animal del Ayuntamiento de Mérida informó que ya fueron capturados 4 de los perros que ingresaron al Zoológico del Centenario. ¿Usted se acuerda de esta situación? Nosotros se lo informamos aquí. Una jauría, una manada de perros, había ingresado por debajo de la reja principal del Zoológico del Centenario. Escarbaron en la tierra para poder pasar por debajo de esta reja y pues lamentablemente mataron a unos animales que estaban ahí resguardados en el Parque Zoológico del Centenario. Fue Fueron 6 ejemplares que murieron después de este incidente registrado la semana pasada. Al respecto, el titular de la Unidad de Medio Ambiente, Raúl Escalante, explicó que pues estuvieron tal cual como si se tratara de una banda de delincuentes, pues el ayuntamiento junto con las autoridades pues tuvieron que implementar un operativo de búsqueda para poder localizar, dar con estos perros que ya fueron localizados y también capturados. Él explicó que la captura se realizó en coordinación con Servicios Públicos Municipales, que es el área encargada de la administración del centenario, luego de que se solicitara apoyo para ubicar a esta jauría involucrada. Pero vamos a escuchar a Raúl Escalante.
3: El centenario, que pertenece a Servicios Públicos Municipales, nos dio aviso de esta situación. Nosotros ya procedimos en la búsqueda, donde pudimos capturar 4 animalitos que se encuentran en el Centro Municipal de Atención Animal, y continúan aún pues obviamente los operativos en la zona para poder ubicar a los demás y sobre todo apercibir a los dueños que los tienen sueltos, ¿no? Porque se han ubicado 2 predios donde se encuentran estas jaurías que tienen la habilidad de salirse de casa y pues causar algunos problemitas en el rumbo, ¿no? Entonces estos reportes y estos lugares que tenemos cerca del perímetro pues ya fueron obviamente requeridos, ya hubo un apercibimiento, hay un proceso para analizar cuántos animales tienen, si salen, si no salen, si los tienen bien cuidados, si los tienen alimentados, porque precisamente la falta de cuidados y de supervisión es que ocasiona estos problemas, ¿no? 4 ubicamos, son 8, y bueno, pues seguimos aún en la ubicación de los demás, que creemos que son parte de esas jaulas que se encuentran en las casas.
0: Escuchamos a Raúl Escalante, y también señaló que durante estos recorridos, durante estos operativos para encontrar a los perros encargados de la, o sea, los que pues le dieron muerte a estos 6 animalitos ahí en el zoológico del centenario, también personal de la dependencia detectó un predio abandonado y 2 domicilios donde se localizaron animales con capacidad para salir de sus espacios al poder saltar bardas, y ante esta situación hicieron pues apercibimientos, llamaron la atención a responsables para reforzar las medidas de seguridad y evitar que los animales salgan durante la noche, pues periodo en el que pueden recorrer distintas zonas de la ciudad y pues tomar este tipo de comportamientos de riesgo. También hablaron acerca de que rescataron a unos perritos que se encontraban en estado de maltrato, en estado de desnutrición específicamente, y hablaron de un perrito que se encontró en la colonia Juan Pablo II, que ya fue trasladado al Centro Municipal de Atención Animal, a la Clínica Veterinaria Municipal, y ya se le está dando atención porque sí estaba completamente desnutrido este perrito, en un estado pues de total abandono, una situación que también califica como maltrato animal. Este perrito es de la especie pitbull, de la raza pitbull, perdón, y pues está literalmente en los huesitos este pobre perro. Pero vamos a escuchar qué fue lo que dijo Raúl Escalante sobre este rescate a un perrito.
3: Y ayer domingo pues tuvimos el de monstruo y dos mesticitos más, que también no había acceso. Logramos encontrar a la mamá, por decirlo así, del dueño de la casa, y fue la que pudo, o le dio a través de fiscalía el acceso para poder sacar a monstruo, que es el más afectado. Es un pitbull grande que se encuentra en los huesos, pero con un estado de ánimo bastante positivo y que obviamente tiene muchas esperanzas de recuperarse lo más rápido y encontrar una familia. Los otros 2 mesticitos, como tenían forma de escaparse muchas veces a la parte de adelante,

0: de los reportes que tenemos.
1: Escuchábamos, se capturaron a unos perritos, como le decía, que estaban, podían salirse de sus casas y ocasionar temas como lo que ocurrió en el Centenario. Ellos fueron capturados y llevados también a la veterinaria municipal, al Centro de Atención Animal, Centro Municipal de Atención Animal. Y pues estos otros perritos rescatados eran dos mestizos que también estaban en situación de desnutrición, y Monstruo, que es este pitbull, que era el que estaba en peor estado de salud porque sí presentaba una desnutrición severa, ya está recibiendo atención médica veterinaria por parte del ayuntamiento.
2: Continuando con información y con información relativa al Ayuntamiento de Mérida, fíjese que el día de hoy se advirtió nuevamente que pues está en peligro la Reserva Ecológica de Cuxtal por estos casos de desmonte, construcción de viviendas dentro del área natural protegida, que es, pues usted lo sabe, es el principal pulmón que tenemos aquí en Mérida. Durante la conferencia de la alcaldesa Cecilia Patrón Laviada, ella dio a conocer que las autoridades municipales siguen identificando intentos de desarrollar asentamientos urbanos en áreas en donde pues este tipo de actividades no están permitidas. Es la Reserva Ecológica de Cuxtal, es un área protegida, además en otros lados es una zona ejidal mayormente, por lo que ya se han presentado, dijo, las denuncias correspondientes ante las autoridades competentes, ante la Profepa, ante la Fiscalía. La alcaldesa de Mérida alertó sobre el riesgo que corren las personas que buscan comprar terreno en esta reserva de Cuxtal, porque muchas de estas propiedades no van a tener ningún tipo de certeza jurídica y por lo tanto no van a tener ningún tipo de escrituras en el futuro. Es un fraude lo que les están queriendo vender. Por esta razón, la presidenta municipal, la alcaldesa Cecilia Patrón Laviada, hizo un llamado a la ciudadanía para que, uno, verifique cuidadosamente la situación legal de cualquier predio, pero también pidió a la ciudadanía que denuncie cualquier presencia de maquinaria pesada en la zona de la Reserva Ecológica de Cuxtal o cualquier desmonte que se pueda detectar, y aseguró que el ayuntamiento continuará actuando legalmente contra quienes provoquen estas afectaciones a la Reserva de Cuxtal. Vamos a escuchar a la alcaldesa de Mérida.
3: Tiene alrededor de 12,000 hectáreas y solo que 2,000 hectáreas son municipales. El resto todos son, digamos, que son de la comunidad, es del ejido. Y pues eso es muy importante porque nosotros no podemos, o sea, ¿cómo cuidamos este espacio? Que recordemos que de la planta de agua potable que está en San Ignacio Tecid sale el 40% del agua que consumimos en nuestra ciudad. Es nuestra principal reserva hídrica de la ciudad y por eso es tan importante, y hago siempre, estoy hablando de Reserva de Cuxtal para que todos entendamos el valor que tiene para todos nosotros. Es nuestro principal pulmón verde. Y pues quiero decirles que se ha visto amenazada de forma permanente, se han presentado y presentamos de forma permanente denuncias ante la Profepa y la Fiscalía General del Estado. Yo invito a quienes viven en esas comunidades, en Soyache, en Molas, por favor, que nos ayuden denunciando. Apenas vean maquinaria por la zona, avísenos rápidamente, o cualquier persona que esté en la zona, avísenos para que nosotros podamos en ese momento llamar a la Secretaría de Seguridad Pública y llamar a la Profepa para que ellos puedan intervenir.
2: Ahí escuchábamos a la alcaldesa Cecilia Patrón con este llamado a la ciudadanía para denunciar la presencia de maquinaria pesada, y es que dijo ya son 50 las denuncias que se han presentado desde el inicio de su administración, 50 denuncias por desmonte, por devastación ambiental allí en la Reserva Ecológica de Cuxtal. Ya hay personas vinculadas a proceso, inclusive por estos delitos medioambientales, pero pues se siguen detectando hechos de este tipo. 2:23 p.m. Vamos a hacer nuestra siguiente pausa. Estas son las noticias con Galicia y Fernanda Solís. Regresamos.

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2: 2:25 p.m. Estamos de vuelta. Muchísimas gracias por continuar con nosotros. Y siguiendo en temas municipales, más de 1,000 toneladas de basura han sido retiradas de las calles de Mérida. También 25,000 anuncios ilegales han sido desmontados y más de 700 predios han sido clausurados. Esto forma parte de las acciones de ordenamiento urbano realizados por el Ayuntamiento de Mérida en los últimos meses. La alcaldesa Cecilia Patrón informó que además se han llevado a cabo 154 operativos contra el ambulantaje, con el retiro de 232 puestos que obstruían el paso de peatones en el centro histórico y distintos puntos de la ciudad. Tan solo de mayo a junio, el ayuntamiento ha retirado 102 puestos de la vía pública. En materia ambiental y de convivencia, el reporte ha sido que se han atendido más de 200 reportes por contaminación auditiva, lo que derivó ya en la clausura de 26 establecimientos por exceso de ruido. También lo que anunció el ayuntamiento es que, con apoyo de la Secretaría de Seguridad Pública, han sido retirados 144 vehículos abandonados de la vía pública y se realizaron intervenciones en 72 predios con acumulación severa de basura, donde además han sido rescatados 102 animales. La alcaldesa aseguró que todas estas acciones buscan mantener una ciudad más ordenada, limpia y segura para todas y todos los meridianos.
3: Continuando con la información, oiga, usted seguramente vio que a través de las redes sociales estuvo circulando una publicación este fin de semana en donde se sugería que el león que se encuentra resguardado en el Parque Zoológico del Centenario podría encontrarse en malas condiciones. Había un video señalando que aparentemente no se encontraba en buen estado, vaya, inclusive se veía como el león pues estaba haciendo sus rondines, estaba caminando en las inmediaciones de su propia jaula, del espacio en el que tiene él destinado para poder estar ahí en el Parque Zoológico del Centenario. Y al respecto de estos cuestionamientos que estuvieron circulando a través de las redes sociales, el día de hoy la bióloga Claudia Jan Vega, que es la coordinadora del área técnica educativa del Parque Zoológico de Animaya, pues salió a desmentir esta información y confirmar que el león del Parque Zoológico en realidad se encuentra en perfecto estado de salud. La especialista allí en el Centro Cultural Olimpo, ante medios de comunicación, explicó que si bien en el video se observa, digamos, que el león aparentemente está vomitando algo, pues parece ser más bien un comportamiento natural relacionado con el acicalamiento del animal. Si usted tiene un gato, si usted tiene una gata en casa, seguramente sabe que escupen bola de pelos de vez en cuando, o inclusive también muchos animales, no solamente los felinos, también suelen purgarse consumiendo algún tipo de plantas para poder inducirse el vómito y continuar con el resto de sus actividades como si fuera cualquier cosa, ¿no? Y lo que señaló la especialista es que estas actitudes, y le decía, estarían relacionadas con el acicalamiento del animal y no constituyen ningún signo de enfermedad. Agregó también la bióloga que de manera inmediata, apenas se detectó este reporte en redes sociales, se le realizó una valoración veterinaria a este león, cuyos resultados fueron afortunadamente completamente normales y acordes con su talla y con su edad, pues el león cuenta actualmente con 5 años de edad. Dijo, no está ni muy obeso, ni tampoco está, por supuesto, en los huesos. Esto se puede ver en el mismo video, pero vamos a escuchar qué fue lo que señaló la directora del Parque Zoológico.
4: Un padecimiento, no observaron en que esté vomitando a cada rato, o que tenga diarrea, estreñimiento, que tenga una mala condición corporal. Tiene una adecuada condición corporal, no se le observan las costillas, las caderas, los huesos de la huesos ni nada de eso. Está bien, y como les dije, a veces sí se ven bonitos estando gorditos, pero tampoco debe ser. Lo correcto es que un animal que está bajo cuidado tenga una condición corporal adecuada, no flaco, no obeso.
5: ¿Es un león joven?
4: Es un león adulto, de 5 años de edad aproximadamente.
5: Entonces, su estado de salud, digamos,
4: está bien. Tienen su asegura que llevan allí su protocolo de medicina preventiva, todo, ¿no? Monitoreado. Pues yo creo que en nuestro México siempre hay gente muy comprometida, muy capaz para darle seguimiento y la atención a los animales que tenemos con nuestro cuidado.
3: Ahí escuchábamos a la especialista justo en esta materia, a la bióloga Claudia Ham Vega, coordinadora del área técnica y educativa del Parque Zoológico Animaya, con esta información. También justo estuvo circulando, estuvo generando muchísimos comentarios este video que ya le decíamos, pero pues para no abonar a la desinformación, ya las autoridades municipales aclararon que en realidad el león, afortunadamente, se encuentra en buen estado de salud.
2: Oye, ¿no? Y antes de, uh-huh, de cambiar información y ya no hablar de los animalitos, fíjese, nos está llegando un mensaje por medio de las transmisiones en vivo. Agradecemos muchísimo a quienes nos envían sus comentarios, sus reportes, ya sea por medio de las transmisiones o por nuestro número de WhatsApp, que aprovecho para recordárselo, es el 9992-8086-88. Heidi Sale nos dice: buenas tardes, aquí en la colonia Vicente Solís, todas las noches hay una manada de perritos y se andan lastimando ambos. ¿Qué se podría hacer en ese caso? Mientras no nos dejan dormir, se alborotan muy feo. La calle es la calle 30 con 79 y 79A. Solo en las noches los sueltan. Heidi, lo que podemos hacer es, nosotros le vamos a enviar este reporte a la Unidad de Medio Ambiente y Protección Animal, a la UMABA del Ayuntamiento de Mérida, para que pues puedan checar esto. Pero lo que ustedes pueden hacer también es que los vecinos de la Vicente Solís, los que estén por ahí, que se vean afectados por esta situación, también llamen al Ayuntatel y reporten esta situación para que pues acuda una cuadrilla de la UMABA a revisar esta situación. Es lo que podemos hacer. Y pues bueno, siguiendo con temas de animales, fíjese que este fin de semana, habitantes de la comisaría de San Diego Cutz, esto en el municipio de Concal, manifestaron su preocupación por la presencia de una pantera negra que pues es una variación de un jaguar, pero lo que sucede es que este jaguar, esta pantera negra, está en una casa y este animal generó inquietud entre la población que porque permanece resguardada en una jaula de grandes dimensiones dentro de una casa, dentro de una propiedad particular ubicada en una zona habitacional ahí en Concal. A través de videos difundidos en redes sociales, los habitantes, los vecinos que desde sus casas pueden verlo, porque pues está en uno de los patios, y usted sabe que en estas unidades habitacionales, en estas residenciales, pues usualmente los patios son colindantes, y si usted se asoma, pues puede ver desde su casa el patio del vecino, y esta es una de las situaciones, que desde las casas de los vecinos se puede ver a esta pantera, este jaguar negro. De acuerdo con los reportes, es común escuchar sus rugidos, especialmente durante las noches, lo que ha provocado temor entre las familias que viven alrededor, especialmente por los niños y personas que transitan diariamente por esta área. Los habitantes están pidiendo la intervención de la Procuraduría Federal de Protección al Ambiente, de la Profepa, para verificar las condiciones en las que se encuentra este animal, así como la legalidad de su posesión, si sus dueños cumplen con la normativa y las medidas de seguridad implementadas para evitar cualquier riesgo a la población. Las imágenes pues han causado cuestionamientos sobre la legalidad de mantener un felino. Yo la verdad es que dudo que tengan el permiso correspondiente para tenerlo, sobre todo porque pues el espacio no es tan grande. La jaula no es que sea pequeñita, sí tiene espacio para caminar, para moverse, pero usualmente cuando te dan permisos para tener este tipo de animales en una casa, el espacio es muchísimo más grande que el que tiene esta pantera ahí en Concal. Y a través de este espacio, a través de esta redacción, nos pusimos en contacto con el Ayuntamiento de Concal, quien nos confirmó que el ayuntamiento, el municipio de Concal, ya hizo el reporte correspondiente a la Profepa, por lo que únicamente están a la espera de la intervención de la autoridad federal para determinar qué se hará con esta pantera.
3: Continuando con la información y yéndonos ahora al ámbito nacional, fíjese que esta mañana en su conferencia mañanera de Palacio Nacional, la presidenta de México, Claudia Sheinbaum, confirmó que el secretario de Economía de nuestro país, Marcelo Ebrard Casaubón, ya se encuentra junto con una delegación, por supuesto, de negociadoras, negociadores mexicanos, ya se encuentran en Washington, la capital de los Estados Unidos, para iniciar la segunda ronda de pláticas para esta renovación del Tratado México-Estados Unidos y Canadá, el T-MEC, que le toca renovación de acuerdo con pues, las letras chiquitas del mismo tratado firmado en su momento por Donald Trump en su primer periodo y el presidente de México, el entonces presidente de México, Andrés Manuel López Obrador, pues le toca revisión en este 2026. Luego de las declaraciones hechas la semana pasada, que le estuvimos reportando aquí, hechas por el mismo presidente de Estados Unidos, Donald Trump, que dijo que él preferiría pues acabar con el tratado, que este tratado ya no existiera. El día de hoy, la presidenta de la República, la presidenta Claudia Sheinbaum, aseguró que de entrada el primer objetivo de su gobierno en estas pláticas para la renovación del T-MEC es precisamente que el T-MEC siga con vida. Vamos a escuchar a la presidenta.
6: Bueno, primero el sostenimiento del tratado. Los tres países, creo que estamos de acuerdo en ello, porque ha beneficiado a los tres países. Estados Unidos le interesa que haya más reglas de origen, ¿qué quiere decir eso? Que más productos, es decir, que toda la cadena de valor relacionada, por ejemplo, con un vehículo, se produzca más en la región, que no vengan de otras regiones. Ellos insisten mucho en que se fabrique en Estados Unidos. Obviamente nosotros decimos pues que no solo sea Estados Unidos, sino que sea la región, justamente por eso es un tratado de libre comercio. Pero no quisiera adelantar mucho, estos cuatro días van a ser muy importantes, ahí en Washington está ya Marcelo Ebrard y todo el equipo, está Roberto Lazzeri, que ya fue aceptado como embajador de México en Estados Unidos, pero que esta semana todavía no va como embajador, sino como representante del gobierno de México. Está Julio Verdegué, que también se incorporó al equipo.
3: Ahí escuchábamos a la presidenta Claudia Sheinbaum sobre este tema y estamos a la expectativa, por supuesto, de ver si en las próximas horas, aunque probablemente será hasta dentro de los próximos días, que ya tengamos noticia de cómo le está yendo a la delegación mexicana en estas pláticas, en esta segunda ronda para la negociación, para la renovación del Tratado México-Estados Unidos y Canadá. Y a pregunta expresa de los medios de comunicación, justo siempre sobre el mismo tema del T-MEC y estas pláticas en Washington, D.C. Hoy la presidenta Claudia Sheinbaum señaló que incluso estaría dispuesta a sostener una nueva llamada telefónica con el presidente de los Estados Unidos, con Donald Trump, con tal de asegurar la vigencia del tratado para dialogar con él sobre pues, las ventajas que tiene finalmente el T-MEC, no solamente para México, no solamente para Canadá, sino inclusive para los Estados Unidos. Vamos a escuchar nuevamente a la presidenta.
6: Si es necesario, sí, por supuesto. Vamos a esperar esta semana a ver cómo resultan estas pláticas y si es necesario, por supuesto, siempre lo vamos a hacer si es necesario.
3: Ahí escuchábamos a la presidenta y pues a la expectativa de ver qué es lo que ocurre. Seguramente a través de sus mismas redes sociales, el propio secretario de Economía, Marcelo Ebrard, que es quien encabeza esta delegación mexicana en Washington, D.C. para el tema del T-MEC, estará actualizando si es que ocurre algo en las próximas horas o en los próximos días.
2: En otros temas, el viernes pasado, las redes sociales estallaron en polémica luego de que el periodista deportivo Mauricio Imay hiciera un llamado a reprimir manifestantes. Este periodista continúa ahorita todavía bajo el ojo del huracán, luego de haberse disculpado por estas recientes declaraciones en las que sugirió implementar la fuerza pública como medida represiva para contener las diversas movilizaciones y manifestaciones que se comenzaron a dar en la Ciudad de México, esto en el contexto del inicio de este mundial. Usted sabe, desde hace varias semanas están diferentes colectivos. Primero comenzó la Coordinadora Nacional, los docentes de la CENTE, se unieron madres buscadoras, transportistas, en fin, una serie de colectivos diferentes que se han estado manifestando manifestando, aprovechando que están los ojos del mundo puestos en nuestro país, sobre todo en la Ciudad de México, por la inauguración del Mundial. Y bueno, Imai realizó estos comentarios durante el podcast Off the Record, conducido por el también periodista deportivo David Faitelson, esto previo a la inauguración de la Copa Mundial de la FIFA 2026. El comentarista sugirió que para controlar a los manifestantes y las movilizaciones de madres buscadoras, la CENTE y estos otros colectivos frente a la llegada del Mundial, las autoridades deberían emplear el uso de herramientas de dispersión física como tanquetas, disparos con balas de goma y agua a presión. Así dijo, ahí tienen balas de goma y aventarles agua a presión a ver si se les antoja volverse a manifestar, pero escúchelo usted.
7: Yo estoy en desacuerdo con usted, pero no vamos a entrar en esta polémica, por lo menos en este espacio.
8: Está bien, está bien. No es el lugar. Tu postura neoliberal.
7: Qué bueno
9: que lo dices. ¿Cuál será el 11 de Javier?
7: Tanquetas, agua con potencia, balas de goma. Vámonos. ¿Y sabes cuándo va a volver el caos de esta ciudad?
8: Se quedó en los tiempos de Videla.
7: Vámonos. No estamos para eso.
8: Bueno, me dijiste que no ibas a exponer.
7: Agua. Balas de goma. Pum. ¿Sabes cuándo van a volver a cerrar Reforma? Nunca. Se acabó. Vámonos. Pero bueno,
2: Y, o sea, aunque Faitelson de verdad intentó una y otra vez cambiarle de tema a este señor, no paraba. O sea, él seguía y seguía con estos comentarios súper desatinados. La verdad es que, ¿cómo se te ocurre en un espacio como el que tienen? ¿Cómo se le ocurre con este micrófono incurrir en esa irresponsabilidad de decir que los manda? A ver, si es la opinión personal de este señor, pues que se la comparta a sus amigos en el ámbito privado, ¿no? O sea, aquí el tema es que no puedes ser así de irresponsable hablando de que a diario desaparecen cientos de personas en nuestro país, que las madres buscadoras están reclamando cientos de miles de desaparecidos en México, que los transportistas, por ejemplo, están denunciando que ya ni siquiera pueden llevar las mercancías a los lugares porque los asaltan, les quitan todo, los amenazan de muerte. Temas bastante complicados, y que este señor diga, ay, pues que los repriman, o sea, que les lancen bolas de goma, que les lancen agua a presión y a ver si se les vuelve a antojar manifestarse en la capital, cuando sabemos que esto sería violación a derechos humanos.
3: Sí, por supuesto. Y además, a ver con qué cara este conductor de deportes, porque usted sabe cómo son luego estas transmisiones del Mundial. Digo, todos estamos emocionados y felices de que el Mundial de Fútbol se esté celebrando en parte en nuestro país, pero al mismo tiempo no son mutuamente excluyentes que también podamos hacer conciencia de las cosas que están pasando en el país. Claro. Y a ver con qué cara este conductor Mauricio Imai luego se pone en estas notas de color a decir que el fútbol es muy bonito porque une a los países, porque permite también que las personas que en dificultades económicas puedan salir adelante, o porque permiten una alegría para la sociedad. A ver con qué cara vuelve a dar una nota de color de este tipo cuando ya escuchamos por lo menos su postura política respecto de movimientos sociales como estos, que como bien dices, podemos estar no a favor de la CENTE, de las madres buscadoras, del que usted guste y mande, pero de allí a llamar a la represión abiertamente es algo que, pues digamos, sí llama muchísimo la atención para alguien que se supone se dedica a narrar el deporte más hermoso del mundo.
2: No, y además de que, justo como le dijo Faitelson, no era el espacio para hablar sobre esto. Y bueno, tras ser masivamente señalado por estas declaraciones en las que dio a entender que era más importante la estética y el orden en un evento deportivo que la crisis de desapariciones, que la crisis de derechos humanos que tenemos en la sociedad mexicana, Mauricio Imai acudió a redes sociales para emitir una disculpa pública, y en este comunicado oficial al que llamó "He escuchado, he reflexionado y este es mi mensaje", Imai explicó que la intención detrás de sus declaraciones era expresar que un evento tan importante para el país debería poder llevarse a cabo en un ambiente de orden y seguridad, pero que en ningún momento pretendió descalificar o minimizar ninguna causa social ni a la gente que la representa. En parte de su comunicado dice que ha dedicado toda su vida profesional a la comunicación y sabe que en una idea puede ser interpretada de formas distintas a como fue concebida originalmente, y por eso considera que es importante escuchar con atención las reacciones que sus comentarios provocaron y reflexionaron sobre ellas. Es parte de lo que escribe, pero aquí hay algo bien importante, porque Y es el sello de la mayoría de personas que se disculpan, que hacen este tipo de disculpas públicas. Perdón por cómo se interpretaron mis comentarios. Aquí no hay espacio a la interpretación. No. Aquí no hay otra forma de interpretar lo que dijo, porque el señor fue sumamente claro y explícito con las palabras que utilizó, cerrando cualquier margen de interpretación. El señor llamó a la represión y hasta dijo por medio de qué mecanismos y con qué herramientas. Aquí no es que si la gente malinterpretó, que si no sé qué. No
3: la onomatopeya de balazos que le estaba pidiendo.
2: O sea, definitivamente. Hoy por la mañana, la presidenta Claudia Sheinbaum habló sobre este tema y dijo que la verdad es que no había escuchado las declaraciones de IMAI sobre la forma en que se deberían de responder a estas manifestaciones, pero que, pues bueno, que ella tampoco estaba de acuerdo con la represión, aunque felicitaba a la policía de la Ciudad de México por cómo manejaron esta situación. Vamos a escuchar a la presidenta.
10: Lamentable ese tipo de opiniones cuando usted ha dicho que este gobierno no va a reprimir.
6: Sí, hay que tener paciencia siempre. No, las manifestaciones sociales no deben traducirse en represión por parte de la autoridad. Hay que buscar siempre el diálogo y cuando hay otros intereses, pues también la contención. Muy distinto contener a reprimir. La verdad es que ahí la policía de la Ciudad de México particularmente pues tiene mucha experiencia en la contención. Y esa es la manera en que pensamos en México. Y además por nuestra historia, por lo que ha sido nuestra historia, una historia de gobiernos autoritarios que utilizaron la represión, incluso la desaparición o el asesinato, para callar a los opositores o a los que no estaban de acuerdo. Entonces no estamos de acuerdo en eso. Pero por otro lado, qué bueno que se den estos debates. No estamos de acuerdo con lo que se dice, pero también qué bueno que haya debate sobre esto, que se abra, que se discuta.
2: Escuchábamos la respuesta de la presidenta ante esta situación. Son las 2:47. Pausa y regresamos con la información. Quédese aquí con nosotros.
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1: 2:50 p.m. de este lunes 15 de junio de este 2026. Gracias por continuar aquí en el 88.9 de su FM, la frecuencia de Telesur Radio. Y vamos rápidamente con un resumen de lo más importante hasta ahora. Le informábamos que el día de hoy, temprano por la mañana, se registró un incendio en la Plaza Ateneum, en el fraccionamiento Montebello, aquí en Mérida, luego de que una persona ajena al local en donde estaba ocurriendo este incendio detectó que estaba saliendo humo justamente de un local, un restaurante ubicado en la planta alta de esta plaza comercial. Los cuerpos de bomberos y elementos de la Secretaría de Seguridad Pública lograron controlar el incendio antes de que se extendiera a otros locales comerciales. Afortunadamente no se reportaron personas lesionadas, todavía no había abierto la plaza ni tampoco el restaurante por la hora de la mañana que era, pero pues se está investigando hasta este momento todavía la causa del incendio. De forma preliminar se dijo que pudo haberse tratado de un cortocircuito.
2: Le informamos también que esta mañana se registró un fuerte accidente sobre la carretera federal Mérida-Cancún a la altura del kilómetro 9+500, donde un Spark fue impactado primero por un Toyota que golpeó directamente la puerta del conductor y luego una motocicleta que pues iba con velocidad y no alcanzó a frenar a tiempo ni a esquivar este accidente, terminó impactándose directamente. Se reportó que sí hay personas lesionadas, sí hubo personas lesionadas en este accidente. Lo que no supimos es cuántas personas resultaron lesionadas ni si eran las conductoras de estos vehículos, de la motocicleta. Lo que sabemos es que fueron trasladadas a un hospital para recibir valoración médica.
1: Le informábamos también que el día de hoy madres y padres de familia de la escuela Serapio Rendón nuevamente acudieron a este centro escolar, en donde la semana pasada un profesor fue denunciado ya ante la Fiscalía General del Estado y pues vaya desvinculado de sus labores luego de que se le señaló por haber abusado sexualmente presuntamente de 15 alumnas de este plantel. Madres y padres de familia acudieron hoy nuevamente porque se dio a conocer que habría un segundo profesor también señalado por estos presuntos casos de abuso sexual, por lo que los padres de familia retiraron a sus hijos temprano de este plantel y exigen a las autoridades educativas la destitución de la directora por no saber manejar a su equipo de trabajo.
2: También hablábamos de esta situación, esta denuncia que se hizo desde el fraccionamiento Las Américas, donde un usuario del servicio de agua potable, pues denunció que si él abría las llaves de su casa, las llaves de agua, le salía agua color azul, pero realmente azul, y que olía mucho a cloro. Ante esto, la JAPAI acudió para ver cuál era el estado del agua ahí en Las Américas e hicieron diferentes inspecciones en la planta de agua, revisaron cómo le estaba llegando desde las llaves de paso a la gente ahí en Las Américas y descubrieron que el agua se encontraba perfectamente bien, que no tenía ningún color, ningún olor. Por lo tanto, lo que señaló la JAPAI es que probablemente se deba a una situación de esa casa en particular y no del estado del agua que está llegando por medio de las tuberías de la JAPAI, por medio de las plantas potabilizadoras. Así que pues está en perfecto estado y es pues normal, el agua la podemos utilizar con tranquilidad.
1: Le informábamos también que hoy en su conferencia mañanera semanal, la alcaldesa de Mérida, Cecilia Patrón Laviada, hizo un llamado a la ciudadanía y a habitantes de las comisarías y comunidades que se encuentran en la Reserva Ecológica de Cuxtal a denunciar lo más pronto posible apenas detecten que hay presencia de maquinaria pesada en esta zona, en la Reserva Ecológica de Cuxtal, porque señaló la alcaldesa meridana que ya van en lo que va de la presente administración 50 denuncias por daño ambiental que ha presentado el municipio ante las autoridades correspondientes, la Fiscalía General de la República, la del Estado y también la Procuraduría Federal de Protección al Ambiente. La alcaldesa igualmente recordó que la Reserva de Cuxtal es terreno ejidal en su mayoría, además de área protegida, por lo que hizo un llamado a no caer en estos fraudes de gente que vende terrenos para levantar viviendas en la Reserva de Cuxtal, en donde claramente no se puede.
2: 2:55, vámonos al ámbito deportivo porque este fin de semana Isaac del Toro nuevamente se colocó en lo máximo del podio, ganando el Tour Auvergne-Rhodes y los Alpes, este Tour que lo logró al ganar las etapas 7 y 8 de la competencia de manera consecutiva, marcando además el regreso del ciclista mexicano después de algunos meses de estar fuera por una lesión que sufrió en esta vuelta del País Vasco. Él se cayó, tuvo un accidente donde varios chocaron ahí en una rotonda, se vio involucrado en este choque masivo y al principio Isaac del Toro intentó levantarse y regresar a la bici, pero la verdad es que el dolor que tenía en la pierna pues hizo que ya no pudiera terminar y simplemente se salió del Tour de esta vuelta del País Vasco. Tuvo un desgarro muscular en el muslo derecho y fuertes quemaduras después de esta caída, pero afortunadamente regresó Isaac del Toro y regresó de manera triunfal en esta edición número 78 del Tour de Auvergne-Rhodano-Alpes. Este mexicano, este ciclista de 22 años que ya nos ha hecho 22 años, es un chiquillo. 22 años tiene Isaac del Toro y ya nos ha hecho en muchas ocasiones que se nos enchine la piel, nos ha hecho llenarnos de orgullo y se convirtió nuevamente en el primer mexicano en coronarse en esta carrera y se está preparando ya para una de las carreras de ciclismo más importantes, que es el Tour de Francia, y está llegando como uno de los favoritos después de coronarse en esta.
1: Y sería además su debut en la Tour de Francia, ¿no? Por lo que, pues vaya, estamos esperando, por supuesto, un gran papel por parte de Isaac del Toro. Lo hemos visto en otras competencias importantes. El Giro de Italia ya tuvo una participación importantísima que aquí le estuvimos reportando en su momento. Pero la Tour de Francia yo creo que ya sería, digo, a nosotros no nos queda duda de la calidad de Isaac del Toro, pero para todo lo que tiene que ver con marcas, incluso con autoridades deportivas, me parece que ya finalmente en la Tour de Francia pues va a ser esta consolidación de Isaac para que pues todo lo que tiene que ver con patrocinios y apoyos finalmente pues ya no suelten a Isaac del Toro de aquí, porque a sus 22 años nos tiene vibrando con todos sus triunfos y seguramente será una carrera larga.
2: El Giro de Italia quedó en segundo lugar, ¿sí? La de Milano-Turín, esa fue la que ganó. Uh-huh. Esta de Auvergne Rodano Alpes la acaba de ganar, así que pues sí, se está perfilando para tener una muy buena participación en este Tour de Francia. Esperemos que sigan los triunfos para el mexicano.
1: Siguiendo con la actividad deportiva de mexicanas, mexicanos, por supuesto en otros deportes, fíjese que la selección mexicana de tiro con arco nos va a traer ya 2 medallas de plata, porque en la parte individual Ana Paula Vázquez, que usted la recuerda porque es medallista ella fue medallista por equipos de los últimos Juegos Olímpicos de París 2024, ella logró el segundo lugar en la modalidad recurvo individual, perdió contra una competidora china, que China es potencia en el tiro con arco, pero México cosechando 2 platas, estamos hablando de que estamos allí pegaditos a las potencias mundiales. Ana Paula Vázquez entonces cosechó plata al caer 3-7 contra Jin Shichu de China. La seleccionada en semifinales había vencido 6-0 a Roberta Di Francesco, mientras que por equipos la misma Ana Paula Vázquez, Alejandra Valencia y Ángela Ruiz cosecharon también esta plata por equipos al caer 3-5 también frente a un combinado de la República Popular China. Ellas cayeron entonces en el segundo lugar, pero vaya, obtuvieron esta medalla de plata, cerrando una participación la selección mexicana con 7 medallas, 1 de oro, 4 de plata y 2 de bronce.
2: Y la verdad es que el tiro con arco en nuestro país es un deporte muy importante que tiene talentos impresionantes desde hace varios años, ¿no? Tenemos ahí a Aida Román, tenemos a la delegación actual, también en la parte varonil hay bastante talento en el tiro con arco y México siempre es uno de estos países que son temidos cuando se enfrentan a, sí. a, a a cualquier escenario de estos. Y pues bueno, México triunfando como siempre en el deporte, excepto en el fútbol, ¿verdad? Pero bueno.
1: Exactamente. Oye, Corea era antes la potencia que siempre estaba allí con China, ahora es México el segundo
2: lugar.
1: Así
2: es. Nosotros nos vamos gracias al equipo de producción, reporteros y camarógrafos. Gracias a usted por permitirme informarle. Yo soy Fernanda Solís. Que tenga un excelente inicio de semana.
1: Yo soy Juan Pablo Galicia. Gracias a nuestro equipo y a usted por su confianza y atención. Nos escuchamos el día de mañana.
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1: El Mundial, España 82. 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

0: días y felices tardes, feliz inicio de semana. ¿En qué momento? Ya estamos en día 15 de junio, la mitad del mes. Este año se va volando. Yo no sé si a todos les pasa, pero conforme vas creciendo, te vas dando cuenta que los años como que pasan un poco más rápido, no lo sé. Nils Osorio, terapeuta, bienvenida a tu casa, a tu lunes. ¿No lo sientes un poquito así?
1: No, hombre, claro que sí, por supuesto. Me encanta, me fascina estar aquí y es un gusto siempre compartir este tiempo con ustedes. Y sí, Monse, yo creo que cuando uno cumple 15 años, después de los 15 años, el tiempo vuela.
0: Sí, si empiezas como que empiezas a planear que si las metas, que si, bueno, empiezas que si las metas, que si cada año, que, y cuando te das cuenta, ya estás pensando en las vacaciones.
1: Exactamente, ahora, o sea, ahorita ya estamos ahora sí que el sexto mes de 12 meses, estamos a la mitad.
0: Que es un muy buen momento como para ver, revalorar, hacer como ese recuento de cómo va tu año. Y siempre decimos, En gozo, no en, ay, no he hecho eso. No, al contrario, en qué sí, en qué sigue. Y hoy en México se celebra el Día Mundial de Toma de Conciencia del Abuso y Maltrato en la Vejez. Y más que hablar del abuso como tal, porque ustedes saben que,
1: claro,
0: que esa no es la intención, es...
1: La intención es honrar la vida de nuestros adultos mayores y reconocer la sabiduría y el camino andado.
0: Es que qué importante es, Nils Osorio, esa sabiduría. Si tú pensamos como en todos los maestros, en toda la gente que tiene un conocimiento impresionante y que admiramos, pues normalmente eso se va dando con los años.
1: Claro.
0: Y nos gusta hablar de este tema, que no es el tema central. El tema central es del miedo a la libertad. Esto es como el pre, porque creo que sí estamos viviendo un momento de la vida donde parece que ser adulto y adulto mayor está visto como, guay, ya siéntese señora. O sea, como que se festeja, se celebra demasiado la juventud. Como, como que cuando ya perdiste la juventud, ay, mi vida, ¿cuántos años tiene? No sé. Siento que está muy fuerte en general.
1: Yo creo que necesitamos como apropiarnos del conocimiento de lo que significa estar ya en la tercera, cuarta edad, ¿no? Y yo creo que este día es un día para hacer conciencia de todas las personas de estas edades que tenemos cerca de nosotros y que nos, en algún momento, nos han aportado algo, ¿no? Yo recuerdo mucho a un guardia allá en el colegio donde viví en León, Guanajuato, que ese guardia, yo siempre le decía, don Lupe, ¿va a llover? Y entonces alzaba su mirada al cielo, veía de un lado para el otro y me decía, hoy no.
0: Según cómo estuvieran las nubes, ya me imagino, aunque estuviera nublado, él tenía como ese don y esa capacidad.
1: Exacto, y realmente, o sea, no llovía.
0: Como esas abuelitas que lo tienen... remedios, los típicos remedios ancestrales caseros, pero dices, no, si funciona es por algo. Nos encantaría 99, 92, 80, 86, 88. ¿Qué mensajes o cuáles son esos remedios que de pronto tu mamá aprendió de tu abuelita y que ahorita tú incluso los aplicas con
1: tés,
0: tus hijos?
1: Las cremas.
0: Sí, todo lo que no necesitas algo tan caro. No lo sé, en el pelo, como por ejemplo la miel. Todas las bondades que te da la miel, cómo puede de pronto ayudar a cicatrizar.
1: La sábila,
0: el tomate en las heridas.
1: El tomate.
0: Entonces, bueno, pues todo eso lo aprendimos de gente adulta. Y justo la edad es lo que te da conocimiento. Y vemos plagado en las redes, en los comerciales, en los anuncios, pues esas caras bonitas y esas caras jóvenes. Y también una como necesidad, así, de verte joven. Entonces, no estoy en contra de todos los, hasta los procedimientos estéticos, no me los hago por decisión, prefiero, como cuidarte. Que siempre, le he apostado a cuidarme de otra forma, pero está, o sea, si te los quieres hacer, está perfecto. Lo real es entender que no porque te hagas algo, o sea, que te lo hagas porque te quieres ver mejor y no porque quieres parecer de una edad que ya no tienes.
1: Como cuando, a mí me pasaba mucho que cuando decían, ¿no? Estaba la mamá y estaba la hija, ¿no? Ay, se parecen mucho.
0: Parecen hermanas.
1: Parecen hermanas. Ajá. Y yo decía, Dios mío, no hay que decir eso.
0: Pero porque... se dice, la gente lo dice porque es amable, pero en el fondo, o sea, acá lo que estaría mal es que te lo creas. Porque claro, ahorita que vienen los eventos, las grabaciones y se paran ya tus hijos y bueno, mi Juan Pablo que mucho más grande, barba y se puede ver hasta grado, o sea, de que pues hermanos, obviamente es un cumplido.
1: Claro.
0: Y la persona, porque también hemos conocido personas que de verdad sí se lo creen y eso es un problema.
1: No, y cuando ves a la mamá vestida igual que la hija, ahí sí dices.
0: Sí, como es esa competencia, ¿no? Como decía Alejandra Guzmán, eternamente bella, bella. Sí, pero en la edad que te corresponde hablar de, más bien hablar de este valor que hay. Hace ratito me platicabas de... pues de una mujer que admiras un montón.
1: Ah, sí.
0: Que se fue un viaje. Cuenta un poquito eso. Sí. ¿De cuántos años tiene? ¿Cuántos hijos tuvo?
1: Sí. Lo que pasa es que el sábado me habló la señora Valentina, mi amiga, Valentina Grixuk.
0: ¿Cuántos años tiene
1: ella,
0: Valentina?
1: Ella tiene 89 años, Monse. ¿Tú
0: ya
1: la conoces?
0: 90,
1: sí,
0: casi.
1: 89 años. Y me estaba contando un viaje que tuvo a Turquía. Y yo le decía, ¿pero cómo regresó? Porque pues es un viaje pesado, es un viaje muy largo, es un viaje de muchas horas de vuelo, etcétera. Y ella me decía que sí, efectivamente llegó muerta, pero llegó muy contenta por los lugares que conoció. Sí. Y porque allá se encontró a una de sus hijas y a una de sus nietas.
0: Pero
1: ¿no?
0: Qué lindo a esa edad, a los 89, todo va de esas ganas de vivir, de ese espíritu que se siga emocionando.
1: De ese espíritu y de ese ánimo que hay que cuidar.
0: De esa energía.
1: Desde ahorita.
0: Claro.
1: O antes, ¿no? O sea, yo sí creo que el ánimo es algo que sí depende mucho de nosotros y que es verdad que a veces la vida nos regala experiencias adversas, pero fuera de eso, creo que la invitación es a cuidar siempre nuestro ánimo.
0: ¿Sí? Nilsa, está súper comprobado, salvo alguna situación o enfermedad, que el índice de mortalidad pues ha incrementado.
1: Sí.
0: Antes 60, 70, ahorita ves personas que 80, 90, escuchas 102 años y sigue viva y acá lo importante es que... cómo le das calidad de años, porque no es nada más llegar a las edades, es,
1: no,
0: cómo,
1: es cómo
0: llegas.
1: Claro.
0: Y esa actitud, esa esperanza, esas ganas, porque tampoco es que tenga los recursos o no. Para gozar, sí, obviamente los recursos son muy importantes, pero para gozar sí se requiere demasiada voluntad.
1: Se requiere de una voluntad, se requiere de un autoconocimiento, porque a estas edades cuando uno dice me duele, es que me duele, ¿no? Uh-huh. Pero a pesar del dolor dices, a ver, no, ¿qué puedo hacer para que el dolor aminore, ¿no?
0: Sí,
1: entonces,
0: sí, sí.
1: Es una cuestión de actitud también, ¿no?
0: 100%, y la actitud se va trabajando. La actitud no un día llegas a tal edad. Tan es así que escuchamos adultos jóvenes expresarse como si fueran unos chuchulitos. Es la verdad. O sea, escuchas personas que es que tengo 40. Y entonces, así como si 40 dicen,
1: no es solo eso. A mí me ha tocado trabajar con adultos jóvenes de 20 y pico de años.
0: Guay.
1: Y de repente escuchas, estoy muy cansado.
0: Ajá.
1: Y no voy a hacer más.
0: Ajá.
1: ¿Sí? Y entonces a mí me ha costado trabajo entender, claro, ese lenguaje, que entiendo que todos nos cansamos, ¿no? Pero quizá como fuimos formados de otra manera, de otro modo, a veces, bueno, recordando nuestras edades, pues no, o sea, yo por ejemplo tenía yo que hacer muchas cosas a la vez
0: que,
1: y órale.
0: Que posiblemente, a lo mejor podemos así como que hacer como una media, ¿no?
1: Ajá.
0: Porque nosotros era, no importa, costa de todo y tú lo tienes que hacer y no importa si me toco dormir a las 12 de la noche. Y ahorita también ya aprenden como a valorar un poco más el tiempo. Es más, te pueden decir, hasta no importa que no gane tanto, pero te quiero calidad de vida, no quiero estar todo el día.
1: Fíjate que una de las cosas que admiro mucho de eso y que yo creo que eso repercute cuando uno tiene las edades de las que hoy estamos, ¿sí?, conmemorando, es el club de los corredores, uh-huh, ¿sí? Que a las 5 de la mañana se reúnen en la esquina, vamos a poner un nombre, en la esquina de
0: del
1: San Juanistas.
0: Ajá, ajá.
1: Y corren como 10 kilómetros y después estacionan en un café donde
0: eso
1: ahí
0: te
1: termina.
0: Si no, hasta puedes, ¿sí? Hasta puedes ir la torta, cochinita, por
1: ahí
0: la convivencia.
1: Es como cuando nosotros íbamos al cine Colón y esas cosas, uh-huh, ¿no? Entonces ellos ahí tienen sus espacios y ahí tienen su modo de socialización y sus noviazgos.
0: Sí, ya, y sus noviazgos también.
1: En serio,
0: también.
1: En serio.
0: Sí, no, por supuesto. Son, es que, aparte, la edad, ¿qué te suma? Te suma eso, te suma experiencia, te suma amistades. Pues la sabiduría viene con la edad.
1: Y la autoridad, moral que te la da la experiencia de vida, que te la da la edad, que te la da el que realmente tu vida haya sido una experiencia que inspire.
0: Eso,
1: ¿no?
0: Que dices, porque ahorita hay mucho, pues sí, hay mucho bla bla bla por todos lados. Pero realmente, cuando ya vas creciendo, lo valioso es esa congruencia, eso que aprendo a través de ver lo que hiciste. Hace rato platicaba con mi tía y, o sea, pensando en mi mamá, ¿no? Que mi mamá es una persona, Dios mío, no sé si la palabra sería resiliente, pero tenía muy claro que los valores estaban en un lugar. O sea, ella siempre, o sea, sí, ella tenía como vivía, ¿cómo explicarlo? Como que en esa paz que da hacer las cosas bien. Ella siempre decía, tú pones tu valor en las cosas de acá y el valor está en las cosas importantes, en cuando te vayas, en hacer lo que toca en cada momento. Y estábamos hablando exactamente del estrés. Yo siento que a lo mejor estamos en una generación que ya la palabra estrés es parte de lo normal.
1: Ay, sí.
0: Y cómo esa sabiduría, alguna vez lo he platicado, una vez en una estancia del adulto mayor, hablé con una persona que tenía 97 años.
1: 97.
0: Veía, o sea, estaba, pero, o sea, digo, muy bien. Y le dije, dime algo, no me acuerdo del nombre. Le dije, me acuerdo que era una estancia que estaba frente a la escuela, frente al Cricri.
1: Ajá.
0: Y le dije, quiero un consejo. ¿Cuántos años tienes? No sé, hace cuenta, 40 y tantos. Dame un consejo. Y su consejo, ya sabes, la entrevisté, cuántos años, cuántos hijos tuviste, 6 hijos, todo. Y todo lo que una persona, cuando tiene 6 hijos, todo lo que implica, más allá de proveerlos, todo el tiempo que uno dedica. A veces cuando dicen, era otro Mérida, sí, pero de todas maneras eran 6. Y su consejo o lo que me dijo fue, no te tomes la vida tan en serio, ni me conoce, en mi vida nunca me había visto. Pero es como esas cosas que a lo mejor sientes que se te cae el mundo. Una persona de 97 años ya vivió eso y más.
1: Claro.
0: Y al final te dice, o sea, el famoso todo se pasa que sabemos. Pero cuando te lo dice alguien de 97, dices, le creo. Juan Luis dice, oye, Monse, ven acá. Para un niño de 10 años, un año es el 10% de su vida. Para nosotros es el 2%. Es un suspiro. Saludos, Nilsa. Definitivamente, sí. En cuanto a remedios de abuelo, no me confirmaste si la cebolla en tu cabecera alivia la congestión. Te lo recomendé hace como medio año. Yo estoy segura que sí lo hice, Juan Luis. ¿Y sabes qué? Yo ya no sé quién me dijo lo de la cebolla en los pies con un calcetín.
1: Sí,
0: cuando
1: sí.
0: Tienes como la gripa, ajá, tremenda. Pues ya cuando me puse, cuando estuve en mi etapa de que me puse mal, que al final obviamente es como el estrés terminó en eso. Hicimos lo de la cebolla. Yo creo en todo.
1: Yo,
0: o sea,
1: también.
0: Pues no te va a perjudicar. No dejamos de disfrutar porque envejecemos porque dejamos de disfrutar totalmente. Todos tenemos una persona como ejemplo en la familia. El mío, siempre lo diré, siempre será mi abuelito. O sea, mi abuelito era un gozador en extremo. Y él vivía normal. O sea, no era de que porque tuviera. No, pero tenía una capacidad de, abuelito, ¿qué hiciste? Y te contaba su día con una emoción, aunque solo hubiera ido, no sé, al banco. Pero siempre tenía como, o sea, al banco, porque te contaba, entonces Maribel, entonces la cajera, entonces me dijo, y entonces yo le dije, y ay, don Humberto, usted siempre tan tucuto. Pero lo que él hacía, tenía la forma de que cuando tú llegabas, uno, siempre estaba vigente. Perdió la vista por una mala operación, creo que veía al 10%.
1: Dios mío.
0: Entonces siempre alguien le leía el periódico. Y entonces te recitaba cómo quedó el béisbol. En este caso ahorita sería como todos los temas del fútbol. Como que lo que pasaba. Él era como, esa, te hacía ese resumen. Pero y te hacía preguntas. Y si no sabías de algo, pues te hacía te decía ignorante, pero de una forma que más que te sintieras mal,
1: te retaba.
0: Te retaba y te invitaba a que era importante estar en la jugada.
1: Claro.
0: ¿Y a qué año llegó? A sexto, porque antes así era.
1: ¿Qué tal?
0: O sea, salías de sexto y empezabas a trabajar.
1: Sí, claro.
0: Estoy hablando que ahorita tendría ciento...
1: Más de 100 años.
0: Exactamente.
1: Ajá, sí. Entonces, no, es que de verdad, quienes tenemos adultos mayores a nuestro alrededor, hay que aprovecharlos, hay que escucharlos, a veces te cuentan las cosas una y otra vez.
0: Ajá.
1: Y bueno, pues ahí hay que tener paciencia y con gusto volvemos a lo mismo, ¿no?
0: Porque es un lugar que, si Dios quiere, donde todos vamos a estar.
1: Claro, exactamente.
0: Y ya tuviste experiencias, pero también pérdidas, aprendizajes, todos. Yo siempre he pensado que todos deberían de hacer, si no un libro, un audiolibro, algo donde... ¿Dónde se...?
1: Pues Valentina, mi amiga, de la que acabo de hablar, hizo su libro.
0: Qué maravilla.
1: Pero lo hizo para sus nietos, para toda su familia.
0: Es la verdad,
1: ¿no?
0: Porque luego 3-4 generaciones, o sea, cuando uno habla del tatarabuelo, lo ves lejanísimo, pero cuando yo pienso que es el nieto, sería el nieto de mis hijos, los nietos de mis hijos que ya no se acuerden de mí, me haría un coraje, o los bisnietos de mis hijos que ya no sepan quién era su tatarabuela, me haría mucho coraje. Entonces, qué chévere poder ver la forma de trascender, pero más que nada, como dices, los que tenemos ahorita, a los que tenemos cercanos, y si no tienes cercano como mamá, papá, bueno, tienes un tío, bueno, tienes a la mamá de una amiga, estamos en la época de una época donde hay tanta información, pero la sabiduría va a seguir siendo valiosa.
1: Totalmente, o sea, yo creo que ellos son un libro abierto y son un libro lleno de experiencias, de anécdotas, de situaciones que han podido librar, que pudieron librar y que uno las escucha y dices, chispas, sí.
0: Sí, es que como dices, son experiencias auténticas, es como el libro de la vida.
1: El libro de la vida.
0: Porque no te hablan de lo que sea, un podcast. Es que ahorita, de verdad, gente muy chica te quiere dar unas cátedras y tú nada más como volteas a ver y dices, a ver, ¿cuántos años tienes? En tu mente no se lo vas a decir. ¿Cuántos hijos tienes? Dices, y dentro de ti dices, ay, chuch. O sea, hasta la forma como mucha gente...
1: Y no es desvalorizar.
0: No, es ese camino.
1: Yo sí creo lo que estás diciendo, por supuesto. Yo creo que los jóvenes tienen mucho que enseñarnos, pero también los jóvenes tienen mucho que aprender y que escuchar y que aprender a convivir.
0: Y tener esa, apertura.
1: Con esa apertura de pensamiento en donde pueden dialogar con la gente pues mayor, ¿no?
0: Totalmente. Y es una combinación preciosa, en algún momento lo hemos dicho, como por ejemplo cuando nace un nieto en la familia, como hasta los abuelos, tú creces de una forma, educas de una forma a tus hijos, pero cuando ya te toca ser el abuelo consentido,
1: ya es diferente.
0: Eso que aprenden, claro. Yo empecé una relación con mis papás, sobre todo con mi papá, y la relación o la admiración que tienen mis hijos hacia su abuelo es diferente a la relación que yo como papá, que aunque lo quieras, era como...
1: Es diferente.
0: ¡Wow!
1: Porque tu papá te formó, o sea, mi papá me formó.
0: Aunque sea en amor, pero es diferente.
1: Es diferente, claro. Oye, ahí nos están escuchando en el radio. Hilda, muchos saludos. Qué bueno que nos estás escuchando en
0: eso,
1: el radio.
0: Hilda, gracias.
1: Y también el sábado fue cumpleaños de una gran amiga, Mariana Patrón.
0: Ay, Mariana, le mandamos
1: un abrazo.
0: Un abrazo súper, súper grande.
1: Hoy es cumpleaños de Arlet Rufino, una amiga también muy querida.
0: Abrazos a todos los que cumplen años.
1: Exacto.
0: Y bueno, mañana la vamos a felicitar, pero hoy como estás tú, mañana es cumpleaños de Patty Gómez, que es como una hermana. Y es que aparte de esas mujeres íntegras, buena mamá, buena esposa, buena hija, trabajadora en todos los sentidos. Esa persona que siempre está cuando se necesita.
1: Una gran amiga, hermana.
0: Sí,
1: ¿verdad?
0: Y con una como visión de la vida tan bonita, porque no solo es que seas inteligente, sino que seas humana, sencilla, compartida. Y eso eres, Patty Gómez Ruiz. Te mandamos un beso muy grande. Y con esas felicitaciones, si alguien de tu casa cumple años hoy, que
1: mándanos
0: celebrarla. 99-92-80-86-88. Vamos a tomar aire. Y cuando regresemos ya entramos de lleno al tema del miedo a la libertad.

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0: 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Continuamos. Ya estamos de regreso y hoy queremos comenzar con una pregunta sencilla, pero a lo mejor nos hace reflexionar, hablando ahorita un poquito de la edad, de los adultos mayores, que en 5, 4, 3, 1 ya está allá, o tienes a personas muy queridas y muy cercanas que ya están allá. A veces, por alguna situación o porque no te das cuenta y la vida pasa tan rápido, y se puede vivir de pronto mucho en esa, en ese miedo, en ese no saber cómo se va a solucionar, qué va a pasar, cómo se va a resolver. Nilsa Osorio, terapeuta, está con nosotros como cada lunes para, pues, para ayudarnos y para orientarnos con esos temas tan lindos y tan profundos. Nilsa, ¿qué nos impide vivir la vida que realmente deseamos?
1: Fíjate, Monse, yo creo que este tema del miedo a la libertad nos invita a reconocer cuántas veces nosotros o nosotras podemos actuar pensando en las cosas que queremos, en las cosas que deseamos, y a lo mejor lo logramos, pero el lograrlo, es el, ahí está el quid del asunto, ¿no?
0: Sí, y cuando uno habla de libertad, parece algo como maravilloso y que llegaste, ajá, lo lograste y te quedaste allá.
1: Exacto, y no es así, ¿verdad? El del miedo a la libertad, así se llama el título de este tema. Y lo que quiero decir con esto es por qué nos da miedo ser libres. Exacto. ¿Sí? ¿Por qué nos da miedo lograr eso que deseamos, eso que soñamos, ¿no? Yo creo que es importante hablar primero del miedo. O sea, ¿qué es el miedo? El miedo es una emoción.
0: Y el miedo, ¿sí?, es una emoción, y el miedo paraliza.
1: Pero el miedo, Monse, también es un gran mecanismo de defensa porque nos ayuda a detenernos positivamente hablando. O sea, ¿qué te digo? Si estás con tu coche en una, llegas a un punto en donde hay un vacío.
0: Sí, o sea, como que el miedo
1: te avisa.
0: ¿Sí? Aquí lo que no queremos todos es que siempre vivas en miedo.
1: Exactamente, que el miedo se apodere de nosotros. Tenemos que, ese es el reto de nosotros, ¿no? Uh-huh. Que el miedo no nos paralice, que el miedo no nos detenga a cumplir, pues, todo lo que a lo mejor en algún momento me tracé en la vida, ¿no?
0: Y es que a la hora de hablar de libertad, algo bien importante es la palabra decisión, decidir.
1: La palabra decisión y la palabra, no me gusta usarla, pero hay que decirla, la palabra responsabilidad.
0: Son primas, es que, ¿sí?, son primas hermanas. O sea, uno, es tan fácil cuando se tiene miedo, por ejemplo, cuando se vive en el miedo, es tan fácil echar culpas. Como que todos me hicieron, yo quería, pero entonces yo tenía la capacidad, pero entonces, ¿cuántas veces hablamos hasta con personas grandes que no superaron ciertos miedos y que no agarraron la responsabilidad de lo que no hicieron bien?
1: Claro.
0: Y culpan de lo que hoy viven a,
1: sí,
0: terceros.
1: Sí, se actúa como una víctima, ¿no?, de las situaciones.
0: Sí, sí, sí.
1: Y la realidad es que el miedo, así como vemos,

0: que es un mecanismo de defensa que nos ayuda a y nos ahorra en momentos tremendos de la vida. Así el miedo, cuando dejo que invada mis pensamientos, cuando dejo que invada mis acciones, entonces esta libertad no aparece nunca, ¿sí? Y a veces, Monse, podemos vivir encerrados en este miedo y podemos tener una vida muy insatisfecha porque por miedo dejamos de hacer eso que queríamos hacer.
1: Es que eso que queríamos es lograr. Que si no trabajas, porque es que ahorita que hablas de responsabilidad, es esa capacidad de responder, ¿no? Entonces, todo donde no actúas, donde no. O sea, el miedo paraliza, punto. Y si te quedas allá, porque alguien pudiera pensar, tarde o temprano, de pronto. Todos conocemos a alguien que se medio quedó en ese miedo en alguna etapa de su vida y que tardó en avanzar o que no avanzó y es algo que puede pasar. O sea, si no tomas conciencia, o sea, todo lo que no se trabaja o puede tardar años en resolverse o ahí te quedas.
0: O no se resuelve
1: nunca. O ahí te quedas y son esas personas de algún día va a entender y dices, bueno, no necesariamente porque muchas veces sabemos como qué queremos, ¿no? Que quieres cambiar, que quieres hacer, que quieres atreverte.
0: Entonces, cuando no nos atrevemos a dar el salto, o sea, cuando no nos atrevemos a lograr pues esa libertad que necesitamos para lograr eso que queremos hacer, pues somos de las personas, por ejemplo, que me quedo en un trabajo insatisfecha, me quedo en un trabajo aunque no me guste. No puedo voltear a ver enfrente donde veo que ahí me puede ayudar a trabajar mejor, con mayor creatividad, con mayor gusto, con mayor sentido, porque no puedo dar ese paso, ¿no?
1: Sí, es ese famoso salto de fe.
0: Ándale.
1: Dices, a lo mejor va a haber un momento de incertidumbre, de incomodidad, claro, de toma de decisión, pero cuando logras atravesarlo, porque querés. Bueno, primero crees en ti.
0: Exactamente. Y es muy fácil, Monse, y es muy fácil quedarnos en esa zona de confort, ¿sí? Es muy fácil quedarnos en, ay, pues ya está, ya lo logré y yo creo que de aquí no me voy a mover en unos 20 años, ¿no? Entonces, cuando dices eso, realmente vas viendo que de repente surgen algunas insatisfacciones, algún conflicto que te generó, no lo sé, algún tema que de un retroceso que a veces podemos tener, pero no somos capaces de dar el brinco. ¿Y por qué no damos ese brinco? Me preguntabas. Porque a veces creemos que ahí donde estoy es donde tengo que estar siempre.
1: Es que muchas veces dices malo por, es mejor malo por conocido.
0: No, y no solo eso. O cuando alguien decide por mí, es más fácil porque yo no tomo mi responsabilidad.
1: Sí, sí, sí.
0: Y
1: sí,
0: si
1: sí,
0: la persona se equivoca, ¿qué es lo que hago? Lo que acabamos de
1: te
0: decir.
1: Te victimizas y dices,
0: por él o por claro, ella estoy así.
1: Sí, sí, muchas veces para tomar esas decisiones, pues quieres que todo se dé de una manera perfecta. Y sin que te raspes, sin que salgas afectada en algún tipo, sin que, o sea, como que todo transite de una manera perfecta,
0: exactamente,
1: bonita, que no te hagas responsabilidades, que te sientas como seguro, si estoy en un lugar donde a lo mejor no estoy tan feliz, pero yo pudiera, algo vas a, de entrada algo tienes que hacer.
0: Algo tenemos que hacer. Fíjate, yo hace poquito platicaba con una exalumna y ella se casó hace como unos 6 años más o menos. Y ella me platicaba que cuando ella salió de la preparatoria, estudió relaciones internacionales. Y cuando terminó su carrera, ella dijo, no quiero trabajar de esto. A mí no me gusta esta carrera.
1: Perfecto. ¿Sí?
0: Claro.
1: Ya tienes tu licenciatura.
0: Se enfrentó a su familia, papás, claro, ¿verdad? Porque lo que ella hace actualmente es que tiene varios salones de belleza.
1: Está bien, ¿sí? Está bien, pero es que antes, o sea, si no, entonces, bueno, pues obviamente ahorita igual, ¿no? Pero si no enteré, es como que, ¿cuántas futbolistas? Hay muchas personas que se dedican a algo totalmente diferente, actores incluso.
0: Exacto.
1: Sergio Bazañas estuvo acá hace unas semanas y él contaba, o sea, yo fui abogado por mi papá, Porque él, dame tu título, pero él sabía que quería ser actor.
0: No,
1: y da el título de abogado y se dedica a su pasión. Lo intenta. Dice, claro, yo voy a trabajar en eso.
0: Claro.
1: Pero pues te das cuenta que no es pleno.
0: Cuando ella me dijo eso, le dije, bueno, ¿y qué te dijeron tus papás que querías poner tu salón de belleza? No, no, no, no. O sea, para nada me apoyaron al principio.
1: Claro, al principio, sí, ya que eres la máster de másters.
0: Yo me documenté, pregunté, vi dónde podría ser, lo que sea, y me puse a estudiar, sí, una carrera técnica sobre esto.
1: ¿Y cuándo es tu talento? Tarde o temprano, lo que tú quieres y deseas con toda tu alma y es tu talento, ¿qué va a encontrar?
0: Exactamente. O sea,
1: no hay manera.
0: Pero ¿qué pasaría, como me dice ella, Nilsa, qué hubiera pasado si yo no le hago caso a lo que internamente me estaba pasando? ¿Sí? Si yo me hubiera quedado en mi carrera de relaciones internacionales, si yo hubiera trabajado, por poner un ejemplo, en la aduana.
1: Que a lo mejor, ¿sí?, seguramente iba a ser buena porque era inteligente, pero no iba a ser realizada.
0: Exactamente, sí. Entonces, dice ella, soy la más feliz.
1: Ay, qué lindo.
0: Y claro que me ha costado mi trabajo poder entender esto. Hay momentos muy difíciles en cómo poder sacar adelante este trabajo, dice, pero nadie me quita el gusto de que yo pude defender mi postura y mi deseo grande de hacer otra cosa.
1: Eso es lo más lindo, y esa realización personal yo creo que no tiene precio. Claro, no solo es la realización personal, es solo la realización, y tiene el trabajo haciendo lo que le fascina. Nilsa Osorio, terapeuta, ¿por qué cuando sabemos qué queremos hacer cuesta tanto dar ese primer paso?
0: Mira, cuesta mucho porque no tenemos la seguridad de que nos vaya bien, ¿sí? Y eso es la vida, Monse, así es la vida. O sea, ¿quién sabía que si yo iba a estudiar medicina, iba a ser una doctora exitosa? Nadie.
1: Me pasa, ¿sí?, ahorita que han habido tantas graduaciones y veo la cantidad de muchachitos y muchachitas, es que no les puedo decir niños, pero tampoco hombres y mujeres, que se gradúan. Y claro, es inevitable pensar, por ejemplo, abogados, digo, ajá, ¿cuántos de estos van a ser rechéveres? Contadores, ¿cuántos contadores salen? Entonces, finalmente, ¿van a ser buenos? Pues los que tengan esa capacidad de defender lo que les encanta, de hacerlo muy bien, de tener ese diferenciador que haga que te contraten a ti y no al compañero con el que estudiaste.
0: Exactamente, así es. Fíjate, y volviendo al tema del miedo con respecto a lo que acabamos de decir, cuando el miedo se apodera de nosotros, entonces es muy difícil que yo pueda decidir eso que yo en algún momento pensé que quiero hacer y que no tiene nada que ver con mi historia académica, ¿no? Entonces surgen las preguntas, ¿y si fracaso? ¿Y si me equivoco? ¿Y si me rechazan? Y finalmente, ¿y si no soy capaz? ¿Sí? Y cuando te llega la gente con estas preguntas, yo continúo diciéndoles, ¿qué pasa?
1: Ahorita está muy de moda en el tema del fútbol el hashtag de ¿y si sí? Porque estamos como muy amaestrados, hemos vivido en tener como los peores panoramas. O sea, siempre, ¿y si te va mal? ¿Y si fracasas? Como que la mente siento que tiene una facilidad maravillosa y mágica para los escenarios negativos. Pero ¿y si sí? Claro. ¿Y si sale bien? Y es más, ¿y si llega a salir mal? Pero luego recalculando.
0: O sea, no estamos hablando que estamos jugando al azar, ¿no?
1: No.
0: Estamos hablando de que realmente no tenemos la certeza de que las cosas van a salir al 100, pero sí tengo la disposición y sí tengo la actitud y sí tengo las referencias de que yo puedo lograr esto. Como dices, si en el camino no sale algo que yo creía que sí iba a salir, pues recalculo, me retrocedo, reviso, pregunto, indago y sigo el camino. A lo mejor no es 2026.
1: Claro.
0: A lo mejor es 2028.
1: Pero cuando tú volteas a ver como el libro de la vida, te das cuenta de que aún es recalculando. Te va a llevar normalmente, si lo haces bien, si lo haces intencionado, si está en tu trabajo, está en ti. Es por algo mejor, hasta todas esas oportunidades.
0: Claro.
1: Es un momento donde hoy los escenarios no salen bonitos. A veces como que siento que gastamos mucha energía y me veo allá preocupados. Cuando algo no está bien, lo que se genera, porque la cabeza es tremenda.
0: Es que una de las recomendaciones que dan con el tema que estás diciendo es cuidar mucho qué pensamientos me digo.
1: Pero es que los pensamientos
0: llegan con respecto a lo que yo veo en el exterior, ¿sí?
1: Claro.
0: Por eso siempre es recomendable que tú tengas tu dosis de noticias así, que tú tengas
1: menor
0: exactamente,
1: a la dosis de,
0: o sea, que no se apodere de ti solamente las malas noticias.
1: Claro, porque a veces, ¿sí?, perdemos mucho tiempo en eso, preocupándonos y no ocupándonos. Entonces, si ese tiempo que mi cabeza rumiaba lo que no se podía, y me voy al otro lado, y si sí, y como pudiera, en todo lo que hagamos, aún seamos unos buenazos, aún lo hagamos bien, siempre va a haber un momento, lo vemos en los negocios. Tú puedes ser el mero, mero, el... Ay, hay tantos negocios, pero me aprovecho mucho más de arreglar cosas, ¿no?
0: Ajá.
1: Y pues todos tenemos la ropa que te queda ancha, que te queda grande, que la bastida que el dobladillo, que... Y entonces tú dices, no, yo soy el rey donde tengo este negocio. Y 5, 4, 3 te ponen uno enfrente. ¿Qué vas a hacer? No te vas a cambiar de lugar porque seguro es tuyo, lo llevas rentando mucho tiempo. Pero, ¿qué diferenciador tienes para que la gente vaya a ti?
0: Es como buscar cuál es tu producto estrella que no tiene nadie más, ¿no?
1: Aunque te pongan tiendas de conveniencia,
0: claro,
1: enfrente.
0: Es como las escuelas. Yo recuerdo cuando hacíamos los estudios de mercado, siempre me preguntaba la mercadóloga, ¿cuál es tu producto estrella? Uh-huh. ¿No? Entonces yo así me ponía nerviosa.
1: Sí, sí,
0: y por
1: sí.
0: supuesto que después de un trabajo, después de unos análisis y revisando, bueno, pues este es mi producto estrella.
1: Y que te lo creas, porque ¿sí? finalmente después del primer, o sea, siempre, si tú ahorita nos estás escuchando, piensa en un momento donde te hayas sentido así como en ese laberinto o en esa incertidumbre y todo nervioso, preocupada. Cuando logras pasar eso y logras poner acción y digamos que ese nudo se desenreda, siempre dices, ay, no era tan terrible como yo me imaginé. Porque fíjate, cuando solo ves la nube negra.
0: Claro. Mira, ahorita que hemos estado viendo y que tú has estado yendo a actos académicos, es muy satisfactorio cuando el joven, el estudiante, uh-huh, recibe su diploma, su constancia.
1: Su título, porque ya sales hasta con,
0: ¿sí?,
1: el título.
0: Su título de que ya terminó la carrera, ¿no? Entonces, cuando tú te pones a ver, ves al estudiante y revisas un poco su historia y revisas un poco el cómo fue yendo semestre tras semestre, de qué manera se estuvo en la universidad, si tiene beca, si no tiene beca, si tiene promedio, si no tiene promedio, si es una persona que pues revisa y busca ayuda siempre y demás, y luego lo ves recibiendo su título, para mí es como decir, bueno, porque me dediqué a la escuela, yo ahí digo, misión cumplida.
1: Sí, sí, me tocaba ver muchos, por ejemplo, compañeros o compañeras de Sofi que no son de acá, y todo el esfuerzo que implicaba desde llegar, uno compañerito, por ejemplo, llegó con una situación y en el camino cambió la situación de su papá, por ejemplo, y tuvo que dejar el lugar donde que le habían rentado. O sea, hay situaciones, y entonces ya no trabajaba para él, sino también, solo para sus gastitos, sino empezó a tener que trabajar para apoyar también con la renta. O sea, tanta situación. Me acuerdo perfecto hasta escena de amigas de Sofi, de que la ropa en la casa, pues mi mamá veía cómo y lo resolvía, y cuando llegué con mi tonga así de ropa, de ¿dónde está la lavandería? Hasta no tengo coche, hasta no voy a pagar el Uber, porque la verdad está a 4 cuadras, pero 4 cuadras de Mérida, te chorreas en sudor, o sea, hasta las cosas a lo mejor que dices simples, cuando lo vives,
0: es lo que te digo,
1: maduras, de una forma bien padre.
0: Ya tú ves como el logro de eso y dices todos los miedos que a lo mejor estuvieron ahí, todas las inseguridades, todo lo que a lo mejor mi pensamiento estaba como el que no voy a poder, no lo voy a lograr, o que a mitad de semestre hubo una situación económica impredecible.
1: Pero dices, no me voy a quitar de la carrera,
0: exacto,
1: que puedo hacer.
0: Entonces, cuando estás en ese momento recibiendo, estás viendo que están recibiendo ese título, dices, qué maravilloso.
1: Sí,
0: o sea,
1: es esa película.
0: Estos miedos fueron asumidos, fueron enfrentados. Y finalmente logran esa parte, ¿no? Y esa es parte de la libertad.
1: Totalmente. Nos vamos a un corte rapidísimo. Nos falta un bloque. Estamos hablando del miedo a la libertad. Yo creo que todos en algún momento de la vida, y si no lo has sentido, lo vas a sentir. Y bueno, así es esto. Vamos a transitar por ese camino.
0: Así
1: no,
0: es.
1: Nadie se va a liberar de pronto poder sentir ese miedo. Y el miedo puede ser hacia algo tuyo, hacia algo de los hijos, hacia una situación en el trabajo, en la familia, en las relaciones. Pero ¿cómo pasas a la libertad? ¿Y qué es importante que le digas a tu cabeza para pasarlo de una mejor forma? De eso se trata el programa de este lunes.
2: Montserrat.
1: Güey, Chucho, no me aligeres. Vamos a un corte y ahorita regresamos.

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0: 9290-8086-88. Continuamos. Del miedo a la libertad es el tema de hoy. Nos encantaría escuchar si alguna vez te has sentido así con ese dolor de panza o preocupación, o dónde sientes el miedo. Cada persona tiene un lugar diferente en su cuerpo. Hay gente que lo siente en los hombros, en la barriga, en no sé, en la garganta. Nilsa, ¿cómo se pasa del miedo a la libertad?
1: Fíjate que hay un autor muy conocido y muy bueno que se llama Erich Fromm, que él escribió un libro que se llama precisamente Del miedo a la libertad, y él decía que muchas personas deseamos ser libres, ¿no? Deseamos tener una vida pues muy, muy holgada, en el sentido de experimentarnos tranquilas, contentos, contentas, satisfechos. Pero que, como todo, hay un pero. Y el pero es que no dejamos salir esa libertad, porque hay una comodidad, el hecho de que otra persona, otras personas o las mismas circunstancias decidan por nosotros, ¿sí? Entonces, eso hace que la persona pues se estanque, hace que yo no pueda continuar en ese trayecto de que me ayuda a crecer finalmente. Cuando tú logras algo y sigues en ese camino, hay crecimiento.
0: Sí, es que cuando a veces creemos, ay, es que no puedo decidir. Cuando tú no decides, pues estás decidiendo quedarte allá.
1: Claro.
0: Entonces, todo tiene como esas repercusiones, claro, finalmente.
1: Y también cuando le haces caso a lo que el otro o la otra te diga, y ves cómo ese pensamiento se apodera de ti, y finalmente no decides lo que tú en tu interior
0: quieres hacer. Porque al final la gente, de buena voluntad, porque nadie, claro, te lo hizo por fregarte, te puede dar como consejos, recomendaciones, yo sí estaría en tu caso, pero quien decide es como cuando vas a terapia. O sea, es que el psicólogo me dijo, nadie te va a decir, o sea, te van a llevar, te van a orientar a lugares para que tú te des cuenta, para que tú puedas hacer mejores elecciones, pero nadie te puede decir, o sea, no puedes nunca culpar a nadie. No tienes 5 años, ¿no? De que, claro, esto debiste hacer. No, no es tu mamá que te dice, no metas el dedo en el enchufe.
1: Claro, no.
0: Entonces, ¿qué tanto te vas a hacer responsable? Y muchas veces, pues, quedarte inmóvil o aceptar lo que otra persona te dice sin tú tener esa certeza, tiene consecuencias.
1: Claro, fíjate que una de las consecuencias que nos da esto es cierta ansiedad, ¿sí? Uh-huh. Hay mucha ansiedad cuando estamos sin poder tener una... ¿Cuál es tu postura, no? Te preguntan, ¿cuál es tu postura de esto? Y la otra persona se queda así,
0: como si le estuvieran preguntando un examen de grado.
1: Ándale. Y no, o sea, di lo que piensas realmente, ¿no? Yo creo que es el ejercicio cotidiano. Y también en cada edad se tiene una manera de ejercitar este tomar decisiones, ¿sí? Un niño, una niña, cuando tú le dices, a ver, hijo, ¿quieres, no sé, quieres comer sopa o arroz? Hay de las dos, pero decide. Uh-huh. Y cuando el niño dice, pues no sé, no, es enseñarle a... Decide qué quieres comer ahorita.
0: Y por eso es bien chévere que en el tema de los niños, como papás, siempre, al principio uno no, o sea, tú no le puedes decir a un niño de 5 años, ¿qué quieres comer? Tú le tienes que dar opciones como,
1: claro,
0: ¿qué te, o sea, no sé, tenemos una fiesta infantil y la niña tiene 5 años, ¿qué te quieres poner? A lo mejor quiere el short súper cómodo y los tenis para poder correr, subirse, pero tú sabes que es una fiesta, que tiene que ir vestida, no sé, de cierta manera,
1: formal,
0: o no sé, una primera comunión. Entonces, no es tan amplio porque es tan amplio que el niño lo va a asustar. Entonces, el que siempre como papá le puedas dar 2 hasta 3 si tú quieres, pero darle opciones.
1: Claro,
0: es muy bueno.
1: Darle opciones y de acuerdo a la edad. Entonces, uh-huh, si eso se va dando conforme va creciendo, uno se va ejercitando en que yo comienzo a asumir mis propias decisiones, y esas decisiones tienen consecuencias, ¿sí? No necesariamente tienen que ser negativas, no, para nada. Pero sí asumir que si yo decidí este trabajo, bueno, pues entonces yo me ajusto a lo que este trabajo tiene como
0: lineamientos. Sí, como de responsabilidad, y a lo mejor, no sé, las vacaciones,
1: exacto,
0: que a mí me encanta que sean en esta época, pues ya no van a ser. No importa, pero qué sí, qué sí tiene, qué valor, dónde te sientes súper realizada.
1: Exactamente.
0: ¿Cómo empiezas a salir como de esta dinámica del miedo, del nervio, de no saber, de las decisiones?
1: Bueno, primero, antes que nada, en lo que yo dije al principio es clave. ¿Qué peso tan fuerte tienen los pensamientos? ¿Sí? Entonces, hacerme consciente de los pensamientos que tengo, que me vienen a la mente cuando estoy en una toma de decisiones, ¿no? Cuando yo quiero lograr algo y de pronto me vienen los pensamientos. ¿Qué pensamientos te vienen?
0: Es, si hay una como constante, ponerle cara, nombre al pensamiento.
1: Ajá, sí. Ponerle nombre. Si hay una constante en no puedes, no vas a poder.
0: Otra vez, vuelves a estar en el mismo lugar. Entonces, ya te pasó una vez.
1: Exactamente. Ajá. Entonces es cuando uno dice, no, bueno, entonces voy a retroceder y voy a recalcular para ver de qué manera esos pensamientos no me pueden agobiar, ¿no?
0: Y aparte,
1: eso sería lo primero.
0: Sí, finalmente esos pensamientos vienen de las experiencias, de lo que has vivido. No te hacen mejor o peor persona. Es como tu herramienta a trabajar. O sea, si llegan es porque, o sea, al final me queda claro que venimos a este mundo a aprender de cómo, sí, aprender de todo lo que has vivido. Pero poder ponerle cara, nombre y hacerte responsable es un paso increíble para empezar.
1: Es un paso increíble. Lo otro, Monse, es no esperar certezas. La vida no es completamente segura. O sea, siempre hay incertidumbre, siempre hay un no sé qué, ¿verdad? Pero algo en mí me dice que por aquí puedo transitar. Algo en mí dice que le voy a echar ganas a este nuevo negocio que tengo y que a lo mejor me va a ir muy bien por esto y por esto y por esto, ¿no? Entonces uno va construyendo estas certezas en medio de la incertidumbre.
0: Exacto.
1: Sabiendo que en el camino a lo mejor pues bueno, no sale bien del todo.
0: Lo más seguro es que siempre van a haber situaciones.
1: Exacto.
0: Pero cuando tú tienes esa certeza de que es, o sea, cuando tienes esa claridad de qué es ahí, no te va a mover algo que salga mal. Se vuelve un reto, tú ves cómo lo trabajas y sigues tu camino.
1: También ayuda mucho el escuchar a otras personas que tienen una solvencia moral para ti.
0: ¿Cómo
1: sí?
0: No.
1: O sea, cuando yo muchas veces en los jóvenes que salían de la preparatoria y que no tenían con certeza lo que iban a estudiar.
0: Es bien
1: siempre,
0: difícil irse a esa edad.
1: Claro que es muy difícil. Entonces yo les preguntaba, a ver, dame tres opciones. Entonces me las daban. Ok, te voy a pedir que en este tiempo vayas y visites al mejor abogado, al mejor arquitecto, al mejor mercadólogo y así. Y necesito que me digas qué te llevó, cómo fue la entrevista y qué sentiste.
0: Te voy a decir algo, es una edad, la edad por ejemplo de prepa, es una edad súper vulnerable. Yo me recuerdo, pues estuvimos en colegio de monjas, toda la vida estuvimos casi en grupo apostólico, nos íbamos de misiones y así. Y entonces en algún punto, no sé, como febrero, marzo, donde ya todas, que si te vas un año, que vas a estudiar, o sea, estaba en una etapa difícil, a la vez la añoranza y la tristeza de que desde primero de kinder estudiabas allá y dejar la escuela. Me acuerdo perfecto estar en la capilla, así con la lágrima chorreaba de, pues por ese sentimiento de tristeza.
1: Sí.
0: Y se acercó una madre y me dijo, yo creo que es así tal cual. Creo que está sintiendo el llamado a la vida religiosa. O sea, te digo, lo que pasa es que pues también es parte de la chamba de ellas ver quiénes tienen vocación, como el padre en misa dice, a ver, de tus hijos, ¿a cuál me vas a dar? Sí. Hazte cuenta. No sabes cómo eso fue algo que me pudo muchísimo. Me pudo.
1: A mí nadie me dijo
0: eso. No, a mí me dijo eso, me pudo muchísimo. Lo pensaba, daba vueltas, dije, pues me voy a estudiar a la escuela en México, voy a vivir con las madres allá, todo. Y me acuerdo que mi papá me sentó, porque yo, no, papá, pues es que, pero ¿quién te dijo? Pues es que la madre me dijo, y tiene razón, porque estás vulnerable y te puedes confundir. Y me dijo, no puedes tomar esa decisión si nunca has tenido novio, por ejemplo. Eso fue lo que, y a veces, entonces, la voz de mi papá también era importante, entonces también le di poder. Y eso sí es, porque, como dice Nilsa, dale atención a las personas que tienen autoridad para ti. mucha autoridad. Tampoco te vayas solo con la primera, a menos que sea tu papá o tu mamá.
1: Claro.
0: Pero sí es importante como saber lo que uno quiere. ¿Y qué más serían estas recomendaciones de empezar ese camino a la libertad?
1: Yo creo que también ayuda mucho el que podamos comenzar con decisiones pequeñas.
0: Por piedad.
1: Sí, o sea, es muy la verdad a mí me cuesta mucho trabajo entender cómo a veces en temas como en jóvenes de preparatoria que no saben tomar decisiones en cosas tan sencillas como el poder tener un horario, el poder tener un esquema de organización y demás, y que no lo puedan hacer, es como muy retante a la hora que ellos están en una universidad.
0: Totalmente.
1: Y manejan ya otro tipo de horarios, otro tipo de actividades, otro tipo de intercambios,
0: sí, de responsabilidades,
1: mil cosas, ¿no?
0: Sí,
1: entonces
0: sí.
1: Yo creo que si desde ahora comenzamos con decisiones pequeñas, podemos ir ejercitando pues esta libertad que decía Eric Fromm, la libertad es como un músculo porque hay que ejercitarla.
0: Eso, ¿sí? Me encanta, todo lo que sea, lo que se pueda trabajar. O sea, acá no es veniste con esto o no lo tienes. No,
1: no.
0: El carácter, sí. La disciplina, los hábitos se trabajan y no importa cuántos años tengas.
1: Exactamente.
0: Si no lo hiciste en su momento, si perdiste ese músculo, pues trabájalo, regresa al gimnasio de estructura, de hacer lo correcto, de la organización. Y lo importante igual de poder pedir ayuda. Empieza con
1: siempre
0: lo poquito y que sepas que siempre hay alguien que te va a poder ayudar, pero si no lo pides tampoco la gente adivina.
1: Así es, exactamente. También otra cosa que ayuda es recordar lo que ya hemos superado.
0: Para mí,
1: ¿sí?
0: Eso es eso que acabas de decir. La semana pasada hablaba, le dije a alguna persona, cuando te sientes que dices, es que estoy lo peor, haz ese examen, o sea, sé justo contigo. Y recuerda lo que te ha pasado. Gerard dice, buenas tardes, mis monse. Gracias por este tema que me llevó a la reflexión. Saludos a ambas. Gerard, ese es nuestro único objetivo.
1: Así es, así
0: aunque
1: es.
0: Aunque una persona se pueda sentir identificada y te pueda hacer que reflexione.
1: Me da mucho gusto, chévere. Así es. Entonces, recordar lo que ya hemos superado, ¿no? Entonces, es como el decir, caer en la cuenta de que si hoy estoy donde estoy es porque he logrado muchas cosas atrás, ¿sí? Y que a veces perdemos la memoria en eso.
0: Eres como,
1: ¿sí?,
0: injusto con,
1: ajá,
0: lo que has hecho.
1: Por eso es necesario a veces, a lo largo del año, hacer breves pausas para ver cómo voy y cómo quiero seguir, ¿sí? Cuando me doy cuenta, por ejemplo, que en 3 meses no he logrado mucho, entonces tengo que irme más atrás como para poder reconocer ¿qué no está saliendo bien de lo que yo me había planteado?
0: Claro,
1: ¿sí?
0: Hoy es tu futuro de hace 6 meses, de hace un año.
1: Exactamente.
0: Entonces, ¿qué estamos? O sea, ¿cómo quieres? Porque siempre te dicen, de 2 a 5 años, ok, ¿qué voy a hacer?
1: Exacto.
0: Y siempre hacer el poquito, poquito, poquito, porque no es magia.
1: Así es.
0: Pero si en lo que estás viviendo hoy no te está encantando, ¿qué vamos a hacer?
1: Y además, es como reconocer, cuando hacemos esa pausa y revisamos un poquito, es como reconocer que tenemos recursos. Mm-hmm. Que siempre no empezamos de cero,
0: nunca.
1: ¿Sí? Nunca empezamos de cero, siempre podemos tener hacer el ejercicio de reconocer qué recursos tengo, qué habilidades he logrado conquistar, qué competencias tengo que pueda ayudarme a lograr esto, ¿sí? Y cuando tú ves toda la dotación de la que eres, ¿no? De lo que eres.
0: Sí, esos,
1: híjoles,
0: famosos talentos.
1: Ajá.
0: ¿Para qué soy buena? ¿Para qué
1: entonces,
0: soy bueno? ¿Qué me ha salvado en
1: entonces,
0: momentos
1: entonces, no
0: así?
1: Es lanzarte al vacío. Es lanzarte o lanzarme con esos dotes, con esos dones, con esos talentos, sabiendo que son los que me van a ayudar a salir adelante.
0: Exacto. Pero
1: ¿sí?
0: Con a lo mejor la estructura que no tenías antes. Y es que pues la libertad no siempre va a ser, ¡ay, qué cómoda!
1: No, es una conquista diaria. Por eso la pregunta que yo me hago y les hago es, ¿qué decisión llevo posponiendo? ¿Qué conversación necesito tener? ¿Qué cambio estoy evitando? ¿Qué pequeño paso podría dar esta semana para experimentar que voy viviendo desde una vida más libre, más sana, más saludable, ¿sí? Entonces, también, como decimos, la libertad, pues no siempre es cómoda, ¿sí? A veces se, Se siente como incertidumbre, como riesgo, como vulnerabilidad, pero también es el mejor camino para vivir con autenticidad.
0: Sí, y es que esa confianza se logra caminando. La confianza no se logra sentando en tu butaca y esperando que todo se resuelva. Es caminando, va a haber lluvia, guay, a veces hasta temblores, pero también van a haber muchas gratificaciones de haber elegido.
1: Y algo importante en esto que estás diciendo es que tenemos dos caminos. Si yo decido caminarme con el miedo, pues justamente no voy a lograr ese 100 que quiero lograr, no voy a lograr ese reto que me propuse. Si yo opto por el camino de la libertad, vamos a tener la oportunidad de ver con satisfacción esos logros que pude yo
0: llevar a cabo esas conquistas. Nilsa, se nos acaba el tiempo. Recuérdanos, ya hablaste del libro, pero de todas maneras, para quienes nos están escuchando, ¿cuál es tu recomendación?
1: Claro,
0: el
1: libro es El miedo a la libertad, es de Erich Fromm, y él nos invita a reflexionar sobre esto de la necesidad que todos tenemos y la invitación que todos tenemos a vivir con mayor libertad nuestra vida. Y la frase de él es: el peligro del pasado era que el ser humano fueran esclavos. El peligro del futuro es que el ser humano se convierta en un robot.
0: Uf, eso es lo último que uno quisiera.
1: Ajá.
0: Y recuerda que no es importante, no tienes que sentirte listo para empezar y dar esos pasos hacia la libertad. ¿Dónde te podemos localizar?
1: ¿Cómo no? Estoy en Instagram como Nilsa Osorio H. Ahí estoy, ahí me pueden escribir. Y soy terapeuta, doy terapia en línea y a nivel presencial. Este miércoles, Monse, tenemos Círculo de Mujeres a las 7:30. Un espacio de verdad, muy nutriente y muy de cara a este tema. ¿Sí? Todas están invitadas.
0: Justo, que se conecten, te contacten contigo.
1: Contacten conmigo.
0: Y habla, así, breve, nos quedan unos segunditos de las tarjetas.
1: Ah, las tarjetas siguen vigentes, las cuatro claves del ser. Son 43 tarjetas que hablan de la serenidad, de la plenitud, del perdón y de la gratitud. Y están a la venta.
0: Y en este tema del miedo a la libertad, qué lindo es poder sacar una tarjeta y que te llegue el mensaje que tanto deseas. Nilsa Osorio H en redes sociales, gracias por tu tiempo, por todo lo que preparas. Y a ustedes, gracias por escucharnos a través del 88.9 y multiplataforma de Telesur Yucatán. Que tengan una tarde preciosa, una gran semana. Soy Monse Pastrana, buenas y felices tardes.
2: Gastó, pero nos vemos mañana en punto de las 4 de la tarde. Oye, ven acá.
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4: El Ayuntamiento Meridiano ha realizado diversos operativos para prevenir el comercio en la vía pública y retirar a los que no cumplan con la normatividad. Fue en mayo que iniciaron los operativos retirando 102 comercios en la vía pública. Fue en la zona del mercado Lucas de Gálvez, donde retiraron 42 puestos que ya no permitían utilizar la escarpa para caminar. Uno de los operativos más recientes fue en la víspera de la Noche Blanca en el Parque del Alemán, donde se cerraron 18 puestos. Estos más. La Secretaría de Educación dio a conocer las fechas de inscripción a la preparatoria y serán desde hoy 15 de junio hasta el 26 de este mes, directamente en el plantel asignado. Deberá presentar en dicho plantel comprobante de asignación, la CURP, el acta de nacimiento y la constancia de estudios vigente o certificado de secundaria. Tiene 10 días para hacerlo, así que no lo olvide. La Unidad de Medio Ambiente y Bienestar Animal de Mérida capturó a 3 de los perros que mataron a los venados y borregos en el centenario la semana pasada. Tienen 3 predios identificados donde aparentemente se esconden estos perros. Explicaron que evaluarán si los perros detenidos pueden ser rehabilitados y puestos en adopción. Le recordamos que el último día del mes termina el tiempo para registrar sus líneas telefónicas y tarjetas BAM que tenga. De las que existen en México, faltan por registrarse casi 60 millones. Hay quienes apuestan que, como siempre, el gobierno dará más tiempo, mientras otros aseguran que cancelarán las líneas el primer día de julio.
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5: El mundo unido por un balón, México 86. México se convirtió en el primer país en organizar dos mundiales en 1980.

0: rumbo al Mundial 2026.
1: Por la señal de la Santa Cruz, de nuestros enemigos, líbranos, Señor Dios nuestro, en el nombre del Padre, del Hijo y del Espíritu Santo. Amén. Señor mío Jesucristo, Dios y hombre verdadero, Creador, Padre y Redentor mío, por ser tú quien eres por bondad infinita y porque te amo por sobre todas las cosas, me pesa de todo corazón haberte ofendido. También me pesa porque puedes castigarme con las penas del infierno. Ayudado de tu divina gracia, propongo firmemente nunca más pecar, confesarme y cumplir la penitencia que me fuera impuesta. Amén. Misterios de gozo. Primer misterio.